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1: Jiménez para Paredes, la carambola, Vallecilia, jugando con Jeffrey, Willa, lo perseguía. Jiménez trababa a Casíbar para reponer de manos. Le vemos a Cherly, el joven Huila, que con el mal momento de ciertos delanteros termina ganándose el puesto. Sale Chelo, juega Jiménez, cae el cabo, infracción. Y así está la cosa, cortadita nomás.
2: Sí, mucha infracción en la mitad de la cancha, incide en este tipo de acciones las particularidades del campo de juego, debido a esta lluvia incesante.
1: Juega Leandro, va Paredes. El golpe. Busca un golpe, por lo menos eso parecía Merentiel. Está en el piso la bestia. Se toma el rostro. El árbitro no cobró, detuvo, por supuesto. Para ver cómo está el hombre de Boca, Pola.
3: Sí, correcto, está sentido en el piso, acuso un golpe en la cara del número 14 de Rangel. En Boca hay dos nombres que tienen que cuidarse de la tercera tarjeta amarilla. Uno de ellos es Lautaro Blanco y el otro Leandro Paredes.
2: A ver acá. No veo una agresión artera de Vallecilla. Me parece que los dos están disputando la posibilidad de ganar la posición. Boca le ha llegado, ella tuvo dos oportunidades con aquel desborde de Merentiel, con la pelota detenida. Un equipo que se va a exponer, el de Barcelona de Guayaquil, a nivel defensivo, porque tiene que ir arriba. Y Boca podrá encontrar seguramente oportunidades para Merentiel y Jiménez.
1: Largo buscando la pipa, ganaba Di Lolo, le queda para Milton. Celis, 3 Milton. Delgado, Jiménez y Celis, que tiene la pelota, le da para Vallecilla, dividiendo. Llega primero Castillo, le da para Carabalí, quería con Castillo. Abajo, mete, bien por Tomás. Aranda, todo pelota, traba por uno y por dos. Avanza Castillo, quedó dolorido Quiñones, de cabeza Carabalí, llega al fondo, la cobertura de Blanco. Uf, se llevó puesto el cartel, habrá tiro de esquina. Y una amarilla que voló.
2: Para Aranda, por la acción anterior, pero si no cobró infracción, o dio ley de ventaja, ¿no? Lo termina amonestando Aranda. Sí, va muy fuerte Aranda, está correctamente amonestado. Lo que me llamó la atención es que no cobró infracción, le dio continuidad al juego. Y después lo amonesta al joven mediocampista de Boca.
1: El primero
3: del partido y el primero para Boca.
1: Yo con mi espíritu de volante central, te digo, sé que fue fuerte, pero me gustaría ver si lo levantó o no. ¿Ya está recuperado, Quiñones?
3: Sí, correcto.
1: Del rincón entonces, y ahí anda Pala, anda Báez, Pipa y Celis para darle Carabalí. Buscará por la vía aérea. Hace un rato avisó Boca, sabiendo que por acá anda la cosa. La manda Carabalí, se quedó corto. Sacando Paredes. El costado. 10 minutos y medio de este primer tiempo. Y así va a ser el partido. Va a tener momentos. No para de llover. Y empieza a bancársela un poco más el terreno de juego. Y ahí va Carabalí. Largo buscando a Celis. Ganaba Ayrton. Casíbar de primera y a dividir. A ver cómo resuelve. Mal Rangel. Le queda para Jiménez. Frena el cabo. Trata de hacer pie y no puede. Lugo. Largo envío de Carabalí. A correr con Castillo. También llega Benedetto. Viene por Blanco. Cae Benedetto. Falta. Tiro libre para Barcelona.
2: Boca no le tiene que dar a Barcelona lo que no puede lograr hasta el momento el equipo que de Farías, que es un envío al área, ¿no? Y tener una pelota detenida. Parecía estar controlado Benedetto de espaldas al defensor de Boca y muy cerca de la línea. Fíjense cómo la infracción de Blanco en este empujón es cobrada por el árbitro. Y un tiro libre que con esta lluvia, con estas condiciones climáticas puede complicar a cualquiera.
1: Da la sensación que es en el peor lugar del campo donde se ve la lagunita. Empieza a calentarse el partido. Recién se cruzaba Celis y Leandro Paredes. Tendrá que bancar. Y es verdad lo que decís, Miguel. No hay que dar lo que no se perdió. Levanta el Castillo. Y mirá cómo han pintado de amarillo el área que defiende Leandro Bray. Da la orden el colombiano. Va Castillo. El centro al primer palo. Lo ganaba Celis. Va a salir Boca.
2: Boca, como lo reconocemos, los cuatro defensores, Ascacíbar a la derecha, Delgado acompañando a Paredes en la zona central, en la base, en la mitad de la cancha, con Tomás Aranda a la izquierda, los dos atacantes, 4-4-2, ya tradicional con este esquema, con este formato y con estos nombres. Boca logró revertir la situación inicial del año 2026 para transformarse en un equipo que ha convencido con buenas actuaciones y sobre todo con la estadística, con la cantidad de partidos que estuvo invicto. Es invicto que rompió Cruzeiro el martes anterior.
1: Bien Weigan, bochazo para Merentiel, soltando la bestia de primera. Aranda larga, se podía haber frenado. No llegó a Casíbar. Aquí estamos en la pantalla de Fox Sports con la producción de Walter Podopibis. Por ahora con el marcador cerrado 0-0 y los comentarios de Miguel Ossobi y la participación de Ezequiel Polanco. Contate algo, Facha.
3: Bueno, Claudio Úbeda se juntó con Juvenal Rodríguez y empezaron a hablar. Obviamente que esto de la condición climática cambia la idea del funcionamiento de Boca.
1: La salida será de José David Contreras, que se toma su tiempo y la banda bien alta. Peinó Carabalí, llegó primero a Ayrton Costa. La frena Úbeda y repondrá entonces nuevamente el conjunto local. Por ahora está sumando su primer puntito. Saliendo Lugo, gana Castillo. Mide Ayrton Costa, lo desacomodó bien con el cuerpo Pipa. Va Benedetto, filtró el pecho de Will. ¡Ay! Se le fue larga. Bien por Bray, se lo llevaron puesto al arquero. Y ahí piden la asistencia.
2: Benedetto le gana por pillo la posición a Ayrton Costa y genera la primera oportunidad de una llegada por el centro del equipo de Barcelona. Estuvo presto, rápido Leandro Bray para salir a buscar esa pelota. Fíjense cómo le gana la posición Benedetto. Estaba inhabilitado quien llegaba posteriormente a esa pelota, que era Castillo.
1: Y viste cómo se lamentaba Huila. Se le escurrió en el pecho, complicado. Parece que le duele y bastante al arquero de Boca. Aprovecha Úbeda para hablar con Aranda.
3: Sí, correcto. Indicaciones para Aranda y para Lautaro Blanco mientras entran los médicos a atender a Leandro Bray.
1: 15 tenemos. Infinidad de mensajes para Pato, para Domingo, para Edu, para Marcelo. Conocer un montón.
2: Y aprovecho también para mandarle un abrazo a Charly Soco, amigo, siendo el partido. Recordamos, más temprano le ganó Central 1-0 Libertad. Un paso clave para clasificar para el equipo del Pirón con gol Ignacio Bando. Y el otro que ganó, pero en Perú, fue el Palmeiras. El equipo de Abel Ferreira le ganó 2-0 al Sporting Cristal con goles de Flaco López y de Ramón Sosa.
1: Palmeiras, que cuando te piden mencionar quiénes son los candidatos, aparece Flamengo, aparece Palmeiras. Sin dudas Boca, hoy por hoy, es el que más logros tiene de los que están disputando esta edición. Se puso de pie, pero se lo ve sentido a Leandro Bray.
3: Sí, quedó sentido, pero Javi García no salió a hacer los movimientos precompetitivos. Fíjate atrás del arco de Bray, que salieron algunas bengalas y banderas en contra de la comisión. Está claro el enojo que hay del público de Barcelona para con su dirigencia.
1: Y el estruendo también. La salida de Bray, larga salida, picó, a ver si aprovecha en la presión contra Carabalí. En esta la mandó directamente hacia el costado. Lo vio venir a Merentiel y Aranda. No es buen momento para el equipo de Barcelona, uno de los enormes de Ecuador. Y por supuesto, cuando no anda en lo más alto, se le hacen sentir a la cuestión, como los hinchas de Boca que se escuchan y que hacen ruido. Y va Jiménez, le dio para Milton Delgado la salida larga de Quiñones. Le llegó hasta Leandro Bray. Son varias ya las detonaciones. Y ahí va Bray, flotado y a dividir. A nadie. Gana Carabalí. De cabeza Di Lolo. De primera, Quiñones. Hacia Benedetto. La durmió Pipa. Buen freno de Darío Benedetto. Cerquita Costa. De primera Lugo. El control de Castillo. Rebota en Blanco. Era buena esta. La va a dejar escapar. Empuja Blanco. Y el árbitro la va a cobrar.
2: Va a tener que cambiar esta actitud de empujar Blanco. Por acciones anteriores y por las dos acciones en este partido. Le cobró dos veces el árbitro. Infracción a Lautaro Blanco por empujar. Tiene que evitar ser amonestado, si no se va a perder el próximo partido. Y aquí le da otra chance clarísima a Barcelona, que no ha gestionado bien cada uno de sus ataques, pero en donde es peligroso en la pelota detenida, Boca le ha brindado, como en este caso Blanco, estaba contra la línea Milton Celis. Es increíble lo que acaba de hacer Lautaro Blanco. Carlos Betancourt lo volvió a sancionar. Otra vez el tiro libre a favor como arma de Barcelona.
1: Van varias de estas que le dan la oportunidad al conjunto local, que irá otra vez por la vía aérea, por la bendita pelota parada que ha salvado a tantos, que se trabaja y lo persigue ahora Blanco a Quiñones. El árbitro que llama, ahora sí, da la orden, el envío de Castillo, abierto y de cabeza Weigan, saca Weigan, Huila, la manda, quería la media vuelta, llegaba Leandro, Paredes salvando, a Boca en el fondo, Lugo para arriba, la mide Silis, la mandó contra el área, le quedó Benedetto, se le escapó el arquero al centro, Benedetto y está, y afuera, volvía Benedetto, el centro quería sacarlo Castillo, claro, volvía de afuera. Benedetto, por eso levanta el árbitro, posición adelantada y salida para Boca.
2: La más clara de Barcelona, pasó de todo en el área. Una segunda pelota que Lugo pone a cargar, ¿no? Como si fuese un fullback del rugby, ¿no? A poner a ver qué pasa. Celis la manda al área, falla Benedetto en la primera, no llega Bray y otra vez Celis le pega a su compañero. Le pega a Báez, la pelota parecía irse afuera y después sí estaba en posición fuera de juego. Darío Benedetto. No puede más Bray.
1: ¡Bola!
2: Y esto, bueno, recordando que
3: sí,
2: ya
3: vos
2: está
3: sabés
2: lesionado
3: que Javi García
2: Marquezín.
3: Está dentro del banco de suplentes. Javi García está dentro del banco de suplentes haciendo algunos ejercicios de elongación. Lo veo ponerse los botines, se los ata. Le preparan los guantes, me parece que va a empezar a hacer los movimientos precompetitivos.
2: Qué golpe de efecto importante, ¿no? Para la realidad del partido. Boca le ha brindado lo que Barcelona no ha logrado en términos futbolísticos. Un par de tiros libres que generaron riesgo en el equipo, en la defensa del equipo de Úbeda.
1: ¡Qué momento del partido! Veremos entonces si realmente se hace efectivo el ingreso. Sí, cambio, le hace la seña. Será momento.
3: Ahí Claudio Úbeda lo apura Javi García.
1: De Javi García. Y acá la tenemos, la cual quedó lesionado.
2: El anterior está encima, ¿no? Con todo el cuerpo. El señor Byron Castillo sobre Leandro Bray. Este golpe. No sé, trajo consecuencias. Una lesión. Pues el golpe, por lo pronto no puede seguir Leandro Bray.
1: Se va a venir Javi García. En este caso se lamenta más, tal vez por la lesión del chico. Javi García puede. ¿Hace cuánto que no ataja? Sabemos que están los papeles, la lluvia y todo, pero hace bastante, ¿no? Que no forma parte del arco de Boca Javi García.
3: 786 días pasaron para que Javi García vuelva a estar dentro de un campo de juego en un partido oficial. El último, el 10 de marzo del 2024, cuando Boca le gana 4-2 a Racing en la Bombonera. Ese día Lucas Blondel marcó un golazo.
1: Impecable, Facha. Bastante tiempo. ¿Y juega cada tanto?
3: No, practica de manera permanente, pero en los partidos no.
1: Bueno, será un poco más también para nosotros, Miguel, tomarle el tiempo a cómo está Javi García. Llegando a los 22 minutos, deberíamos meternos en pausa de rehidratación también.
2: Sí, el partido ha tenido hasta el momento

0: obviamente que es una baja sensible, teniendo en cuenta que Marchesín se operó y que hasta el 2027 no va a poder estar.
1: Bueno, esto que tanto hablamos en los programas, Miguel, si tenía que traer, si no, con circunstancias, mala suerte de partido, sin dudas. Después, ¿quién le sigue a Javi García en la consideración de Boca en el arco?
0: Fernando Rodríguez.
1: Muy bien.
0: Fernando Rodríguez es el arquero de la reserva, tiene 21 años, llegó a Boca en el 2021, debutó en el 2024 en la reserva y acompañó a la delegación, pero quedó fuera del banco.
1: Bueno, es una imagen elocuente. Díaz Robles, que está en San Martín de San Juan, nos aporta el querido Bodo.
2: Sí, era el arquero, el cuarto arquero de Boca.
1: Se confirma la variante.
0: Sí, correcto, se retira con la número 12 Leandro Bray, muy sentido, todo el banco de suplentes lo fue a abrazar, ingresa con la número 13 Javi García, 786 días pasaron para que vuelva a vestir la camiseta de Boca.
2: 39 años para Javi García, futbolista surgido en inferiores de Boca.
1: Que no se sabía si renovaba o no, terminó extendiendo, y acá está, en la presente edición de Conmebol Libertadores en la pantalla de Fox Sports. Y la primera es este remate y le mete el pie Castillo a pelear Benedetto con Ayrton, duro de Benedetto. La salida será de Boca. Le piden tarjeta, se le arriman al árbitro Carlos Bentancur, el colombiano.
2: Le dicen, recordá aquella de Aranda. Va duro Benedetto. Será molestado. Delantero surgido en Arsenal de Sarandí.
1: Aranda por lo menos tocó la pelota.
2: Y acá la falta fue nítida, evidente.
1: 25 tenemos y el partido lejos de armarse. Está
0: Wally
1: transitándose. Sí, mi amigo.
0: Vos sabés que a Bray en la camilla se lo llevaron directo al vestuario.
1: Vas a tener trabajo y arduo. Partido, como siempre, la salida es de García, largo bochazo, muy largo, lo corre, pero no va a llegar. Milton, otra vez, sí que no hay fierros por detrás. La pelota escapó, habrá salida entonces para Contreras. Rompieron uno de cada lado, Blanco y Jiménez. Y la salida nomás del arquero venezolano. Viaja. Y viaja por arriba nomás. Aquí en Guayaquil. Peinando Lugo. Llega Leandro Paredes. Lo desacomoda Quiñones. Huila. Castillo. Amaga Benedetto. El braseo de Di Lolo. La media vuelta de Di Lolo. Y en el braseo. Cobra la falta el colombiano. Hay tiro libre y peligroso para Barcelona.
2: Otro tiro libre de Boca en la cercanía del área. A ver. Benedetto que engancha. Apenas. No veo falta de Benedetto, de Di Lolo sobre Benedetto. Apenas le apoya la mano, no es falta. El árbitro en este caso, ante la exageración de Benedetto, compra. No había falta de ninguna manera. Y hay que tener en cuenta la pegada de Benedetto, la pegada de Quiñones en este próximo tiro libre para el popular Barcelona aquí en Guayaquil.
1: La agarró Benedetto. Por lo pronto la tiene en la mano. El braseo, obviamente que puede dañarle, lastimarle la cara cuando lo toca, pero no es para falta, coincido absolutamente. Y ahora Benedetto con cancha mojada, con terreno inestable, va a tener un tiro libre que mete a la barrera dentro del área grande. Esto es peligroso. La banderita argentina la tiene al revés, Polanco.
0: Sí, como siempre.
1: Está bien. Le va a dar pipa de pierna derecha. Qué peligro. Porque además está frío Javi García, que acomoda la barrera. Le pide juntos. Da la orden. Bentancur. Va Benedetto. Ahí va. Pipa, barrera, rebote. Y la volea sale por arriba. No quería cerrarla. El 51 Huila. No le pegó bien Pipa.
2: No, parecía más peligroso de lo que fue. También estaba Milton Celis.
1: Se cruzó con alguien, Lo mandó a pasear. Va a salir

0: Javier García, llegando a los 28. No se decide. Indicación.
1: ¿Relator?
0: Sí.
1: Vos sabés que el último partido de Javi García en Copa Libertadores fue la victoria de Corinthians 2-0 el 27 de abril del 2022. Ese día el Changuito Ceballos y Benedetto eran parte del plantel. Y es el séptimo partido en Libertadores, 5 con Tigre en el 2013 y el segundo con la camiseta de Boca.
0: Bueno, Pipa está en la cancha y Benedetto en el banco. Va jugando Celis, desprendiendo con Johnny. Quiñones por este lado, complicado para Carabalí. Le picó y a otra cosa, va a salir de manos. Boca que está llevando, dada toda la circunstancia que hemos vivido, el partido de a poco, el voleo de Blanco. Pica y el Cabo, le metía el pie Rangel. Upa, falta y de tarjeta de Lugo, te diré. Si le cobraron esa Aranda de ahí en adelante, te pido todo. Infracción contra el pibe de Boca.
2: Lo que pide Úbeda, ¿no? Parecía dura entrada de Matías Lugo, el futbolista surgido.
3: Es la hora, ¿no? 21:30.
2: El guadañazo abajo, Lugo. Está conforme en el banco de Boca con lo que ha cobrado hasta el momento Betancourt.
0: Atención con Pipa.
2: Tema muscular.
1: Sí, quedó sentido. Y entran los médicos.
2: Dentro de las alternativas para evaluar, una podría llegar a ser Tito Villalba, ¿no? Para jugar en ese lugar.
0: Para arriba Villalba. Para arriba tal vez Tommy Martínez.
2: Sí, pero Tommy
0: centralizar
2: Martínez,
0: otro.
2: Tommy Martínez tiene otras características. Sí. Veremos si se puede volver Benedetto.
0: Otro igual no tiene, ¿eh? Da la sensación.
2: El partido se ha jugado muy poco en términos de juego estrictamente, ¿no? Mucho reclamo, muchas infracciones, lesiones.
0: Noche de Copa y noche lluviosa de Copa en la pantalla de Fox Sports. Ahí va Leandro Paredes desde la mitad de la cancha. A ver qué pesca a la segunda jugada. Arriba, buscando, bajando de cabeza de Lolo. Ya la tiene Contreras. Y así está la cosa, rascando emociones, con lo que haya, con lo que podemos. Atento también a la salida de Bray, el voleo y el cabezazo de Acacíbar, el pecho de Celis, pecho y cabeza de Celis, Quiñones, Hamilton Celis, avanza Vallecilli, Alfredo de Gustavo, pasó de largo Acacíbar, quería meter abajo Delgado, en esta el árbitro va a cobrar. Verá para Barcelona. En el cálculo, Milton Delgado va renando, lo incomodó a Celis. Ahí.
2: En realidad el golpe de Celis es con Acacíbar después, ¿no? El partido está también pendiendo de un hilo en que no se arme alguna revuelta, alguna trifulca, ¿no? Llegan tarde las acciones, el árbitro no ha podido encauzar o conducir el partido. Acá es una cuestión, un accidente, ¿no? Una falta, sí, evidente, ligado, pero después pasa esto, ¿no? La patada de Acacíbar.
0: Le acomodó los dos lados.
2: Él tiene que aprender lo que le pasó en Belo Horizonte, ¿eh? Tiene que bajar los decibeles, mantenerse con la cabeza en el partido.
0: ¿A dónde va el árbitro, Pola?
1: Me parece que hablar con el asistente.
2: Por eso decía.
1: A ver, se acerca, sí, se acerca al VAR.
2: La patada de Acacíbar.
0: Es que lo acomodó de los dos lados.
2: Boca tiene que. Sí, lo van a echar. Lo van a echar a Acacíbar. Acá esta imagen es elocuente. Lo van a echar a Acacíbar.
0: Increíble.
2: Cómo Boca pierde la cabeza en este tipo de situaciones. Le pasó la semana anterior. Repite ahora con Acacíbar. El árbitro viendo esta prueba evidente.
0: No, es que con esta imagen no hay dudas que va a ser expulsado a Acacíbar. Lo busca. Ahí lo encuentra. ¿Dónde está el 25? Lo encontró nomás. Y malas noticias, de las peores para Boca, Polanco.
1: Sí, correcto. Expulsado Santiago Acacíbar. La primera tarjeta roja en Boca en 17 partidos.
0: No hay mucho que agregar. Lo veíamos.
2: la falta de Delgado, ¿no? La continuidad, la pelota está en otro lado y a Casillas lo patea a Celis. Las pruebas son muy elocuentes.
0: Supongamos, Migue, que quiso patear la pelota, encontró plenamente la humanidad de Celis. Así se va.
2: Boca se complica solo el partido, ¿no? Porque decíamos, muchas infracciones cerca del área, le brinda a Barcelona lo que no logra Barcelona, es un equipo que lleva por delante la pelota, no hace tres pases consecutivos. Y Boca le brindó oportunidades con esos tiros libres y ahora con la expulsión de Ascasíbar deberá pensar Úbeda cómo rearma, si en realidad es lo que pretende, la mitad de la cancha. ¿Saldrá alguno de los dos de arriba? ¿Ingresará un mediocampista? ¿Tendrá Ceballos para que haga todo el lateral y que pueda bajar y ser un mediocampista más y saca uno de los nueve? Bueno, veremos cómo actúa ahora Úbeda ante un panorama desfavorable también a nivel numérico de Boca, como lo sucedido hace siete días en Belo Horizonte.
0: Por ahí banca un par de minutos más, amonestado Merentiel. Esto sin dudas que es por protestar. Da la orden el árbitro. Mal momento para Boca, el envío ganando Wigan de cabeza, lucha Aranda, está solo Aranda, infracción, cae Tommy y ahí es el respiro para Boca, que imagino que dejará pasar Úbeda un par de minutos para ver cómo se acomoda esto. Y si ya estuvo cortado Sobi, imagínate de ahora sí, en adelante.
2: Ahora hay un pedido distinto por esta situación.
0: Rangel que le tira el pelo a Paredes.
2: Sí, sí. Vamos a ver qué decisión toma el árbitro al respecto. No lo vio, por lo menos no cobró nada.
0: ¿Estás en ese arco donde está caído Paredes, Pola?
1: No, en el otro, pero déjame contarte que Claudio Úbeda las indicaciones a Miguel Merentiel, imagino que para volantear y manda a mover a los suplentes.
0: ¿Quiénes están en el medio para entrar?
1: Y bueno, que se están moviendo ahora Alan Velasco, Toto Belmonte, también está Braida y el Changuito Ceballos, que pueden hacer esa función.
0: Entendemos más Belmonte, pero eso también te limita un poco el ataque a la hora de reestructurar. El árbitro dice que nada, va a jugar Leandro Paredes, 35 minutos. El bochazo de Paredes, Jiménez peinó, es buena esta, tiene que aprovecharla. Va la bestia Merentiel, el centro los pasó a todos. La salida será de Carabalí.
2: Boca tiene que estar alerta. Las oportunidades van a estar. No tiene firmeza defensiva, o por lo menos no la ha demostrado Barcelona en toda la Copa Libertadores. Entonces Boca tiene que estar frío, pensante, cosa que no ha sucedido hasta el momento. Tiene que volver a ver el partido, administrarlo desde otro lugar. Que las urgencias sean de Barcelona, que tiene un futbolista más, que necesita la victoria.
0: Viene de quedar con un hombre menos en Belo Horizonte. La expulsión de Vareiro. Terminó en derrota. Ahora que está con uno menos, más allá de aprender después, también de aprender de qué manera llevar el partido con un hombre menos. Y va a reponer Lautaro Blanco contra el área. Largo, buscándolo al Cabo. Ganaba en esta Páez. La salida de Rangel. Peinaba Castillo, anticipaba Costa. Con infracción, dice el árbitro, sobre Darío Benedetto. Y no lo van a dejar girar. Ya lo hizo un par de veces. Incomodó. Los nervios de Nico. La atención de Brian. Acompañando la pantalla de Fox Sports. Por ahora 0 a 0. Boca con uno menos. Aquí en Guayaquil. Quiere Castillo. Bien. Con el cuerpo. Lautaro Blanco. Y empujón de Castillo. Se deja caer Blanco y lo van a amonestar. Al 26, Pola.
1: Correcto, el primero en el conjunto local, el número 26, Castillo.
2: Una locura, lo de Castillo, totalmente sacado. Tiene empujón. Correctamente amonestado. Barcelona no se calma, si Barcelona no piensa. En una próxima jugada se va a quedar también con un futbolista menos. Está totalmente fuera de sí Castillo, ante Benedetto, en algún momento Celis.
0: Te digo, hay que ver también, más allá de lo que vayan a adicionar en el cierre de este primer tiempo, cuánto se ha jugado da la sensación que ya las condiciones no daban para demasiado.
2: Con la pelota en juego no creo que haya superado los 12, 13 minutos, 14. Y después hubo infracciones, tiros libres, expulsiones, lesionados.
0: Ahora para Boca es momento de ser pillo, de jugar el partido, de nivelarlo con uno menos. Quería Aranda, no podía, la salida muy larga buscándolo a Castillo, tomando terreno. Y ahí lo escaso de lo que ha arrojado este tramo del primer tiempo que lo veíamos.
2: El ajuste que hizo Úbeda, Merentiel a la derecha para estar en el lugar de Ascacíbar, único punta Milton Jiménez. Merentiel tiene que hacer un recorrido amplísimo por la banda derecha para llegar y acompañar al 9.
0: Pero casi llegando a los 40, probablemente así lo cierre Boca a este primer tiempo. ¿A dónde? Ahí Lauti, va jugando Blanco. De manos, ni siquiera de manos, los pudo encontrar a Jiménez. Será salida de arco. No para de llover. ¿Cómo lo viven los bancos, Polanco?
1: Con intensidad. Recién Claudio Ubia le pegó un grito a Merentiel, como decía Migue. 4-4-1 fue la orden. Farías le pide un poquito más a su equipo y trata de aprovechar esa superioridad numérica.
0: Porque encima si están enojados para Barcelona, todo el tramo con un hombre más va a irritar a la gente. Va saliendo Báez. Juega Alex Independiente. Ahí está Javier. El bochazo abierto para Celis. Se le escapa. Ni eso puede hacer el progreso de 3-4 pases.
2: Que saltean líneas con la salida de los centrales buscando en largo, lógicamente por las condiciones del campo de juego y también por la impericia misma a nivel colectivo que tiene Barcelona para poder generar juego, gestionar mejor la pelota, tener ideas que no han sido precisamente cosas que han distinguido a este Barcelona, por lo menos en la fase de grupos, ¿no? En las fases previas realmente cumplió y sacó a dos campeones como Argentinos y Botafogo.
0: Y después se desdibujó en este grupo D de la Conmebol Libertadores, fecha 4, repone otra vez Blanco, quería Jiménez, lo sobró a todos. Estamos en un momento complicado de este primer tiempo, pero así es la cosa. Y a esta altura, para Boca rascar algo, funciona la salida de Vallecilla. Amaga el bochazo Gustavo, ahora sí, la manda larga por el sector de Carabalí. Le llega a Carabalí, frenó con el agua, saca el centro, rebote. Y tiro de esquina o arco, dio arco, bueno. Pareció que rozó, pero no. Sale entonces Javier García. Y así está el agua, que se esconde abajo del césped, pero cada vez que van al ras, termina evidenciándose.
2: Tiene que calmar a Leandro Paredes, recordamos, tiene ya un par de amonestaciones, una tercera lo dejaría directamente afuera del partido ante Cruzeiro de la semana que viene, no de la semana que viene, dentro de 15 días, la Bombonera. Ya perdió a Casíbar. Tiene que cuidarse también en ese aspecto para no desarmar el punto más fuerte que tiene Boca, que es la mitad de la cancha.
0: Mañana Cruzeiro visitando a Católica. La salida de Lautaro Di Lolo. Y el bochazo arriba a espaldas de Vallecilla, que la tiró hacia arriba a dividir. Ganaba Johnny Quiñones. Vallecilla al medio largo para Lugo. A ver en esta. Va Aranda. Avanza Aranda. Rebota Merentiel. La tiene el Cabo. Juega Jiménez. Para Leandro Paredes. Paredes la pinchó a espalda de Báez. Ganaba de cabeza. Saliendo Celis. Anticipa Wigan. Para dividir a Chilo. Llega primero Celis. Milton. La cuida Celis. Casi se la saca el propio compañero. Sigue Celis. Cae Celis. Con falta, dice el árbitro. Hasta solos. Casi se complicaron la vida.
2: Sí, porque le cuesta juntar pases, no tiene posibilidades de avanzar de manera colectiva. Entonces, esta aventura individual de Celi lo toca abajo Delgado, después al suelo va el ex Tigre y Deportivo Riestra.
0: Lo está luchando al partido Boca, la bocha para Vallecilla, mete la cabeza, sale Lautaro, y Lolo, Lugo, le va a quedar Ahora Jiménez tiene que buscar compañía. Jiménez sigue, Jiménez recupera Quiñones, abriendo para Gustavo Vallecilia, lo tiene cerquita a Huila. Avanza Vallecilia, la bomba de lejos y Javi García, sin dar rebote, se termina quedando con la pelota. La importancia de esto es que lo probaron y demostró que estos tiritos no le van a hacer demasiado.
2: Y además Vallecilia entendió bien que es un partido para jugar de media distancia, teniendo en cuenta las condiciones climáticas, el terreno, lo húmedo del balón. No le pegó del todo bien el lateral, estuvo firme Javier García.
0: Le cobraron posición adelantada a Jiménez, yo no la vi. Va recibiendo Celis, soltando para Castillo, falta de Castillo. Lo había anticipado, lo durmió bien Lautaro Blanco. Que no hemos visto un Blanco, y tiene lógica, de todos modos, pero el que tenemos en cada fin de semana, pasando.
2: Sí, está más pendiente, lógicamente, de la marca de Byron Castillo, que de progresar, de mostrarse como una alternativa siempre vigente por el sector izquierdo. Más aún después de la expulsión de Acacíbar, donde Boca ha tomado una posición más cautelosa con un futbolista menos.
0: Vale decir, viene expulsado Acacíbar, llegando a los 45. Y la salida es de Javi García. El bochazo buscándolo a Milton Jiménez. Lo abrazaba Rangel. De arquero a arquero. Y otro voleo largo. Ahí va Di Lolo.
2: Firme Di Lolo, una vez más se gana toda. Por arriba, por abajo. Impasable hasta el momento.
0: Me encanta. Fue Aranda. Arabalí. Di Lolo. Leandro Paredes. De frente puede andar. Le tiró la pelota para Merentiel. Va la bestia. Ahí lo tiene la bestia al arco. Y a las manos le salió donde estaba Contreras, pero otra vez Aranda mostrando eso, el pase.
2: Es que Boca tiene más argumentos técnicos como para hacer cosas diferentes en el partido. Ese pase de Aranda descubriendo a Merentiel, que ya le había marcado con sus movimientos la diagonal, no puede pegarle al otro palo, no le puede cambiar el curso el balón, del trayecto el balón al arquero, pero fue buena de Boca.
0: A ver, Carabalí, el centro por el otro lado, la pifia de Huila, se salvó Boca. Va a salir Delgado, le metió durísimo. Benedetto va a ser amonestado. Ya estamos transitando uno de los 7 minutos y lo amonestaron al 9.
1: Sí, correcto, se suma a Brian Castillo en el local y en el lado de Boca Aranda y Merentiel.
0: Llegó tarde.
2: Hay que ver si fue por la falta o en realidad por la protesta de Benedetto.
0: Pero en un anterior, que bastante parecido, lo levantó al jugador de Boca.
2: Y esta es la de Aranda, perdón, Wally. Qué buena pelota le pone Aranda. Merentiel ya había entendido cuál era el movimiento, cuál era la intención del pibe Aranda. Controla y define como puede. Cuando lo había movido un poquito Rangel, Boca tiene y va a tener oportunidades de este tipo. Tiene que tener la puntada final con precisión o en la definición o en el pase. El partido le va a brindar a Boca, incluso con un futbolista menos, este tipo de oportunidades para ganar.
0: ¿Te acordás, Miguel, cuando te hablaba de la vara Aranda por la amarilla? Bueno, si hubiese pagado con la misma moneda, tal vez Benedetto ahora estaría en otra historia. La salida será de Javi García. Pensar. Pide César Farías. Le quedan 5 a este primer tiempo. Bochazo y Jiménez. Se colgaba Rangel. Le va a quedar para Aranda. El centro al medio. Y está Vallecilla. Lo salvó a Barcelona. Lugo. Lo sobró. Asili. Juega Castillo. Quedó caído. Leandro pone el cuerpo, Blanco y Costa la saca y se va a armar. Con el hombro pedía y se va a armar. Ahí le fueron todos encima a Bentancur.
2: Va a tener chance Boca. Tiene que estar consciente de eso Boca. Evitar irse de la cabeza, entrar en cada problema. Tiene que evitar lo que ya le pasó con Acacíbar, lo que sucedió con Vareiro la semana anterior. Volvió a tener una oportunidad y las va a tener, porque no es firme en defensa Barcelona, porque está lúcido Aranda, porque está bien Merentiel. puede llegar a ser una mala noticia para Boca. ¿Qué le pasa a Paredes?
1: Se toma la cabeza.
2: Golpe.
4: Pasa que la dividida. Lo acomodaron. A ver si acá te sacas la duda.
2: Bien. Pone el codo arriba a Celis.
4: Y en la oreja lo conectó en la derecha, pero el árbitro no se va a complicar. Y árbitro colombiano más de lo que ya está llegando a los 4 de los 7 que dio Bentancur en la pantalla de Fox Sports. La producción del querido Bodo. Y con la placa en cero. Boca con uno menos. Y Báez, que se toma todo el tiempo del mundo. Y el árbitro también, que va a ir a verla.
1: Va al bar.
4: Bueno, tal vez ese codo empareja las cuestiones, Osubi. Le marca con el aerosol hasta ahí.
2: Acá.
4: No quiero que se acerquen más. Pone límites.
2: Va a ver la acción de Milton Celis sobre Leandro Paredes. Con el brazo extendido y el golpe, sí, yo creo que lo va a terminar expulsando el árbitro por la acción violenta de Milton Celis sobre Leandro Paredes.
4: Si lo llamó Nicolás Gallo, por algo será.
2: Y lo decíamos, el árbitro estaba tratando de agarrarse a alguna cuestión como para reconducir el partido.
4: Es verdad, Miguel, que no fue artero.
2: No fue artero.
4: Está separado, eso sí.
2: Pero sí, va con el brazo abierto sobre la cabeza de Paredes, sobre la cara de Leandro Paredes.
4: Pero no escapan las polémicas.
2: Sí.
4: Y lo va a rajar, porque en ese bolsillo tiene la roja. De ahí se la sacó a Escacíbar. Expulsado entonces el 8.
1: Correcto, Milton Celis, el argentino.
4: Hay que recurrir a la memoria y a la historia para ver si hubo un partido tan cortado, tan accidentado como este. Vuelven a estar 10 contra 10. Y habrá otro segundo tiempo,
2: sí,
4: Miguel.
2: Sí, seguro. Seguro que sí. La expulsión de Celis va a condicionar la reacción de Barcelona. Boca lo estaba manteniendo bien con un futbolista menos. No había sufrido más allá de algún centro, ningún sobresalto, digo, después de la expulsión de Escacíbar, que se dio a los 32 minutos. 18 minutos después se da la expulsión de Celis. Se trata de explicar y bueno, Farías. Se le quemaron los papeles, ¿eh? Porque Celis es el jugador que le da el tono físico, la agresividad bien entendida y la no tan bien entendida como la que sucedió en la expulsión.
4: Celis, que fue el que le convirtió el gol a Botafogo para avanzar y para meterse en este grupo de posterior sorteo. Le va a pegar Leandro Paredes cerrando este primer tiempo y por qué no, Paredes, el veneno de Paredes acaba Paez y Aranda, córner, el remate rozó en Carabalí, tiro de esquina, va Boca por la vía aérea y le ha dado mucha alegría a Boca y fue Di Lolo.
1: Correcto, siempre está.
4: La rosca cerrada. Del 5, ahí va, Paredes cerradito sacando pipa de cabeza a correr por este lado. La velocidad de Huila, ahí la tiene, Huila con la marca, va a escapar por el medio. Bien, por Delgado, a dividir, Rangel, llega Aranda con la cancha en la cabeza, abriendo para Leandro, juega el capitán, Paredes, buen revés de Paredes, quería filtrar Aranda, Valdesilia, el rebote y Quiñones. Lo va a marcar. Delgado lo espera. Sigue Quiñones. Abriendo Johnny. Se va a terminar y se terminó este primer tiempo.
0: con 10 ambos, 0 para un lado, 0 para el otro.
2: La sensación es que si Boca mantiene la calma en el segundo tiempo va a poder sacar diferencias. Cuando logró juntar pases, como en esta última acción, le faltó justeza en el último intento a Tomás Aranda, tuvo sus oportunidades, tuvo muy claras. Y no ha estado lejos de abrir el marcador. Del otro lado, Barcelona. Barcelona lleno de urgencias, que no pudo aprovechar la expulsión de Acacíbar, que ahora con la expulsión de Celis se empareja en cuanto a lo numérico. Veremos cómo se da el segundo tiempo. Este es otro Boca con respecto a aquel que vimos. Es cierto, el oponente era diferente en la semana anterior en Belo Horizonte.
0: Se va Boca y nos vamos nosotros a la pausa. Al regreso, Osovi te muestra lo mejor de este primer tiempo. Ya venimos.

0: Es la hora 22.
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2: Libertadores en la pantalla de Fox Sports. El bochazo de Valdivia y la cabeza de Aranda. El ingresado, Intriago. Le da para Baez.
3: Se para de 5, lo mató a la derecha Lugo. Quiñones más adelantado para acompañar a los atacantes, que son Huila y Castillo.
2: La media vuelta de Blanco le quedó para Carabalí. Llegaba Leandro Paredes. No podía Aranda. Juega Castillo. Ahí lo fue a incomodar. Todo legal por Lautaro Blanco. Soltando la pelota para Merentiel. Rebotaba de Merentiel. Avanza Castillo. El centro ponía la cabeza. Ayrton Costa. Quiere Leandro Paredes. Pica la pelota por uno. Ahí va Paredes. Pelea Carabalí. Ganando. Y saliendo. Con la pelota Blanco. Aranda. Blanco. Buscaba la bestia. Ganaba el pala. Baez. Otra vez Baez. Se la hace rebotar. A Tomás Aranda. La pelota. Ahora sí.
3: Boca, a partir de la expulsión de Celis, hace otra corrección, otro ajuste. Úbeda lo pone a la derecha, Delgado, Paredes de 5 y Aranda. Marentiel va, vuelve a la izquierda, más cerca de Milton Jiménez. Vamos a ver si se repite esa postura, pero cambia con respecto a lo que había sido el momento posterior a la expulsión de Ascacíbar.
2: Diferentes estructuras, mismos nombres. La manda Castillo, flotada pasada. Saca Di Lolo, va a llegar primero Chilo. Ahí está Weigan. Jugando Weigan, largo. Quería dejar correr, Aranda gana el lateral. Llegaban Lugo. Y este chico cuando tiene posibilidad de jugar con el balón y de frente al arco, siempre algo aporta. Milton, Delgado, soltando para el 5, juega Paredes. Y va Leandro. Buena pelota para Aranda y de frente. A ver, Aranda buscaba a Merentiel, ganaba Rangel. Otra vez Paredes. Lo midió, dale vos. Le decía Weigan, gana Chelo, pelea con Quiñones. Cocucha, sin falta. Sigue Marcelo, Weigan, para el cabo. Jiménez, el centro mordido, Rangel. El rebote y el pecho de Paredes, la bomba al arco. El arquero, el rebote, la viene a buscar Jiménez. La salida será de Quiñones y el offside de Jiménez. Pero bien, por Paredes, que probó de afuera.
3: Sí, acertada decisión del capitán, probar de media distancia, teniendo en cuenta su formidable pegada y las condiciones de esa pelota. Una buena intervención de Contreras, no era simple. Opta por poner firme los dos brazos y despejar el peligro el arquero venezolano. Ahí está la corrección que decíamos, ¿no? Con, otra vez con dos atacantes, ahora 4-3-2 Boca. Dejó el 4-4-1 de la expulsión de Ascacíbar. Cuando ya están 10 contra 10, opta por el cambio posicional Úbeda.
2: Intriago de cabeza, que salga el arquero cuando salía García. Se arrepintió y le dio Blanco para arriba. La cabeza de Baez. La salida de Alex Rangel. El bochazo de Rangel. Ganando, Di Lolo otra vez. El pecho de Intriago. Quiñones. Recibe Intriago en Guayaquil. Por ahora Barcelona 0, Boca 0. Ambos con 10. Vallecilia recibe Castillo. Ahora por este lado la falta clara de Huelga. Lo tomó del hombro.
3: debe estar enojado Úbeda por estas infracciones que gritan, sobre todo los marcadores de punta de Boca. Para un equipo que le cuesta llegar al área, no le podés dar pelota detenida, va a tratar de aprovecharse de los centímetros de Vallecilia, de Rangel, la capacidad de salto de Báez.
2: Y va a ejecutar Jefferson Intriago, el que entró para ocupar la posición del expulsado Celis. El que pagó fue Benedetto. Con el cambio, llegando a los 5, este segundo capítulo, va Intriago, quieren desviar, le quedó ahí, qué peligro, por el otro lado va Rangel, lo va a cerrar Jiménez, Rangel, de media vuelta afuera, lo fue a atorar Jiménez, la salida de García.
3: Hay una segunda pelota, el primer desvío hace que Boca quede mal parado en defensa, por eso la llegada de Castillo, de Rangel, perdón, del segundo marcador central.
2: Cara seria del Sifón Pola.
4: Bueno, tranquilo ahora, parado al lado del banco de suplentes, los manda a mover en este momento Braida, el Changuito, Figal, Romero, Velasco y Belmonte.
2: Algo de Chango vamos a ver, seguramente. Se arriba Rangel, quería Castillo, que ahora quedó de aquel lado, no podía que viniera bien por Wigan. Hacia arriba, llega Blanco. Blanco parece tener prohibido pasar, como habitualmente lo hace. Bien de cabeza Aranda, va la bestia, quiere Merentiel, le llegaba primero Báez. El retroceso de Quiñones, le deja para la salida de Lugo, por abajo va Liesilia, taquito de Quiñones, fue buena esta de Barcelona, tira largo Lugo, a pelear Castillo, ganó Castillo, tira largo y pasó, y Javi García, cuando le ponía el cuerpo Costa, pide falta y no le dan.
3: Cruce de ir con Costa, ¿no? Abriendo los brazos, poniendo en evidencia que podía suceder algo más, por eso la acción de reclamo de Byron Castillo.
2: Pero a tenerlo cortito porque mostró velocidad y explosión. Quiñones, flotado a la cabeza de Blanco, jugando con Aranda, de primera con Leandro, Paredes y Aranda, fue largo, Báez, abajo metía Carabalí. Llegaba Blanco. Y lo que le piden es que ahora la pelota salió.
3: Que vean la anterior, ¿no? Claro. Fue falta de Ayrton Costa.
2: ¿Y usted qué opina?
3: Primera vez que pierde Lautaro Vilolo. A ver, a ver. Brazo de Ayrton Costa, lo que siempre decimos, ¿no? A veces se excede en lo ampuloso de la acción con el brazo, como que puede, en la época del VAR, terminar de convencer al equipo arbitral de una acción que no fue. No me pareció una acción para cobrar penal, discutible, pero tiene que evitar Boca este tipo de acciones, ya le ha pasado en partidos anteriores.
2: Como la espirituosa, 70-30.
3: Sí.
2: Algunos pedirán, pero caminó por
3: la cornisa.
2: Por el límite, ¿eh?
3: Por la cornisa.
2: Hizo equilibrio, va a reponer de manos. Y ahí lo que decíamos de Carabalí, con dos expulsados y uno de Celis, que no es la primera vez. Guarda en esta, Bancame, sale Blanco de media vuelta y el bochazo largo y al costado. Ahora sí, Facha.
4: Bueno, fue amonestado por quejarse Carabalí en la sexta expulsión de Milton Celis en su carrera, la séptima del ruso Rodríguez. Y cuando quieras te cuento qué tiene Bray.
2: Dividido hacia Carabalí, el control es de Carabalí, que ahora se adelantó unos metros más, jugando Intriago, Valdiesilia, pisa territorio enemigo, otra vez con Jefferson, Intriago, Carabalí, la manda Carabalí hacia Castillo, el golpe de cabeza de Weigan, llega Intriago, lo van a rodear Intriago, la mandó por la misma, anticipa Weigan, sale de manos, y entonces lo de Bray.
4: Es un golpe muy fuerte a la altura del pubis. Los médicos evaluarán después si requiere estudios médicos o no.
2: Aunque sea un golpe y no mucho más, deja algo de tranquilidad con todo lo que se juega a Boca. Abriendo Báez, Carabalí, viene a buscarla Lugo. Este es Jefferson Intriago. Hacia acá con Valdiesilia. Avanza Gustavo. Se cierra el camino Delgado. Siguen las expresiones. Bocucha, Johnny Quiñones al pecho de Carabalí. Cerquita Aranda, otra vez para Quiñones. Quiere tirar el caño. Cerró a tiempo Blanco. Le solucionaron la vida a Lautaro Blanco las salidas de Boca Juniors.
3: Quiñones trata de hacerse el eje en cada una de las acciones del ataque de Barcelona. El ex Independiente sabe que es el futbolista que puede hacer algo diferente. La necesidad, la urgencia de Barcelona. Boca luce cauteloso a la espera de encontrar algún pase entre líneas, una posibilidad de abastecer a Jiménez y a Merentiel. Y el partido a esta altura comienza a ser cada vez más ideal para el ingreso de Ezequiel Ceballos, por rápido, con piernas frescas. Ya empieza a ser cada vez más imperioso en Boca.
2: Vos sabés que estamos conectados con Menda. Ya le iba a preguntar si se movía. Ahora nos dice Paula. Va Paredes tirando el balón para la bestia. Ponía bien el cuerpo Merentiel de cerca. Vallecilla, que es enorme. Merentiel, Delgado. Otra vez para la bestia. Pide Aranda. Viene para Aranda. Le rebota Leandro. Juega Paredes. Buena pelota. Está Merentiel, la bestia. Y no la pudo conectar. Y fue larga y sale el arquero.
3: La mejor jugada colectiva de Boca. Por idea. Por ejecución, la tocaron todos de mitad de cancha en adelante. Paredes empieza a manejar los hilos, está en un muy buen partido Tomás Aranda también. Si Boca se apoya en esto, ¿no? En la mitad de la cancha, en los pases de Paredes, van a crecer las posibilidades. Ahí es donde la diferencia de Boca es realmente muy grande con respecto a Barcelona.
2: Que va saliendo ahora con Contreras, el bochazo 0-0 por ahora, 10 contra 10. De cabeza Castillo, pica y Di Lolo. Lautaro y al medio. Mete Lugo, le va a quedar en trago. Ahí va jugando Jefferson. Recibe y sueltan para Quiñones. Se viene Huila. Juega Huila. Lo mira Weigan. Hacia el medio, pisa y suelta. Lugo. Intriago. Del otro lado, mira cómo se va cerrando. Carabalí. Le libera la zona para que vaya. Baez. Juega Pala. Páez, Carabalí, este Lugo quiere darle, le dio nomás, rebota en Paredes. La salida será de Barcelona. ¿Paró la lluvia o sigue igual, Polanco?
4: Es una llovizna muy finita en estos momentos.
2: Da la sensación que mejoró, inclusive mejoró el terreno de juego, se nota. Están pudiendo jugar un poco más por abajo. Intriago, Johnny. Quiñones abriendo para Carabalí. También se anima Barcelona. Otra vez Quiñones, va Costa. El centro no fue bueno de Quiñones. Por eso se lamenta el capitán. ¿Y se mueve el chango o no se mueve el chango?
4: Sí, se mueve el chango. Recién hubo una charla entre Uve y Juvenal Rodríguez. Hablaron con Adrián Jerónimo y el chango con Alan Velasco intensifica.
3: Estaba perfectamente habilitado.
4: Y se vienen los dos.
3: Centímetros. No logra definir el uruguayo tras el delicado pase de Leandro Paredes con cara externa. Hay un retoque en Barcelona. Adelanta Carabalí de extremo a la derecha. Lo pone a la izquierda Byron Castillo. Está de 9 Huila. Línea de 3, ¿no? Con Vallecilla, Páez, ahí está. Y de último hombre, Rangel.
2: Trabando el Cabo Jiménez. Y nos van a dar el gusto nomás. Serán dos variantes en Boca. El retroceso de Javier Báez.
3: Y en este momento 3-3-3 en Barcelona. Tres defensores, Báez, Rangel, Vallecilla. En la mitad de la cancha, Lugo, Intriago y Quiñones. Y los atacantes, Carabalí, Huila y Castillo.
2: Agarradito lo tiene Chelo. Será falta contra Castillo. Digo, si me apurás, sin ser demasiado. Castillo bastante molesto, bastante incisivo. Alan Velasco entonces. Y Ceballos preparándose para entrar en Boca. Juega Intriago. Traslada al 35. Jefferson para Vallecilla. Quiere escapar. A Delgado pone el cuerpo. Ahí hay diferencia. Juega Castillo. El freno es de Byron. Castillo y Lugo. Abriendo otra vez para Vallecilla. Y va a sacar el centro. Amagó. Esperando compañía. Propone el pie a pie. Al medio para Lugo. De espalda buena. Castillo quiere. Cayó sin falta. A salir Paredes. Por abajo. Buena Aranda, Leandro Paredes, la bocha buscando a la bestia, Merentiel para Jiménez, buen anticipo de Báez, soltando para Lugo, juega Barcelona, ahí soltando el balón, Lugo, Castillo, largo para Lugo, lo midió. El flaco esperó, se quedó con la pelota y sale jugando con Leandro Paredes, otra vez para Di Lolo. La va a bancar Jiménez, traba y gana. Le queda de frente para Aranda, por el otro lado la bestia. La pelota es buena y va Merentiel. Control de Merentiel, el arquero. Salió a Chico con lo justo. Contreras se quedó con lo que era el primero. La falta será de Merentiel, el lateral para Boca. Y el árbitro detiene. Para los cambios, imagino.
3: Qué pelota mete Aranda, que está lúcido, despierto, fino en sus descargas. Muy buen partido de Tomás Aranda. Y hablarlo de Di Lolo, que gana cada uno de los duelos a nivel defensivo. Y viene Tito Villalba. Para Byron Castillo, ¿no?
4: Ese. Sí, correcto, por Byron Castillo.
2: Ese es el cambio en el local y en la visita.
4: En la visita se va con la 36, Tomás Aranda, y con la número 16, Di

0: vez el hincha se agarraba un poco más la cabeza. Hoy, con este nivel un poco más elevado, encontrando su mejor forma, Alan Velasco algo puede entregar.
1: Y Velasco a la izquierda, Ceballos. ¿Qué pasó? Hay problemas con
0: Huila y Costa.
1: Huila y Hilton Costa.
0: Ya rajaron uno por lado. Estaba mejorcito este segundo tiempo.
1: Y yo creo que Aranda estaba para seguir jugando, porque era el futbolista que estaba interpretando muy bien cómo podía lastimar a la última línea con sus filosos pases. Pero bueno, al estar amonestado, evitó alguna acción que lo pudiese dejar con uno menos a Boca.
0: Y la duda también, el arbitraje abriendo, Jiménez, le da para Huelga, va Marcelo, el Chelo suelta para Alan, Velasco y la primera, lo miraba a los ojos a Valdecilia, soltando Delgado, más atrás para Lautaro Di Lolo, abierto, Velasco, recibe Alan, ahí está Velasco, soltando, offside de Huelga, anunciado, la salida será de Barcelona.
1: Ahora Velasco a la derecha, ¿no? Y pensamos que podía ir a la izquierda, no, a la izquierda va Ceballos, a la derecha Velasco, los dos mediocampistas centrales, Delgado y Paredes, y Milton como atacante central, ahora nuevamente por un 4-4-1, aunque ahora los que van por los costados tienen mayor vocación ofensiva.
0: Si no me equivoco, Facha contra Estudiantes arrancó desde más atrás hacia adelante Ceballos.
2: Sí, correcto, sobre el sector izquierdo también.
0: Y ahí es el sacrificio. ¿Y dónde lo ponen? Ganando Di Lolo. Llega Carabalí, la va a dejar escapar. Velasco transitando este segundo tiempo. Y este es el bochón.
1: Sí, un gran pase de Aranda. El primer control es bueno de Merentiel, después la pelota se le va un poco por delante. Ahí no llega a vencer al arquero Contreras, que salió rápido, estuvo alerta de la situación. Dos veces lo encontró Aranda Merentiel, en ninguna de ellas pudo definir el delantero uruguayo.
0: Juega Ceballos, apoyando con Milton Delgado. Acá está Leandro, va el 5. Juega Paredes, buena pelota para Chango, habilitado y está al medio. No llegó Jiménez. No llegó el cabo, pero qué pelota le puso el 5.
1: Juega otra cosa Paredes, claramente juega a otra cosa, entiende a la perfección, ejecuta como un maestro, un pase espectacular del 5 de Boca para Ceballos, que tenía todo para definir, ¿no? Trató de ser solidario. Después íbamos a analizar, ¿no? Tantas veces si iba a estar o no adelantado Ceballos, pero el pase de Paredes es una delicia. Lo decíamos, le falta acertar la última puntada a Boca. Paredes conduce, perdió uno de sus socios, Aranda. Veremos si logra generar esa misma sociedad ahora con Velasco o con Ceballos.
0: Es un anuncio de lo que se puede venir. Viene el anterior también de Lolo. Abrazo grande y feliz cumple para Héctor, Nico, Mauro, Lean. Todos prendidos el turco, David, va jugando Paredes, esperando ellos por la victoria de Boca. Alan, Velasco, y le da para Blanco, pasa a la mitad de la cancha, Lautaro Blanco, cerquita lo tiene, Ceballos, recibe Chango, ahí va, juega Ezequiel, Ceballos, cómodo pase, para Delgado, atrás con Blanco, avanza Boca, toma posición en el terreno, Paredes, ambicioso esta vez, Baez. Le da para Contreras, la presión de Jiménez, flotadito para Carabalí, se va a complicar la vida. Y Fio. Y el árbitro da. ¿Qué pasó ahora? Si estaba la pelota afuera.
1: Si Boca se anima, lo va a poner en aprietos a Barcelona. Claramente hay una diferencia técnica muy marcada, favorable al equipo de Boca. Vamos a ver si finalmente lo puede esto trasladar al resultado.
0: Parecía volver, va, sí, Ceballos. Juega Chango, apoyando para Delgado. Parecía volver y volvía nomás. Pero viste que con la presencia de Ezequiel Ceballos empezó a pasar la mitad de la cancha a Lautaro Blanco.
1: Exactamente. Boca se anima en términos generales, ¿no? Acá está en posición fuera de juego Ezequiel Ceballos.
0: Va saliendo Baez. Muchazo

0: de Javier, buscándolo a Tito Villalba, que ganaba era Ayrton Costa. Lucas Vicenzi cumpliendo también años. Todos prendidos a Fox Sports. A los que no llegamos, pedimos disculpas. Va jugando Lugo. Triago. Otra vez para Lugo. Recibe Quiñones. Quería Quiñones. El rebote lo favoreció. Va Quiñones. Di Lolo. Ganando bien Di Lolo. Sacando a Ayrton Costa. El pecho. Jiménez. Cortito con Milton. Delgado. Y Alan Velasco. Quiere avanzar Velasco. Tira largo Velasco. Lo leyó bien Intriago. Aliesiria. Y para adelante. Lo vienen a perseguir. A Di Lolo. A ver cómo resuelve. Oh, el central debe hacer. Hacia arriba. Johnny Quiñones. Recibe Lugo. Ahí va Lugo. Jugando para Willa. Mal control. Paredes. Velasco. Delgado. Leandro. Llega primero. Bien por Alan. Velasco. Quiere escapar Velasco. Falta. Tiro libre de Valdesilvia y la salida de Boca Juniors.
1: Boca empieza a jugar bajo la orquesta de lo que dispone Paredes. Vení para acá, juega en corto, jugamos en largo. El mejor momento de Boca en el partido. Se enchufan Ceballos y Velasco. Esto puede llegar a ser la antesala de Boca también dominante en el resultado. Lo que decíamos, las pocas veces que pasó Lautaro Blanco, porque la idea no era que sea el de siempre, pero ya en esta última parte del partido sí se anima a pasar y a ser siempre el revulsivo que capta la atención de Paredes para buscarlo casi siempre por izquierda.
0: Y además el ánimo de volver a estar parejo, 10 contra 10. Hubo un gran momento donde Boca jugó con uno menos. Valdesilvia al medio y el control de Intriago. Soltando para Villalba, quiere cambiar la cabeza de Ayrton Costa. El pie de Intriago se pasó de largo. Jiménez hacia atrás para Báez. Todos piden. Abriendo Báez. Carabalí y el control. Ahí va. Carabalí contra Blanco hacia el medio. Bien por Lautaro. Le queda a Ceballos. La salida de Ceballos. La salida de Boca aquí en Guayaquil. Paredes jugaba para el Chango. Lo atendieron. Y lo amonestaron al 32, Polanco.
2: Sí, correcto, a Matías Lugo.
1: La tarde ya había largado la pelota a Paredes.
0: Y lo vio venir y saltó, y está muy bien, para evitar el impacto y el choque. Y se van acomodando todos. Pausa de rehidratación, entendemos. Lo charla Di Lolo. Ayrton Costa. Parece que este segundo tiempo ha tenido cosas interesantes de Boca. Nos conectamos, nos ponemos en modo espía.
2: Correcto, el número 11.
0: poquito de Huila.
2: Le piden que vuelva a ingresar.
1: Centro delantero. Ahora se va a hacer el cambio.
0: Tiene que volver a ingresar, decía Paula. Y ahí lo vemos.
2: Sí, se levanta el cartel. Se retira con la 51 Huila. Ingresa con la 11 Parrales.
0: Pausa de rehidratación mediante. Retornamos, volvemos. Para los últimos 20. Y para ver si se rompe el cero. Leandro Paredes flotado buscándolo. Alan Velasco incomodaba a Valdecilia. Recién ahora escapa, es para Boca. La altura de Valdecilia lo terminó decidiendo al árbitro y al uno, al línea, a John León. Repone Weigand, va jugando Velasco, corner, gana corner Boca, bien por Alan Velasco, la rozaba Valdecilia y va a través del balón detenido Boca y va de nuevo Di Lolo.
2: Siempre está Di Lolo.
0: En algún momento la tiene que conectar la Sociedad a balón detenido de Boca. Y más desde ese lado ha tenido a los de San Justo, a Leandro Paredes y al flaco, a Lautaro Di Lolo, también a Ayrton Costa. Quiere ganarlo Boca en Ecuador. El envío de Leandro Paredes. Ganaba de cabeza Rangel el rebote. La pifia de Delgado. Quería Villalba. Milton Delgado. Mete Di Lolo. Bien por el flaco. La pierna de Intriago, la cabeza de Carabalí y va Quiñones, Parrales por el medio, va Quiñones, lo encima Delgado, Villalba, gol. ¡Gol! De Barcelona, lo hizo Tito, Villalba llegó, encontró el espacio, definió cruzado, pierde Boca en Guayaquil contra Barcelona 1-0.
1: Primera vez que Boca queda mal parado en el intento de un tiro libre, de un tiro de esquina a su favor. Defiende mal en ataque Boca. Pierde la pelota inicialmente Delgado. Después hay una recuperación de Di Lolo, pero queda Boca muy abierto en defensa. Fíjense cómo cambia el ritmo Quiñones. El centro atrás y Villalba de primera. El ex San Lorenzo, Peñarol de Montevideo, entre varios equipos. La clava el otro palo, nada para hacer Gaby García. Una muy buena definición de Tito Villalba. Barcelona, que en este segundo tiempo prácticamente no había generado oportunidades de gol, encuentra un terreno propicio para una transición rápida, efectiva, en velocidad, con precisión, y empieza a ganar el partido.
2: Tercer gol en 17 partidos para Villalba y es el gol número 14 que recibe Javi García por Copa Libertadores. Se lamentó Úbeda, revolvió una botella al piso y arengó a sus dirigidos.
0: Justamente lo mencionaba, lo decía, en la pausa de rehidratación, no descuidarse, justamente por estas cuestiones. Di Lolo, tiempo tiene. Delgado soltando para Ayrton. Ahí va Costa. La salida de él. Segundo marcador central. Por afuera. Lo tenía a Blanco, cortito. Prefiere con a Di Lolo. Milton. Delgado. Ayrton. Costa. Di Lolo. Espera ahora. Barcelona. Paredes soltando para Lautaro. Por abajo Di Lolo. Rebota Jiménez. Juega Delgado. Hacia atrás. Alan Velasco. Soltando Di Lolo. Abierto Blanco. Los centros de Blanco podrían probar por el otro lado también. Di Lolo rompe Quiñones. Hasta ahí la va a buscar Javier García.
1: Ahora se le genera un nuevo desafío a Boca, ¿no? Ser ahora el que domine el balón ante un rival que se mete todo atrás, ¿eh? En línea de 5 y 4 mediocampistas por delante de ellos.
0: Va habilitado, no va habilitado. Gustaría verla. La salida será de Barcelona. Le quedan 15 y tendrá que asumir el golpe.
1: En el gol de Barcelona, el error es de Delgado, que recibe una segunda pelota tras un tiro libre, un tiro de... esquina a favor. Los centrales, lógicamente, como siempre, fueron al ataque. Boca quedó desmembrado. Y apareció Villalba para, en una de sus primeras acciones, marcar el 1-0 de Barcelona.
0: Y llegó Miguel limpio, con oportunidad de elegir a dónde definir, y lo hizo bien. Ahí Villalba rebotándole para Intriago. Sale Di Lolo, llega Jiménez, dejando para Velasco, otra vez para el Cabo. Juega Milton Jiménez, más atrás con Chelo. Este es Delgado, otra vez para Weigand, lo venía a presionar a Reales. La salida de Boca es con Leandro Paredes, la viene a buscar Paredes. Pelotazo largo buscándolo a Chango, ganaba Carabalí. Saliendo con Lugo, ahí va Lugo, tira largo hacia Parrales, va a llegar primero Ayrton. Sale Ayrton, rebotón Parrales. Cortito con Paredes. Aquí en Ecuador, por ahora, Boca cayendo. La falta. Deja seguir el árbitro. Rebota en Delgado. Ya no puede volver. Intriago. Quiñones. Y mirá lo que deriva para Parrales. Abajo. Costa. La manda al costado.
1: Y ahora se anima Barcelona. Está confiado el equipo de César Farías. Ha entrado muy bien Villalba. Ha mejorado el aporte de Quiñones en este segundo tiempo. La presencia de Intriago le ha dado aplomo a la mitad de la cancha. Buen balance del mediocampista central. Pero sobre todo lo que le da otra cara, otra versión a Barcelona, ha sido el gol de Tito Villalba. Todavía no ha reaccionado al impacto Boca.
0: Partido de incidencias y de detalles. La bocha para Parrales, sin infracción. Desacomodaba a Ayrton Costa. Juega Javi García. Sale el flaco Di Lolo. Viene a buscarla Leandro Paredes. Muy al capitán. Recibe Delgado. Contando para Changuito. Ceballos y Lautaro. Ahí va Blanco. Tiro largo y a correr. Va a llegar primero Báez. Buena cobertura hacia atrás. Y Contreras. Directamente afuera. Le gusta marcar lo de los laterales al colombiano Ventacor. Repone, le da para Milton. Va a Boca, de espaldas Ceballos, Delgado. Sigue Delgado. Se acerca Velasco. Limpió para Weigand. El pecho de Weigand, sacó el centro. El desvío le quedó para Jiménez, quiere la bomba. Quedaba en Báez, soltando para Paredes. Abierto Chango dentro del área, Beneneta. Al remate encima de Carabalí. Le cae a Blanco, otra vez Paredes. La pelota larga. Y la salida de Barcelona.
1: No ha entrado bien Ceballos. Aquí va directamente sobre el cuerpo del rival a buscar el remate. Pero es una oportunidad que Boca tiene que pronunciar, ¿no? La búsqueda incesante de Ceballos. Más allá de estas acciones en donde no pudo sacar la diferencia. El árbitro que le dice a Ceballos que perdona a Contreras, que apure.
0: Charla Farías con sus colaboradores. En cualquier momento se viene algo más, Ezequiel.
2: Sí, tiene todavía una ventana y tres cambios.
0: A dividir con el picho. Bajando bien Parrales. Muy bien Triago, atrás Lugo. Recibe Báez. Flotadito de Javier. Solo recibiendo Quiñones. Bayoni abierto para Villalba. Y el centro de Villalba, la pierna de Di Lolo. Y el tiro de esquina para Barcelona.
1: Y que sigue activando a Tito Villalba, moviendo en ataque a Parrales. Los que han ingresado lo han hecho con un aporte superior a quienes dejaron la cancha. Quiñones, lo exhausto que está, ¿no? El futbolista que une líneas en Barcelona. El que llega tanto a un área como a la otra.
0: De acá, buen segundo tiempo. Le va bien, Miguel. El envío es de Villalba, de arriba, sacando Jiménez. El rebote para Lugo. Javi García, le queda para Quiñones. Centro peligroso, saca Ayrton. Llegando Delgado, el pecho de Lugo. Se salvó Boca. Velasco saltando los chicos. Juega Leandro Paredes, el agarrón de Rangel. Y la amarilla Polanco.
2: Correcto, y se pierde el próximo partido frente a la Universidad Católica por acumulación.
1: Correctamente conectado, cortando el avance de Boca.
0: Se escucha el público lleneyse presente en el Monumental allí en Guayaquil. Ahora Leandro jugando para Delgado, le quedan 10 más el adicional. Viene a buscarla al medio Ceballos. Ayrton Costa, el freno de Costa, peligroso. Así se lo roba Di Lolo. Paredes, el control, lo limpió a Quiñones, lo sacó a pasear a Quiñones. Sigue Paredes, la carambola y Delgado, otra vez para Leandro Paredes, de frente, abierto por la izquierda, anda Blanco, recibe el chango, ahora sí, Lautaro, Blanco, saca el centro, rastrero, Báez, hacia el costado, de cabeza Carabalí, el control de Tito, juega Villalba, hacia el medio Villalba, escapó, hasta ahí nomás, le cerró el camino Jiménez, Di Lolo, Ceballos, está Boca en busca del empate, algo por lo menos, quiere traerse a Buenos Aires, a la República Argentina. Lautaro Di Lolo, otra vez para Ayrton, soltando con Delgado, de cerca estaba Intriago, este es Alan Velasco, recibe Chilo, juega Weigan, traslada Weigan, Di Lolo, Ayrton, Costa para Paredes, juega el capitán, Delgado, soltando para Di Lolo, el freno de Di Lolo, Paredes de primera.
1: Un par de fallos consecutivos de Paredes. Boca debería insistir en jugar en corto. Se vienen más variantes en el equipo de Guayaquil.
0: 5 y 27 adentro.
2: Sí, correcto. Agota variantes con la número 5 Montaño, con la número 27 Vargas y se retiran con la 18. Ya te digo quién es. Brian Carabalí y con la número 28, Johnny Quiñones, el ex jugador independiente.
1: El capitán ingresa a jugar en ese lugar, Jean Montaño.
0: Y el amonestado Carabalí.
1: Sí, y William Vargas. También se va a ubicar en la zona del lateral derecho, reemplazando a Carabalí.
0: Y ahí peinando la pelota Montaño, Di Lolo, Paredes. Llega Jiménez, le bajó para Weigan. Le quedan 6 y medio a Boca para rescatar algo. Avanza Delgado, abierto por el lado izquierdo. Se quedaron cortos, lo buscaban a Blanco. De cabeza Villalba, se la tiran larga y Batito. Villalba contra Ayrton, bien por Costa. El lateral será de Barcelona. Pedía falta al central. Viene en esta el árbitro. Entró bien, lo decía Villalba.
1: Sí. Entró muy decidido a encontrar espacios. Definió muy bien en el gol. Los dos cambios de ataque le han dado otro tono.
0: ¿Cuánto aprendizaje? Usted lo dijo, Osovi. ¿Cuánto aprendizaje que deja también este partido? Montaño soltando el balón. Y jugando Vargas. Ahí lo empujan a Vargas. Rozó Leandro Paredes. Será para Barcelona. Nadie quiere hacer el lateral. Natural y normal. Barcelona sumando los primeros 3. Villalba. El rebote le llegó para Parrales. Abrió Parrales. La jugaron atrás. Delgado. Salvando la cabeza de Vargas. La salida de Paredes. Le da para Chango. Falta de Montaño. Falta de Montaño, sí señor. Tiro libre para Boca. Moviendo y jugando la pelota para Ayrton. Este es Di Lolo. Recibe Leandro Paredes. Juega Delgado. Soltando para Changuito. Va Ceballos y la pelota. Va por la individual. Escapa viene Chango, bicicleta de Chango, mostrando credenciales hasta ahí nomás. La pierna de Lugo, Delgado, hacia atrás, a construir con Ayrton, Di Lolo, Delgado, otra vez para Lautaro Di Lolo, que abre los brazos, avanza el flaco Di Lolo a correr para Velasco y lo van a cubrir. Bien por Rangel, salida de portería.
1: Un poco de Velasco, ¿no? Desde su ingreso acá al gol de Tito Villalba. Tras la corrida de Quiñones, el pase con acierto atrás y le da con el empeine para el festejo de César Farías. Consciente el entrenador de la importancia de este resultado parcial. La bronca de Lolo, la bronca de Boca en realidad. Porque en el momento en donde Boca se había animado a atacar, quedó mal parado en defensa tras una pelota detenida. Descubrió un espacio Barcelona y sacó rédito el equipo de Farías.
0: Es importante a veces de cerrar la jugada. En ese tiro de esquina, va en busca del empate. Quiere Velasco, Jiménez, está de frente, le pone el pie. Rangel, la busca Alan. Velasco apoyando con Blanco, juega Lautaro. Rosó. En Rangel, que se había cruzado hacia el costado, la agarra Ayrton. Recibe Ceballos, la tiene Chango. De espaldas Delgado, casi lo come Villalba. Por eso, jugando con Costa. Otra vez para Delgado. Más rápido. Tiene que mover Boca. Lautaro Di Lolo. El control de Di Lolo. Viene a buscarla Delgado. Soltando con Milton. Lo encuentra con espacio a Velasco. Trata de ponerse de frente. Ahora sí. De frente. Velasco. Leandro Paredes. Se decide con Blanco. Otra vez para Delgado. Traslada hacia el lado de Blanco. Soltando para Lautaro. Ahí la tiene Blanco. Cerquita Ceballos, otra vez para Delgado. Encuentra el espacio Boca. Bien por Paredes, lo pone de frente. Va el Chango, Ceballos soltó. Para Blanco el centro, rastrero Intriago. La dejó viva Leandro. Soltando para Ceballos. El freno, se pone de pie Paredes. Ceballos, la tiene Velasco. Abrió bien para Huelgan. A ver, el centro Huelgan, segundo palo. Y no llegó. ¿Por qué no probó al arco? Habrá salida de Barcelona.
1: Se quedó a mitad de camino. Se confundió Huelgan en la toma de decisiones. Se quedó entre el centro y la búsqueda del arco. En una situación inmejorable para Boca, que va como puede. Mete otra variante, en este caso de neto perfil ofensivo, el ingreso de Romero. Es así, Ezequiel.
2: Sí, agota ventanas. Se retira con la 18 Milton Delgado. Ingresa con la número 29 Romero.
0: A cargar, a buscar con jugadores de media hacia adelante. Le quedan a esto minuto y medio. Veremos cuánto, imaginamos que de mínima 5. Por la cantidad de cambios. En imagen Ángel y la salida de Contreras. Habrá postpartido en la pantalla de Fox Sports. Agustina y Nikoneus, Agus Vidal. Estaremos charlando un rato también con Osovi,
2: Walí,
0: Cipolla.
2: Recordemos que después del partido el plantel cena rápido y se vuelve en vuelo charter. Recordemos que aquí hay toque de queda y arranca a las 23 horas de Guayaquil a las 01 de Argentina, a la 1 de la mañana Argentina.
0: La amarilla para Ayrton Costa en el forcejeo contra Parrales. Otro más, no corría riesgo.
2: No, solamente Blanco y Paredes.
0: Por ese braceo de Ayrton Costa. Tito la manda para Parrales. Saca Ayrton Costa jugando Montaño. La tiene Vargas. Abierto el autor del gol. Villalba, Vargas, Intriago. Juega Villalba. Persigue Velasco. Recibe Lugo. Contando Matías, Lugo, Vargas, Lugo, terminando con la pelota Barcelona, Intriago, corta Paredes, no podía Montaño, con el cuerpo Romero, la infracción de Báez, juega rápido, deja seguir el árbitro, ahora sí, ha abierto Changuito, y encara los 5 más, va Chango, el centro de zurda, el rebote y el tiro de esquina para Boca que se viene.
1: La queja de Contreras tiene que ver con que indicaba que la pelota estaba en movimiento en el momento de que Boca encontraba el pase para Ceballos.
0: Y fue Leandro para pegarle cerrado Paredes, el flaco Di Lolo, Romero, Jiménez. Quiere el empate Boca, Paredes y el centro ganó Valdecilia. El rebote para Velasco, lo trabaron a Velasco y ahora a ver si queda viva. Rebote y salida, será de manos para Boca. Si la alcanza Figal para que lo haga Blanco. Le quedan cuatro, va Javi García. Busca Boca empatarlo con el corazón en la mano. Soltando para Ceballos. Ahí está el chango, pide Weigan, lo vio y soltó para Chilo. Control, no saca el centro, cerquita lo tiene Velasco. A ver si la manda Velasco, cambió Velasco, flotada, la quiere bajar Di Lolo. Ha habilitado a Ayrton Cota, centro atrás, Rangel con la pierna izquierda, salvando a Barcelona. Tiene Boca, Paredes, Velasco y abriendo para Weigan, sacará el centro Weigan. Cerrando Intriago, Lugo, Valdecilla, presiona, juega la pifia de Intriago, el lateral de Boca, apura sobre el final. Vaya tranquilo nomás, Facha, así se acomoda para la nota, juega Romero.
2: Dale.
0: Al medio con Leandro Paredes, viene Ceballos, la tiene Chango, probalo, Ceballos amaga, se patinó, lo incomodó Villalba, sigue, Ezequiel. Jugando para Blanco, sacó el centro, quiere Jiménez, el rebote, Di Lolo va Jiménez, el cabezazo, débil, a donde andaba Contreras.
1: Sí, ya son delanteros, Ayrton Costa y Lautaro Di Lolo, y Boca insiste con la pelota al área, le ha faltado eficacia en los metros finales, le ha faltado claridad para resolver algunas situaciones al equipo de Boca. Esta es la pifia Delgado. Iba a empezar a propiciar lo que iba a ser definitivo el gol de Villalba en la jugada posterior.
0: Que lo han elegido como el héroe, claramente, por haber convertido. No sé si también lo emparejás con el más destacado.
1: Sí, probablemente, ¿no? Por la influencia directa que ha tenido en el resultado Tito Villalba.
0: Y la historia era otra, me gustó mucho Di Lolo, sí. Ganando Ayrton Costa.
1: Di Lolo en Boca, Paredes, el segundo tiempo de Paredes, Quiñones también en el segundo tiempo en Barcelona.
0: Juega Paredes, extiende para Ceballos, el control de Chango, retrocede Villalba, quiere escapar y lo hizo Ceballos, todos en el área, mandó el centro, ganó Baez, el rebote cayó, mandaba Parrales, a medias Parrales, Paredes busca arco, pegó en Parrales. Le queda para Blanco, la va a mandar Lautaro, la mandó nomás, otra vez Baez, viene Villalba, ganó Villalba, Intriago, le entraron en Intriago y ahora Garrate va por el segundo, Barcelona, va Tito, Javi García, enorme Javi García, estaba cocinado, bien por el arquero de Boca.
1: Sí, una chance más para Boca ahora.
0: Una más.
1: Una vida más.
0: No se termina hasta que se termina, va jugando Velasco hacia el medio. Alan Velasco, el freno, cae y se pone de pie. Espera Ceballos. Últimos 60 segundos. Aquí en el Monumental, en Guayaquil, escapa Chango. Lo toma y lo suelta. Quiere filtrar. De espaldas el taco de Romero. Cubre Rangel, sale el arquero. Se la queda Contreras. Y lo llevó puesto a Ayrton Costa a todos.
1: Acá, cuando hablamos de falta de claridad en los últimos metros de Boca, ¿no? El pase era muy bueno. Romero se encuentra en una situación en donde pudo haber hecho algo más, mejor de lo que hizo. Un taco improductivo en un lugar en donde él mismo tenía para controlar y avanzar. Esta es la anterior, ¿no? La patada de Velasco.
0: Y lo amonestó.
1: Sí, exactamente, amonestado por esta acción el ex Independiente.
0: Mañana Fox por 3. Universidad Católica, Cruzeiro, será un partido tremendo, 22-55. Estarán pendientes todos y cada uno de los hinchas de Boca Juniors, porque por ahora Boca queda con 6, Barcelona suma 3, Católica y Cruzeiro 6, uno de los dos, o los dos avanzarán. Se terminó el partido, fue derrota de Boca. lo ganó Barcelona 1-0, Sobi.
1: Con justeza en la definición de Tito Villalba, un Boca que mejoró en el segundo tiempo, pero que vuelve a cometer errores que le están costando puntos, partidos y lógicamente chances importantes en esta Copa Libertadores. La expulsión de Ascacíbar y su impacto en el juego. Es cierto que Celis también se mandó una y vio la expulsión directa en la parte final del primer tiempo. Boca cometió errores a nivel defensivo, sobre todo uno en lo puntual. Defendió muy mal en ataque. Y ahora Barcelona le da un golpe a Boca que lo deja en una posición muy incómoda el equipo de Claudio Úbeda, obligado a ganar como local sus próximos dos partidos para entender por dónde viene la cosa, pensando en la búsqueda de la clasificación a octavo de final, que a esta altura para Boca es algo lejano.
0: Presentamos la jugada destacada.
3: 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Porque los argentinos vamos por cosas más grandes.
4: Muchas gracias, Alberto Boscaini.
5: Gracias a ustedes.
4: Un abrazo, paleontólogo, investigador y en contacto hoy con nuestro turno noche, que ahora propone noticias por la cadena 3 Argentina con Alberto Rosselli y Gloria Tomás.
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4: Buenos Aires.
7: Piden la detención del financista vinculado a la AFA y a Chiqui Tapia.
8: La medida fue dispuesta luego de que el empresario no se presentara a declarar en la indagatoria a la que había sido citado este martes por el juez federal Luis Armella.
7: Córdoba.
8: Aumenta el peaje en Córdoba desde este viernes.
7: Para los automóviles, la tarifa de referencia pasará a 1.799,26 pesos, y en cambio para quienes pagan de manera manual en cabina, el valor se mantiene en 3.000 pesos, ya que se aplica el recargo previsto para esa modalidad.
8: Santa Fe.
7: Jefes del narcotráfico de Rosario seguirán aislados en Ezeiza.
8: La Cámara Federal de Casación Penal declaró inadmisibles los recursos de defensa de 4 referentes del narcocrimen. Ellos son Ariel Cantero, Mauro Novelino, Leonardo Roberto Airaldi y Esteban Lindor Alvarado.
7: Internacionales.
8: España confirmó que recibirá en las Islas Canarias al crucero con pasajeros afectados con hantavirus.
7: La Organización Mundial de la Salud, en coordinación con la Unión Europea, solicitó al gobierno español que acoja el barco.
6: Deportes.
9: Es final en Ecuador. Barcelona de Guayaquil derrotó a Boca por Copa Libertadores de América por 1-0 con gol de Villalba. Mientras que le restan 16 minutos al encuentro que están jugando en Bolivia, Always Ready y Lanús también por Copa Libertadores de América. 26 minutos Gómez, 45 Triverio. 1 minuto del segundo tiempo, amoroso para los goles del conjunto de Always Ready, que le está ganando cuando restan 14 minutos para que termine el encuentro a Lanús por 3-0.
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0: Vagabundo, y antes Manuel Turizo y Yami Safdie, Amor Prestado.
1: Reconquista en Santa Fe, a esta hora tiene 26 grados de temperatura y es el lugar de la Argentina con la temperatura más alta. ¿Cómo estamos en Rosario?
2: Mira, en este momento en Rosario la humedad subió. Estamos con un 97% de humedad y la temperatura 22 grados una décima. Un día bastante complicado. Sigue mal.
1: No se va la complicación en Córdoba, Gloria,
0: no.
1: ¿Cómo estamos?
0: 21 grados, ha descendido. No, se mantiene, mira, con respecto a la hora anterior. Bien. 21 grados, 85% es la humedad. Sigue siendo alta, pero eso es lo que descendió respecto a la hora anterior. Está nublado el cielo, viento del sudeste a 2 kilómetros por hora. Visibilidad 10 kilómetros. Qué niebla esta mañana, ¿no?
1: Mucha niebla, sí,
0: estaba, había unos bloques de niebla... y permaneció bastante tiempo hasta que salió bien el sol, tipo 10 de la mañana, se veía la niebla, ¿sí?
1: La temperatura más baja de la Argentina a esta hora se registra en el Calafate con 4 grados 6 décimas de temperatura. En un ratito tenemos ya los 5 primeros premios de la Quiniela Turista, porque ahora nos vamos a la ciudad de Villa María, porque Fernando Razo... trae la información.
0: Villa María, ciudad abierta, más universitaria, más amigable. Vení a disfrutar la voz también. Municipalidad de Villa María.
1: Hola, Fernando Razo, ¿cómo estás? Buenas noches.
3: Hola, Gustavo, Chiqui, buenas noches para todos, mucho gusto. Hemos estado esta tarde y en todo caso por ahí lo quería contar con algo que había pasado. La semana pasada habíamos estado hablando y conectando saberes, este emprendimiento del municipio con las entidades educativas que pudieron mostrar más de 100 carreras que se viven en Villa María, que se pueden estudiar en Villa María y que en todo caso lo que buscan las autoridades, no solo las autoridades gubernamentales, sino las autoridades educativas, es que vaya creciendo la matrícula de estudiantes que eligen a Villa María para venir a hacer la parte de terciario, la parte universitaria, la última parte de sus carreras previas a la vida laboral. Hoy nos invitaron desde la Universidad Siglo XXI a recorrer las nuevas instalaciones de lo que va a ser el campus. El parque industrial le ha cedido cerca de 3 hectáreas a la Universidad Empresarial del Siglo XXI y esta viene llevando adelante la construcción de lo que va a ser su campus en este lugar, con las diferentes aulas, con los diferentes sectores y demás. Hoy se han podido mostrar y en todo caso hay un fuerte interés en que parte de lo que significa la matrícula se pueda hacer de manera presencial en Villa María, y de ahí el apuro para que se lleve adelante precisamente esta obra que está promediándose dentro de lo que tiene impactado y lo que se ha podido ver que está realizado, 1 o 2 sectores ya de la parte educativa, más los sectores de servicios y demás, que se van montando en el parque industrial, transformándose esta universidad y la ciudad de Villa María en la única de tener una universidad dentro de un parque industrial, al menos en toda la República Argentina. Hasta ahí lo que podemos contar con el área educativa, que en todo caso nos ha dejado mucha información estos días. Buenas noches, con mucha humedad, les mandamos abrazos desde el centro del país.
1: Chao, gracias, hasta mañana. Lotería de Córdoba presenta la información ahora de servicios con los 5 primeros premios del sorteo de la Quiniela Turista de la Lotería de Córdoba. Primero,
0: 3.765.
1: Segundo,
0: 8.827.
1: Tercero,
0: 9.780.
1: Cuarto,
0: 5.956.
1: Y quinto,
0: 8.233.
1: Reiteramos, primer premio, sorteo Quiniela Turista de la Lotería de Córdoba.
0: 3.765, el 65, el cazador.
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1: Que presenta la información de Víctor Rapetti. Hola Víctor, buenas noches, ¿cómo te va? Un gusto.
4: Hola Gustavo, hola Chiqui, hola equipo de turno noche, ¿cómo les va? Estuvo el intendente de Rivas recorriendo con otros funcionarios e integrantes de la empresa Tecon en la obra del colector cloacal oeste, una muy importante obra que va a beneficiar alrededor de 18.000 riocuartenses. Escuchemos precisamente lo que decía de Rivas al respecto.
5: Realmente una obra muy importante para planificar el futuro de los servicios de la ciudad. Tiene un doble valor. Primero, por este trabajo de forma conjunta con el sector privado desarrollista de la ciudad de Río Cuarto. Esta obra de más o menos unos 2.500 millones de pesos, un 75% es financiado directamente por los privados y lo demás desde el acompañamiento de la municipalidad, que nos va a permitir que unas 18.000 personas puedan en el futuro tener sus cloacas en la ciudad. Por eso creo que el valor de, a pesar de estos tiempos tan difíciles, seguir avanzando para el crecimiento de Río Cuarto, para el desarrollo futuro de este Río Cuarto que crece, que más familias vienen, y es necesario tener los servicios básicos. Por eso, en tener cloacas, trabajar con el sector privado que invierta y juntos generar crecimiento, pero también trabajo e inversión en la ciudad de Río Cuarto.
4: Esto decía el intendente Guillermo de Rivas en torno a la obra del colector cloacal oeste para beneficio de miles de riocuartenses en la recorrida de obra por los avances que ya se verifican en ese sector de la ciudad. Abrazo grande para todos, mañana nos encontramos por acá.
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0: Ana, Julia, cantaban Los Hermanos.
1: En este momento 23 horas 32 minutos en todo el territorio argentino. Vamos a comenzar a dar una vuelta por nuestras provincias, ¿qué les parece? Vamos a la provincia de Salta porque llega nuestra compañera Elisa Zamora. Elisa, ¿cómo estás? Buenas noches.
2: Hola, ¿qué tal? ¿Cómo estás? Muy buenas noches al país. ¿Llegó tarde la regulación de vapeadores? Se lo preguntamos al cardiólogo Sebastián Schanz. Dijo a Cadena 3 que persiste el riesgo de acceso a la adicción a temprana edad, que al contener nicotina afecta el cerebro de los chicos.
3: Se prohibieron los sabores porque eso atraía a personas creyendo de que era algo inocuo, inocente, de sabor a sandía, sabor a frutilla, parece, pero también tiene nicotina. Debíamos lograr que no haya nuevos consumidores de ninguna forma de tabaquismo, ni del tradicional ni de las nuevas formas. Hemos visto de que hay consumo, aunque está prohibido, y personas jóvenes, a veces niños, adolescentes, como si fuera algo inocuo, y es realmente un riesgo muy grande para la salud. La nicotina tiene un potente efecto adictivo. En una persona que ya consume el cigarrillo común, posiblemente hay un beneficio en lo que se llama políticas de reducción de daño. Entonces ahora solamente va a quedar el sabor permitido, el sabor a nicotina, a tabaco y el sabor mentol.
2: ¿Habrá llegado tarde ya esta regulación?
3: La persona que ya consume difícilmente va a dejar con asistencia. Hay gente que lo logra por la voluntad, pero es una minoría, eso también está estudiado. Pero como cualquier otra droga, una sumamente adictiva. Además es el momento de mayor vulnerabilidad para la salud de la persona, porque la nicotina tiene un efecto dañino sobre el desarrollo del sistema nervioso. Y estos chicos están en pleno desarrollo y pueden afectar su salud, no solo respiratoria, cardiovascular, sino también cerebral. Y es a donde más tenemos que atacar, a que no haya adolescentes, niños menores de edad consumiendo ninguna forma de tabaquismo. En el Reino Unido, la semana pasada se aprobó una ley que es generación ya libre de tabaquismo. Y es que toda persona que nació después del año 2009 no se le va a poder vender ninguna forma de tabaquismo. Son distintas estrategias de los distintos países para combatir el tabaquismo. Espero que funcione esto en la Argentina, que regule adecuadamente el consumo para adultos y que reduzca la cantidad de personas que ingresan en el hábito de fumar.
2: Muchas gracias. Muy buenas noches.
1: Dejamos Salta y nos vamos a la provincia de San Juan, donde está nuestra compañera Agustina Vivanco, realizando los programas de Siempre Juntos. Y ahora, un ratito con nosotros. Hola Agustina, buenas noches, bienvenida.
4: Hola Gustavo, hola Chiqui, hola a todos los oyentes de Turno Noche. El enorme placer de saludarlos otra vez, ahora desde la ciudad de San Juan. Muy agradable la temperatura, está fresquito, no bajo cero como en este momento están en la mina Veladero. Qué experiencia más fascinante ha sido desde lo profesional poder mostrarles y contarles cómo es vivir y trabajar en una mina. Los invito a que ingresen al canal de YouTube de Cadena 3, a que se den una vuelta por las redes de Cadena 3 Argentina, porque bueno, además del relato que hemos ido haciendo en estos dos días en la mina Veladero, ahora le toca el turno a la imagen, a que puedan ver cada uno de los pasos que fuimos dando en la mina Veladero, todo absolutamente organizado, para que podamos entender cómo vive una persona que le toca trabajar el turno de 14 por 14. De paso lo aclaro, porque en alguna de las salidas al aire hoy lo dije mal, y los rosters, como se llaman acá, o turnos de trabajo, pueden ser de 14 por 14, de 8 días de trabajo por 6 o de 4 días de trabajo por 3. Todo esto, por supuesto, de acuerdo al cargo y del lugar que cada uno ocupa en este gran engranaje que está en medio de la cordillera, que es la mina Veladero. Así que la invitación para que puedan ver, para que puedan conocer, para que puedan hacerse preguntas y nosotros podamos seguir respondiéndolas, porque Cadena 3 Argentina está efectivamente aquí en San Juan para la Expo Minera. Quedan 3 días más de programación, ahora desde el estudio Federal Sancor Seguros, donde nos vamos a quedar y vamos a seguir entrevistando a muchísimas personas, instituciones, organismos que están vinculados a la minería. Que recuerden este dato, la previsión es de ingreso de dinero similar al del campo argentino. Es lo que se viene y ahí, por supuesto, estuvo Cadena 3 para contarlo y para mostrarlo. Les mando un abrazo gigante a todos, ya desde la ciudad de San Juan.
1: Abrazo grande, Agustina, para vos también. Y nos vamos ahora a la provincia de Mendoza, la tierra del sol y del buen vino, porque está Laura Carbonari. Laura, buenas noches, te escuchamos.
2: Muy buenas noches, qué gusto de poder saludarlos desde Mendoza. Bueno, aquí el tema es el tiempo, la información clave para mañana. Hay una noticia que les va a gustar mucho porque a los mendocinos por lo menos nos infla el pecho de orgullo. Primero vamos con el tiempo, un combo meteorológico para mañana. El miércoles se presenta complejo en Mendoza. Los datos de la Dirección de Contingencias Climáticas y del Servicio Meteorológico Nacional anticipan un escenario de mucha inestabilidad. Viento sonda, alerta amarilla para toda la provincia. El fenómeno se sentirá con fuerza durante gran parte del miércoles, lo que hará trepar la temperatura máxima hasta casi los 30 grados y una mínima de 9, y una sequedad extrema en el aire. Se recomienda cuidado con la visibilidad reducida debido al polvo en suspensión. Y después, un cambio abrupto. Hacia la tarde ingresará un frente muy frío desde el sur que hará desplomar la temperatura, trayendo lluvias al llano durante la noche. Atención transportistas, alta montaña, se esperan nevadas, así que mucha atención para quienes tengan que circular por el corredor internacional hacia Chile, porque la transitabilidad podría verse condicionada. Y también nos decían de la emoción que han tenido. Los escuchamos.
5: En el que hemos conseguido el segundo puesto es el de la innovación. Se le da al robot que ha conseguido innovar o hacer las cosas más creativas de toda la competencia.
6: Pese a todos los problemas que tenemos en Argentina, todos los problemas económicos, de importar materiales, demoras en la aduana, hemos podido igual seguir adelante y poder fabricar las piezas por nuestra cuenta también. Y gracias a todo esto los jueces notaron que nuestro equipo tenía potencial y que hicimos un muy buen trabajo pese a todas las dificultades. Las pruebas de los jueces que nos hicieron fue hacer entrevistas en los pits y ver el estado del robot, ir haciendo las preguntas y hacerlos contar cómo era. Y ahí es cuando notaron que, por ejemplo, sistemas como la rotación del shooter, que es lo que dispara las pelotas, lo habíamos hecho nosotros mediante impresiones 3D, mientras que todos los otros equipos lo habían hecho comprando las piezas.
2: También desde Mendoza, Laura Carbonari. Gracias.
1: Y cierra esta vuelta informativa Gustavo Corradini. ¿Qué le contamos a esta hora a los oyentes con respecto al deporte, Gustavo?
7: Bueno, que finalmente cayó Boca por un tanto contra cero en Copa Libertadores de América frente al conjunto de Barcelona de Guayaquil. El Keco Villalba, argentino él, convirtió para el conjunto de Barcelona, que finalmente Always Ready lo goleó a Lanús, le metió 4. Gómez, Triverio, Amoroso y Suárez marcaron para el conjunto boliviano en Bolivia. Cayó Lanús por 4-0 y que Rosario Central le había ganado por 1-0 el partido que comenzó a jugarse a las 7 de la tarde con gol de Obando a Libertad de Paraguay. Después, en la Conmebol Sudamericana, San Lorenzo y Deportivo Cuenca están empatando en Ecuador 0-0 cuando se juegan 40 minutos del primer tiempo. Partidos que se van a jugar mañana en caso de Copa Libertadores de América. Juega Independiente Rivadavia de Mendoza a las 21:30 de local frente a Fluminense. Va a jugar Estudiantes de La Plata frente a Cusco Fútbol Club de Perú a las 19 horas. 21:30, les dije, juega Independiente Rivadavia de Mendoza frente a Fluminense. Mientras que en la Copa Sudamericana, Barraca Central de local jugará a las 21 horas frente a Olimpia de Paraguay, y a la misma hora Tigre va a visitar a Macará en esto que es, insisto, la Copa Sudamericana. También juega Racing mañana. Juega a jugar en Río de Janeiro, de visitante a las 21:30 frente al Botafogo.
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0: Regrésame mi corazón, canta Carlos Rivera, y antes David Bisbal junto a Juan Luis Guerra, Si no te hubiera sido.
1: Qué bonita música. Chiqui, punto final para la emisión de este día martes, si no me equivoco.
0: Martes, claro.
2: Así es.
1: Ya martes, entrando sí, a miércoles.
0: Sí, sí, mañana miércoles, buen tiempo, pero ya preparándonos para la lluvia del miércoles por la noche y ya madrugada del jueves y por la mañana, y desciende la temperatura. Así que mañana disfrute, disfrute, porque se vienen después
2: a disfrutar
0: baja de temperatura, sí.
2: Igualmente disfrutemos siempre el día como venga, muchachos.
0: Sí, estamos, lo único que el aire libre, digo.
2: ¿Eh? Ah, no, hay que tener cuidado, sí. Bueno, un amigo mío que es tan pesimista que siempre que llueve dice, mira vos, y otra vez me agarró la lluvia sin campo. Siempre la parte negativa, ¿no, muchachos? Abrazo grande para todos, que tengan muy buenas noches. Hasta mañana.
0: Chao.
1: Chao,
0: hasta mañana.
1: Gustavo, nos vamos. Hasta mañana, querido amigo.
3: Ha sido un placer. Darío Herrera va a dirigir el clásico Talleres Belgrano a las 16:30 el día sábado por los octavos de final de la Liga Profesional. Boca Huracán será dirigido por Pablo Chavarría, mientras que Sebastián Zunino va a dirigir el encuentro que van a jugar el domingo River frente a San Lorenzo.
1: Bueno, a propósito del Talleres Belgrano, vamos a tener una gran programación el próximo sábado, una cobertura con la cadena del Gol con Talleres Belgrano. Mira, desde las 8 de la mañana. ¿A qué hora es el partido?
3: 4:30 de la tarde.
1: Bueno, móviles desde las concentraciones del Matador y del Pirata. 13:30 desde el Estudio Federal Sancor Seguros en el Kempes. Allí van a estar Mauricio Cocolo y Raúl Monti haciendo la previa al partido. 15:30 nos vamos ya a la cabina de la cadena del Gol, porque el Bocha Uriel lo va a relatar Carlos Andrés, con los comentarios del ingeniero Gustavo Gutiérrez. Así que va a ser un fin de semana apuro
3: para alquilar clásico, balcones,
1: para encender radios
3: y comérselas desde las 8 de la mañana hasta las 8 de la noche.
1: El que gana sigue,
3: el que pierde se va.
1: ¿Cuándo lo sabemos? El sábado a las
3: 18:30, puede ser a las 19,
1: pero hay definición,
3: puede ser a las 19:30.
1: Va a ser un gran partido. Gracias, Gustavo, hasta mañana.
3: Hasta mañana, ha sido un enorme placer estar nuevamente con ustedes aquí en
1: Turno Noche. Chao, Martín Rodríguez, hasta mañana. Martín Moracea, como siempre, muchas gracias por todo. Gloria, que descanses.
0: Igualmente, nos reencontramos mañana. Saludos a todos los que tuvieron ese sacudón inesperado, estar en la cena, y que se les moviera un poco el piso en la zona de Tras la Sierra, todo bien. Y nos reencontramos mañana a partir de la hora 21:30.
1: Bueno, ya hizo la invitación Gloria. Los dejamos en el final con un poquito de buena música, Martín, y a la medianoche llega
0: Susana. La señora Susana Buen Tempo para vivir otra noche y día.
1: Hasta mañana, gracias.
0: Chao.

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0: se va.
1: ¿Alguien sabe o alguien necesita saber algo más de don Jorge Antonio Cafrune? Cafrune Herrera, en realidad. O mejor dicho, el Turco, como se lo apodaba. Nació en Perico, provincia de Jujuy, en agosto de 1937. Cuando se fue tenía 41 años.

Cuando le tocó presentarse en el legendario Festival Folclórico de Cosquín, recibió una gran ovación y el galardón en la categoría Revelación. Unos años más tarde, con su alma bien arraigada a las tradiciones, cabalgando a lo largo y a lo ancho del país con un forjado estilo gauchesco, tanto es así que circulan fotografías de él sin su barba, con el pelo largo, con los rulos al viento, muy joven, y usted ni se va a imaginar que es Cafrune. Su objetivo, según los que saben, los que han investigado, era cargarse de vivencias, de tradiciones, de cultura, a lo largo y a lo ancho del país. Fue un visionario, un gran artista, sobre todo un cantor generoso. Fue él quien presentó por primera vez a una joven Mercedes Sosa en el escenario de Cosquín en 1965. Pero ahí es la historia más conocida esa, cuando él, que era prácticamente un buscador de talentos, o al menos así se fue transformando en eso, presenta a Mercedes en contra de todos, porque la comisión no le había dado el permiso y tampoco la tenían en cuenta. Recordemos que fue tratada como, parece una sirvientita, que lo dijo alguien y que no fue precisamente en este tiempo, ¿no? Pero digo, no fue solamente a Mercedes a quien presentó, sino que también lo hizo, y quizás sea el caso más emblemático después de La Negra, fue quien lo escuchó en una guitarreada y que quedó tan impactado que decidió primero incluir algunos temas de él y después, bueno, invitarlo y abrirle las puertas grandes para que pueda ingresar al mundo de la música comercial, artística, industrializada, ya a través de un sello, a don José Larralde. Lo llevó a Cosquín también en 1967, lo presentó al público marcando el inicio de la carrera profesional del Pampa, como es conocido José Larralde. Pero no fue el único con el que tuvo contactos. Algo habrá tenido que ver en sus inicios cuando formó su primer grupo, que lo integró junto a Gilberto Vaca, Tomás Tutu Campos y Luis Valdés. Nombres conocidos por ustedes en ese momento eran las Voces del Guaira, que luego se transformaron en los Cantores del Alba. Siempre decimos cada vez que hablamos de Cafrune que tenía un carácter bastante fuerte, algunos dicen era mal llevado, entonces no duraba mucho, o a lo mejor su intención ya era, como fue después, su camino en solitario. Pero no tan solitario, porque también a esa larga lista de arrimados y de beneficiados por la figura de Cafrune estaba Mario Perrotta, que después no siguió con la música, pero que usted lo conoció y lo identifica como Marito, Jorge Cafrune y Marito. Eso fue a finales de los 70. Cafrune grabó y se presentó junto a este niño cantor. Juntos grabaron discos muy exitosos, dándole una plataforma de exposición masiva también. Hubo un viaje al exterior en el cual estuvo incluido y después Marito, no sabemos por qué motivos, se aleja del mundo de la música. Él decía siempre que su misión era ser el puente para que los que vienen de abajo crucen el río. Y no solo presentaba a los cantores, sino que apadrinaba canciones de autores desconocidos para que llegaran a la gran masa. Así que hoy está bueno levantar la persiana de este día miércoles escuchándolo a Jorge Cafrune.

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1: Hola, hola, hola, ¿qué tal? ¿Cómo les va? Buen día para todos, buen miércoles para todos. Aquí estamos levantando la persiana, lo hicimos con un clásico de nuestro folclore, con Don Jorge Cafrune, nada más y nada menos, y ese cierre espectacular, con Marito y esa Virgen Morenita que usted siempre, siempre pide, solicita. ¿Le pareció bien? Es como para calmar el temblor. Cuando pasa el temblor deberíamos poner Walter Guti Gutiérrez, que está en los controles. Cuando pase, ¿usted lo sintió el temblor? No. No, yo tampoco lo sentí, acá los compañeros tampoco, yo he preguntado, nadie lo sintió, pero los que sí lo sintieron fue la gente detrás la sierra de Mina Clavero, sobre todo, un temblor de 3,2 grados que sacudió a todo el valle detrás la sierra en Córdoba. A las 22:19 minutos, a esa hora se produjo este movimiento sísmico aquí en la provincia. Y bueno, seguramente ya nos contarán ustedes si lo percibieron o no, si se asustaron o no. He leído por allí en las redes gente que estaba, no, che, qué fuerte, que estuvo fuerte esto. Y aquí repaso algunos mensajes que llegaron temprano a turno noche y también hablan de ese temblor fuerte, ¿no? 3.4 escala Richter, terrible temblor en Villa Dolores, fuerte el movimiento sísmico en Mina Clavero y así todo, ¿no? Que ingresaban al turno noche los chicos que seguramente ellos tampoco lo percibieron, pero aquí en el centro no. Suele a veces ocurrir que cuando pasa eso aquí en algunos edificios se percibe, no es este el caso, está todo más que bien, todo muy bien, se mueve todo, menos la tierra por estos lados, ¿eh? Bueno, ¿y cómo va la vida? ¿Cómo están comenzando la jornada? Acá los estoy leyendo ante todos los que me están hablando desde Buenos Aires con problemitas para escuchar. Voy a pasar todo eso a la parte técnica de la radio. Nosotros en realidad a esta hora no podemos hacer absolutamente nada, pero estoy más que segura que nuestros compañeros también han avisado a los técnicos para ver qué solución. A lo mejor es si está a nuestro alcance, pues, o lo serán los cúmulos limbus, no sé, alguna cosa de esa ocurrirá allá por Buenos Aires. Pero hay gente de Buenos Aires que nos está escuchando normalmente, como por ejemplo Pedro Tobar, que es quien nos escribe primero a través del chat, escuchándonos por el canal de YouTube desde Torquins, provincia de Buenos Aires, saludando a todo el equipo, dándonos la bienvenida. Agradecemos a Graciela Liendo, que también lo hace, hermosa la canción de Chiquillada, Pantalón Cortito, dice ella. Esta canción siempre la cantaba junto a una compañera en la escuela, dice Graciela. Y Estela Moretti, hermosos los temas, escuchando en Arias, provincia de Córdoba. Feliz jueves para todos ustedes. Pero es miércoles hoy, ¿verdad, Gutiérrez? Ay, no me adelante los días, Estela, por favor, que se lo pido. Es miércoles recién y recién está comenzando el miércoles. A través del mensajero, como es habitual, también nos conectamos con ustedes. Estamos hasta las 5 de la mañana y ya Miguel Campos nos saludaba desde General Roca, Río Negro, y Edgardo Lorenzini desde Vera Bebú, Santa Fe. En el Facebook hoy les propongo lo siguiente, porque hay que empezar un nuevo día, ¿no? Ayer hablamos de volver a un momento especial. Hoy yo les propongo que hablemos de regalos, pero no cualquier regalo, no esos regalos cualquiera, que no, que sí, que la muñeca, que o ya cuando sos más grande, que el perfume, no, no. Un regalo que te haya marcado en tu infancia, ya sea porque te llegó el regalo que querías o porque no se pudo, porque en esos tiempos no se podía. Antes no había tarjeta de crédito, entonces lo que no se podía, no se podía. Y los papis te explicaban y uno lo entendía y seguía con la misma fantasía de siempre, esperando esa muñeca, esperando esa bicicleta, esperando ese camioncito, esperando ese fútbol, en fin. Cada uno, yo quiero que me cuenten qué es lo que llegó o qué es lo que no se pudo y usted recuerda en este momento. ¿Cómo se darán cuenta? Si este programa no se llamaría Noche y Día, se llamaría Volver al Pasado. Porque estamos siempre removiendo la historia de antes. Porque, sinceramente, consideramos que todo tiempo pasado fue mejor. Nada más y nada menos. Y ya lo están haciendo nuestras amigas, nuestra tribu maravillosa. Me dice aquí Javier, Jiménez, que nos escucha con sus camioncitos, que son sus hijos. Muchos se preguntan, ¿quién son los camioncitos? Son los hijos de Javier Jiménez. Como siempre, escuchándolos hasta las 5. El regalo, dice, no es el juguete, es lo que venía envuelto adentro. Una promesa, una espera, un ojalá. Lo que lo hacía especial era el contexto. Si mis viejos hacían un esfuerzo grande, si lo esperaste meses, si fue el primer regalo de grande, pero veo que la gente recuerda más el momento que el regalo mismo. El frío de la mañana de Navidad, o la risa cuando lo abriste, o la decepción cuando no estaba, y después el consuelo de tu viejo diciendo el año que viene. Saludo a todos los camioncitos. Muy bien, Javier, gracias por participar. Y Hugo Mario Paratore, el amigo Hachaliero, que escribe desde Mendoza, nos cuenta: yo tuve en mi infancia un regalo de mi madre, una motoneta Siambretta en juguete, color roja. ¡Ay, todo el mundo quería esa motoneta! Hasta ahora me marcó en mi niñez y no me olvido más. Tuve más regalos, pero esa moto me marcó. Yo hoy le pido si puede saludar a mi nieto, Alvarito Abayay, en su cumpleaños. Abuelos Liliana y Hugo desde Mendoza, como siempre, con su saludo habitual para nuestro programa. Y Anita Jiménez, su biguti, acá dando el presente, regalos, una muñeca hermosa que se llamaba Victoria, para un día del niño, unas patas largas de todos colores que me hizo mamá, y de grande supe que estaba hecha de retazos, doble valor, por el esfuerzo de mi vieja. Abrazo desde el Jardín del Sur. Y es que uno atesora esos momentos, ¿no? Momentos, recuerdos, pero parece que tiene que pasar mucho tiempo y cosas en la vida de cada uno para darle valor a ese camioncito, a esa muñeca, a esas patas largas, a esa motoneta Siambretta. Ya cuando sos más grande te das cuenta de lo que tus papis querían regalarte, mimarte, y a veces se podía y a veces no se podía. De eso hablamos en la madrugada, mientras tanto disfrutamos, por supuesto, de todos los momentos especiales del programa: el folclore, el tango, los nacionales, los románticos, los pedidos, el despabilate, hasta las 5 de la mañana.

0: en A Puro Gato y Chacarera, en este bloquecito con Hernán Figueroa Reyes primero, con Cuti Roberto después, y ustedes acompañándonos en este caminar, en esta madrugada que recién comienza para nosotros. Hermosos los temas, estoy escuchando en Arias, provincia de Córdoba. Feliz día, Estela Moretti. Dice, pido disculpas, pero me había equivocado. Claro, se nos adelantó un día, Estelita. Estelita, qué linda que estás. 21 grados la temperatura en la ciudad, 86% la humedad, viento del sector sudeste a 2 kilómetros por hora, es buena la visibilidad, el cielo está cubierto, pero hoy la máxima pronosticada son 28 grados. ¡28! 14 la mínima, la máxima 28 grados, mayormente nublado por la madrugada, por la mañana, parcialmente nublado por la tarde, por la noche de este miércoles, tormentas aisladas que van a continuar el jueves y van a ser solamente el jueves, gracias a Dios, porque el viernes ya no, pero eso sí, la temperatura cambia y desciende, comienza a descender el viernes según el Servicio Meteorológico Nacional, por supuesto. Su buen día para todos, soy Paula de Las Perdices, aquí como siempre escuchándolos. Quiero dejar un saludo especial para Edgar, que los está escuchando y que lo amo. Gracias. Hermosa y bendecida noche para todos. Gracias, Paulita. Sergio Alejandro Luján deja mensajito grabado. ¿Qué dice Sergio? Hola. Hola, Sergio.
1: Hola, Susi. ¿Cómo está? Buenas noches, Susi.
0: ¿Cómo andamos?
1: Bueno, Susi, esta noche te quiero pedir, si puede ser, si me podés hacer la estrella más brillante con Gary en esta noche, en el día de mi cumpleaños. Si me podés hacer ese regalito, Susi, la estrella más brillante con Gary, si puede ser. Y bueno, de paso saludar a todos los camioneros, especialmente a los de Caldebol, Transporte Caldebol, que seguramente van escuchando a los compañeros. Y bueno, Susi, una preguntita más. ¿Jugó Boquita, Susi? Porque no se escucha hablar de Boquita. De paredes, todo se siente decir que había llovido, que el campo estaba mojado, bueno, viste cómo es eso.
0: Sí, no, bueno,
1: Susi,
0: no,
1: un saludo muy grande y un abrazo muy fuerte. Gracias. Para hoy, para el Guti.
0: Feliz cumpleaños, Sergio, feliz cumpleaños, que lo pases súper bien. Sí, perdió Boca, pero bueno, jugó en un campo adverso, con lluvia, con el arquero que se lesionó, ya después vamos a leer eso. No pudo ser, no fue una noche feliz para el fútbol argentino, porque también en Bolivia hubo goleada, ¿no? Pero bueno, ya hablaremos de eso, sobre todo en los títulos. Ahí vamos a contarles lo que dicen los títulos de Cadena 3 Deportes. Gustavo Oxley Bogado Su, te cuento que mi sueño de chico fue un tren eléctrico o una bici, pero nunca mis padres me los pudieron comprar. Una noche de Reyes llegó un monopatín, que fue para mí el mejor regalo. Te hablo de fines de los 60, que tengan buen programa. Saludos desde Arroyito. Mira vos, a propósito de esa noche de Reyes, el amigo escritor que siempre acompaña Noche y Día, José Ricardo Arregui, nos manda, a propósito de la propuesta nuestra de hablar sobre esos regalos especiales, aquellos Reyes Magos. Eran aquellos Reyes Magos la ilusión de las criaturas que esperábamos ansiosos la bendición de los regalos. En mi época de niño siempre buscaba la estrella que los guiara por el sendero que por el cielo celeste a mi casa conducía. Mi casa era mi Belén, y en el pesebre, que estaba en una esquina del cuarto, me arrodillaba y rezaba para que no se olvidaran. Una carta había escrito procurando escribir claro con las letras que mi maestra me enseñaba cada año. Detallaba en la misiva el pedido con esmero, y en esos días previos a los de la Epifanía, de noche casi no podía dormir. Tanta era la ilusión, también la de mis hermanos. Nos reuníamos de día en el patio de los juegos y hablábamos de proyectos. Mi hermana Norma quería una muñeca que hablara. Mi hermano Roberto y yo una pelota de cuero. La tarde previa al evento juntábamos la gramilla para dar a los camellos que a los reyes traerían. Todos los años lo hacíamos. Hoy al cabo de la vida supongo que hubo errores o algún cambio de misivas, porque cada año traían cosas distintas. Tal vez se confundirían. Han pasado muchos años, hay otra tecnología. Veo a mis nietos que saben 2 o 3 días antes que tendrán lo que han pedido. y al balancear situaciones, me quedo con la ilusión que de niño me habitaba. Nunca guardaba rencor ni a los reyes ni a la vida. Me conformaba nomás con lo que ellos me traían. Hubo un año, sin embargo, en que empecé a investigar. Resulta que en el mercado vendían un juguete que se llamó Sulquiciclo, y eso pedíamos a los reyes. Era lo que más ansiábamos. Ya lo habíamos visto en revistas, y una vez en la ciudad, ¡qué preciosura!, pensaba. En los días previos, mi papá, que a la sazón era carpintero, se demoraba mucho en su taller, y una noche yo lo espié. Arriba de su banco tenía maderas a las que cepillaba y lijaba con esmero. Me ganó la curiosidad y todas las noches repetí mi tarea. Lo mismo hacía mi papá, que no se percataba de la presencia del pequeño intruso que lo observaba. Hasta que en la noche previa, arriba de su banco de trabajo reluciente y nuevo, estaba nuestro Sulky recién pintado. No tenía el caballito a pedales, pero eso era lo de menos, tal como lo demostramos el Día de Reyes. Uno de los tres que éramos en esa época subía al Sulky y a la atracción le ejercíamos alternativamente mi hermana Norma y yo. Roberto no, porque era muy chico. No recuerdo haber disfrutado tanto de un juguete como de ese, seguramente porque además de tenerlo, como lo habíamos pedido, conocía mi rey mago. Gracias Federico Arregui, gracias papá carpintero, gracias por la magia de tus manos, gracias por haber cumplido todos los años, gracias por la dignidad de haberte equivocado al leer nuestras cartas y asumirlo en silencio. Gracias por habernos demostrado que al menos uno de los Reyes Magos estaba, existía. Gracias porque comprendimos que además era nuestro padre y por eso también te quedaste en mi vida y en mi alma para siempre. Abrazo al cielo, mi Rey Mago, Ricardo Arregui, Natiuk, poeta del mundo.

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con chamisas que entibian el alma mía, señores José Larralde, pal que le toque, y los hermanos Ábalos, Chaca y Manta. Francisco, una noche y día, un regalito muy especial fue de mi papá, el libro de encuentros cercanos del tercer tipo. Hoy me apasionan los fenómenos ovni, todavía lo tengo, mira vos. Marina Gia Quinta, besos, un te amo para Adrián, por siempre juntos, te extraño. También el saludito que dice, ¿qué pasó? ¿Que a Paredes el barquito se le hundió? ¿El Dream Team se ahogó? Ay, no sé, Delmiro, sí, había mucha lluvia. Sue y Walter, ¿pueden algo de los olimareños? Gracias, saludo desde Arroyito, Gustavo Osli Bogado. Sue y Walter, desde Villa María los estoy escuchando. Lindo comienzo del programa. Soy Hilda Rieta, si pueden, un tema de los Manceros, santiagueños, eterno amor. Que Dios los bendiga. Gracias. Antonia Irusta, buenas noches, querida Sue. Estoy en Mendoza visitando a mis hijos, nietos, yerno, mi nuera. Para mí el mejor regalo de Reyes es el camino de las patas de los camellos para comer y tomar el agua que con mis hermanas habíamos dejado. Hoy tengo 70 años, la felicidad nunca la pude olvidar. Que tengan una noche llena de magia. La Turquita Betty nos saluda. Hola, soy Walter. ¿Qué recuerdos? Dice, muchos regalos me supieron dar mi padre de niña. Las peponas que me traían y ya de más grande las carteras y los zapatos que me regalaba mi madre. ¡Qué nostalgia! ¿Viste esos recuerdos? Esas cosas que no todo pasa por un juguete a veces, ¿no? A veces, qué sé yo, como en el caso de Betty, una cartera, un par de zapatos que te regaló tu mamá o que te los eligió, o el vestidito, o los primeros pantalones largos para muchos, porque estamos hablando de otra generación, obviamente, ¿no? Por eso hago mención de los zapatos, de los pantalones largos. O, qué sé yo, regalarte alguna cosa que no era, ya que te hacía pasar de la niñez, de la infancia a la adolescencia. Eso era fantástico, es inolvidable. Esos momentos son para guardarlos en un cuadrito, siempre, para siempre. Y a los que tenemos que recurrir, queridos amigos, cuando las cosas no vayan tan bien, ¿no? Aferrarnos a esos recuerdos, a esas emociones que despertaban esos elementos que después fueron frivolizándose cada vez más, ¿no? Hasta que llegamos a, qué sé yo, no sé, empeñarnos por una muñeca flaca, larga, rubia. Marce Baigó, dice, mi primer muñeco a los 8 años me lo regaló mi madrina. Fui feliz, mi infancia fue en el campo. Y Norma Cubertino, qué lindo es escucharte, Su, sobre todo cuando uno se despabila. Norma Rossi, todas las noches te escucho. Patricia Jiménez, hermosa jornada, bello sol de otoño, espero que lo puedan disfrutar. El regalo que más recuerdo, porque no me lo dieron, lo hizo mi cuñado después de llorar mucho. Un pizarrón, lo que marcaría mi futuro docente. Yo estaba tan feliz, dejé de escribir en los placares. Tenía 10 años, un gran recuerdo. Madera que encontraba Patricia, madera que se dibujaba, ¿no? Rosita Gijena, soy Guti, con nuestra hermosa canción Patria en la apertura del programa. Doy mi presente. Te cuento, mi regalo tan preciado, mi muñeca Sisi, la emperatriz de las muñecas, en una gran caja redonda. Casi que no podía agarrar por su tamaño. Bellísima. Tan hermoso regalo que llegaba con el inmenso sacrificio que debe haber significado adquirirlo. Gracias a mis viejitos que están en el cielo, gracias Su por brindar la oportunidad de poder manifestar tan grande recuerdo, gracias por todo y tanto, gracias Rosy. Bueno, y así cada uno va despertando sus propios juguetes, sus propios regalos en esta madrugada del 6 de mayo. Sí, no es ni Noche de Reyes, ni del Niñito Dios, ni del, ¿cómo se llama el hombre de barba blanca? Papá Noel o Santa Claus, si le gusta más. No, es un día 6 de mayo y estamos hablando de la vida misma que nos ha visto transcurrir en todo este tiempo.

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1: Del portal de Cadena 3 Argentina. Aumenta el peaje en Córdoba desde el viernes. Nuevas tarifas y descuentos. La suba será del 2,10% en la red de accesos a Córdoba. El ajuste impacta en los usuarios de telepeaje y mantiene el esquema de beneficios por cantidad de pasadas. Rosario, acceso a puertos en Rosario, versiones y advertencias de la sociedad rural. A través de un comunicado institucional, la entidad fijó posición ante lo que considera un intento de trasladar al sector agropecuario una obligación que debe ser del Estado. Pidieron la detención del financista vinculado a la AFA y a Chiqui Tapia. Se trata de Ariel Vallejo, titular de Sur Finanzas. La medida fue pedida por la fiscal Cecilia Incardona, luego de que el empresario no se presentara a declarar ante el juez federal de Lomas de Zamora, Luis Armella. Deportes, la lesión de Leandro Bray complica el arco de Boca en la Copa Libertadores. El arquero sufrió una lesión en el partido contra Barcelona de Ecuador. Boca se verá obligado a depender de su tercer guardameta, Javier García, en un momento clave de la Copa Libertadores. El jugador ecuatoriano cayó sobre la zona costal derecha del guardameta argentino, quien inmediatamente se mostró visiblemente afectado, llevándose la mano al lugar del golpe. Después de recibir atención médica durante algunos minutos, se tomó la decisión de reemplazarlo. Este episodio marca una nueva complicación para el equipo dirigido por Claudio Úbeda, ya que no es la primera vez que sufre una baja en la posición de arquero. La situación de Bray es incierta, ya que hasta el momento no se ha emitido un parte médico oficial que detalle la naturaleza de su lesión ni el tiempo estimado de recuperación. Ante esta falta de información, el club se verá forzado a depender del experimentado Javier García, de 39 años, para afrontar los compromisos más importantes que se avecinan, incluyendo los playoffs de la apertura y la clasificación a octavos de final en la Libertadores. Temperatura en la ciudad de Córdoba, 20 grados 8 décimas, 86% la humedad, viento del este a 4 kilómetros por hora, cielo cubierto.
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4: Oh, se juntan dos gallegos amigos. Gracias, varón. No, un primo mío que vino a la grabación. Lo han puesto en un rincón como retrato de suegra, Lero. Allá. Está los ojos chiquitos, parece un japonés con fiebre, Lero. Se ha tomado hasta el agua y los pollos, Lero. Bueno, obviamente, vamos a contar otro cuento de gallego. Estos son dos gallegos, amigo mío. Se encuentran los vagos y uno está bien inflado. Todo caretón, enero, todo con la cara larga. Y le dice el otro: oye, Manuel, hombre, ¿qué te pasa que estás con esa cara tan larga, hombre? Como si estuvieras enojado. Más, como para no estar, hombre, mira tú. Mira como para no estar enojado con estos malditos cortes de energía, con estos cortes de luz, hombre. Mira que estoy, que ni yo mismo me aguanto. Con estos cortes de energía, con estos cortes de luz, hoy a la siesta con semejante calor que hace, me pasé 2 horas encerrado en un ascensor. Y le dice el otro: eso no es nada, Manuel. Y yo que me pasé 5 horas en una escalera mecánica. ¡Ay!

0: Este cuento. Este cuento se lo dedico para el turco Mumare que se casa hoy. Está loco, el turco no aprende más. Bueno, este cuento le gusta mucho al turco y le pregunta a la mujer del gallego, que también era gallega ella, obviamente. Le pregunta a la mujer del gallego y le dice: oye, José. Me confundo porque ahí dice cacho, toma trago. No, no, no, lo vamos a obviar. Voy a terminar el cuento y después tomo el trago. Sí. Bueno, ustedes aplauden, yo tomo un trago y vuelvo, porque no se note. Bueno, bueno, no aplauden tan largo, me voy a chupar hasta que terminen de aplaudir. Le dice la mujer que yo dice: oye, José. ¿Por qué se llamaron José todos los gallegos? Hoy no entendió el chiste. El primer chiste que entendí toda la noche. Epa, mátalo, viejo pavo. Es muy pavo, este. Se para en la cama para darse vuelta. ¿Serio? Y la señora de atrás, dale del vidrio, lo mira chocha como diciendo que con qué león me casé. Y el negro de acá la mira como diciendo, ¿qué tal estuve? Bueno, volvamos a la calle. Y dice: oye, José. José. Nosotros. Me van a decir así. Oye, José. Nosotros. ¿Tenemos relaciones sexuales? Claro, mujer, claro, ¿cómo no vamos a tener? Y entonces, ¿por qué no vienen nunca a visitarnos? Qué lindo calor que hace, me hace acordar esos calores de Santiago, papá. Oh, eso sí que son calores, ¿no? Macana la gallina, pone los huevos fritos en Santiago. Sí, sí, sí. Eso no es nada, eso cuando hace calor y cuando corre viento, esos vientos allá atrás que corren en Santiago, hay veces que la gallina ponen tres veces el mismo huevo. Sí. Oh, hay que hacerle esta seña a ustedes para que... Una distinción especial. Habrán notado que en este disco, en este cassette, no hemos nombrado así a distintas regiones del país, que gracias a Dios en gira con el espectáculo de este mismo nombre que lleva el disco, hemos visitado en este año, en el curso de este año. Hablamos de Santiago del Estero y en Santiago queremos mandarle un saludo grande de parte de toda la gente de Córdoba, para la gente de todo el país, para Salta, Tucumán. No, señores, no se agarre los bolsillos, es un supuesto. Dice que los tucumanos tienen la suerte de hallar las cosas antes que se pierdan. Sumamente halladores. Y son raros para hablar los tucumanos, ¿viste? Que hablan derecho. Dice: ¡eh, changüe! ¡Hablan derecho! ¡Eh, changüe! ¡Eh, primo! ¡Va ahí! ¡Si va ahí, y! ¡Si no, ite! ¿Cómo van a decir ite? Se dice vete. Dice el tucumano: bueno, ya te he dicho que te veta. No me... No meten una S ni por casualidad. La única palabra que le meten S cuando dicen trastor. ¡Changüe! ¡Changüe! Si va ahí, íten el trastor. Ok, se vemos. ¡Grande! Santiago, hablando de Santiago, y le mandamos un saludo a la gente del sur, de La Rioja, de San Juan, de Mendoza. Gordo, ¿cuándo va a grabar el nuevo disco, gordo? ¿Cómo un disco gordo? Bueno, para los hermanos del litoral, de Misiones, Santa Fe, para todos. Y para nuestros hermanos porteños. Y yo, ¿qué sé, gordo? ¿Cuándo grabas el último? Y yo le contesté: ¿y yo qué sé? ¿Qué sé yo? yo qué sé, qué sé yo. Bien. Estábamos hablando de Santiago, no nos vayamos por la rama, le decía Tarzán a la Juana. Qué picante ese Tarzán. Santiago del Estero, a San Cayetano, santo patrono del trabajo en Santiago, lo han declarado persona no grata. Pero eso lo hacen los santiagueños de gracioso, que son graciosos, tienen esa gracia que son tan increíbles, son graciosos, ¿viste qué es? En serio, dice, ¿qué haces? Nada. Te ayudo.
1: Amargo, boludo.
0: Otra vez. Este cuento de Santiago me lo contó René Cárdenas, un riojano también, se toma todo de loco, ¿no? Dice que estaba hablando con un santiagueño que estaba más seco que pañal de muñe que el negro, ¿viste? Estaba hediondo de pobre, pobrecito. Dice, desde que se me lo ha ido mi hermano que no puedo dormir, dice. Ah, eran muy unidos. No, se ha llevado la cama. Mátalo. Yo le preguntaba. Yo le preguntaba a un estudiante, un santiagueño que estaba acá, lo encuentro el otro día en Córdoba y le digo, che loco, ¿de dónde sos vos? Y me dice, ¡de Santiago! Sí, loco, ¿pero de qué parte? ¡Del Estero! ¡Bien, marón! Este me decía la maternidad, no quedó debiendo nada mi viejo ahí. Y se lo tiene con que nací yo. ¿Qué pato, fenano? ¿Te copiaste fete? Bueno, un judío amigo mío le estaba enseñando a caminar al hijo por arriba de la mesa y le decía, venga, nena, venga con el padre, venga, venga con el papi. Y el changuito daba los primeros pasos, ¡a ti! Daba los primeros pasos a ti.
2: Dice, venga, nene, venga con el papo y venga con el padre, venga, nene, jamena, jamena, venga con el padre.
0: Ay, ni el changuito parecía la momia, ¿viste?
2: Venga,
0: venga, changuito.
2: Venga, nene, venga con el padre.
0: Y de repente se le acaba la mesa, se hace un lado el judío y pasó el changuito. Así le quedó la trucha al yanquito. Ay, ay, ya. Lo mire el judío y le dice,
2: ¿ha visto, nene? Eso para que aprenda a no confiar ni en su padre.
0: Sí. Dice, ¿qué tomas? Ginebra con coca. Venía un avión lleno de gallegos. Pero lleno de gallegos. Pero lleno. Venía hasta lleno de gallegos. Un solo argentino. Y de repente dice el comandante, atención señores pasajeros, por favor, tenemos un perfecto desperfecto, un pequeño desperfecto mecánico. Bueno, tenemos un pequeño desperfecto mecánico de la máquina, está a punto de detenerse el motor, así que por favor se ruega que regresen a su asiento, se ajusten los cinturones porque vamos a abrir las puertas de la bodega de carga para ver si aliviamos el peso porque tenemos que volver a la pista y aterrizar forzosamente. ¡Wow! Siéntanos, cayó. Se ajustan los cinturones, abren las compuertas de carga, volaron valija, bolso, toda la carga, todo. Señores pasajeros, señores pasajeros, dice, no lo puedo dominar el avión, realmente seguimos con exceso de carga, así que se ruega, por favor, que arrojen todos los objetos personales, cosas que no les sean útiles, a ver si nosotros podemos mantener el equilibrio. El avión ya se para, señores, el motor está a punto de... Entran los gallegos a tirar peluca, dentadura postiza, cadena, anillo, reloj, zapatilla, un guaso tiró a la suegra por la ventana. Mire, señores pasajeros, dice, no puedo dominar la máquina y ya prácticamente la tengo enfilada hacia la cabecera norte de la pista por donde vamos a tratar de intentar un aterrizaje forzoso. Así que, por favor, dice, desabróchense los cinturones y agárrense todo del pasamano porque vamos a soltar el piso con la butaca, con los asientos, con todo para aliviar la cosa. Se agarran todo el pasamano. Se agarran todo del pasamano. Aprietan un botón, se desprende el piso. Así le hacían las patitas, todo lo vas a ver. Dice, bueno, señores pasajeros, se acaba de parar el motor, prácticamente tengo equilibrado el avión, prácticamente lo tengo dominado y ya estoy encarrilándome hacia la cabecera norte de la pista para aterrizar forzosamente, pero aquí la computadora me arroja un exceso de 80 kilos, así que por favor se va a tener que sacrificar uno de los pasajeros para que nos salvemos todos. Así hicieron los gallegos para lo de la Argentina.
3: ¡Que se tire el argentino!
0: No.
3: ¡Hombre, sí, que se tire el argentino! Y dice, ¿por qué no te tiré vos? Bueno, que me tengo que tirar yo. Tírese alguno de ustedes. Ustedes son un patotón, ni se van a notar cuando lleguemos que se tire uno de ti. Y dice, por eso que se tire. Sí, ella te guarda, agradecer que tengo las dos manos ocupadas si no sabía la seña que te hago. ¡Se tire el argentino! ¡Sí, hombre! ¡Que se tire el argentino! ¿Por qué me voy a tirar? ¡Que se tire el argentino! ¡Que la aeronave es nuestra! ¡Que se tire! ¡Y que el espacio aéreo que sobrevolamos es nuestro! ¡Sí, hombre! ¡Que se tire el argentino! Además, el aeropuerto donde estamos por aterrizar es nuestro. ¡Así que se tire! ¡Sí, que se tire el argentino! Dice el argentino. Está bien. Yo me voy a tirar. Pero no me van a decir que no me merezco un aplauso. ¡Claro, hombre! Estaba en el programa Tiempo Nuevo, Bernardo Neustadt, y dice, obviamente, dice, bueno, buenas noches, ¿cómo le va, señor Rosa? Así que no tuvo agua esta semana en su casa, señor Rosa. Verdaderamente estamos aquí con un personaje de la vida real, digamos, un personaje que acaba de cumplir 136 años, así como le digo, 136 años. No, doña Rosa, usted no, usted quédese tranquilo, doña Rosa, no. Aparenta un poco menos, 130. Dice, 136 años, un personaje de la vida real, un personaje cotidiano. Y usted lo ve, querido telespectador, televidente, usted lo ve. Ni siquiera aparenta 70 años. Se conserva muy bien. Estimado amigo, usted, ¿a qué adjudica haber llegado a los 136 años y encontrarse en perfectas condiciones físicas y mentales como usted se encuentra? Y ahí dice el viejo, bueno, seguramente se debe a que yo nunca discuto con nadie, por nada. Y dice, no, escúcheme, buen hombre, no me va a decir que por eso. Bueno, está bien.
4: No será por eso.
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en Noche y Día arrancábamos con el humor, Cacho Buenaventura, el humor y don Sergio Galleguillo, marcando el comienzo de la segunda en este 6 de mayo, Día Internacional Sin Dietas, ¿quién puede? Día Mundial de la Filatelia, Día Mundial del Acordeón, y estamos escuchando a uno de los mejores acordeones que tenemos en el país, Monchito Mar.

Mundial del Acordeón, qué mejor que escucharlo. Y a Monchito Merlo, a sus compañeros de banda. Por supuesto que acordeones en el mundo hay muchos y muy buenos, y aquí en Argentina más de uno. Pero bueno, justo salió Monchito ahí. Sugerencias se aceptan para otros acordeones que quieran destacar en esta madrugada. Facundo Altamirano, equipo, aunque no escribas seguido, siempre escucho, duermo, y dice hasta las 5. Hasta las 5 escucho, se duerme. Elina Herrera, mi primer bicicleta, su, cuando era muy chiquita. Leonardo Duarte, la voz de la medianoche de Córdoba para todo el país, dice Leo de Cava. Ay, gracias, Leo. María Elena Pascual, hola, su y Guti, otra noche hermosa pasaremos con ustedes, con la compañía. Regalos de la infancia, para la llegada de los Reyes, unos patines que encontré en el patio de mi casa. Recuerdos que no se borran de por vida. Gracias por estas charlas que tenés con tanta gente que te queremos. Buena noche y día, abrazo grande para todos. Rita Peralta, el mejor regalo que recuerdo, el que me hizo mi mamá para los 15 años. Una cartera y un reloj. Todavía lo guardo. Saludos, Rita de Córdoba Capital. Norma San Martín, hola, Sui, Guti, les cuento. Mi vecino encendió el fuego para el asado. Hasta ahí todo ok, pero perdió boca. Apagó el fuego y cada cual a su casa. Eso no se hace, dice Normi desde Villa María. Ah, no. Aunque pierda el asado, no se suspende, ni por mal tiempo. Ahora hay que guardar, o si no, guardemos la carne para el jueves y si no, para el sábado. Ahí tenemos oportunidad otra vez de prender el fuego. Siempre te escucho desde Camilo Aldao, años, dice con Luis. Que se extraña también, bendiciones. Y Carlos Santillán, abrazo amiga para vos, yo siempre lo sigo. Juana Villarreal, escucho siempre programones, Susi querida, gracias. Y Laurita Sánchez, desde San Rafael Mendoza, agradezco por la compañía, por la buena música, saludos. Buena jornada para todos. Voy, hace un ratito Walter ponía Mantelito Blanco por los Cantores del Alba, un hermoso vals que ustedes siempre atesoran y piden. Y justamente hoy, hablando de los Cantores del Alba, tenemos que recordar el nacimiento de uno de los cantores más emblemáticos que tuvo esa agrupación, como es Javier Pantaleón, que nació un 6 de mayo de 1941 en La Quiaca, provincia de Jujuy. Fue el primer dolor que nos entregaron los Cantores del Alba cuando él tiene su accidente, el accidente que le costó la vida, ¿no? Le decían el pato Pantaleón, bombisto, guitarrista, compositor, pero tuvo otras cosas muy interesantes Javier Pantaleón. Fue fundador él en noviembre de 1958 también con el conjunto Los Cantores del Alba. Ya estaba Tomás Tutu Campos, Gilberto Vaca y estaba Alberto González Lobo, que luego es reemplazado por Horacio Aguirre. Su estilo de voz incomparable fue siempre ese tono bagualero que se mete en el conjunto, y aunque su voz era naturalmente grave, levantaba unos falsetes impresionantes para sus bagualas y que ha sido prácticamente imposible de imitar, aunque muchos lo han intentado, lo intentan y lo seguirán intentando. En el conjunto él cumplía el rol de tocar el bombo y acompañaba como segunda voz en forma de baguala a Tomás Campos, pero también acompañaba en la segunda guitarra a Horacio Aguirre cuando tenían que interpretar valses o serenatas. Se recibió de abogado, por eso le decía que no era solamente un cantor, era un profesional, se recibió de abogado, pero jamás ejerció ese título porque el éxito del conjunto era tan arrollador en su tiempo que así lo exigía. No había tiempo para otra cosa que no fuera cantar y cantar y cantar en todo el país, inclusive en Latinoamérica y también en Europa, ¿no? Y también era autor, junto con sus propios compañeros, con Horacio Aguirre o con Tutu Campos o con Gilberto Vaca, de la mayoría de los éxitos que nosotros conocemos: Carnaval en Purmamarca, Centinela del Alba, Chaya Borracha, Concierto en la Soledad, Contrapunto en Bagualas, El Amor que yo Respiro, El Otoño y mi Tristeza, Esta Navidad sin Ti, Lamento Mataco, Mis Años de Amor, Muchacha Estás Enamorada,
No soporto más esta soledad, niña de Aymaná, Animaná, para mi linda Salta. Salta canta así, serenata para una flor, te esperaré cantando. Tócamelo una chacarera, versos de un estudiante, con Gilberto Baca en ese tema. Yo me siento culpable con Horacio Aguirre, entre otras muchas canciones que le pertenecen en autoría. Los otros días estuve una breve charla con su hijo, que vive en Salta y que también se dedica a la música y está haciendo algunas presentaciones. La figura de Javier Pantaleón en Los Cantores del Alba, en los tan amados e inolvidables Cantores del Alba, siempre, siempre va a estar en un lugar de nuestro gusto musical muy especial.

homenaje, sobre todo a Javier Pantaleón, a sus temas, su presencia con los Cantores del Alba. Nosotros seguimos con ustedes en este Noche y Día, 1:49. Vamos avanzando en la madrugada. Qué lindo fue escuchar a Cafrune y a Marito. Nos dice Norma Cubertín, un grande Cafrune. Hermosa reseña hiciste del gran Jorge Cafrune. Felicitaciones, Juanita. Desde República Checa, hermoso programa, Susi con Cafrune, siempre recordando a mi hermosa Argentina. Saludos a mi gente de Los Telares, Santiago del Estero, Ángel Paz. Su buenas noches, ¿no fue el domingo el temblor en el gallinero? No, Esteban Camionero, fue esta noche el temblor en Tras las Sierras. Su, depende dónde escuches. En Nueva Zelanda ya estamos en jueves a la tarde. Hermoso el programa, como siempre, uno de los regalos más esperados. Para mí fue un Rambo en miniatura, nos cuenta Marco Fischer, que él sí ya está en día jueves. Nosotros todavía recién estamos empezando el miércoles. Feliz miércoles, ¿cómo estás? Saludos al DJ Gutiérrez. Mi regalo soñado de niño, me cuenta Cristian, era un avión a control remoto y recién en grande me lo pude comprar. Esa niñez cuando éramos felices, pero no lo sabíamos. Saludos para todo el equipo de Cadena 3 Argentina. Nos quedamos hasta las 5 desde Pichanal, Salta. Y te pido un tema de Juan Gabriel. Besos y abrazos para todos. Hola, Su, aquí viajando en tren y escuchando el programa. Aún recuerdo el primer camioncito que me regaló mi papá para Navidad. Era de color rojo. En ese momento mi sueño era ese. Y hace hoy, 23 años, lo conservo. Saludos a mi bello Telares en Santiago del Estero. Muy bien. Adrián Panadero, Adrián Úbeda, dice Sue Walter. Yo recuerdo dos regalos. Uno, mis primeras zapatillas de marca. Mi vieja con mucho esfuerzo. Yo tenía 22 años y no era buen momento económico. La luchábamos día a día. Cuando los Reyes le trajeron su primera pileta a mis hijos, recuerdo haber llorado toda la noche mientras la armaba. Ni te digo cuando vi la alegría de ellos. Claro, claro. No me haga emocionar, Adrián, que yo estoy muy sensible hoy. Rolando Montesino, bendecida madrugada de miércoles. ¿Cómo de miércoles? Ah, de día a jornada, de día miércoles. Ah, bueno. Gracias por tan buena música. Mi regalo fue un fútbol. Saludos para todo el equipo desde Neuquén Capital. Para mi esposo Daniel, dice que está privado de libertad en San Francisco, que le dedique el tema, pero recuerda de su esposa Mariela. Su, en mi infancia, el mejor regalo fue un fútbol, era Noche de Reyes. No pegué un ojo para verlos y no los vi. Y fui a ver mis zapatillas y ahí estaban esperándome. El fútbol, eran las 6:00 a.m. y fui al club de Sarmiento, que estaba a media cuadra, y me puse a patear contra la pared. Hermoso recuerdo, Néstor. No se aguantó para que salga el sol, ¿eh? Buen día, Su, yo quería un par de botines y llegaron los tan ansiados Saca Chispas, nos cuenta Fernando Gabriel. Su, gracias por el equipo, por el gran acompañamiento de todas las noches. Besos para mi marido, es mi compañero toda la vida, Noemí Reynoso. Es cierto, Boca perdió porque jugó en un campo inundado por la intensa lluvia. Dice, contó con la ventaja que sobre su campo de juego no llovió. Ah, Barcelona. Ah, qué chistoso. Si los dos jugaron en el mismo campo, Carlitos. Una broma, dice, a no enojarse. Hola, Su, buenas noches. Paso a dar el presente, decirle a Salvador que lo amo mucho, que es mi vida entera, juntos a la par, y le contesto el mensaje de él. Te escuchamos hasta tarde. Gracias, Mariana. Abrazo para los dos. 1:53, uno más de folclore. 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
1: En el Día Mundial del Acordeón vamos a destacar a alguien que llevó ese instrumento, también el piano, por supuesto, pero era un acordeonista de aquellos. ¿Sabe cuál era el seudónimo que usaba Jean Bontemps? Capaz que era pariente mío, yo ni me enteraba. Pero bueno, su nombre real, porque era así, Felicien Brunelli. Felicien, no Feliciano, como todos lo conocemos. Fue un compositor e intérprete de tangos, milongas, valses, candombes, rancheras, pasodobles y una otra cantidad de ritmos diversos que le dieron una inmensa popularidad que disfrutó a lo largo de casi 40 años y nada menos que con 763 temas grabados, casi todos para el sello RCA Victor. En la casa central de esa discográfica en Estados Unidos, su foto figura enmarcada junto a la de otros músicos, distinguido por estar entre los 10 que más dinero había aportado a la empresa. ¿Escuchó? Uno de los 10. Nació en Marsella, Francia, pero era hijo de italianos. Su padre era afinador y luthier de acordeones. En 1908 se mudan a la Argentina, aparentemente por motivos comerciales, precisamente a la ciudad de Rafaela, en la provincia de Santa Fe. Muy pronto él comienza a estudiar piano, Felicien, con el profesor Luis Ricci, y ya era adolescente. Ya dominaba su técnica y, por supuesto, también la del acordeón. Lecciones impartidas por su padre también, de quien heredó, gracias a su excelente oído, los secretos de la afinación. Desde muy joven se presentaba en cafés y salones como pianista acompañante y pronto se reunió con un par de amigos para realizar giras por los pueblos cercanos. Su padre le dijo una vez, y él no lo olvidó, «Mira, si bien el piano puede ser tu instrumento del futuro porque sos estudioso y buen intérprete, el acordeón puede llegar a ser tu pan». Y así pasó. Reconocido en sus pagos por alguna recomendación, le propusieron grabar para el sello Odeón como solista. Dejó una serie de registros donde se destacan tangos por Mal Camino, Esclava Rica, Aquel Palquito, Cuidado con la Morocha, todos de su autoría, pero que no tuvieron éxito, no trascendieron. Encaró una nueva etapa en su vida y fue el inicio de su popularidad. Por su pueblo estaba de paso Elvino Bardaro, quien trabó amistad con Feliciano y se lo llevó a Buenos Aires. Por cierto lapso vivió en la casa de la familia de Elvino. Fue en su cocina donde compuso el después famoso vals Ilusión de mi vida, que en la partitura dedica a Margarita Bardaro, hermana de su amigo. Se pensó que pudo ser la inspiradora, pero nada de eso. El título fue sugerido por el novio de la joven y, según Osvaldo Bardaro, sobrino y habitante de la vivienda. En ese tiempo se constituyó un conjunto Feliciano Brunelli y su cuarteto criollo. Lo hacía junto a Bardaro en violín y Vicente Espina en guitarra. Vicente Fertonani, segundo acordeón, quien años después dirigiera la orquesta característica continental. Actuaron en los palquitos del Café Lombardo, del Nacional, hasta que ocurrió un hecho que demostraba su personalidad y confianza. Un día concurrió sin invitación previa a dar una prueba a la casa Víctor. Seguramente, al enterarse que era un acordeonista quien la solicitaba, instrumento sin arraigo popular hasta entonces, fue rechazado sin ser escuchado. Como llevaba el instrumento consigo, se puso a tocar en los pasillos de la grabadora. Llamó la atención de todos, incluidos los directivos. Al día siguiente, un 9 de septiembre de 1933, grababa con el cuarteto cuatro temas de su autoría: Ilusión de mi vida, Sueño mío, la ranchera La Enana y el tango En la vía y Bien varao. Casi de inmediato fue reclutado por Radio Splendid, luego creó el cuarteto del 900, siempre con Bardaro, pero con Brunelli al piano. Aníbal Troilo, Enrique Burr, que también ofició de representante, actuaron en distintas radios, grabaron muchos temas y a partir de entonces formó su orquesta característica con 15 músicos e incorporó sus primeros cantores, que fue Oscar Valeta y Fernando Torres, después Alberto Radamés. Es imposible enumerar todos los sitios donde se presentó. Su estilo consiguió la aceptación a lo largo de todo el país y sus éxitos más destacados se escuchaban por las radios permanentemente, a tal punto que era imposible que uno no se aprendiera por lo menos los estribillos de las letras. Los pibes, los ya adolescentes, las incorporaban al habla cotidiana como una nota de humor o un canturreo habitual. Y los chiquilines en los 40, se recuerdan aquello todavía, de se va el caimán, se va el caimán, se va para Barranquilla. O aquella vaca lechera, que no era una vaca cualquiera porque daba leche merengada. Y mucho tiempo después aquello de deben ser los gorilas, deben ser, en colaboración con Delfor para su éxito radial, la revista Dislocada. En el Día Mundial del Acordeón me pareció que era justicia rescatar la imagen de Feliciano Brunelli.

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1: Del portal de Cadena 3 Argentina. Aerolíneas eliminó el equipaje de mano gratuito en vuelos de cabotaje. La empresa explicó que la medida apunta a adaptar su esquema comercial a la lógica de las aerolíneas low cost, que separan los servicios para ofrecer precios base más competitivos. No alcanza a vuelos internacionales. Sin beneficios, jefes del narcotráfico de Rosario seguirán aislados en Ezeiza. La Cámara Federal de Casación Penal declaró inadmisibles recursos de defensas de 4 referentes del narcocrimen: Ariel Cantero, Mauro Novelino, Leonardo Roberto Airaldi y Esteban Lindor Alvarado. Estados Unidos solicita a China que intervenga para abrir el Estrecho de Hormuz. A días de la reunión entre Donald Trump y Xi Jinping en Beijing, Estados Unidos urge a China a utilizar su influencia sobre Irán para reabrir el Estrecho de Hormuz, vital para el comercio global. Belgrano abrirá el gigante de Alberdi para un banderazo antes del clásico. El Pirata lanzó la convocatoria para que sus hinchas copen su casa el día viernes. Temperatura actual en la ciudad, 20 grados, 87% la humedad. El viento es del sector noreste a 4 kilómetros por hora. La visibilidad posible hasta los 10 kilómetros. El cielo cubierto.
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Su trayectoria artística profesional abarcó 16 años. Ese periodo cosechó 11 discos de oro, 9 de platino, varios dobles de platino. Durante sus 10 años de cantante solista alcanzó la cifra de 11 millones de discos vendidos. La Asociación de Cronistas del Espectáculo en Estados Unidos le otorgó el premio Golden Howard por mejor cantante latino en Nevada, en Estados Unidos, y el 9 de noviembre de 2016, en Amboy, provincia de Córdoba, su pueblo natal, se le rindió un homenaje con una estatua en tamaño real que marca su figura. Pero, más allá de la estatua, vive en los corazones de todos los que amaron su voz y sus canciones. La estrella fuerte que va a brillar en esta madrugada es Gary.

0: creo que si celebrás tu cumpleaños y pedís que brille fuerte la estrella esta, está más que un regalo. Y si no, no cumplís años, lo mismo has disfrutado de esta hermosa estrella en noche y día, en este 6 de mayo. Gary, Efraín Fuentes, cantando para ustedes, desplegando su voz. El recuerdo es, bueno, presente, la nostalgia se apodera también en este momento de noche y día. ¡Qué recuerdos! Es madrugada de recuerdos. Acá me dice el amigo Manuel Quiroga. ¡Oh, lo saca chispas, por Dios! Claro, él se acuerda, dice, yo también fui niño alguna vez. Y Héctor Lobaiviglia, desde Toronto, Canadá. ¡Qué hermoso repertorio en el espacio tango! Me parece ver a mis viejos bailando pasodobles y foxtrots. Así se interpretaban los temas hispánicos en los bailes populares, festejando el 12 de octubre de mis tiempos de adolescente. En Hernando teníamos la Sociedad Española de Socorros Mutuos. ¡Cuántos recuerdos tan gratos! Abrazo en un cordobés y hernandense desde Toronto. Nos avisan y nosotros nos damos cuenta, porque tampoco podemos ingresar a nuestro canal de YouTube, así que nos avisan que está caído, usted no nos va a encontrar, nosotros tampoco nos encontramos. Así que usen la aplicación para mandar mensajes o en mi Facebook, ahí pueden escribirnos cualquier cosa. Te escuchamos desde Zárate todas las noches junto a mi señora Miriam. Está muy lindo el programa. Juan Carlos Benítez, Damián Silva, trabajando y escuchando la mejor música. Sube el temblor, se sintió hasta Ecuador. Dice, te pido cualquier tema de la Eugenia Quevedo. Saludos y bendiciones. Hola, soy Guti, bendecida noche, buenísimo programa. Saludo desde Villa María, Teresita Vaca. Pedro Castillo, también le gusta el programa. Aprendemos mucho. Ya soy mayorcito, dice. Bueno, muy bien, uno siempre aprende todos los días. Marcelo Flores, desde Buenos Aires. Te escuché siempre por YouTube la mayoría de las veces. ¿Pasó algo? Sí, parece que se... Estela Mari, sí, también. Parece que se cortó. No, es que parece, se cortó. Mi primer regalo fue una pista. Por favor, nos juntamos en casa con todos los vecinos. Oscar Orlando, que sigan los éxitos. Los chicos de la fábrica, Pepe Contreras, escribe pasando por acá la tribu de la fábrica, Pepe Contreras, Javier Cisneros, Darío Allende, Diego Pérez, Marcelo Esteves, Pablo Ibarra, El Kuala. Nuestro miércoles ya, su hermoso día para todos, para vos, al gran Guti, hermosa radio como siempre. Te pedimos algún tema de Sebastián. Teléfono ocupado, o qué buena suerte, pedido por los chicos por acá, gracias, su querida, los queremos. Y un saludo especial para Darío Allende, que no está pasando un buen momento. ¿Pero qué le pasa, Darío? ¿Qué pasando? ¿Qué le está pasando, Darío? Su saludo desde Arroyito, Córdoba. Un abrazo grande, Daniel Romero. Y Marta Astudillo me dice, ¿llegan mis mensajes? Sí, llegan, Marta, llegan. Llegan mis mensajes, genial el programa. Y Gustavo, dice, debe ser que quiere saludar a algún Gustavo, no sé qué. No está completo el mensaje. Qué hermosa música. Recuerdo cuando bailaba con mi papá. Bailábamos en toda ocasión. Hace 20 años que no lo tengo. Hermosos los recuerdos. Vinieron a mi memoria. Todas las noches. Me hace llorar con la música. Ay, no, pero es que no se trata de llorar. Bueno, sí, ustedes también nos hacen llorar a nosotros. Sergio del Fabro deja mensajito grabado. A ver qué dice Sergio. Escuchemos.
1: Susana, Guti, muy buenas noches. Gusto de saludarlos. Estoy arrancando a escucharlos hace de las 2 de la mañana, hace apenas 10 minutos. Así que me voy a ir interiorizando de lo que ya ha acontecido en la más federal. Así que eso, chicos, estoy yendo para hacer mi descarga y de ahí iniciar mi regreso hacia la Douta. Y siempre va a ser acompañado de la mano de ustedes, como lo ha sido y será, ¿sí? Así que eso.
0: Bueno, gracias.
1: Les dejo un abrazo grande. Muy buena la música del recuerdo. Yo estoy escuchando acá y se me vienen tantas cosas en la cabeza sobre mis raíces. Claro. ¿No? Qué lindo que se pueda escuchar música de ayer, de hoy y la que viene. Y bueno, qué lindo eso. Así que gracias por tanto, como siempre. Y bueno, Yo voy a estar escuchándolo en la medida en que pueda a partir de ahora. Gracias. Cariño gigante nuevamente para todos ustedes y para toda la gran audiencia siempre.
0: Gracias, Sergio. Abrazo fuerte, buen camino. Edgardo Lorenzini, impresionante lo de Gary, impresionante. Ahora me gustaría un tema del Conejito Alejandro. En el despabilate, Edgardo, esta era una estrella. Miriam Alcalde, desde Mendoza, querida Sui Guti, el rey de la consola. Tribu genial, escuchando como cada noche su te cuento que los regalos inolvidables que yo recibía, porque era pilchera desde niña, me compraban vestidos, que la parte inferior tenían bordados los cuentos de Blancanieves, Cenicienta. Yo desfilaba en las fiestas del jardincito. Éramos las princesas de nuestros viejos queridos. Mando un beso enorme, bellísima la música, Lubina Alcalde, desde Mendoza. Claro, esos vestiditos todos con florcitas rococó, como dice la Mirta, ¿no? Bueno, me alegro mucho que estemos despertando sus recuerdos. Nosotros también por aquí. 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Y si no, se comunican con nosotros de alguna manera a través de las redes. Y inclusive hay muchas veces que las estamos acercando las entradas también si no pueden ustedes. Pero traten por... 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O en Las Palmas también, claro, sí, en el Club Las Palmas. ¡Qué temazo del Ángel Gary! Desde Querétaro, México, Marcelo Zapata, ¿vio? Marcelo, si no la gana, la empata.

el despabilate ya, ¿eh? Vamos calentando motores. El Puma, José Luis Rodríguez, Diosito Santo, Marc Anthony, Escándalo. Delia nos cuenta con referencia a los regalitos que tenía 6 años. No dormí para esperar los Reyes Magos. Cuando apareció el rey, estaba en paños menores, muy apurado. Cuando bajé mi mano para tocar, sonó un teclado. Me retaron y tuve que hacerme la dormida porque yo seguía acariciando el regalo en el oscuro. Al otro día, grande fue mi sorpresa, un reloj muy chiquito y un piano de madera. Ese piano fue mi compañero por mucho tiempo. Saqué el tango 9 de julio. Daba conciertos a toda hora hasta que en una siesta fue a parar al patio. Lo busqué siempre, ese pianito, y nunca lo encontré. Cariños para todos, Delia de Regina, que comparte con nosotros ese regalito inolvidable que llegó o que a veces no llega, ¿no? Olga Tioni, su querida, esperando el programa siempre. Moti Valenzuela también. Saluda a todos. Marcela Bustos, nuestro primer regalo fue a los 6 años. Somos 4 hermanos, en ese momento 3, al cual nuestro padre regaló una bicicleta asiento banana con respaldo. Subíamos los 3, uno manejaba, otro pedaleaba y el tercero iba sentado en el manubrio riéndose de cuántas caídas habremos tenido. Era una infancia feliz. Cuidabas como reliquia esa bicicleta hasta que mamá enfermó y la tuvo que vender, y eso nos marcó para siempre. Mira qué historia, ¿no? Qué bárbaro. Bueno, qué lindo que lo puedas recordar, Marce, con tanto cariño, con tanto amor por esa bicicleta, pero sobre todo por quienes montaban esa bicicleta y quienes fueron los que impulsaron. Ahora, el motivo por la que fue vendida me parece muy loable, ¿no? Muy sincera, muy una acción de amor, de profundo amor. Estoy seguro de que ustedes así lo sintieron también cuando eran niños. Gustavo Brizuela, me alegro de escucharte. Aquí en Olta, nublado, 18 grados, marca el celular. Yo los escucho hasta las 5. Recién veo lo del movimiento sísmico. Que Dios nos proteja. Mirta Cañete, feliz miércoles para todos. Mariela Comba, hola Su. Recuerdo que mi mamá me decía, si pasás de grado, te regalo una muñeca. Yo la esperaba, pero no llegaba. Igual nunca me enojaba porque no se podía. Seguramente si lo prometes ahora. Mamá mía, si no se cumple, qué cosa, ¿eh? Claro, era, era bastante complicado. Antes no era muy simple, ahora es como que hay más presión, ¿no? No sé si es la misma forma en que se va desarrollando la modernidad. Seguro que es así, o el consumo. Te escucho siempre. Feliz noche y día. Abrazo para todos. Gracias, Normita Asper, Estela Palacios, el Tata Heredia. Gracias por la compañía, Su. Miguel Capdevila también nos está saludando. ¿Cómo están mis papás? Fueron empleados provinciales y no nos podían regalar a los 5 hermanos. Especial mi padre, nos llenó de amor y de mucho cariño, claro. Hugo Marcelo Agüero, hoy tenés para ser dulce con boca. Dice, no, todo lo contrario, todo lo contrario. Beatriz Nicolás, te escucho todas las madrugadas, gracias Betty. Y Betty Farías, otra Beatriz. Su, el único regalo que tengo fue que mi mamá, ella nos dio como podía su compañía, aunque en sentido económico no tenía. Ella estaba presente y para mí me marcó en mi vida. Eso fue el regalo más importante. Besos, cuídate desde Pilar, Santa Fe. No hay regalo que reemplace ese amor. Edith Budini, Su, aquí hace casi una hora se cortó la emisora. En YouTube tampoco, no, tampoco. Oscar Costamaña, con la fuerza y el espíritu de siempre, Su, adelante desde San Guillermo, estamos escuchándote, gracias. Teresita Lucero, mi mejor regalo fue cuando me enteré que estaba embarazada y llegó mi hermosa princesa. Hoy tiene 48, un hermoso nieto, ese fue mi mejor regalo. Mi hija Vanina, mi nieto Lautaro, no puedo pedir más. Un temita, sí, se ve que puede pedir más. Un temita de Marco Antonio Solís, que ganas me dieron de verte. Para mi amor Rubén Guzmán de Banda Norte, que lo amo. Ay, oh, después sigo, después sigo, porque hay muchos más.

0: Nos vamos a las noticias, ya viene el despabilate, pero antes leo este mensaje de Meco Villarreal, que nos saluda desde las termas de Río Hondo con un sol brillante ayer. Y antes que me olvide, te cuento que el 9 de mayo se inaugura la temporada invernal 2026 en mi ciudad, con una serie de espectáculos que van a comenzar a las 21 y para el cierre, Los Abuelos de la Nada. Después de 7 meses reaparece la figura de Mario Álvarez Quiroga. ¡Qué noticia que te doy! Ayer lo premiaron, este gran artista, y me gustaría escuchar a Enrique Espinosa el tema Mis Harapos. Ah, sí, a don Enrique Espinosa ayer le dieron un reconocimiento, pero no sé muy bien dónde, cómo y con quién. Graciela Santillán, siempre fiel a la cadena 3. Abrazo inconfundible, La Madrugada. El Moreno por Isabel Pantoja nos está pidiendo. Nico Ferreira, te escucho siempre, la radio bajo de la almohada. Hace muchos años, es el mejor programa para mí, lejos. Un abrazo, mucha vida. Y Antonia Perea también nos saluda. Y Estela Maristello desde Villa Parque Santa Ana. Ángela Zárate, Alicia Sosa Frías, Hugo Ferri, María del Carmen Andreossi, siempre desde Malagueño, son mi compañía. Delia Brusa nos manda su corazoncito, Vilma Sarmiento también lo hace, Carlos Contreras, su te escucho en Arroyo Cabral, saludos para vos, dice gracias. Norma San Martino, a mí una muñeca vestida con moda de los 60, muy bella, y un set de piezas para armar diferentes modelos de chalets. Con eso pasaba horas armando. Recuerdo con amor aquellos regalos. Normi, de Villa María. Y Edith Budini, su recién puedo escuchar, se había cortado. En cuanto a los regalos, todos. Papá era municipal, no sobraba, pero mi querido padre hacía lo más para complacerme. Además de triciclo, bici, muñecas, hasta una negrita, todo. Pero lo que más me gustaba, que mi madre me confeccionaba los vestidos. Siempre me compraba los zapatitos que me gustaban, de distintos colores, de charol, que haga juego con la ropa. ¿Qué tiempos? Bueno, para el despabilate me gustaría Llamadas Extrañas, Ángela Leiva. Y Esther Palacios, de Villa Alberdi, mi compañía todas las noches. ¿Puede ser Dios del Olvido, Los Cuatro Soles, con Beto Orlando? Y Ariel Tula, bueno, ese después lo voy a leer porque es re largo, no sé si es para nosotros. Mari Gómez, yo empiezo a escucharte a esta hora, su querida, abrazos. Alberto Castillo, bueno, me está escuchando el doctor, ah no, este es otro. Raúl y Valeria, desde la Francia, Cristina del Valle, que tengan un hermoso programa. Y Mercedes Melero también nos envía un abrazo, nosotros nos apapachamos con ustedes. A las 3:03, pausita y ya volvemos.
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0: Del portal de Cadena 3 Argentina. Peritarán el celular del contratista que refaccionó la casa de country de Adorni. El juez Ariel Lijo dio lugar a un pedido del fiscal Gerardo Policita para analizar las comunicaciones entre Matías Tabar y el jefe de gabinete. Le hizo obras valuadas en $245,000 en la propiedad del club de golf Indio Cuacuán. Acceso a puertos en Rosario, versiones y advertencias de la sociedad rural. Primer remate de soja, Puyaro reclamó por los problemas para llegar a los puertos. Encuentro en la Casa Blanca, Donald Trump y Lula se reunirán para abordar economía y seguridad en Washington. El presidente estadounidense se reúne con Luis Ignacio Lula da Silva el jueves para abordar temas de economía y seguridad, según informó un funcionario de la Casa Blanca en condición de anonimato. Darío Herrera será el árbitro del clásico. El historial de Talleres y Belgrano se enfrentan por los octavos de final del torneo Apertura de la Liga Profesional. Arsenal eliminó al Atlético de Madrid y volvió a una final de Champions después de 20 años. Con un gol de Saka, vencieron a los dirigidos por el Cholo Simeone y se metieron en la final de la UEFA Champions League. Temperatura en la ciudad 19 grados, 87% la humedad. Viento del este a 6 kilómetros por hora, buena visibilidad, algo nublado.
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estamos en la madrugada despabilándonos con ustedes, Jorge Muñeco, Daniel, los chicos Orly. Qué buena suerte, Sebastián, para los chicos de la fábrica que pedían estas canciones tan bonitas que estamos compartiendo con ustedes a las 3:27. Son buenísimos los temas del inolvidable Gary. Soy Eduardo Ramos de Villa María. Qué temazo, qué voz del ángel de Gary. Trabajar escuchando estos bellos temas, lo mejor de lo mejor, dice Claudia Cabrera. Desde Villa Cura Brochero, Córdoba, mis padres, le gustaba mucho Gary, Nelson Molina. Soy Guti, qué hermosa música y programa como siempre, felicitaciones. Hermoso el bloque de Gary, que realmente me emocioné por los lindos recuerdos. Que tengan todos una hermosa y bendecida madrugada y jornada. Cariños, bendiciones desde Argüello, Sabrina. Faltó el ángel por Gary, el tema, dice Nelson. ¿Faltó? Sí. A mí me gusta, por ejemplo, el de la luna, me gusta a mí. Luz de luna. Ese me gusta de Gary. Faltaron muchos, pero bueno, no va a ser la única oportunidad en que lo vamos a escuchar. Soy Guti, yo recuerdo los botines sacachispas. La publicidad decía, haga un gol de media cancha con botines sacachispas. Eran de tela y de goma. ¡Oh! Dice el olor que largaban. No me diga Néstor de Mina Clavero. Pero las zapatillas no largaban olor. Usted debe ser que no se lavaba los pies. Las zapatillas son las pobres. No, la tela y la goma no son buenas compañeras, ¿no? Sobre todo para un pie. Una noche magnífica de bellos recuerdos. Excelente música. Muy, muy nostálgica. Gracias, genios. Gran abrazo a todos. Los Gijena que siguen la cadena 3, nos dice Rosita. Se están pasando con la música. Está re buena. Noemí Reynoso de Buenos Aires. Qué hermoso programa. La música, lo mejor. Saludo desde Bariloche. Acá trabajando en la panadería, hoy llueve mucho, ya hubo nieve en los cerros, en el Cerro Catedral, nos cuenta José Luis. Ah, sí, entonces se viene el frío, de verdad, porque está anunciado un descenso de temperatura, tanto así. Su bendecida madrugada, qué buena que está la música, abrazo Raúl y Valeria desde la Francia. Qué despabilate, mejor el Seba, tremendos temas, 10 total, Edgardo Lorenzini. A ver, ¿qué dicen por acá? Noemí dice, Zun, no puedo escribir, me traje los anteojos, un desastre. Sí, yo leo mal porque usted me escribe a medias. Te cuento que mi mejor regalo fue mi hija, se llama Jessie. Te cuento que yo le compraba de todo. Mi marido le compró una muñeca de las Barbie, nunca le gustó. En esos momentos nosotros no lo entendíamos, ¿qué quería ella? Hasta el día de hoy, me dice, para ella es el mejor regalo ir a la plaza. A mí me encantaba llevarla a la plaza. Claro, es que a veces uno pretende, con cosas materiales, cubrir un espacio que los chicos a veces, por lo menos antes, ¿no? Lo que pasa es que yo separo en ese sentido el antes y el ahora. No porque quiera discriminar o porque quiera desmerecer el tiempo actual, pero antes era todo un poco más sencillo, no teníamos tantas cosas raras para pedir, nos conformábamos con lo que nos daban y eso era así, ¿no? Siempre yo recuerdo el poema de Fortunato Ramos, del niño Colla, con lo que juegan los chicos en nuestro país, ¿no? Pero calculo que ahora también eso ha cambiado. Capaz que ese poema que él escribió hace mucho tiempo también queda en desuso ya, porque la gente del norte también ha recibido modernidad, tecnología y demás. Por lo tanto, no sé, pero es lindo leerlo de vez en cuando. Se lo voy a leer en un ratito nada más. Ahora son las 3:30 y estamos despabilándonos. En el Día del Acordeón, Día Mundial del Acordeón, Don Heraldo

vamos a hacer entre todos ahora un despabilate, señores, que va a ser inolvidable. Ya lo es. Heraldo Bocio con Danielito, Don Antonio el Jubilado, el Cuarteto Leo, la voz del Felo Noya, o Marilyn. Acá nos dice Pocha Valenzuela, Sui Guti, hermoso compartir el programa junto a ustedes y la masiva audiencia. Somos los eslabones de esta cadena, pioneros en esta franja horaria del programa más escuchado, abrazando al país en gratas 5 horas de amistad, compañía, disfrute entre palabras y música. Abrazo, los quiero. Ya son las 3:33. No, son las 3:38. Pocha, no, lo mandó a las 3:33, pero estábamos con la música, estábamos con todo eso, así que no lo pudimos leer a tiempo. Sergio huyó, que su un amor los temas de Gary, un grande. Alberto Ibáñez, equipo, feliz miércoles, que tengan un hermoso día. Para mí un regalo es una medalla de la Virgen de Guadalupe que me regaló mi abuela. Un abrazo desde Jesús María y una canción por Ana Gabriel, está pidiendo el amigo Alberto Ibáñez desde Jesús María. ¿Vio que yo le dije del poema ese de Fortunato Ramos, que relata la añoranza de un niño de campo por la infancia no vivida? Cuando hablábamos de infancia recién, bueno, hablábamos un poquito de eso, ¿no? De cuándo se podía y cuándo no se podía. Pero hay otra diferencia, como en las grandes ciudades, como en el interior del interior, en donde también era distinto todo. Y el maestro Fortunato Ramos, en su maravillosa obra literaria, escribe esta añoranza del niño y dice, habla como si fuera el niño que está hablando, un niño que vive en el extremo norte del país. Mi sonrisa es seca y mi rostro es serio, mis espaldas anchas, mis músculos duros, mis manos partidas por el crudo frío. Solo 8 años tengo, pero no soy un niño. Detrás de mis ovejas ando por el cerro, cargao mi leña, bajo hasta mi puesto, a soplar el fuego, a mismear mi soga, y no tengo tiempo para ser un niño. Los años caminan y todo es lo mismo. Moti, sal con leche, son mis caramelos. Mi juguete, un chivo o el perro ovejero. Poco tiempo tengo, pero no soy un niño. Mi avión de juguete es un cuervo viejo, mi camión un burro de trotar muy lento, mi amigo es el zorro que roba mis cabras y es todo mi consuelo de poder ser niño. Mi rostro es de viejo y mi andar de abuelo, mis callos partidos por piedras del cerro, mi poncho rotoso por el fuerte viento, todo eso me dice que no soy un niño. Y no hay reyes magos, no hay días del niño. Jamás tuve suerte de poder ser niño.

0: arriba, arriba, un profesional del amor, los reyes del cuarteto, señores. Estamos haciendo despabilar a la gente de Herzogenaurach, Alemania. Graciela Jansen-Harm saluda, qué alegría el despabilate. Su, aquí bailando. Yo siempre recuerdo una muñeca que me regalaron, caminaba y movía la cabeza, inolvidable. Tengo muy lindos recuerdos de mi niñez. Y en el día del acordeón, un abrazo a mi primo Héctor Nieve. Que tengan un lindo y bendecido día. Abrazos. El maestro, gran maestro Héctor Nieves. Sí, es verdad. Víctor Escabuso. ¿Quién más hay? Omar Juncos. Todos los maestros que hacen la música de Córdoba, ¿no? Y que son históricos todos, todos ellos. A nuestro amigo Josecito Berardi, que está allí en Villa María. Claro, ¿cómo nos olvidamos de él? De saludarlo. Buen día, Su, por acá te pido si podés saludar a nuestro amigo Walter Ricci, que hoy está cumpliendo años. Seguro está trabajando porque es guardia en la Priti. Desde acá, Vicinico, Udine, Italia, le mandamos un abrazo virtual. Un súper feliz día. Que reciba este nuevo año con buena salud y bellos momentos. Aquí anoche se llovió la vida. Y aún continúa, nos cuenta Lila Nochenzo, que nos escribe desde allí, desde tan lejos también, contándonos y además saludando al amigo Walter Ricci, que está cumpliendo años. Fantástico que lo sumen aquí en este horario. Bueno, y ya prácticamente vamos dando vuelta a la página, pero todavía nos queda un poquito más. Aprovechamos al máximo el tiempo que tenemos para despabilarnos.
1: Pablo Lanzallama Brizuela. Adelante, vamos.

0: Chan se llama Brizuela, va pasando por aquí, señores, poniéndole ritmo al despabilate. Y ustedes también le ponen lo suyo, ¿eh? Su y equipo, que tengan una excelente jornada hoy, arrancando un poco tempranito, como siempre, escuchando el negro chichaco camionero de Barril, agradeciéndole por, debe ser de Belleville, que puso, por sus buenos augurios. Estoy nuevamente arriba de un camión en la empresa, dice, muy bien, nunca estuve en esa empresa, o es la misma, chichaco. Bueno, me alegro mucho verlo de nuevo a bordo de un... Yo le dijimos acá desde noche y día, le auguramos que iba a volver a estar en su camión y ahí está, otra vez en el camión, chichaco camionero por las rutas del país y con la cadena 3 a full, ¿eh? Norma Cubertino, qué extraordinario está el programa hoy, Susi, el despabilate bárbaro. Heraldo Bocio, siempre venía a San Francisco a Bomberos, se llenaba de gente, lo auspiciaba unos vinos, me cuenta. Las familias completas también de Gary estuvieron en mi casamiento. Su padre trabajaba con el mío en una empresa aquí. Él tenía 14 años. Gracias por estos lindos recuerdos. Tan lindo programa, nos dice Norma. Mi primer regalo fue una guitarra eléctrica. Esa noche, dice que tenía, pasé por... no sé qué de esa canta. Ay, ¿qué le habrá pasado con la guitarra? ¿La rompió? No, estaba contento. No le entiendo lo que me escribió, le juro que no le entiendo nada lo que me escribió, pero bueno, ya está contándonos y eso es despertar la memoria, la suya, ¿eh? Con ese pequeño detalle, esa guitarra eléctrica que seguramente usted deseaba tener. Nos tenemos que ir, Gutín. Nos vamos.
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0: Si tuviera que elegir algo bello de cada etapa de la vida, no escogería una sola, porque en cada una habita una forma distinta de sentir. Elegiría la alegría de la niñez, esa que no necesita razones, que nace en lo simple, en un juego, en una risa sincera, en la capacidad de asombrarse con lo más pequeño. La niñez nos enseña a vivir sin miedo, a ser libres, a crecer sin límites. Elegiría la ilusión de la adolescencia, esa mezcla de sueños y descubrimientos, de emociones intensas, de ganas de comerse el mundo, aunque no sepamos aún cómo. Es la etapa donde todo parece posible, donde el corazón late más fuerte y la vida empieza a tomar forma. Elegiría la templanza de la edad madura, esa calma que llega después de la tormenta, cuando ya no corremos tanto, cuando aprendemos a elegir mejor, a valorar la paz por encima del ruido. Es el momento tal vez de entender, de aceptar, de vivir con más conciencia. Y elegiría la sabiduría de la vejez, esa que no se aprende en libros, sino en caminos recorridos, en errores, en aciertos, en todo lo vivido. Es la mirada serena de quien ya no necesita demostrar nada, de quien ha aprendido a soltar, a recordar y agradecer. La vida no se trata de una sola etapa perfecta, sino de la suma de todas ellas, de lo que cada uno nos deja, de cómo nos transforman. Y al final, cada edad tiene su belleza. Solo hay que aprender a verla y a vivirla en su momento.

veces deseamos que los sueños se hagan realidad, que aquello que imaginamos con tanta ilusión tome forma, respire, exista, como si el alma necesitara confirmar que lo que anhela no es en vano. Soñamos con momentos perfectos, con abrazos que nunca terminan, con caminos que no duelen, con versiones de la vida donde todo encaja sin esfuerzo. Pero otras veces la realidad pesa demasiado. Se vuelve dura, incierta, difícil de sostener entre las manos, y entonces nace otro deseo, más silencioso, más triste, que todo esto no sea real, que solo sea un mal sueño del que podamos despertar. Hay días en los que quisiéramos cerrar los ojos y abrirlos en otro lugar, en otra historia, en una vida donde las ausencias no duelan y las heridas no existan. Y en ese vaivén entre soñar y escapar, vamos entendiendo algo profundo, que los sueños no siempre están hechos para cumplirse tal cual lo imaginamos, y que la realidad, aunque imperfecta, también tiene pequeños destellos de belleza. Tal vez la vida sea eso, un punto intermedio entre lo que soñamos y lo que nos toca vivir, un equilibrio frágil, donde aprendemos a sostener ambos mundos. Incluso cuando deseamos huir, hay algo dentro que nos mantiene aquí, intentando, resistiendo, buscando sentido entre lo que duele y lo que aún nos da esperanza. Y quizás con el tiempo aprendamos a no huir de la realidad, ni depender tanto de los sueños, sino a construir poco a poco una vida que no necesite ser soñada para poder sentirse en paz.

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La caricia que vaga sin destino ni objeto, la caricia perdida. ¿Quién la recogerá? Pude amar esta noche con piedad infinita. Pude amar al primero que acertara llegar. Nadie llega. Están solos los floridos senderos. La caricia perdida rodará, rodará. Si en el viento te llaman esta noche, viajero, si estremece las ramas un dulce suspirar, si te oprime los dedos una mano pequeña que te toma y te deja, que te logra y se va, si no ves esa mano, ni la boca que besa, si es el aire quien teje la ilusión de llamar, oh viajero que tienes, como el cielo, los ojos, en el viento fundida, ¿me reconocerás?

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0: compañeros del portal de Cadena 3 Argentina. Ataque en una escuela de Brasil, 2 muertos, 5 heridos tras el tiroteo. Un menor de 13 años ingresó al Instituto San José en Río Branco. Comenzó a disparar. Las autoridades investigan el origen del arma utilizada en el ataque. Declararon emergencia rural en 3 departamentos del norte santafesino. Las zonas más comprometidas se ubican en los departamentos Vera, 9 de Julio y General Obligado, además de áreas del cinturón hortícola de la ciudad de Santa Fe. Incendio en un centro comercial de Irán dejó 8 muertos y varios heridos. En el centro comercial Argaban, en Andishes, Irán dejó 8 muertos y al menos 40 heridos. La causa del siniestro se investiga mientras los bomberos continuaban combatiendo las llamas en la jornada de ayer. Simeone, tras la eliminación de Champions, ahora no tengo fuerzas para seguir. El entrenador del Atlético de Madrid habló tras la dura derrota ante el Arsenal, que significó la eliminación en semifinales. 17 grados, temperatura en la ciudad de Córdoba, 89% la humedad, viento del sudeste a 6 kilómetros por hora, buena visibilidad, cielo despejado.
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0: noticias internacionales para ir marcando la parte final de nuestro programa, 4:33 minutos. Guns Roses va pasando por allí, Toto también estuvo, Erasure y Lipsim también estuvieron ellos acompañándonos, mientras usted está acompañándonos hasta el final. Mariano Zorrilla nos alerta, nos dice que hay mucha niebla en la ciudad de Oncativo, tengan mucho cuidado, yo recién llego de trabajar. Ricardo Seguín, en compañía de Cadena 3, en San Juan, a vivir su. Daniel Soto nos manda aplausos, corazoncitos para esta madrugada. También, amiga Su, soy Firulay, que lo paz de Orán Salta, saludos a la distancia. Abrazo, amigo, hace mucho que no te leía, Susi, dime cómo se llama el tema, Noemí Esquivel, ella habla del tema de Elio Roca, mientras pasa el tiempo, ¿no? Mientras pasa el tiempo, María Noemí. Me encantó el cuento que nos regalaste a tus oyentes, que te acompañamos todas las noches. Gran compañía, Noemí Reynoso, que además nos pedía Último Tren a Londres, pero ya no tenemos tiempo. Soy Guti, programó la música excelente como siempre, buen miércoles para todos. Cariños, el Bencho de Pozo del Molle. Pipi, el panadero de Alicia, muchísima niebla, neblina por esta zona, que tengan una excelente jornada. Estaba anunciada, ¿no? La neblina, mayormente nublado por la madrugada, por la mañana, un poquito de sol por la tarde y a la noche tormentas aisladas, indicaba el pronóstico para esta jornada de miércoles, 28 grados la máxima, la temperatura actual 16 grados 2, 89% la humedad, con viento del oeste a 4 kilómetros por hora, cielo efectivamente nublado en este momento en la ciudad de Córdoba. Nosotros ya vamos dando vuelta a la página, nuestra parte final del programa. A las 5 llega Primera Plana, toda la información. Roque Cáceres, te sigo desde el 2005, cuando trabajando en Capital Federal, en una madrugada fría en un depósito del Banco Boston, escuché por primera vez. ¡Qué genio, Roque! ¡Qué aguante! Además, para aguantarnos tantos años. Te mando un abrazo fuerte. Susi, buen día, excelente programa. Saludos a Lorenzo López, que está en Armería, España, de parte de Juan Albarracín, el panadero. Muy bien, todos saludados, todo cumplido. Ahora sí, haremos el repaso musical de esta madrugada.
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Estoy seguro que vos también alguna vez lo viste. Te hablo de ese eterno ciclista solo, tan solo, que repecha las calles por las noches. Usa las botamangas del pantalón bien metidas en las medias y una boina calzada hasta las orejas, ¿te fijaste? Nadie sabe de dónde cuernos viene. Jamás se le conoce a dónde diablos va. De todos modos, si lo vieras pasar, míralo con mucho amor. Puede que sea otra vez.

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2: Vamos, señores, la bicicleta blanca, hermoso tema, gracias, dice Luis de Cofico. Pero no era solamente la bicicleta blanca, estuvieron los del Suquía, los Jarcas, estuvo, toda esa música tan bonita que fue el repaso musical de lo que ocurre en la primera parte del programa y que muchos de ustedes, por una cuestión de horario, se lo pierden. Su, quiero agradecer el saludo que me mandó recién mi amigo Juancho el Panadero, desde Almería. Yo también le mando un fuerte abrazo a él y a toda su familia. Hola, soy Walter, qué super noche tremenda. Y Roque Cáceres, que leí hace ratito el mensaje, pero no completo, nos saluda desde Brasil, estado de Santa Catarina, que desde el 2005 nos descubrió y comenzó a escucharnos. Agradece por leer el mensaje, son una muy buena compañía, señores. Walter Guti Gutiérrez dice que este día él lo cierra de esta manera.

escena con Vivir sin ti no puedo, canción elegida por Walter para cerrar el día miércoles. Mañana a las 0 los esperamos a todos. Gracias, chau, adiós.

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0: bienvenidos. Aquí estamos en este miércoles 6 de mayo. Hemos llegado a la mitad de la semana. Prácticamente mayo está terminado, Susana, ¿no?
1: Sí, prácticamente.
0: Sí, ya. No, pasa rato, dice usted.
1: Por favor.
0: Parece septiembre el clima que tenemos a esta hora en Córdoba, porque no hace frío, totalmente, porque está muy húmedo, porque estaba lloviznando, o una pequeña, pero muy pequeña lloviznita, por ejemplo, en la zona norte. Ya nos va a decir Lucía cómo está el estado de las rutas, si hay algún anticipo de circular con precaución en las rutas del interior. Llovió ayer en el interior de Córdoba. Pero aquí en la ciudad, ¿qué temperatura tenemos?
1: A esta hora tenemos 16 grados, estamos cerquita de la mínima pronosticada, 14, 89% la humedad, viento del oeste a 4 kilómetros por hora, está nublado, se pronostica mayormente nublado toda la jornada, madrugada y mañana. Por la tarde aparecería el sol tímidamente y a la noche se pronostican tormentas aisladas. La máxima para hoy, Luis, primaveral, 28 grados.
0: Muy altas las temperaturas, por ejemplo, Susi, en Santa Fe tienen 23 grados a esta hora. Parcialmente nublado, con alguna lluvia aislada todavía durante esta madrugada. Después ya mejoran las condiciones climáticas y quizá alguna tormenta en Santa Fe capital hacia la noche. Una máxima de 27.
1: Nadie se quejó de frío hoy.
0: No. Rosario, mirá qué diferencia que hay. 20 grados. Mayormente nublado, 26 la máxima, con lluvias todo el día para Rosario. En Buenos Aires también me parece que están anunciadas tormentas y lluvias para todo el día, incluso con fuertes vientos. ¿Y la entrada de un frío polar? Hola Ariel, ¿cómo andas?
2: ¿Cómo estás, Luis?
1: Está frío, Ariel.
2: ¿Cómo les va a todos?
1: No, por el frío polar.
0: No.
2: ¿Cómo andas, Susana?
1: Todo bien.
2: Buen día. Buen día para todos. 20 grados 3 décimas tenemos en la ciudad de Buenos Aires. Cielo parcialmente nublado, algunas gotitas pero muy dispersas estaban cayendo camino aquí a la radio. La humedad altísima, 91%, la presión 1009.3 hectopascales, con visibilidad óptima y viento que sopla desde el noreste, una pequeña brisa a 4 kilómetros horarios. Pero sí, preparándonos para lo que pronostica el servicio meteorológico, que son lluvias y tormentas para todo el miércoles y para todo el jueves, al cual se le suma también viento que va a soplar desde la tarde y hasta el sábado inclusive. Hoy máxima 23 grados, mañana 20 y ya el viernes 8 de mínima, 14 de máxima, la misma temperatura proyectada para el sábado. Bueno, temperaturas que van a bajar considerablemente teniendo en cuenta la que tenemos en estos momentos y la máxima proyectada para hoy.
0: Claro, ya volvemos a estar hacia el fin de semana con clima otoñal. Ya va a adelantar Susana Bontempo cómo se viene el fin de semana, sobre todo el sábado. Miraba el diario La Capital de Mar del Plata, el diario más importante que tiene la ciudad. Ciclogénesis y olas de hasta 8 metros. Le piden a la gente que no vaya a la costa. A ver, Ariel, qué es lo que está pasando en esa localidad atlántica.
2: Sí, efectivamente. El mal tiempo va a comenzar hoy miércoles, al igual que aquí en la ciudad de Buenos Aires. El pico de la tormenta, dicen, se va a dar entre el miércoles y el sábado. Y la recomendación especial de no acercarse a la zona costera, como por ejemplo el Paseo Jesús de Galíndez y Dávila. Se recomendó justamente esto porque rige alerta amarillo por tormentas producto de esta ciclogénesis que va a impactar en toda la zona central del país a partir de hoy.
0: Ya estará Facundo Di María, pero en Mendoza tienen alerta por sonda, lluvias y nevadas también en la alta montaña. Y en Río Negro también están con un anuncio para este día miércoles de tormentas, lluvia y también fuertes vientos.
1: Sí, eso me avisaban temprano que ya estaba bastante frío.
0: Toda esa zona, sí. Ahí en esa zona. Hola Lucía, ¿cómo andas?
3: Buen día Luis, buen día para todo el equipo y para la audiencia. Tal cual, hay neblina en el interior de la provincia de Córdoba, como se preveía, y teniendo en cuenta esta humedad que de la que están hablando, bueno, aquí en la Ruta Nacional 20 están pidiendo circular con precaución justamente por este fenómeno. Autopista Córdoba-Carlos Paz, lo mismo, la Nacional 36 igual. El resto de las rutas habilitadas, algunas con algunas obras de mantenimiento, pero con circulación habilitada. Autopista Córdoba-Rosario, la Ruta Nacional 9 también niebla y la 9 Norte lo mismo.
0: Se viene el invierno y ya, por ejemplo, la industria ha emitido una alerta ante una posible falta de gas. Están evaluando frenos en la producción y un plan de contingencia energética frente a la demora de la llegada de los buques y el encarecimiento que tiene a nivel mundial el gas. Ya hay cámaras privadas que proponen reemplazar el suministro de red por insumos alternativos. Para ello debería el Estado absorber, por ejemplo, los sobrecostos. Ya los primeros fríos que tuvimos, o el primer frío que tuvimos, le cortaron el gas a la industria de las estaciones de servicio que tienen contrato que se puede recortar. La zafra azucarera, leía la Gaceta de Tucumán, Susana. Alertan por los frenos en la producción y están pidiendo, obviamente, algún tipo de contingencia, como lo ha hecho la Unión Industrial a nivel nacional. El Centro Azucarero Argentino alertó por el impacto en los cambios del sistema de transporte y abastecimiento de gas. A su vez, la Unión Industrial de Tucumán alertó que la reducción en la capacidad del transporte y la priorización del consumo residencial va a dejar a las industrias sin gas en medio de la zafra, y hablan de una extrema gravedad. Zona fría. En Córdoba, Lucía, vamos a tener unos 600.000 cordobeses que van a perder el descuento, que va de entre el 30 y el 50%, porque el gobierno nacional está buscando limitar los subsidios del gas por zona fría. Buenos Aires obviamente va a ser la más afectada, y ya lo que están buscando es que la asignación del subsidio no sea por zona o por impacto del clima, sino centrado en los ingresos de las personas.
3: Y el detalle, Luis, para Córdoba y para el resto del país que pierda este beneficio, es que podrían tener hasta 50% de incremento en las tarifas de gas. Así que atención, subas de hasta 50% si salen de este régimen de zona fría. Hablan de un redireccionamiento. Bien lo digo, redefinir este régimen y no sacárselo a todo el mundo, pero 600.000 personas aquí en Córdoba.
0: Claro, habrá beneficios plenos en la tarifa para la Patagonia, solamente para Patagonia, y para el noroeste. El resto habrá que, viste que hay que inscribirse también como con la luz. Efectivamente. Bueno, Milei se fue a los Estados Unidos, ya llegó a Los Ángeles, dejó a su hermana, a Karina Milei, aquí en la República Argentina. Debe ser de los pocos viajes en que ha ido solo. Va a estar disertando en la conferencia número 29 del Instituto Milei, que expone y se vuelve. Ariel, es como...
2: Sí. Expone
0: un flash
2: hoy
0: el viaje. Llega, está más tiempo arriba del avión que en el Instituto Milei.
2: Expone hoy miércoles y mañana jueves al mediodía ya está aquí en la ciudad de Buenos Aires.
3: ¿No se puede hacer por Zoom?
0: Sí, tranquilamente. Para una exposición tan corta.
2: No sé si le habrán ofrecido esa posibilidad, pero poder se puede.
0: Salvo que hayan pagado una suma muy importante de dinero que se justifique, pero un presidente no lo contratás para dar una conferencia. Sí, muchos lo hacen a través de un Meet.
1: Sí, claro.
0: El famoso Zoom. Si vos que te querés ir ahora a Calafate, vas a tener que pagar el carrión en Aerolíneas Argentinas.
1: Qué mala noticia.
2: Ah, modificaron el sistema de equipajes, es verdad.
0: Claro, como una low cost. Viste que las low cost te cobran hasta cuando respiras.
1: Sí.
0: La medida rige desde esta semana para la segunda tarifa, la categoría base. Es similar a las que usan las low cost. En esto ya no se va a diferenciar aerolíneas del resto de las compañías. Antes permitían a los pasajeros llevar un carrito de hasta 8 kilos en la cabina. Desde ahora se cobra. La cartera, Susana, nada más. Eso es lo que te permite.
2: Creo que hasta 3 kilos, ¿no?
0: Claro, una mochilita. Una mochilita, sí. Cuando te llevas y vas por el día. En la categoría promo ya habían implementado la misma medida. Si comprabas por ahí en promoción, como una low cost. En ambas secciones solo permiten llevar un artículo personal. Sí, la mochila chica, una cartera o un bolsito, pero que tiene que ir debajo de tu asiento. Los que optan por viajar en la clase más económica y necesitan llevar equipaje tienen que pagar 43.000 pesos. Con lo cual ya te sale 100.000 pesos más el tramo aéreo. Y se ha transformado en una low cost. No sé si tendrá tarifa de low cost. Quizás no lo sé, pero por ahí empezamos a ver promociones fuertes para salir a competirle, porque ya en todo caso, no sé si te conviene tanto.
1: Claro.
0: Ir por aerolíneas que tenía ese beneficio frente a otra, decir, ya ahora es todo lo mismo. Los pasajeros del crucero con hantavirus pueden llegar a Canarias, bajar en Canarias, va a estar Adrián Craneolín informando eso finalmente, y después de debates con la Organización Mundial de la Salud, el gobierno español autorizó para que bajen estas personas. Son 145 turistas y tripulantes en este crucero que había partido desde Ushuaia. y las autoridades de esa provincia aquí en Argentina habían planteado de que no hay casos en Ushuaia, ¿no? Habrá que ver y determinar cómo se contagió a esta gente. Lamentablemente hay algunas que han perdido la vida. Lucía González, ¿qué pasa con la paritaria de los empleados públicos en Córdoba?
3: Está en plena discusión. Ayer se mostró optimista el titular del Sindicato de Empleados Públicos, Sergio Castro. Dijo que esperaban llegar a un acuerdo pronto con 40% de aumento. La intención del Sindicato de Empleados Públicos es que sean con sumas remunerativas. Faltaba ver en qué, de qué manera, en cuántas cuotas se iba a aplicar, más la cláusula gatillo de todos los meses. Hasta anoche había negociaciones, lo cierto es que no, aún no se firmó, pero se calcula que esta semana ya estaría firmado el acuerdo con el gobierno de la provincia de Córdoba.
0: Miramos al mundo. Estados Unidos afirma que se acabó la ofensiva militar contra el régimen iraní. Lo dijo el canciller norteamericano Marco Rubio, dijo: no se van a disparar, al menos que ellos no disparen primero. El presidente Trump, a su vez, señaló que solo hay algunas escaramuzas en la región, mientras que el jefe del Pentágono remarcó que la tregua se mantiene pese a los enfrentamientos del lunes pasado. La escalada, o la desescalada, para decirlo correctamente, pretendería calmar los mercados y reducir el precio del petróleo. Trump da otra señal para negociar con Irán, titula el diario El País de España, suspende la escolta de barcos en Hormuz y ratifica el alto al fuego. Y también estamos mirando en los diarios españoles que Rusia y Ucrania, mira, bueno, nos olvidamos de esa guerra, ¿no?
1: Sí.
0: Van por el cuarto año. Se alistan para una tregua de 4 días en medio de los bombardeos. ¿Hubo fútbol anoche?
1: Algo hubo, Luis. No sé si llamarle fútbol, porque bueno, los resultados a veces determinan si hubo o no algunas sanciones, algunos expulsados, algunos lesionados, no se sabe. Pero la Libertadores, por ejemplo, Palmeiras le ganó al Sporting Cristal 2-0. Rosario Central lamentablemente perdió 1-0 con Libertad. Barcelona le ganó a Boca 1-0. Universidad Central le ganó a Independiente del Valle 2-0. All Boys Ready 4-0 a Lanús.
0: Impresionante, qué mal momento.
2: Y la altura.
0: Te mata.
2: El efecto altura, sí.
1: En la Sudamericana, Juventud 2-2 con Atlético Mineiro. Independiente Petrolero perdió con Caracas 3-2. Deportivo Riestra también perdió con Gremio 3-0.
0: De local, 3 le metieron los brasileños.
1: Puerto Cabello ganó a Cienciano 3-0. Recoleta 1-1 con Santos. Y San Lorenzo desaprovechó una muy buena oportunidad.
0: No, sin goles. Con el empate, San Lorenzo está arriba.
1: Sí,
0: es un milagro. Es un milagro de que está haciendo el Papa, el fallecido Papa Francisco.
1: 0-0.
0: Lo viene acompañando San Lorenzo, que se mantiene puntero.
1: Claro.
0: Se complica lo de Boca. Central ya prácticamente después del triunfo de local frente a los paraguayos está clasificando a los octavos. Y hoy también tenemos muchos partidos, Susana.
1: Hoy hay muchos, Luis. No nos olvidemos que Arsenal le ganó al Real Madrid. Se lo canté ayer.
0: Después de 20 años el Arsenal llega a una final de la Champions.
1: Así es. Hoy tenemos Copa Libertadores. Cusco Estudiantes de La Plata, ¿qué le parece ese?
0: Vamos con los argentinos, interesante lo de Estudiantes.
1: Así es.
0: Después me parece que el partido del día es el de Mendoza.
1: Independiente Rivadavia con Fluminense.
0: Con los brasileños, con el poderoso Fluminense. Mirá este Independiente Rivadavia.
1: Qué barrio.
0: Que se trajo un buen resultado allá desde Brasil en su momento.
1: Y en la Libertadores tenemos a Racing.
0: ¿En la Sudamericana?
1: Sí, en la Sudamericana. Botafogo o Racing.
0: Difícil, en Río de Janeiro.
1: Y está jugando mal Racing.
0: Exactamente, está muy enojado. Tigre va a visitar a Macará.
1: Sí.
0: Macará de Colombia. Y el gran partido, Susana, es el de las 4 de la tarde.
1: Bayern Múnich, PSG.
0: Ganaron los franceses 5-4.
2: En esa llave está el campeón, me parece.
0: Sí, totalmente.
2: Por el rendimiento, cualquiera de los dos que... Deberían pasar los dos a la final.
0: Claro, lamentablemente, pero jugaron ahora, lamentablemente se enfrentaron, pero debería haber sido la final. Y Susana esperando, por supuesto, por su River, que juega mañana, pero no nos adelantemos.
1: Lo que sí le puedo decir que hubo declaraciones, hubo pedido de Donofrio a los hinchas de River, les dijo: no insulten más y guarden silencio.
2: ¿Donofrio?
1: Sí, Donofrio.
0: San Luis es noticia, ¿viste? Poggi le pidió la renuncia a todo el gabinete. Analiza un fuerte ajuste, lo adelantaba ayer en Informados al Regreso, un anticipo que tuvo
1: Qué bueno.
0: Alejandro Heredia, en el informativo de la tarde.
2: ¿30% de la planta política? ¿Algo así?
0: Decisión drástica ante el deterioro de las finanzas provinciales. Le pidió la renuncia a todos los integrantes del gabinete y evalúa reducir hasta un 30% la estructura política del Estado. La caída de la coparticipación golpea las cuentas provinciales. El gobernador busca achicar al Estado en medio de los reclamos salariales y las tensiones políticas internas. La otra noticia es que la Nación tuvo que auxiliar a 16 provincias. La baja en la recaudación en abril en varias jurisdicciones obligó a Milei ayer a repartir 44 mil millones de pesos. Es decir, lo que hizo fue adelantar el reparto de los ATN que se sumaron al adelanto de la coparticipación. De todas formas, la Casa Rosada retuvo cerca de la mitad de los fondos previstos. Lucía González, ¿qué va a pasar con el jury a los fiscales? Caso Dalmazo.
3: Bueno, arrancan hoy los alegatos contra los tres fiscales acusados, recordemos, por mal desempeño, por negligencia. Arrancan hoy miércoles. La fiscal general adjunta, Bettina Croppi, va a alegar primero, va a pedir la destitución. Acto seguido va a ser el turno de los defensores de los fiscales, Di Santo, Miralles y Pizarro, quienes van a reclamar las absoluciones. Hay expectativa por el fallo. Todo indica que la funcionaria va a pedir la destitución. No está claro si los pedidos de destitución van a ser para los tres en conjunto o si serán pedidos para algunos de los tres. La audiencia arranca a las 8:30 con cobertura de Cadena 3, por supuesto, con Víctor Rapetti presente en la legislatura de Córdoba. Posteriormente va a ser el turno de los alegatos de las partes defensivas. Ya anticiparon los defensores que van contra la acusación, dijeron que actuaron de manera correcta en la investigación del crimen de Nora Dalmazo, que está por cumplir 20 años. No está confirmado, Luis, cuándo se va a conocer el fallo, pero una versión da cuenta de que podría dictarse mañana mismo, 7. Todavía no hay certeza.
0: Recién hablábamos de la asistencia a las provincias. Es título en el diario El Escudo de Catamarca que durante los primeros 4 meses del año la provincia perdió más de 31 mil millones de pesos de fondos nacionales. La actividad económica que impacta en la recaudación tuvo un retroceso que se traduce directamente en menos recursos para las provincias. El monto de los 31 mil millones surge cuando se comparan los fondos actuales del año pasado ajustados por el efecto de la inflación. Ayer estuvo el presidente de la Unión Industrial de la Argentina aquí en Córdoba, Martín Rapalini, que sí, estuvo reunido con la cúpula de la Unión Industrial aquí en Córdoba y dejó algunas definiciones y la preocupación que están viendo porque como que no termina de activarse.
3: De arrancar, ¿no? De arrancar. Escuchamos, si te parece, lo que fue la cobertura de Cadena 3.
4: Mira, nosotros estamos haciendo propuestas para que se reactive la economía, ¿no? Es fundamental para que se vuelvan a los estándares, por lo menos del 2022.
5: Pero ¿cómo se logra eso con una economía abierta? O sea, con ahora con el Mercosur, con Estados Unidos.
4: Bueno, en términos de consumo, bueno, hay distintas medidas, como por ejemplo el crédito, que es un factor importante que tiene que ser para reactivar, ¿no? En este momento. En el último año se bajaron casi todos los impuestos para la exportación de bienes industriales, quedan pendientes algunos, pero casi los más importantes se bajaron.
0: Hasta ahí parte de lo que decía el presidente de la Unión Industrial Argentina. 5:24, ya estamos con Susana y los mensajes, más títulos de Lucía.
1: Ay, me equivoqué, dije que perdió Rosario, lo están haciendo saber. Sí, sí. Ganó, lo que yo quise decir que perdió, que no pudo convertir Di María.
0: Claro, no convirtió gol Di María. Newell's que salió del fondo. Mira vos, estaba muy complicado, sí. el leproso, de todas formas, bueno, queda todo un campeonato. Primero,
1: mis seguidores deportivos, mil disculpas.
0: No, pero está bien. A ver, nos equivocamos cuando hablamos.
1: No, por supuesto.
0: Primero, fríos. La vacunación contra la gripe está mejorando en Santa Fe comparado con el 2025. Hay stock de vacunas en las farmacias. La campaña que avanza con números positivos, de acuerdo a lo que dicen desde el Ministerio de Salud. ¿Acá cómo está el tema? ¿Tenemos algún dato?
3: No tenemos datos, pero si querés averiguamos. Lo que sí está habiendo un brote de enfermedades respiratorias, claro, en este arranque. Todavía no llegó el frío. La semana pasada tuvimos un poquito de frío, pero ya hay mucha gente enferma, ¿eh?
0: Hay un dato de Santa Fe muy interesante porque se abrieron sobres para reparar las rutas. 4.600 kilómetros de rutas provinciales. La Casa Gris inició un proceso licitatorio en el que se presentaron 30 ofertas. ¿Qué más podemos decir, Ariel? Son 52 mil millones de pesos que van a invertir.
2: Exactamente, 52 mil millones de pesos que anunció ayer el ministro de Obras Públicas, Lisandro Enrico, que contrastan, aseguraron, con el abandono del Estado Nacional en las rutas nacionales que atraviesan la provincia de Santa Fe. Es una noticia importante, queremos que la sociedad santafesina conozca. Sabemos que hay problemas en las rutas, pero hay también una decisión clara de invertir en su reparación, es lo que dijo el funcionario ayer, y aclaró que es un plan abarcativo y sistémico que incluye intervenciones en distintas rutas de pavimento, tanto en tramos cortos como extensos, y aclaró además que no se trata de repavimentaciones completas, sino de reparaciones orientadas a resolver problemas concretos y a mejorar la durabilidad de los caminos.
0: Habrá 12 frentes de trabajo simultáneos en la provincia, con lo cual habrá que estar circulando con mucha precaución. 5 de la mañana con 26 minutos, Susana Bontempo, vías de comunicación, primeros mensajes.
1: Bueno, a través del mensajero, Luis, dice, buen día, ¿cómo salió Boca? Pregunta la Lucha de Leones.
3: Ya lo contaron.
1: Buen día, informándome con la mejor información, Graciela de Casilda Santa Fe. Primera plana, el saludo de Edgardo Lorenzini. Buen día desde Piemonte. Acá para el día de hoy se espera una máxima de 17 grados.

0: De los muertos de Boca. No leas eso.
1: No, no lo leas.
0: Perdieron, a ver, vos. Pero perdieron. No, acá hay un, mira, léelo.
1: Ahí está.
0: Léelo, dice, buen día. ¿Cómo salieron los muertos? No, no, perdieron. No, a ver. No,
1: si yo me evito todo eso.
0: No, está bien, vos estuviste muy bien en filtrar eso porque no claro. Aporta decir que son unos muertos.
1: No aporta. Nada. Bueno, Hugo Villarreal desde Jujuy también dejando su saludo, Luis. Todo el equipo, bueno, y por supuesto la gente que se dio cuenta que me equivoqué, entonces me corrige, como Horacio Tromboto, Jorge Drafa de San Luis, Juan Salerno, Daniel Pedraza. Qué manera de tener seguidores en deporte.
0: Mucho, mucho. Mira cómo se están atentos, sobre todo allí en sí. Rosario, porque claro, Central
1: claro.
0: Ha ganado. Donofrio, no empecemos lo de River y Boca a gastarse, porque
2: cuánta
0: no,
2: agresividad, chicos.
0: No es la esencia del programa, acá lo que buscamos es... No,
1: claro, informar.
0: Totalmente. Así que, bueno, gracias allí a todos. Ya estamos mirando en el YouTube de Cadena 3 Argentina. El presidente está en los Estados Unidos. Su hermana quedó acá. Ayer buscaron con una foto darle otro apoyo a Ariel al jefe de gabinete Manuel Adorni. E incluso el presidente, ni bien regrese de Estados Unidos, ha convocado una reunión de gabinete, otra vez, para que todo el equipo ministerial lo acompañe a Adorni, que por ahora no va a ser removido y que obviamente ya está generando críticas internas de otros ministros, de legisladores, porque además hay que poner la cara al Congreso.
3: Todo esto está complicando la gestión del gobierno, está semi paralizada la gestión del gobierno nacional, justamente porque este entuerto judicial que tiene involucrado al jefe de gabinete ha provocado malestar. Ministros del gabinete, varios ministros del gabinete, le están pidiendo a Milei que lo eche a Adorni. Y el único que lo sostiene hoy es el presidente de la nación. A tal punto que ha decidido en su viaje a Estados Unidos delegarle las funciones del Estado, porque sabemos que está, bueno, muy distanciado con la vicepresidenta Victoria Villarruel. Ayer se mostró...
0: Al frente del Ejecutivo queda Villarruel.
3: Queda Villarruel, pero la gestión la va a llevar adelante Manuel Adorni.
0: Sí, pero ayer hay varios ministros que ya no lo están ni defendiendo. Vos fíjate que ya ni hablan. Hay legisladores oficialistas que dicen, lo que van a hacer las sesiones, lo poquito que tenemos de trabajo en el Congreso, se la está llevando la situación del jefe de gabinete, que no puede explicar lo más básico, cómo se compró una casa. Y ya muchos dentro de la oficina dicen, che, da un paso al costado, terminemos con esto. ¿Cuánto llevan? ¿Como
1: dos meses?
0: ¿Dos meses puede ser?
3: Desde el 9 de marzo.
0: Claro, dos meses.
1: Sí.
3: El 9 de marzo estalló la presencia de la esposa en el viaje a Nueva York.
0: Mira vos, ¿no? ¿Qué necesidad? La justicia ordenó peritar el teléfono del contratista que refaccionó la casa del country, el celular de Matías Tabar. Aparentemente se han borrado algunos mensajes. Cuando declaró que, esto lo declaró ante la justicia, que las obras de refacción habían costado $245,000. Recordemos, son $800,000 de gastos y deudas que tiene que enfrentar en muy poco tiempo alguien que está cobrando desde hace cuánto, horas, un salario un poquito más alto de lo que tuvo en el momento que ha ido adquiriendo, porque en el momento que iban comprando viviendas, refaccionando, viajando, ganaba 3,5 millones de pesos.
3: Él empieza en el Estado como vocero con un sueldo de 1,700,000 pesos de bolsillo.
0: Nada.
3: Y después asciende a jefe de gabinete, bueno, con este salario, pero a congelado. Ver,
0: ¿cuánto se ha hablado de los sobresueldos? Los sobresueldos. ¿Qué funcionario? Yo ayer pensaba, ¿no? Decía Patricia Bullrich, al frente de la Seguridad Nacional. Hablo de los salarios. Porque por ahí te queda un ministro de Desarrollo Urbanístico, bueno. Pero alguien que se ocupa, por ejemplo, de la seguridad. Ganando 1,000,000 de pesos, cuando ella, en su profesión, podría estar ganando 10 veces más. Un ministro de salud, no voy a poner el nombre, que podría, como médico, ganar 10 veces más que el sueldo de un funcionario. Esto ya le había pasado a Macri en su momento. Con esto de congelemos los salarios. La gente que va del sector privado, que quiere aportar, a ver si puede cambiar algo, y llega y dicen, che, pero yo con este sueldo no vivo. me voy a mi casa.

0: Entonces, ¿quiénes te quedan? Los tramposos.
1: Claro, los que están acostumbrados.
2: Sí, los que no tienen ninguna posibilidad en el sector privado.
0: ¿De qué sirve esas medidas populistas?
2: No. Quedó preso el gobierno de esa propia dinámica.
0: Póngale el nombre que quiera. No, no nos aumentamos la casta, congelamos los... No, muchacho, un presidente no puede ganar 3 millones de pesos. Porque si no entran los libros, ahí entran un montón de cosas a dar vuelta, que deberá determinar la justicia. Un presidente tiene que tener un muy buen sueldo, tiene que dedicarse pura y exclusivamente a gobernar un país. Y los ministros lo mismo. ¿Quién va a querer sumarse a la función pública si ganas poco? Entonces, no, un funcionario va a ganar bien, como ganan en el resto del mundo. Un buen salario, dedícate a eso, si no terminás como Cristina, robando. O como todo el séquito que la rodeaba. Fundieron robando a un país. Paguen un buen salario. Nos va a salir más barato, pero no con esta decisión. No, los políticos tenemos que ganar poco. Es mentira. ¿Cómo justifica este hombre con un sueldo de 1 millón de pesos y que antes de asumir como vocero fue y se compró un traje en 12 cuotas? Increíble todavía. Bueno, será decisión del presidente. Gastó, mira, alguien se tomó el trabajo. ¿Desde qué funcionario? ¿Sabe cuánto gastó por día? 1,5 millones de pesos.
2: En bienes
0: y viajes, no le contemos claro. La que le sale la cuota del colegio de los chicos, la ropa, la nafta, la luz, el gas. Bueno, acá estamos, que se ocupen de eso. Y la justicia que sea rápida. Como está siendo rápido, ¿eh?
3: Sí, viene.
2: Viene rápido, sí.
0: ¿Y cómo viene la justicia con...
2: ¿Con la AFA?
0: No, bueno, ahora vamos a hablar de la AFA. Parece que si no se presenta hoy... Vallejo, el financista, adentro.
2: Claro, no se presentó ayer a declarar.
0: No, hoy, si no se presenta a primera hora, preso. No, digo Insaurralde. Ayer leí un informe de lo que ha gastado la ex Insaurralde, ex pareja de Jessica Sirio.
1: Sí.
0: Y Jessica Sirio después se casó con un tal Pichirilo.
2: ¿Puede ser 7 millones de dólares?
0: 7 millones se gastó Pichirilo, uno de los que está nombrado, con todo este negociado de la CIRA y el cepo al dólar. La plata... Bueno, ahí está, ¿ves? Cuando hablamos... La plata que hicieron con la CIRA, el cepo al dólar y...
2: Con el dólar oficial y el dólar blue.
0: ¿Cómo gastas 7 millones de dólares en un viaje en Ibiza? ¿Y ahora con qué está Sirio?
1: Ya se casó 2 veces.
0: Ya va por el tercero. No vaya a ser que aparezcan los policiales también. Hay un imán por ahí muchas veces. 5:35, uy, qué tarde que se hizo.

0: 5:37. ¿Dónde anda Sirio? Porque vos, si vos sos pareja de un ladrón.
1: Creo que está. No, está bien.
0: ¿Está en televisión? Ella. ¿Está en televisión? No.
1: No le he visto hacer.
0: No, no la tocan las causas judiciales.
2: No, no
0: la
2: investigan, ¿no?
0: No, viste, impresionante.
2: Qué bárbaro. Debe tener un. ¿Cómo es? ¿Cómo es que sea un repelente?
0: Totalmente.
2: Y... untada con repelente.
0: No, increíble. Pues, tiene el imán para buscar los chorizos, pero no para. Bueno, 5:37, Adrián Craniolini, ¿cómo le va? Buen día.
3: Hola, ¿qué tal? ¿Cómo le va? Muy buenos días. Vamos con la última noticia a propósito del crucero que está en Cabo Verde, ese crucero con infectado de antivirus que partió de Argentina. Finalmente han llegado a un acuerdo la Organización Mundial de la Salud y el Ministerio de Sanidad Español para acoger en Canarias el crucero del antivirus y va a atender a todos los pasajeros, concretamente al médico. Justamente el médico del crucero es el caso más grave. Claro, atendió los casos, tuvo contacto directo y se confirma de este modo el contagio entre seres humanos. Países Bajos, de donde es originario el barco, ha anunciado que ya tiene en camino ambulancias medicalizadas, aéreas, para repatriar a los tres posibles viajeros contagiados. La tripulación y los pasajeros van a parar en un puerto de las Islas Canarias. No se sabe si va a ser el de Las Palmas de Gran Canaria o el de Santa Cruz de Tenerife, pero allí serán examinados, atendidos y trasladados a sus correspondientes países. Y tengo la voz del Papa, que ayer le respondió a, bueno, sin nombrarlo, ustedes lo van a escuchar con elegancia. Si alguien quiere criticarme, que lo haga con la verdad.
4: La misión de la Chiesa, predicar el Vangelo, predicar la pace. Si qualcuno vuole criticarmi per annunciare il Vangelo, che lo faccia con la verità. La Chiesa da anni ha parlato contro tutte le armi nucleari, quindi lì non c'è nessun dubbio. E quindi spero semplicemente essere ascoltato per il valore della parola di Dio.
3: La Iglesia lleva años oponiéndose a cualquier país que tenga armas nucleares, y esto era en respuesta a lo que había afirmado Trump respecto a que él suponía que el Papa estaba contento con que Irán tuviera un arma nuclear. En una palabra, brocha gorda del presidente de Estados Unidos, pincel fino del Papa León XIV. Justamente esta declaración la realiza cuando viene en camino a Roma el secretario de Estado norteamericano, Marco Rubio, a reunirse con el pontífice y con Giorgia Meloni. No viene el vicepresidente Vance, católico, pero que no ha tenido buen diálogo ni buenos gestos con el Vaticano, y el hecho de que venga el secretario de Estado es una especie de cambio de rumbo. Bien, ustedes saben que España tiene de las mejores playas en el continente y de las mejores en el mundo. Resulta que ha alcanzado las 677 playas con bandera azul, sumando 35 más que el año pasado. ¿Qué son las playas con bandera azul? Es un distintivo europeo que premia las playas, su calidad de agua, accesibilidad y seguridad. Hace 40 años que se mide este registro, nunca antes se alcanzó esta cantidad, nunca antes ningún país europeo, ni tampoco España. Y ya que estamos con España, 22 millones de empleados es la población que está en este momento con trabajo activo y legal en España. Son 25 millones el total de españoles que forman la población activa. Son datos que no se veían desde el año 2008.
0: Excelente, Adrián. Y por supuesto, me imagino que en lo deportivo, la eliminación del Cholo, que
3: no.
0: Ayer dejó en duda la continuidad.
3: Wow, siempre le pasa cuando termina una temporada, pero en este caso él se mostró muy satisfecho. Hay que tener en cuenta la diferencia de presupuestos, esto, el dinero es cruel. Cruel e injusto titulan hoy los medios españoles sobre el resultado. Y hay que tener en cuenta, voy a contar una pequeña infidencia si me das 30 segundos. Sí. El árbitro es alemán. Alemania y España con sus clubes están compitiendo por la clasificación final de la Champions para ver quién se lleva el quinto equipo que va a participar en la siguiente Champions. Es decir, según el puntaje que vayan consiguiendo, Alemania o España pueden tener, no los dos, sino uno, cinco equipos en la siguiente Champions. La derrota del Atlético, dirigido por un árbitro alemán, deja a Alemania a las puertas de tener el año que viene 5 equipos en la Champions. ¿Lo digo más claro?
0: Excelente, ahí está el análisis y vamos a estar profundizando en un ratito nada más. Adrián, nos reencontramos mañana, un abrazo.
3: Chao, hasta mañana.
0: 5:42, ya tenemos mensajes de los oyentes. Alguien
1: Luis, buen día. ¿Qué pasaría si lo echan a Dorni respecto a la economía? Ah, ¿es cierto que le dieron de nuevo un salario de 17 millones a la de la tobillera? Saludos, equipo de primera plana.
0: ¿Esto será lo de sí, la pensión? Claro, de Néstor Kirchner. Se devolvieron.
2: Claro, hablando, que el gobierno la va a recurrir.
0: Claro. ¿Qué hace con 17 millones todos los meses?
1: Y encerrada, ¿no?
0: Claro, ese, ¿en qué gastará?
1: Bueno, supongo que...
0: A los hijos, le podrá asistir a los hijos. Nos dicen, bueno, sobre la paritaria del CEP, Lucía, le reiteremos ¿qué novedad tiene? Pregunta Leandro.
5: Lo que contábamos recién, está pronta a firmarse aparentemente con un aumento del 40%, están pidiendo desde el Sindicato de Empleos Públicos que sea remunerativo, hay que afinar el lápiz sobre cómo se va a aplicar ese aumento y la cláusula gatillo de todos los meses.
0: ¿Qué más tenemos en vacunación el sábado en el Kempes?
5: Eso
0: ¿no?
5: dicen acá.
1: Sí.
5: Puede ser.
1: Otros dicen que busquen un brujo por la maldición del último minuto, dice Alicia.
0: ¿Vacuna? ¿Qué, hay gripe aviar?
5: Sí, de talleres, no juega.
1: Equipo de primera plana, buen día, Rosa Gijena. Esperan arreglar las rutas cuando empiezan las cosechas, dice Alicia Migotti. Hablando de campaña de vacunación, el sábado, dice, va a haber...
5: No, pero...
1: Buen
5: Susana.
1: Día. Así dicen los oyentes, sí, yo no. Donofrio pide silencio a los hinchas. Más silencio va a tener que ir al cementerio.
0: No,
1: dice Gustavo.
0: No.
1: Qué malondón, Gustavo.
0: Aliente mucho el millonario. Lucía, nos dicen que muy poca visibilidad en la Ruta 9 Sur.
5: Sí, estaba en el listado de pedido de circular con precaución por parte de Policía Caminera, que dábamos tempranito. La Ruta 9, la 9 Sur, Autopista Córdoba-Rosario. También la 9 Norte con neblina, la Provincial 6 y la Provincial 4. Igual que la 36.
0: Bueno, yo doy un título y va Lucía con algo más de Córdoba. La hidrovía. Dos empresas dragadoras belgas pasaron la etapa final de la licitación. Queda el análisis de la propuesta. En el gobierno esperan que haya una baja del precio de la tarifa en el peaje de un 15%. Es importante porque hay que mantener y profundizar la vía navegable. El contrato es por 25 años y es por donde sale gran parte de la producción argentina, si miramos lo que está pasando con el campo.
5: Hablabas recién de los fondos nacionales, de cómo ha cortado el gobierno nacional fondos a las provincias y también ha cortado el envío de fondos para planes, por ejemplo, de discapacidad. Y en ese contexto, ayer el gobernador Martín Charlora anunció un nuevo fondo de emergencia para prestadores en discapacidad, puntualmente para centros de días, para talleres terapéuticos, para espacios de rehabilitación y demás. Un monto de 2 millones de pesos para las instituciones que completen ciertos requisitos para poder recibir este aporte financiero, van a poder destinarlos a solventar gastos corrientes, el pago de honorarios a profesionales y otros insumos o faltantes que amenazan la continuidad de su labor. Esto un día después también de conocerse lo que traía Ariel Rodríguez ayer al mediodía, lo que está pasando con todos los hospitales que dependen de la UBA.
0: Sí.
5: Acá en Córdoba el Hospital Clínicas todavía garantiza la prestación, pero Ariel está complicado allá también.
0: Alertaron que los hospitales de la UBA van hacia una parálisis. Son 6 hospitales.
2: Los 6 hospitales universitarios, exactamente, dicen, o dijeron ayer, mejor dicho, las autoridades, que el gobierno nacional no ha enviado un solo peso del presupuesto previsto para este 2024, en este primer cuatrimestre, para los hospitales universitarios, y que si en 45 días no reciben algo de lo presupuestado, bueno, van a tener que prácticamente dejar de funcionar.
0: Arrancó la exportación a la Unión Europea con arancel cero. Lo primero que llegó, ¿sabes qué fue, Susana? Miel.
1: Ah, mira.
0: Un envío de casi 21.000 kilos de miel que se había despachado desde Entre Ríos, Concordia, a una firma alemana. Antes del acuerdo, la miel pagaba un arancel del 17%. Ahora entra con arancel cero. Y hay una cuota de hasta 45.000 toneladas de miel. ¿Sabés quién busca miel acá en Córdoba, Lucía?
5: ¿Quién?
0: Eslovenia.
5: Mira.
2: Es muy valorada la miel argentina,
0: sí,
2: por la coloración que tiene. Se mide, dentro de otros parámetros de calidad, la coloración. Mientras más oscura, menos calidad. Mientras más cristalina, más clara, tiene una forma de medirse. Es más clara. La miel argentina está dentro de esos parámetros y es muy apreciada.
0: Estaban buscando miel en la zona de San Marcos, Sierra, que ahí hay una producción, pero claro, necesitan garantizar, alguien que va a comprar necesita que te garanticen más o menos una producción y viste que hay gente que más informal, en algún momento hace, otro momento no.
5: Acá estaba viendo los datos. Entre enero y marzo de este año se exportaron desde Argentina casi 30.000 toneladas de miel natural.
0: Claro.
5: 30.000 toneladas frente a las 14.000 despachadas en el mismo periodo de 2025. Mirá cómo ha crecido el interés por la miel argentina.
0: Así que bueno, estaban viendo si trataban de conformar alguna cooperativa, hacer algo un poquito más formal ahí en Córdoba, como para poder garantizarle a ese país el envío de la miel. Ya estoy con Facundo Di María, ya estamos con el campo. Susi, te escuchamos.
1: Bueno, mensajitos. Parece que Adorni tiene una cascada virtual, dice María del Carmen. Mucha niebla, no se ve nada en Pilar, hacia la Ruta 9 Sur. Gracias, saludos. Mario Adrián. Buen miércoles, primera plana. Está embarazada Jessica Sirio, menos va a ir presa por ahora.
5: No, pero está imputada, ¿eh?
1: Ya tiene una hija pequeña, dice Vilma. Son algunos mensajes, Luis.
0: Ya estamos con lo del AFA, ¿no? Con lo de el señor Vallejo. La fiscal Incardona y la ARCA, lo que era la AFIP, han pedido hoy la detención. El financista de la AFA, cercano a Claudio Chiquitapia. Para él y su madre Graciela Vallejo, ayer tenían que presentarse a declarar. No aparecieron. Y la fiscal pidió la detención de ambos. Si no se presentan hoy a primera hora en el juzgado federal de Lomas de Zamora, el juez Armela ya ordena la detención. ¿Qué están investigando? Por supuesto, un desvío de dinero, un pasamano del dólar blue. ¿Se acuerdan ustedes? La causa del dólar paralelo, lo que decíamos ahora, que compraban en el oficial, vendían en el paralelo. León aplicó una multa de 5.400 millones de pesos, pero aparentemente las maniobras fueron de 25 millones de dólares. Hay fuerte expectativa porque la declaración de Vallejo puede resultar explosiva si acepta responder preguntas. Las sospechas son que manejó dinero de dirigentes del fútbol y de la política. Y ya el primer club salpicado no es el club, sino sus dirigentes, los de Banfield. Pero hay 17 clubes. Por ejemplo, a San Lorenzo le pagaba el sueldo en algún momento este financista. Así que bueno, vamos a ver si se presenta hoy o no. 5:49, hay alerta por sonda en La Rioja. ¿Cómo está el clima y qué se viene para hoy en Mendoza? Facundo Di María, buen día.
6: Luis, buen día. También en Mendoza, el alerta por sonda. Vamos a tener ráfagas a partir de la tarde, tarde-noche. Por eso la temperatura irá en aumento. Y es una de las noticias que teníamos preparadas para volcar hoy desde Mendoza. La máxima 26, la actual 11 grados 5 décimas. Y esperamos que baje la temperatura para el jueves con una máxima solo de 17. Irá en descenso viernes y el sábado solamente tendremos una máxima de 11. Así que después del sonda se viene bastante frío. Y hay que recalcar, Luis, que en la montaña anuncian fuertes nevadas para después del mediodía y esto podría complicar la transitabilidad a través del Cristo Redentor a Chile. Vamos a estar informando, por supuesto. Por ahora el paso está habilitado y en las cuevas tenemos una temperatura de 4 bajo cero. Pero, insisto, se esperan nevadas y aquí en el llano sonda. Patentes. Mendoza quedó por debajo del promedio nacional, entre las más baratas del país. La brecha con otras jurisdicciones llegó a triplicar el costo por el mismo vehículo. Y otro título que ha generado polémica: la COVIAR rechazó por improcedente la resolución de la Nación que le pone fin al plan estratégico vitivinícola que financia justamente a la COVIAR y reclamó anularla. Bodegas de Argentina y el gobierno provincial celebraron la decisión de la Secretaría de Agricultura. Luis.
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0: 5:52. ¿Qué pasó con este policía, un alto jefe policial de Córdoba que fue separado?
1: Altísimo jefe. Hasta este sábado era el jefe de seguridad capital, nada más y nada menos. El distrito más importante de la provincia de Córdoba fue expuesto en situación pasiva por el órgano de control de conducta de las fuerzas de seguridad por un presunto episodio de violencia de género en público. Discutió muy fuerte y hubo agresión por parte de este policía con su esposa en un evento que hubo el sábado pasado en la zona del Kempes. Estaba de civil el guardia, el jefe de seguridad capital. Habría recibido su esposa una agresión en público por parte de su marido. El jefe policial estaba de civil, estaba de franco. La mujer acudió a una posta sanitaria para atenderse después de la agresión de su marido. Al tomar noticia de que el presunto atacante era un alto jefe policial, los encargados del operativo elevaron la novedad a la jefatura de policía y al órgano de control de conducta, según dijeron desde el ministerio, y lo terminaron apartando.
0: Estemos atentos a lo que está pasando con el transporte público. Ya la semana pasada fue noticia el área metropolitana, los subsidios. En San Juan hay una amenaza de paro por parte de los choferes de UTA por el tema salarial. En Santiago del Estero se levantó la medida de fuerza. En Tucumán se viene un aumento del precio del boleto del colectivo. Es una situación muy complicada. Lo mismo está pasando en Santa Cruz. Ariel Carpas de los trabajadores judiciales, protesta de los trabajadores de la salud. Ahora son los docentes de ADOSAC que anuncian un paro de
2: 72 horas, ¿eh? Miércoles, jueves y viernes de esta semana, o sea, comenzando hoy miércoles y hasta lo que queda de esta semana hábil, el gremio que nuclea a los docentes, el más importante allí en la provincia de Santa Cruz, anunció una nueva medida de fuerza. Obviamente esto estaba vinculado con reclamos salariales y falta de convocatoria paritarias por parte del gobierno provincial.
0: Ya estamos con el campo. Antes, Susana, usted con un par de mensajes.
3: Bueno, Luis, acá nos dicen los oyentes, atención, la ruta 36 no se ve nada, circular con mucha precaución.
0: La que va a Río
3: Pablo
0: Cuarto,
3: Olivera.
0: La autovía. Sí.
3: Hace mucho que no los escucho y no dijeron nada sobre, no dijeron mucho, dice, sobre el incumplimiento de la ley de financiamiento universitario.
1: No, Cristian. Sí, hemos dicho, hubo paro toda la semana pasada de todas las universidades del país, hemos estado cubriéndolo. Están preparando para una gran marcha federal, Ariel.
2: Claro, claro, está la marcha federal el 12, la próxima semana, y la ley de financiamiento universitario que está judicializada.
3: Bueno, y Miguel Ceballos también manda saludos para todo el equipo.
0: Vamos al campo.
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9: Hola Luis, hola Campos, hola Ciudad, ¿cómo andan? Buen comienzo de jornada para todos. Les cuento que la próxima semana la lechería se apresta a vivir todo Láctea y el Tour Lechero, un evento que permite dimensionar tranqueras adentro el crecimiento de alguna de las empresas lecheras más importantes del país, como el caso de la querencia de Las Pure en Córdoba, que se prepara para disertar sobre su crecimiento y ser también el punto de partida del Tour Lechero que va a mostrar de cerca este modelo productivo. Lo explica al campo hoy Javier Camisazo, que además resalta su pasado ligado a la música y a un gran referente que lo apoyó para salir adelante.
10: Estamos trabajando de punta en todo lo que es agricultura también. El sistema APIC lo que nos dio fue siembra variable por ambiente, fertilización variable por ambiente, ahorramos en fertilizante, ahorramos en semilla, pero sobre todo mejoró la productividad potrero por potrero, así que decidimos contratarlo en el 100% de las hectáreas, en las 6.100 hectáreas. Bueno, yo hace 30 años atrás me conocí con Ricardo Iorio, el padre del Heavy Nacional, era mi ídolo, y después de 30 años habíamos logrado una amistad increíble. Y bueno, vinimos al campo, la calecita todavía no estaba terminada, y me dijo, bueno, algo que todo el mundo sabe, que yo estoy medio loco, pero lo más lindo que me dijo fue que yo no lo hacía por el oro, sino que lo hacía por el bronce. Y eso nunca en mi vida me lo voy a olvidar. Esas eran las cualidades que tenía Ricardo de describirte, de sacarte en 5 segundos la ficha de lo que fuera. Y bueno, desde acá, hoy soy quien soy, mucho en parte gracias a Ricardo.
9: Escuchábamos el testimonio de Javier Camisazo, titular del establecimiento La Querencia. En lo referente a la info de los mercados, contar que los granos terminaron en rojo en Chicago, ajustados por tomas de ganancias. El crudo cayó por la noticia de que un navío carguero logró traspasar el estrecho de Hormuz, escoltado por Estados Unidos. Mientras tanto, en la sesión de ayer en Rosario, la soja se negoció por encima de los niveles observados al comienzo de la semana, 10.000 pesos más, cerrando en 440.000 pesos la tonelada. El maíz, $190 para entrega inmediata y para la posición full mayo y junio. Y el trigo, $205 para el tramo disponible. Fueron los cierres de las cotizaciones de los commodities en el mercado físico de granos de Rosario en la tardecita de ayer. Por acá arranca la información agropecuaria, Luis. En instantes empezamos a compartir las claves destacadas del día en Radio Informe 3. Informó para El Campo y Cadena 3, Federico Aguer. Chao, Luis, un abrazo, hasta luego.
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0: terminó, Luis?
1: Se terminó el 6 de mayo.
2: Cada vez somos más puntuales.
0: ¿Cómo el 6 de mayo? Ya recién empieza el día.
1: No, bueno, por lo menos él para se terminó para la primera plaza. Claro. Usted, Susana, se terminó su 6 de mayo. Sí, ¿vuelve a qué hora? ¿A la medianoche?
2: A la medianoche cuando empiece el 7 de mayo.
1: Exactamente. Sí. Qué barro, cómo vuela la primera semana del mes 5. Lucía, ¿vos con qué te vas a despedir?
0: Yo me voy con la reincorporación de 80 trabajadores en el Correo Argentino y se normaliza la atención aquí en la ciudad de Córdoba del emblemático edificio de Colón y General Paz.
1: Susana.
2: Belgrano abre el gigante de Alberdi para un banderazo antes del clásico.
0: Yo Luis con ese cierre de
2: según las malas lenguas dice que el sábado uno de los técnicos se va.
1: No hay que hacer
2: ¿cuál
1: banderazo?
2: ¿Cuál será, Luis?
1: No hay que hacer
2: será?
1: Banderazo.
2: Anímese, no. Anímese.
1: Chao, Ariel, excelente lo tuyo.
3: Bueno, que tengan un buen miércoles, buena jornada.
1: Nos dicen que en la ruta 5 también, los que vienen transitando desde Altagracia a esta hora, nos acaban de llegar, nos dicen que no se ve absolutamente. Mira, al que lo estamos viendo es a Miguel Claria. Ahí está, preparado, todo listo para hacer su Radio Informe 3. Chau, hasta mañana.
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Son las 6 de la mañana, 19 minutos. Temperatura 19 grados.

Hola mi ciudad, hola mi Joaquín B. González, ¿qué tal? ¿Cómo les va? Muy buenos días, bienvenidos a la mañana informativa y musical gigante de la LRK 442 FM Anta, el sonido de la vida, presentando la mañana de Buen Día a Día en este miércoles 6 de mayo. Mes aniversario de FM Anta, cumplimos 37 años el próximo martes, así que bueno, estamos con mucha expectativa para cumplir esos 37 años y arrancar otra oportunidad de seguir estando al aire en esta Joaquín B. González, en este departamento de Anta, de nuestra querida provincia de Salta, acá en la región noroeste del país, donde estamos ubicados en el sudeste salteño, para brindarles esto que habitualmente le presentamos en FM Anta, el sonido de la vida. Nuestro saludo desde ya para todos los que se están sumando a la sintonía, ¿sí? Saludos para aquellos que ya están comenzando su jornada laboral por ahí. Claro, hay gente que se está sumando a esta hora a la tarea cotidiana, algunos que están completando, y sí, completando justamente la jornada laboral, gente que ha trabajado durante la noche haciendo guardia, bomberos, policías, médicos, enfermeras, que han estado de guardia, los farmacéuticos. ¿Cuál es la farmacia que está de turno hasta las 8:30? Esta de acá, ¿no? Claro, la de aquí, de la radio, la farmacia del Milagro. Así que bueno, ahí también seguramente ya nos están sintonizando en esta mañana. La gente que nos escucha un poco más allá del centro de Joaquín B. González, al otro lado del río, la gente que nos escucha en la banda, la gente que nos escucha en distintas fincas, en distintas, digamos, en distintas parajes, en distintas localidades y parajes de nuestro municipio, la gente que nos escucha en Ceibalito, primeros hoy, anda eligiendo Juan José, el auto denominado Tonto de Anta, anda eligiendo la música que querés que pongamos para comenzar nuestro programa. El primero en comunicarse al 3877-403222, que ya está habilitada la línea, 3877-403222, ¿sí? Bueno, acá estamos para hacerle compañía, para tratar de hacer más llevadera esta jornada, esta mañana. Claro que sí, esa es la idea. Miércoles 6 de mayo, ya. Hoy en el día de Santo Domingo Sabio, el patrono de las embarazadas, ¿no? Si no me equivoco, claro, Santo Domingo Sabio, joven santo, que es considerado justamente el, entre otras cosas, como el patrono de las embarazadas,

Está, bueno, por ahora algo a parcialmente nublado, podríamos decir, ¿eh? Bueno, 19 grados, ¿eh? 19 grados, 10, bueno, nuestro locutor virtual diría 20 grados, porque tenemos 19 grados 7 décimas, ¿sí? Nuestro locutor virtual directamente apuntaría o redondearía hacia arriba, ¿sí? Qué tiempo loco, ¿no? En serio. Fíjate que yo en este momento, acá adentro, por supuesto, de la radio, estoy de remera, remera, mangas cortas, ¿sí? No, acá, claro, si salís afuera tenés que ponerte una camperita o un busito, ¿no es cierto? No hay que afrontar en este tiempo, sobre todo, desabrigada la mañana, temprano. El amanecer, ¿eh? Se pone un poquito más fresco, claro. Pero hoy vamos a tener una temperatura máxima que puede llegar a, señora, escuche bien, 30 grados. Ayer finalmente la temperatura máxima estuvo en el orden de los 27 grados 4 décimas. Eso fue lo que midió nuestro sensor termometral acá en el centro de la ciudad de Joaquín B. González, donde estamos ubicados con nuestra planta transmisora y estudios. Y bueno, y acá justamente está marcando esa temperatura, 19 grados 7 décimas. Ah, mira, descendió ahora 19 grados 5 décimas. Está que sube y baja con algunas décimas, 19 grados 5 décimas ahora en la ciudad de Joaquín B. González. Podríamos decir que es, a ver, es la mínima hasta ahora, ¿sí? La mínima hasta ahora. Es esa temperatura, 19 grados 5 décimas, ¿sí? Acá en la ciudad de Joaquín B. González. Bueno, amaneciendo, llevándole, por supuesto, toda la posibilidad de compartir en esta mañana distintas, diríamos, noticias que surgen en el ámbito local, provincial, nacional, internacional, la información del deporte, la información del espectáculo, que hace falta destacar, curiosidades, efemérides, entrevistas y, por supuesto, la mejor música para compartir en la mañana, música seleccionada por nuestro productor musical, Rubén Hortelano Paltamadura Altamiranda, ¿sí? Que ya está, me imagino, por estas horas de pie, calculo que ya debe estar de pie, ¿eh? Así que bueno, nuestro saludo para él y el agradecimiento siempre de estar dejándonos justamente la música que pide la gente, ¿no es cierto? Él está atento a la música que pide la gente para seleccionar, más la que pueda sugerir usted. Claro, aquella música que usted puede sugerir también en esta jornada. 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Ah, mira, Enzo González, así se llama. Ah, mira vos, como el hijo de mi compadre, Nelson. Enzo González, que lo estuve esperando para que me lleve a la finca Las Palomas el sábado y no fue. Sí. Bueno, así que bien, ahí está Enzo González, se llama el médico que va a atender, el oftalmólogo que va a atender a partir de hoy. 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

No, no es el mismo Enzo que yo conozco. ¿Qué va a ser doctor Enzo González? Bueno, ahí está, un abrazo para mi compadre Nelson, que debe estar enojado porque le fallé, porque no fui el sábado, no tenían que ir directamente, y su hijo Enzo me hizo la pera, me dijo que me iba a ir a buscar y no me buscó. ¿Qué va a hacer? Me la perdí, dice que estuvo de lindo ahí en Finca Las Palomas, impresionante, claro, íbamos a ir en bicicleta con Nico, pero al final dije, no, no, nada, claro, iba a ser complicado después volver, en bicicleta, claro. Así que, bueno, de todos modos, ya ojalá que el año que viene Dios me dé vida, la Virgen de Guachana me siga acompañando y podamos compartir otro momento hermoso ahí en Finca Las Palomas, Así que, bueno, nuestro saludo ahí para la familia González. Bueno, ya sabe, tenemos justamente para hoy oculista entonces, Enzo González se llama, mirá vos, el doctor Enzo González, médico oftalmólogo que va a estar atendiendo desde las 10 de la mañana, ¿sí? Yo no sé si será el café, pero entré a transpirar, yo ya no, no, no, enseguida voy a prender el ventilador. No quiero hacerlo porque estoy medio complicado con el tema de la garganta, con el tema de la situación alérgica que se produce generalmente cuando la estación va transitando justamente un equinoccio, me pasa en primavera y me pasa también en otoño, Después ya como que se acomoda el cuerpo tipo mes de mayo, más allá de la mitad de mayo, ya como que el cuerpo se acomoda, ¿sí? Al equinoccio de otoño. Bueno, pero claro, estas temperaturas que no te permiten al final, si te pones abrigo, te hace calor. Si te sacas el abrigo, estás ahí a disposición de los bichitos que andan rondando a la vuelta, ¿sí? Y claro, es complicado esta época, esta época. Sí, acá adentro estoy de remera. ¿Qué quiere que le diga? Señora, ¿usted todavía no asomó la cabeza por afuera? Le digo que está para una ropa liviana. No se va a querer poner abrigo muy fuerte porque enseguidita le va a hacer mucho calor. Hoy esperamos una máxima de 30 grados. Usted me dirá, ¿habrá mucho sol entonces? Y por ahora está nubladito, parcialmente nublado. Sí, yo me animaría a decir, a ver, la nubosidad que vamos a tener hoy es fundamentalmente alta. La nubosidad que podríamos llegar a tener, especialmente en el mediodía, en la siesta. O sea que cuando hay nubosidad alta, usted sabe que el sol generalmente está más que a pleno en modo resolana. ¿Sí? Claro. Ese sol en modo resolana, más algo de sol pleno que podemos tener en el día de hoy, va a hacer que la temperatura ascienda a 30 grados, según lo que dice el pronóstico. Vamos a tener viento del norte. Esta será la consecuencia del sonda que se está anticipando para muchos lugares de nuestra República Argentina, sobre todo en las zonas cordilleranas. Estaba escuchando ahí al corresponsal de Cadena 3 en Mendoza, que indicaba que había pronóstico de viento sonda ahí en Mendoza. En algunos lugares de ahí de Mendoza es tan fuerte el viento sonda que modifica, digamos, el cotidiano movimiento en algunas ciudades, en algunas localidades de ahí de cerca de la cordillera, hasta llegan a interrumpir las clases en algunos lugares porque es muy fuerte el viento sonda. En la zona de La Puna, acá por esta zona, por este norte argentino, la zona de La Puna.
es donde generalmente tiene su incidencia el viento sonda, cuando sopla el viento sonda. ¿Eh? Suena como a un título de una película, ¿no? O de una historia, de un libro. Cuando sopla el viento sonda. ¿Eh? Bueno, ¿será esta la consecuencia del viento sonda acá en Joaquín B. González? Gracias a Dios, no tenemos vientos tan fuertes cuando hay sonda. Pero se hace notorio, con vientos intensos y continuos. Acá me está marcando, por ejemplo, para hoy, ráfagas de hasta 37 kilómetros por hora entre el mediodía y la siesta. ¿Sí? Especialmente en la siesta, 37 kilómetros por hora. El sol que va a salir a las 7:44 se va a poner a las 18:41. ¿Eh? Cada vez sale más tarde y se pone más temprano. Así que bueno, esa va a ser, digamos así, ese va a ser el tránsito que va a tener justamente el sol en este día miércoles. Sale a las 7:44 y se pone a las 18:41. ¿Eh? Bueno, estaba viendo también que, según lo que marca el servicio meteorológico, mañana vamos a seguir con algo de viento norte, esta noche. Todavía el viento norte va a estar haciendo de las suyas. Por lo menos hasta mañana al mediodía, ¿no? O bueno, poco antes del mediodía, donde se va a cambiar notoriamente el sentido del viento. Para mañana nos espera, después del mediodía, un viento sur intenso. Ahora no me marca lluvia, pero ayer me marcaba lluvia también, ¿no? Pero viento, viento seguro. Estoy viendo acá la valoración que hace el servicio meteorológico que nosotros tenemos. Y realmente un fuerte viento del sur es lo que pronostica el servicio meteorológico para mañana después del mediodía, ¿sí? Con ráfagas que pueden llegar, escuchá, a los 74 kilómetros por hora. Toquemos madera, Dios mío, crucemos los dedos, ojalá que no sea tan fuerte, o que suceda lo que habitualmente sucede acá, se desvía el viento, ¿sí? O pasa por arriba. Bueno, vamos a ver qué es lo que pasa, pero esas son las perspectivas, no muy buenas, por cierto, para estos próximos días. Y de ahí va a descender la temperatura notoriamente, ahí sí, prepara la chorizuda, porque el viernes va a estar fresquito temprano a las 9, a las 8 de la mañana va a ser 9 grados el día viernes, con cielo despejado y muy poca nubosidad, o sea, una temperatura que va a caer a ese valor, a 9 grados. ¿Qué te parece? Eso es lo que me marca el servicio meteorológico para Joaquín B. González y sus alrededores más cercanos. Ya hoy le vamos a contar, seguramente vamos a esperar, por supuesto, que se actualice esta página, porque esto que le estoy contando yo corresponde al informe de las 3 de la mañana, ¿sí? Que se actualizó la página. Esta página que nosotros utilizamos para darle el pronóstico del tiempo en Joaquín B. González se actualiza. Cada 4 o 5 horas se está actualizando. Bueno, la última actualización fue a las 3 de la mañana. Ese es el informe que estamos leyendo. Enseguidita a las 8 de la mañana se modifica o se actualiza, digamos así. Vamos a ver si es que hay alguna modificación o si se mantiene esa perspectiva de vientos muy, muy fuertes para mañana jueves entre el mediodía y la tarde, ¿no? Sí, entre el mediodía y la siesta, la tarde, con un brusco descenso de temperatura, porque de tener 30 grados, mañana cuando estemos comenzando el día vamos a estar en el orden de los 22, 24 grados. O sea que si hoy, escuchá lo que te voy a decir, si hoy estás solamente para una camperita, podés tranquilamente con una remera mangas corta ir a hacer tu tarea cotidiana, una camperita o un busito que enseguida te lo tengas que sacar porque
va a aumentar la temperatura. Bueno, mañana, ojo que te puede jugar una mala pasada, la temperatura que va a estar a la mañana temprano. A la mañana temprano, acá en Joaquín B. González se está marcando 21 grados. O sea, incluso más de lo que tenemos en este momento en la ciudad de Joaquín B. González. Mañana, sí, a esta misma hora, 21 grados. Pero, escuchá lo que te voy a contar. A las 2 de la tarde o 3 de la tarde, la temperatura va a caer a 17 grados primero. Y hacia la tarde, hacia la noche, cerca de la medianoche, 15 grados la temperatura. Bueno, ni qué hablar el viernes, donde esperamos una mínima de 9 grados. Y ya te voy a contar cómo viene el fin de semana. ¿Hará frío? ¿Lloverá? Bueno, todo esto te lo voy a contar aquí en Buen Día a Día. Bienvenidos a la mañana informativa y musical de FM ANTA en su mes aniversario. El martes estamos cumpliendo nada más y nada menos que 37 años al aire. Cosa más linda que tú. 37 años del sonido de la vida. Próximo martes estaremos cumpliendo en FM ANTA. Qué lindo, che, impresionante. Bueno, las anécdotas de esta radio, los que formaron parte del sueño de Marcelo Guayar allá por el año 1989, cuando arrancó las transmisiones de FM ANTA un 12 de mayo de 1989. En aquel entonces la transmisión comenzaba a las 8 de la mañana y terminaba a la 1 de la mañana, ¿sí? Claro, estábamos hasta la 1 de la mañana, ¿no? Bueno, en aquel entonces, desde las 8 de la mañana hasta la 1 de la mañana funcionaba la radio cuando arrancó allá por el 12 de mayo de 1989. ¿Quién va a creer, no? Ahora, bueno, nos podés sintonizar en cualquier momento del día. Por supuesto, junto con la cadena más federal del país, Cadena 3, que lógicamente nos sumamos nosotros y de alguna manera nos permite estar al aire todo el día, las 24 horas, ¿no es cierto? Bueno, esta es la transmisión local de FM ANTA después de haber tenido usted la transmisión de Cadena 3 con toda la información nacional, internacional. Llegamos nosotros para darle ese toque local, departamental o provincial, si se quiere, ¿no? La historia que no tiene fin. Una historia que ojalá no tenga fin, sin dudas, la de FM ANTA, el sonido de la vida. Bueno, saludos. ¿Qué me pediste para poner, para comenzar musicalmente, Juan José? A ver, ¿dónde está Juan José? Acá está Juan José. A ver, dice, bueno, ah, mirá vos, bueno, qué rico. Buen día, dice acá en Ceibalito, 17 grados la temperatura en Ceibalito, está más fresquito. La temperatura, el cielo nublado, 90% de humedad, sin viento en este momento, me dice Juan José, el auto denominado Tonto de ANTA. Sí. Bueno, saludá a Roberto Abregú, que ya está escuchando tu programa. Toma unos mates con tortilla a la parrilla. ¡Qué rico! Tortilla a la parrilla. Bueno, ahí está. Pero me dice acá, quedó linda la limpieza que hicieron en la plaza. Ah, limpiaron, bueno. Pero falta limpiar las calles, Ruli. Y están llenas de yuyo, dice Juan José. Bueno, Juan José, paciencia. Ya van a andar limpiando seguramente esa zona, ¿sí? Bueno, saludá a Bombito Gili también, que también está sintonizando el programa. Saludá a doña Mirta Rueda y a Cuquito Santillán, que también escuchan tu programa desde Ceibalito.
Nos dice el auto denominado Tonto de Anta, Juan José para mí. Bueno, Ruli acá en Ceibalito dice, recién está soplando un vientito, y ya está con neblina, Ruli me dice. Ah, mira, hay neblina ahí en Ceibalito, atención. Bueno, ya está con neblina, me dice el amigo que nos escribe desde Ceibalito. ¿Tenés el derecho de elegir la música con la que vamos a empezar musicalmente hablando nuestro programa? ¿No me mandaste nada? ¿Alguna sugerencia sobre algún tema musical? Para comenzar musicalmente el programa tenés ese derecho, así que ¿con qué música querés que empecemos el programa, Juan José? Sos el primero en mandar tu WhatsApp y como siempre hacemos con el primero que manda un WhatsApp, le pedimos que nos sugiera algún tema musical para comenzar, musicalmente hablando, el programa. ¿Con qué música vamos a arrancar, Juan José? Bueno, mientras te decides. Parece que está escribiendo un testamento, Juan José. Mientras te decides, saludo a nuestro amigo Andrés Sola, Andrés Sola, que nos escucha en Las Catitas, ahí muy cerca de Finca Las Palomas. Me dice, feliz miércoles, mucho rocío, mucha neblina. Ah, mira, también ahí en esa zona con neblina, sin viento. No me baja el parte del clima. Bueno, no importa, ya va a bajar. 17 grados por acá, dice, metiéndole desde tempranito al mate. Así que bueno, muy bien, muy bien. ¿Qué otra cosita más tenemos por acá? Bueno, me dice acá, a ver. Hola, buenos días. Que Dios lo llene de bendiciones en este miércoles y siempre. Quisiera que por su hermosa audiencia y por su hermoso programa, qué bueno, si puede poner un hermoso tema de los Cantores del Alba, dice Esmeraldo de Teresa de Calcuta. Gracias, Esmeraldo, por estar ahí en la sintonía. Muchísimas gracias. Bueno, ya vamos a ver si es que Esmeraldo, ya vamos a ver si es que no hace uso de su derecho Juan José, el Tonto de Anta, el autodenominado Tonto de Anta, de pedirnos algún tema musical, ¿sí? Bueno, si no hace uso de su derecho, vamos a ver si lo complacemos con lo que usted me está pidiendo. Por ahora, Juan José me dice, ya te voy a llevar un bollo o tortilla que te gusta, Ruli. Avísame qué te gusta. Cuando vaya te lo llevo, me dice acá. En ese orden, bollo o tortilla. Las dos cosas me gustan. Claro, las dos cosas, Juan José. Bueno, y de paso te conozco, Juan José. Claro, de paso te conozco. Si venís con un bollo, una tortilla, tráeme lo que quieras, pero si me das a elegir, tráeme de las dos, en ese orden, bollo y tortilla. bueno, muy bien. ¿Quiere que pongamos Tormenta de Vino? Ya quiere largar el amigo. Claro. Juan José, el Tonto de Anta, ya quiere largar. Mirá lo que me pide, Tormenta de Vino. Claro. No. Esperá un poquito. Todavía falta para el fin de semana. Las voces de Orán. A pedido de Juan José de Ceibalito, autodenominado el Tonto de Anta.

¡Qué lindo! Las voces de Orán, sí, las voces de Orán, cantando aquí en la mañana de Buen Día a Día. Qué bonita interpretación, cómo te hace dar sed, ¿no? Esta tormenta de vino. Claro, yo tengo un dique en el pecho, y yo cuando dice, yo tengo un dique en el pecho, me lo imagino a mi amigo Víctor Enrique Bagallo Rivainera, que tenía un dique en el pecho. Bueno, un abrazo al cielo para mi amigo Bagallo, que cada vez que escucho este tema, lo que hubiese disfrutado él con esta música, con este tormenta de vino que nos cantan las voces de Orán. Bien. Bueno, ¿qué otra cosita más tenemos por acá? Bueno, muchas gracias, doña 818, ya está con nosotros nuestra fiel oyente de la mañana 818. Gracias por estar ahí en la sintonía y siempre dejándonos hermosas, hermosas reflexiones. Buen día, Ruli, ya manos a la obra, presente. Bueno. Quien te quiera en tu otoño, se enamore de tus ramas sin hojas, incluso te soporte en tus tiempos de invierno, sin duda esa persona se merecerá toda tu primavera. ¡Qué buena reflexión! ¡Qué buen poema! Bueno, de esta poetisa loca, quien te quiera en tu otoño, se enamore de tus ramas sin hojas, incluso te soporte en tus tiempos de invierno, sin duda, esa persona se merecerá toda tu primavera. ¡Qué bueno!

0: Qué lindo, ¿eh? Qué hermosa frase, realmente me dejó anonadado. 818 con esa frase, impresionante. Con ese poema que nos manda nuestra amiga 818. Qué lindo, ¿eh? Muchas gracias, 818. ¿Qué querés escuchar? Aire, nuestras flores. Mira, por la hermosa reflexión que me has enviado, te vamos a complacer. Pero aguantame un cachito que vamos a leer algunos mensajitos que nos mandan la gente tempranito. Algunos audios también que nos mandan. Así que bueno, y después te complazco con el tema de Aire me pide nuestras flores. Qué bonito tema. Bueno, ahí estamos. A ver qué dice acá.
1: Hola, buen día, don Juli.
0: ¿Cómo le va, mi hermano?
1: Saludos para Freddy Suárez, para José Palma, para Néstor Parada, que estamos en San Juan.
0: Ajá.
1: En la chanchería, escuchándolo como quien toma los mates.
0: Claro, por supuesto. Bueno, ¿eh? ¿Qué más tenemos por acá? A ver,
1: Estamos aquí en San Ajá. Juan, en la chanchera de los Segura.
0: Ajá.
1: Tomando unos mates. Ponga un tema lindo de... Un tango quieren los changos aquí.
0: ¡Tango! Ah, mirá vos, tango. ¿Quién fue el que me dijo también que le gusta el tango? ¡Ah! Ramón López. Ramón López me decía ayer que por ahí de vez en cuando se acuerde de él y que le dedique un tango, ¿eh? Bueno, ya vamos a escuchar un tanguito. Claro, ¿por qué no? ¿Por qué no ahora? A ver, para los changos que están en la chanchería de Segura, ¿sí? Bueno... para los changos que están en la chanchería de Segura, a ver qué tango le podemos poner. Pará. A mí me gusta, por ejemplo, entre los tangos lindos que por ahí de pronto han hecho que a mí me interese la música ciudadana, porque antes no me interesaba la música ciudadana, al contrario, le hacía la contra a mi viejo en la casa. Él ponía su tocadisco con todos los tangos, o los cantores del Alba, y yo en mi pieza con rock nacional. Era como que de alguna manera, por supuesto, no entraba otra cosa en mi pieza que la música del rock nacional en aquel entonces, claro. Cuando era adolescente, sobre todo, y me empezó a gustar la música, arranqué por ahí. Después... El tiempo, las circunstancias de la vida me hicieron abrir la cabeza. El hecho de trabajar acá en una radio, de aprender esto de la comunicación, que uno tiene que estar abierto a todo para que pueda llegar a cada uno de los oyentes, ¿sí? Porque así como hay gente que le gusta el folclore, hay gente que le gusta el tango, hay gente que le gusta la música romántica, hay gente que le gusta... la música internacional, y nosotros tenemos que estar abiertos a todo, escuchar de todo, y aunque no te guste, pero dedicárselo a quien sí le gusta y te sintoniza todos los días. Como premio por sintonizarte, el que trabaja en las comunicaciones tiene que abrir su mente y dejar que, por supuesto, todos con sus gustos, ingresen en la mañana de Buen Día a Día, en este caso en nuestro programa, y que podamos complacerlo, ¿no es cierto? Claro, en lo que sea que nos pida. Claro. Bueno, eso es lo que me pasó a mí con respecto a la música ciudadana, que aprendí a conocerla, aprendí a disfrutarla en cierta forma, ¿no es cierto? Y hoy por hoy, bueno... Me gustan muchos éxitos de la música ciudadana, como por ejemplo este tango que yo sinceramente para mí debe ser uno de los más lindos que he escuchado, y sobre todo con la interpretación de Roberto Goyeneche, este tango que compartimos en Buen Día a Día, Roberto Goyeneche, y por supuesto este hermoso tango que a mí sinceramente me llena de, digamos así, de placer de escuchar esta música y de imaginarme, ¿no es cierto? Esa Buenos Aires con garúa. Para los changos que están en la chanchería de Segura.
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Qué grande el polaco, impresionante, ¿no? Qué grande, Garúa, así se llama este tango. Bueno, para los changos de la chanchería de Segura, que están tomando mate y que nos pedían un tango. Y también para Ramón López, la leyenda del fútbol gonzaleño, Ramón López, bueno, que también le gusta el tango. Bueno, espero que le haya gustado este tango que elegí, sobre todo, nada más y nada menos que de el polaco Roberto Goyeneche, que te lo habla el tango, te lo canta hablando. Qué grande ese polaco, ¿no? Impresionante. Desde el cielo, seguramente siempre, de alguna manera, dejándonos estas grabaciones hermosas, de música ciudadana que compartimos en la mañana de Buen Día a Día. Bueno, tus fieles oyentes, a ver, 7 de la mañana, 8 minutos ya, ¿no? 7 de la mañana, 8 minutos. Hola, Ruli, dice, tus fieles oyentes te saludan, Tolo y Susi, bendiciones. Bueno, gracias por estar ahí en la sintonía. Ojalá que tengan una hermosa jornada, un hermoso miércoles, claro que sí. Así que bueno, que no sea un día de miércoles, que sea un hermoso miércoles, claro, ahí está. Bueno, estaba viendo acá también este otro mensaje que me dice, levantalo a Nahuel, Nahuel, está remolón Nahuel, es un superpoderoso o un remolón Nahuel, que no se diga que Nahuel es un remolón. No, no, no, no, no, no. Vamos, Nahuel, vamos, fuerza, ganas, arriba con todo. Mirá que esta semanita completita, completita, no hay feriado. No hay feriado, no hay acto ni nada por el estilo. Todo es escuela, todo es estudio. Así que bueno, aprovechen, chicos, por favor, aprovechen justamente el estudio que tienen, claro, por ahí de pronto lo que tiene que ver con fundamentalmente todo ahí en la escuela que te permite crecer, sin dudas. Bueno, ¿qué me dice acá este otro mensajito que me llega aquí a la mañana? Sonia me dice que tenga un bendecido día, quisiera escuchar un tema de Cristian Castro, te llamé. ¡Epa, Sonia, estás cachonda! Bueno, Sonia dice, te llamé ese tema. Me vas a poner cachonda a toda la audiencia, Sonia. Bueno, ya vamos a ver si te podemos complacer antes de que tengamos nuestro paréntesis habitual. En este comienzo de la mañana de Buen Día a Día, 7 y 10 de la mañana en todo el país. Bueno, acá tenemos 19 grados, 6 décimas ahora la temperatura aquí en Joaquín B. González. Bueno, eso es lo que nos está marcando nuestro sensor termometral, ¿sí? Así que, bueno, ahí está, ahí está, justamente. De alguna manera, marcando lo que va a ser hoy en cuanto a temperatura, justamente este miércoles 6 de mayo, en el día de Santo Domingo Sabio, patrono de las embarazadas. ¿Sí?

quien te quiera en tu otoño, se enamore de tus ramas sin hojas, incluso te soporte en tus tiempos de invierno, sin dudas, esa persona se merecerá toda tu primavera. Me encantó el poema, ¿eh? Muy bien, 818. ¿Eh? Puede ser un poema para, de alguna manera, graficar lo que nosotros queremos irradiar con nuestra FM Anta, el sonido de la vida, ¿sí? Hermosa, hermosa. Bueno, ahí está. 818 que nos pidió algo de aire, claro. Nos pidió... ¿cuál era el tema que me habías pedido de aire? 818. ¿Cómo era el tema que me pedías? Nuestras flores, así se llama el tema que nos pide de aire nuestra fiel oyente. 818, ¿eh? Así que bueno, ahí está. Suena aire, entonces. Le dedicamos, ¿eh?, este tema para nuestra fiel oyente. Nuestra fiel oyente 818, ¿eh?, con esta bonita canción que nos interpreta el grupo Aire, ¿eh? Otra sugerencia de nuestra audiencia, esta bonita canción que se llama Nuestras Flores. Escuchá la letra de este tema. El jardín donde crecen nuestras flores, dice.

aire. Qué bonita canción, ¿no? Nuestras flores se llama este tema. Para 818 que nos mandó ese poema maravilloso, ¿eh? Me encantó el poema, qué lindo. Quien te quiera en tu otoño, se enamore de tus ramas sin hojas, incluso te soporte en tus tiempos de invierno, sin duda, esa persona se merecerá toda tu primavera. ¡Qué lindo! Era el grupo Aire, ¿eh?, que nos cantaba Nuestras Flores, qué bonito. Bueno, ahí está, complacida nuestra amiga 818, nuestra fiel oyente 818, espero que sí, espero que sí, espero que esté complacida. Bueno, en esta mañana, ¿cómo estamos los superpoderosos y superpoderosas hoy? A ver, vamos arriba. Faltan 36 días para el Mundial. One world, one fire. Nada más que 36 días para que llegue el Mundial. ¡Vamos, Argentina, todavía!

Así que vamos, vamos, vamos, vamos, vamos, arriba con ganas, con fuerza, todos los superpoderosos y superpoderosas. ¿Dónde está Nahuel? ¿Ya se levantó Nahuel o sigue remolón el Nahuel? Che, ¿quién me pidió que le levante el ánimo a Nahuel? A ver, bueno, saludos, saludos para mi reina superpoderosa Josefina, que ya está lista para ir a la escuela. Deseale un bendecido día, dice su mamá Carola. Bueno, ahí está la primera superpoderosa que estamos saludando. Saludá, dice, a mi sobrino Javier Titi Lemos, que cumple años hoy. Decile que lo amo, me dice acá Gaby Lemos, para Javier Titi Lemos, ¿sí? Bueno, el sobrino de Gaby Lemos, que está cumpliendo años. ¿Cuánto cumple, Javier? ¿Se puede saber? Va, digo. Por ahí en una de esas. ¿Hay alguno que no les gusta? 32. Ah, pero ya es un recontra super hiper poderoso. Claro. Le cantamos el feliz cumpleaños, entonces. Primer cumpleañero que le cantamos el feliz cumpleaños. Ahí está.

0: Muchas felicidades para Javier Tití Lemos, 32 pirulos. El dinero para los sueños del 32, che, Gaby. ¿Eh? Hay que cabulearlo.
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0: Bueno, muchas felicidades, ¿eh? Que la pasen muy, pero muy bien. Su tía Gaby lo saluda a Javier Tití Lemos, que hoy está cumpliendo 32 años. Así que bueno, felicidades, que la pasen muy, pero muy lindo. ¿Algún superpoderoso o superpoderosa? Brisa, querida, ¿cómo está Brisa? Todos los días escuchando ahí, Brisa. Y el saludo que viene de su mamá, Emilia. Bueno, para Brisa, otra de las superpoderosas que tenemos en la mañana de Buen Día a Día. Otro superpoderoso u otra superpoderosa que quieran que saludemos. A ver, a ver, a ver, a ver, a ver. Mis superpoderosos ya están arriba. Nachito, Nico, ¿ya están listos los superpoderosos de la casa? Bueno, un beso para ellos y que tengan un hermoso día, claro, en este miércoles 6 de mayo. ¿Hay alguna efeméride importante, Rubén, para destacar en este 6 de mayo? Sí, me mandó, por ejemplo, que hoy es el Día Internacional sin Dietas. Escuchá, Rubén, un permitido en mitad de semana. Día Internacional sin Dietas. Escuchá, 818, hay que comer lo que venga. Escuchá, Carola, nada de dietas hoy, hay que comer lo que venga. Gaby Lemos, nada de dietas hoy, Hoy Día Internacional sin Dietas, dice acá. Así que hay que comer lo que venga, Un permitido en mitad de semana, ¿qué te parece? Claro, qué fin de semana ni qué fin de semana. Un permitido, en mitad de semana, Así que bueno, Hoy hay que darse un permitido. Hoy es el Día Internacional sin Dieta. Hoy es el Día Mundial del Acordeón. Ah, mirá qué lindo. Día Internacional del Acordeón. Bueno, nos manda acá un instructivo también. Rubén, ya lo vamos a leer. Justamente sobre el acordeón de tres hileras. Bueno, qué bárbaro. Bueno, ¿qué cocino entonces? Me dice acá Carola. Y lo que te venga en ganas. Hoy es Día Internacional sin Dieta. Y metele, qué sé yo, no sé. ¿Sabés qué ando con ganas de comer que ojalá me complazcan en la casa? Chorizo a la olla. A la olla, sí, chorizo a la olla. ¿Nunca comiste? Con papas doradas. O con puré. Puede ser también la otra opción. ¿Qué te parece? Chorizo a la olla. ¡Qué rico! En serio, eso te ando con ganas de comer últimamente. No sé por qué, pero bueno, estoy. Viste que por ahí te agarran unas ganas de comer alguna cosa en especial y decís, le vas esquivando. Chorizo a la olla, con vino, claro, por supuesto, con vino, Claro, claro, el chorizo a la olla al vino. Claro, claro, claro. No, tiene que ir, cuando digo chorizo a la olla, va incluido eso también, que tenés que rociarlo con un buen vinito. Claro, si es vino blanco, especial. Bueno, yo te sugiero un, por ahí de pronto, qué sé yo, un torrontés cafayateño. Para echarle al chorizo. Papito querido, qué cosa rica. En serio. Claro. Ah, qué dieta ni qué dieta. Hoy le metés chorizo al vino a la olla. Claro. Ahí está. Chorizo al vino a la olla. Carola, ¿te gusta? Bueno. Hay que meterle cualquier cosa hoy, Día Internacional sin Dieta, dice. Bueno, ahí está. Bueno, ya te doy un lo voy a hacer, me dice Carola. Muy bien, Carola, muy bien, muy bien. Bueno, cuando hagas otra vuelta, no ahora, cuando hagas otra vuelta, invítame a comer, porque a mí no me dan con los gustos, ni siquiera en el Día Internacional sin Dietas, lo mismo me van a dar lo que tengo que comer. Yo estoy igual que al Rubén Altamiranda. Tiene que comer lo que le den. Viejo choto.

Claro, qué rico, ¿no? Bueno, ahí está. Eso es lo que ando con ganas de comer yo. Chorizo a la olla al vino, ¿eh? ¿Qué opinás, Seba? Seba Caro también es de buen comer, ¿eh? Claro, con puré, claro, con puré. Con puré. Espectacular, ¿no es cierto? Claro, espectacular. Así que bueno, ahí está. La propuesta que tenemos para el día de hoy, sí. Bueno, ¿qué opinas, Seba? Seba Caro me manda justamente el evangelio hoy. Bueno, larguito el evangelio, me manda como siempre su frase matadora, Bueno, en este bendecido miércoles para vos también, Seba querido, gracias por estar ahí en la sintonía, muchísimas gracias. Bueno, me dice Seba, que despiertes con tranquilidad, que todo fluya sin esfuerzo, que recibas palabras bonitas, que tu corazón esté en paz y que Dios te llene de amor. Mira qué lindo. Bueno.

Con un buen mate, me sugiere acá nuestra amiga Fátima, ¿sí? El compañero de todos los días, el mate, ahí está, qué bueno, ¿Con qué lo tomás, Fati? ¿Qué yuyito le ponés? ¿Algún yuyito del amor? ¿Algún yuyito para digerir bien todo lo que tragues hoy en el Día Internacional sin Dieta? Puede ser, así que contame, ¿con qué lo tomás al mate? Claro, es importante, Ah, mirá, mi prima Carola pone afrodisíaco. El yuyo que tiene, que ella le pone al mate, es afrodisíaco. ¿Qué me contá? Bueno, ahí está. ¿Vos con qué le acompañás al mate? Además de la hierba, ¿qué le ponés? ¿Qué le ponés? Por ahí le ponés, ¿cómo que se llama? Nunca me puedo acordar cómo que se llama el yuyo que le pone Romina al mate. ¿Cómo es que se llama? A ver, pará, ya te digo. Bueno.

impresionante lo bien que me hace. Bueno, ayer me fui a pesar. ¿Sabe cuánto acuso en la balanza, che, Rubén? 88 kilos, 700. 8, 8, 700. Con razón no me prenden los pantalones. Tengo que andar con el botón desprendido. Claro. Estoy panzón. Bueno, cedrón, poleo o cola de caballo también, ¿eh? ¿Así se llama? Mirá vos, bueno, ahí está, las opciones que tenés, ¿eh? Bueno, qué bárbaro, bien, bueno, son algunas de las opciones que tenés para ponerle al mate, claro, todos los días, así que bueno, ¿eh? Amigo, está buenísimo el programa, ¿sí? Me río porque Rubén dice panzón y sin culo, ¿eh? No, no puede ser tan malo, claro, ¿eh? Bueno, buen día, amigo, dice, está buenísimo el programa, me podés pasar un tema de los Ivoti, ¿eh? Bueno, ¿cómo se revuelva el toro? ¿Así se llama el chamamé que me pedí de los Ivoti? ¿Cómo se revuelva el toro? ¿Así? Nah, no debe ser así. O el toro, ¿eh? Bueno, para mi amigo Manuel Carrizo, soy Adrián del barrio Malvinas, así que bueno, para el amigo Manuel Carrizo, ¿no será el toro, eh? Ivoti, Rubén, ¿eh? Los Ivoti, se me hace que el toro, o habrá alguno que se, cómo se revuelva, dice el toro. Bueno, a ver, aclarame si está bien puesto el título del chamamé que querés que le dediquemos a tu amigo Manuel Carrizo, ¿sí? Fíjate cómo escribiste, dice, un tema de los Ivoti, cómo se revuelva el toro. ¿Ah? ¿Eh? ¿Así se llama el chamamé? ¿O cómo será? ¿Eh? A ver, confirmame si se llama así. Así Rubén busca lo que vos estás solicitando de los Ivoti. Bueno, ahí está. Recién, ¿cómo se revuelca debe ser? ¡Ah! ¿Cómo se revuelca el toro? ¿Puede ser? ¡Claro! Ahora sí, bueno. ¿Cómo se revuelca el toro? Eso es. Lo que pasa es que estos teléfonos, estos smartphones, estos inteligentes te hacen que escribir cualquier cosa. Por eso antes de mandarlo al mensaje tenés que leerlo, que esté bien escrito, lo que diga lo que vos querés decir, lo que vos querés mencionar, como corresponde. Porque si no, te manda cualquier cosa y queda... Bueno... pero yo no, dice el toro parada. Otro toro, sí, otro toro. ¿Cómo se revuelca el otro toro? Ahí nomás se dio por aludido el toro parada, che, Rubén. ¿Cómo se revuelca el toro? Bueno, así se llama el chamamé que me pide Manuel Carrizo. Perdón, me pide Adrián para saludar a su amigo Manuel Carrizo. No sé si será porque cumple año o simplemente por saludarlo. Ahí nomás el toro se da por aludido, dice, ¿eh? Yo no, ¿eh? Otro toro debe ser el que se revuelca. Ahí nomás se da por aludido él. Bueno, ahí está. ¿Qué otra cosita más tenemos por acá? A ver, saludos para los superpoderosos, para las superpoderosas en esta mañana, ¿eh? Bueno, me mandan una foto del amanecer con mucha neblina. ¿A dónde es esto? ¿Quién me manda esta imagen? Javier, que me manda esta imagen. Javier, cuyo teléfono termina en 080. Javier, ¿dónde es la imagen? ¿Por dónde estás yendo? ¿Eh? ¿Qué ruta es esa? ¿La 16? Se me hace que es la ruta 16, ¿no? Con bastante, bastante neblina, me dice acá, ¿eh? Sí, no se ve ni a 300, 400 metros, reducida la

la visibilidad, así que por favor, a transitar con mucho cuidado, ¿sí? Bueno, ahí está. ¿Qué me dicen acá? Bueno, lo que me pide acá este otro amigo, dice, me gustaría por intermedio de su programa saludar a mi madre que hoy está cumpliendo años. Le deseo una lluvia de bendiciones, que pase un lindo día. Ella se llama Rosa Valderrama. Y si es posible ponerle el tema Rosa y el feliz cumple. ¿El tema Rosa de quién? ¿De Sandro? Rosa, Rosa, la maravillosa. ¿Ese? O Rosa de Nicola Di Bari. Qué lindo tema que ese es. ¿No, Rubén? Bueno. Yendo a Gaona, me dice por la 16. Yendo a Gaona, me dice acá Javier. Bueno, gracias, Javier. Muchas gracias, mi hermano, por tu aporte. Muchísimas gracias. Bueno, Rubén, manos a la obra. Vamos a saludar a esta cumpleañera. Vamos a saludarla a esta cumpleañera. El tema de Nicola Di Bari me piden. ¡Oh, qué lindo tema! Claro. Qué lindo tema que ese es el de Nicola Di Bari, Rubén. Rosa de Nicola Di Bari, ¿sí? Bueno, saludos entonces para doña Rosa Valderrama. Para doña Rosa Valderrama, el feliz cumple a la manera de Buen Día a Día. Ahí está, vamos.

0: muchas felicidades para doña Rosa Valderrama, que está cumpliendo años en el día de hoy.
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0: Bueno, felicidades ahí para doña Rosa Valderrama. Saludos para ella y que me piden que le ponga el tema de Nicola Di Bari, claro, el tema de Nicola Di Bari, hermoso tema, oh, precioso el tema, ahí, escuchá lo que es este tema.
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lindo tema. Hermoso tema, Nicola Di Bari, Rosa. Gracias, Rubén, por complacer así a la audiencia. Qué grande ese Rubén, ¿eh? Impresionante. Rubén Hortelano, Palta Madura, Altamiranda. Por supuesto, complaciendo a la audiencia. Bueno, saludos para la superpoderosa de Juliana Margarita Cuellar. Parece que se pegaron a la sábana. Recién me están mandando el mensaje. Bueno, Jorge y Liliana, su mamá, su papá, su mamá Liliana, su papá Jorge, le saludan a Juliana Margarita Cuellar, otra de las superpoderosas que siempre estamos saludando en la mañana. Claro que sí. Bueno, aquí estamos. Esto es, ¿sabés cómo se llama esto? ¿No sabés cómo se llama? Esto se llama Buen Día a Día.

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Esta es tu mañana, la mañana de Buen Día a Día. Gracias, gracias, mil gracias por estar ahí en la sintonía. Muchísimas gracias. Bueno, saludos para Ramón López. Era mi preparador físico cuando yo boxeaba, me dice el Toro Parada. Ah, mirá vos, ¿en serio? ¿Sí? ¿Y no lo llevaste a tu preparador físico en tus viajes a Alemania y otros lugares del mundo, ¿no? ¿No lo llevaste? ¿Eh? Claro. ¿O sí lo llevaste? En una de esas sí lo llevó el Toro. Estoy hablando de mayo. ¿Eh? Claro, era mi preparador físico cuando yo boxeaba, dice Ramón López. ¿Eh? Bueno, ahí está. Saludos entonces para Ramón. Bueno, que nos escucha todos los días, según lo que me dijo él ayer. Todos los días te escucho. ¿Eh? Bueno, ahí está. Saludos. Lo que pasa es que yo no sé mandar mensaje, me dice. No quiso ir, dice. Le tenía miedo de subirse al avión. Lo quería llevar a Salta cuando tenía alguna pelea, pero tampoco quiso ir. Pero en realidad le tenía miedo al avión, Ramón López, ¿sí? No quería subir al avión. Bueno. Sí. Bien, ¿qué otra cosita más tenemos para saludar acá en la mañana? ¡Qué lindo! Bueno, muchas gracias, Yola. Yola del barrio San Antonio nos manda este TikTok. Escuchá, este es el TikTok que me manda Yola. ¡Eso! Muy buenos días, ya amaneció. Sonríe a la vida. Que el sol de la mañana ilumine tu corazón y te llene de alegría. Un día para disfrutar de la naturaleza y de los seres queridos. Dios te bendiga en este hermoso día, ¿eh? Nos dice Yola, ánimo, dice, mucho ánimo. Bueno, ahí está, con este ritmo.

0: presente el Santa Cecilia, claro que sí, poné algún tema del potro Cristian Herrera, me piden, bueno, de parte de Inés, por favor, luego repetímelo al tema de alguien que pueda colaborar con la pastilla carbamazepina, 200 miligramos, eso es lo que está necesitando, carbamazepina, 200 miligramos, quien tenga esa medicación, quien por ahí de pronto ya no consuma esa medicación y le haya sobrado, si me la puede mandar aquí a la radio, aquí Inés está necesitando esa medicación, carbamazepina, con Z, ¿no? Con carbamazepina, con Z, 200 miligramos. Dicho sea de paso, en lo que hace al, justamente al botiquín, tengo algunas medicaciones que me han traído, ¿eh? Por ejemplo, tengo atorvastatina, Toribas 10, así se llama la medicación, Toribas 10, de Laboratorio Baliarda, cajita blanca, ¿sí? Tengo muestras médicas de atorvastatina, quien necesite esta medicación. Y después tengo, que la pusieron lejos, che, Robartal EZ20, Rosuvastatina, Ezetimiba, la droga que tiene esta Robartal EZ20. Rosuvastatina, Ezetimiba, S con Z, Ezetimiba. Bueno, quien necesite también una medicación como esta, Robartal EZ20 es el nombre comercial, ¿no es cierto?, de Laboratorios Romers. Pero, bueno, la droga se llama Rosuvastatina y Ezetimiba. Así que, bueno, esa es la medicación que tengo para regalar en nuestro, digamos así, en nuestro botiquín. Bueno, y después tengo, uy, mira todos los documentos que me han llegado acá. Documentos, tengo carnés también, tengo el la tarjeta de Camila Judith Salinas, asignación familiar de ANSES, del Banco Macro, la tarjeta de débito del Banco Macro de Camila Judith Salinas, nuevita está la tarjeta. Se ve que no hace mucho que le dieron esta tarjeta. Tengo el documento de Silvia del Valle Figueroa. Silvia del Valle Figueroa, que vive en 20 de febrero, José Hernández. En el barrio 20 de febrero debe ser calle José Hernández. José Hernández es la calle que va al cementerio, el camino al cementerio, como lo conoce la gente, ¿no? A esta calle, claro, que te lleva al cementerio. Bueno, ahí José Hernández, sin número, barrio Francisco Arias, de ahí es la señora Silvia del Valle Figueroa, si alguien la conoce, por si no nos está escuchando, tengo su documento acá para que lo retire. Ahí está. Después, ¿qué tengo acá? A ver, pará. Estos son carnés de... A ver. Irene Nancy Fan, puede ser, la titular. Es de Tucumán. Mirá. Sí. Después tengo también este otro carnet, son certificados de revisión técnica, de los vehículos, ¿no es cierto? De Pablo Federico Torino de Cerrillos de Salta, este otro carné. Después tengo el carné de Agrosalta de Omar Antonio Ruiz. Omar Antonio Ruiz, tengo el carné del seguro Agrosalta, claro, ahí está. Después tengo también la licencia nacional de transporte interjurisdiccional Oscar Rolando Vera. Oscar Rolando Vera, espero que sea de acá, de Joaquín B. González. Lo que hay que andar para sacar este carné, mirá vos, y lo ha perdido, es una licencia nacional de transporte interjurisdiccional, así se llama, este carné. Espero que sea de alguien que es de aquí, de la zona, que se lo conozca. Oscar Rolando Vera se llama el señor. Así que bueno, si alguien lo conoce, le avisan, por si no está escuchando. También tengo el carné de PAMI, de María Figueroa. Creo que es la misma que perdió el documento. No, Silvia Figueroa era esta. Bueno, el carné de PAMI, de María Figueroa, lo tengo acá también. Tengo la tarjeta de débito que le pertenece a Karen Dayana Quiroga. Karen Dayana Quiroga. Tarjeta de débito del Banco Nación. Es este. Y después tengo el carné de PAMI de Héctor Alberto González. ¿Sí? Néstor Alberto González, carné de PAMI. Tengo el carné de PAMI de Clora Catalina Luna. Clora Catalina Luna, acá está tu carné de PAMI. Tengo la tarjeta de Feliciana Rojas, tarjeta de PAMI, ¿sí? Feliciana Rojas, tarjeta de PAMI. Y también de PAMI, Juana Eusebia Cuellar, el carné de Juana Eusebia Cuellar. Y después tengo el carné que le pertenece a Norberto Carlos Arias, del Programa Federal Incluir Salud, del Ministerio de Salud Pública, Gobierno de la Provincia de Salta, dice acá, Norberto Carlos Arias. Tengo su carné de Obra Social, claro, ahí está. De la Obra Social o el Programa Federal Incluir Salud. Tengo también. Bueno, todo eso tengo acá. Ah, acá me falta uno, a ver. ¿Qué es una licencia de conducir? Se me hace que es esto. A ver, a ver, a ver. ¿Qué dice? Cédula Mercosur para el uso de gas natural como combustible vehicular. Ah, mirá vos. Que pertenece, a ver, a ver, a ver, a un Peugeot 206. ¿Sí? Bueno. Que lógicamente, bueno, tiene este carné es para aquellas personas que utilizan gas natural como combustible vehicular, ¿sí? Bueno, emitido por el Enargas. Así que bueno, acá está este carné también, que calculo que la persona que lo extravió debe estar muy preocupado, porque claro, su Peugeot 206 tenía esta autorización, si se quiere, para utilizar en todo el Mercosur gas natural como combustible vehicular. Bueno, eso es lo que tengo acá, para que vengan a retirar quien hayan extraviado todas estas documentaciones o alguna de estas documentaciones, ya saben, ¿eh? Eso es lo que tenemos para que vengan a retirar, ¿sí? Casi las 8 de la mañana en todo el país. Mira qué bonito lo que nos manda nuestra amiga Estela García, ese osito que dice buenos días, de corazón deseo que tengas un bonito miércoles, Dios te bendiga, me dice acá. Bueno, ahí está, saludos. Nuestra amiga Adriana Cerrato, epa, bueno, dice Adriana, Cerca de la Luz, es un poema, ¿no? Claro, así se llama, Cerca de la Luz se llama el poema, y dice, Quédate junto a quienes encendieron tu alma cuando el mundo se apagaba. Ellos conocen el temblor de tus sombras y aún así sostienen tu nombre con suavidad. Abraza a quienes te ofrecieron claridad sin pedir nada. Los que caminaron contigo cuando tus pasos eran apenas un susurro cansado. Su luz no hiere, acompaña. Permanece cerca de esas manos que no soltaron a la tuya. En sus destellos encontrarás siempre un refugio, un regreso, una forma de volver a ti. Buenos días. Qué bueno, che, muy bueno. Ahí está. Bueno, gracias, Adriana. Siempre con buenas vibras, Adriana. Y nos dice, para que no nos olvidemos de tomar un buen café para comenzar la jornada. Claro, nos dice, la vida es justamente, a ver, acá dice, el café no quita el sueño, me da ideas de cómo conquistar el mundo. Qué bueno que está. El café no quita el sueño, sino que me da ideas para conquistar el mundo. Y después dice, la vida es saber dar valor. ¿Cómo es? La vida es saber dar valor a lo que no tiene precio. Ahí está. ¿Tiene música esto? Tiene música. A ver. Hablando de tango.
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0: Bueno, Julio Iglesias. Don Julio cantando tango. Claro, es lo que nos propone acá Adriana Cerrato. La vida es saber dar valor a lo que no tiene precio. Bien.
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0: 8:01 ya, Bueno, el tema este de Julio Iglesias, Gira, Gira, búscatelo, Rubén, para que se lo dediquemos a nuestra amiga Adriana Cerrato. ¿Cómo andás, Luisito? Qué linda mañana hoy, Dice, bueno, ¿usted conoce Barcelona? Me pregunta.
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0: Luisito Torre, no seas como ellos que se festejan cuando nos ganan algún equipo, claro, no seas como ellos, los hinchas de River no somos así, bueno, gozando Luisito Torre porque perdió Boca anoche. Bueno, a ver, ¿qué otra cosita más tenemos? Si puede pasarme el temita de Rudy Lascala, se llama Si amas, déjalo libre. Soy Ana. Bueno, ahí está lo que nos pide. Nos habían pedido también Cristian Castro, ¿no? Rubén, nos habían pedido algo de Cristian Castro, ¿no? Sí, ahí está el tema que nos pedían de Cristian Castro. Bueno, ya lo vamos a complacer. No me acuerdo quién era que nos pedía Cristian Castro. Y ahora nos piden también, Rubén, este tema que, bueno, me dice justamente el tema de Rudy Lascala. Bueno, a ver si por ahí de pronto lo podemos complacer también en con este tema a quien nos solicita en la mañana de hoy este tema. Si puede pasar, me dice, el tema de Rudy Lascala, que se llama Si amas, déjalo libre. Si amas, déjalo libre, así se llama. Bueno, es el tema que quiere escuchar Ana. Bueno, todo eso después de este paréntesis que vamos a hacer ahora, 8:03. Ya volvemos. Sigan mandando su WhatsApp al 3877-403222. Ya vamos a seguir leyendo los mensajes en la mañana de este miércoles 6 de mayo.

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1: Son las 8 de la mañana, 5 minutos.
0: 8 de la mañana, 5 minutos. ¿Qué temperatura tenemos en este momento?
2: Temperatura 19 grados.
0: 19 grados dos décimas, acá en el centro, ¿eh? Hago la aclaración, acá en el centro, 19 grados dos décimas. Bueno, con poco viento, nada, prácticamente una brisa de 6 kilómetros por hora que sopla del norte en esta jornada del noroeste, para ser más precisos, del nor-noroeste, la brisa que sopla a esta hora en la ciudad de Joaquín B. González. Ya nuestro pronóstico actualizado, nuestro servicio meteorológico actualizado, nos está indicando que hoy vamos a tener una temperatura máxima que puede rozar los 30 grados. Sí, con mucho viento del norte, especialmente entre el mediodía y la siesta. Vientos que pueden llegar a tener ráfagas de hasta 37 kilómetros por hora en horas de la tarde. Así que bueno, hoy viento norte con aumento de temperatura, con una máxima que puede estar en el orden de los 30 grados, ¿sí? O rozando por lo menos los 30 grados para el día de hoy, ¿sí? Eso es lo que nos indica el servicio meteorológico. Quédese con nosotros que ya le vamos a estar contando qué dice el pronóstico para los próximos días. Bueno, ya le vamos a contar qué dice la perspectiva para los próximos días. Así que bueno, acá estamos en la mañana de Buen Día a Día, advirtiéndoles que hoy vamos a tener un día que yo me animaría a decir más que otoñal, tirando a primaveral, ¿no es cierto? Sí, primavera total, con esta temperatura. Así que bueno, para nosotros, por lo menos para los que estamos ubicados acá en el sudeste salteño, esto es primavera. Sí, hasta los pajaritos están cantando hoy de manera más continua, y con alegría están cantando, están trinando los pajaritos. Escucho ahí en el patio interno que tenemos, justo acá al frente del micrófono de Buen Día a Día, tengo un nidito, ahí que viene a visitar un gorrión, ¿sí? Es un nidito de gorrión, viene la gorriona, ¿sí? Así se dice, ¿no? La gorriona o la gorrión hembra, no sé cómo será. Bueno, la gorriona. Viene la gorriona a darle comidita a los pajaritos y por ahí se los escucha. Recién estaban, meta a cantar. Así que bueno, sí, primavera total en este día. Pero es tan cambiante este tiempo. Estaba viendo que en algunos lugares hoy se está anticipando fuertes tormentas en algunos lugares de nuestra República Argentina. En estos momentos se están marcando alertas meteorológicos en algunos puntos de nuestro país, en el centro de nuestro país, donde se esperan tormentas y vientos fuertes también. Eso es lo que nos está indicando el servicio meteorológico para algunos lugares de nuestro país. Bueno, vamos a ver bien lo que sucede justamente con el tiempo en las próximas horas en nuestra ciudad. 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
2: Y junto con la boutique de la carne nos vamos al encuentro de la información sobre el movimiento en el mercado agroganadero de Cañuelas. 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
4: Muy buen día, miércoles 6 de mayo, segunda rueda comercial de la semana en el ámbito de Cañuelas, con noticias de lluvias en algunas regiones productivas, lo cual se va cumpliendo el pronóstico tanto para hoy como para mañana, que pueden ser un factor condicionante para los ofrecimientos del próximo viernes. Lo cierto es que hoy tenemos en los corrales ya dispuestos para el negocio de la jornada, segunda rueda operativa de este quinto mes del año, ofrecimientos de características numéricas relevantes. Si bien es cierto, no llegamos, y hay una diferencia bastante apreciable con la notable oferta de la apertura de este periodo en cuestión, tenemos un volumen para destacar, ya que en 257 camiones, que fueron los que ingresaron por sector de Atracadero entre ayer a la tarde y esta madrugada para descargar, 8.899, prácticamente 9.000 vacunos los encerrados para el negocio de hoy, más de 20.300 en lo que va de esta semana. Ya se supera el volumen del periodo anterior, que había sido atractivo en función de la ausencia del viernes, para una demanda que en el día de ayer tuvo un comportamiento selectivo, pero que sostuvo los precios que habían pagado estos mismos operadores de compra en las jornadas de cierre del mes anterior. Veremos qué es lo que puede llegar a ocurrir hoy, porque hay que sopesar dos cuestiones. Una, la que veníamos comentando, la importancia desde el aspecto numérico de una oferta como la que ya está dispuesta en los corrales. La otra es el volumen justamente acumulado en dos ruedas, más de 20.000 cabezas, con lo cual le da aire a una demanda que venía manejando la posibilidad de tener que trabajar con firmeza en algún momento, sobre todo pensando en que las lluvias que ya se están dando pueden significar sin dudas un atenuante para los ofrecimientos del próximo viernes. Reiteramos, 8.899 los animales que ingresaron para ser colocados esta mañana en Cañuelas. Para Cadena Campo Argentino informó Silvio Bayoco.
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1: 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Cierre del mercado de granos. Jornada de día martes en la Plaza Rosarina, donde si bien por soja no se registraron valores abiertos de referencia por parte de la industria, se concertaron negocios por encima de los niveles observados al inicio de la semana, a pesar de las bajas en el tipo de cambio y también en Chicago. El girasol y el sorgo, en tanto, se mantuvieron sin cambios. El trigo en Rosario transitó la rueda con relativa estabilidad y el maíz sostuvo una amplia variedad de ofertas con valores alineados a los registros de ayer lunes. Comenzamos las cotizaciones con las oleaginosas. Por soja, reiteramos, si bien no se relevaron condiciones abiertas de compra por parte de las fábricas locales, se observó un buen volumen de negocios a valores superiores a los de ayer lunes. En el monitor oficial Ciograno se registraron operaciones por soja con entrega disponible en torno a 440 mil pesos por tonelada, implicando una suba de 10 mil pesos por tonelada respecto a los niveles previos. En cuanto al girasol sin cambios, entrega contractual $410 por tonelada. Girasol segmento contractual pero condición alto oleico, $420 por tonelada. Girasol entre mayo y agosto, $410 por tonelada. Pasamos a los cereales, comenzamos por el trigo. El disponible contractual o full mayo, $205 por tonelada.
5: trigo junio 210, trigo julio 215 dólares por tonelada, una suba de 5 dólares por tonelada entre ruedas para esta última posición. Se mantienen las ofertas en función del contenido de proteína, trigo para descargas cercanas con mínimo de 10,5% de proteína, 210 dólares por tonelada. En esos mismos segmentos, trigo con al menos 11% de proteína, 215 dólares por tonelada. Bajo estas mismas condiciones de proteína, para el tramo junio-julio, 215 y 220 dólares por tonelada, respectivamente. Trigo para la cosecha 2026-27, diciembre, 225 dólares por tonelada, 5 dólares por encima del lunes. Trigo enero, 230 dólares por tonelada, segmento que también se incrementó 5 dólares entre ruedas. En cuanto al maíz, entrega inmediata full mayo y junio, 190 dólares por tonelada. Maíz julio, 185 dólares por tonelada. Maíz agosto y septiembre, 187 dólares por tonelada. Maíz para los tramos octubre-noviembre, 190 dólares por tonelada. Y maíz para la entrega entre diciembre y febrero, 195 dólares por tonelada. Para la campaña 2026-27, maíz para los segmentos marzo, abril y mayo, 195 dólares por tonelada. Y maíz de cosecha tardía, junio, 190 y julio, 188 dólares por tonelada. Por cebada no se registraron ofertas abiertas de compra. En cuanto al sorgo, entrega inmediata contractual y sorgo entre mayo y septiembre del corriente año, 195 dólares por tonelada. Pasamos al mercado de referencia, hablamos de Chicago. Los futuros de los principales commodities agrícolas cerraron con pérdidas. El trigo cayó 2,1% tras dos ruedas alcistas, presionado por toma de ganancias y una mejora en las condiciones del cultivo en Estados Unidos, con un 31% del trigo de invierno en estado bueno o excelente, según un informe del Departamento de Agricultura de los Estados Unidos. El maíz, en tanto, en Chicago retrocedió también cerca de 1,7%, afectado por ventas técnicas y la caída del petróleo tras la reapertura parcial del Estrecho de Hormuz, además de expectativas de lluvias que podrían demorar la siembra pese a un avance superior al promedio. Finalmente, la soja en Chicago también cedió alrededor del 1,1%, presionada por tomas de ganancias, la debilidad del crudo y una mayor competencia externa tras el aumento en la estimación de la cosecha de Brasil. Para Cadena Campo Argentino, informó Miguel Ángel Boleado Sasco, lo ocurrido hoy, martes 5 de mayo, en el mercado físico de granos, con datos de la Bolsa de Comercio de Rosario.
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0: Esta es tu mañana, la mañana de Buen Día a Día, la mañana que compartimos por FM Anta, el sonido de la vida. Bueno, saludos para Juan Carlos, que me pide que la salude también a Doña María, de Barrio San Cayetano, ¿eh? Juan Carlos, que nos escucha en Isla Verde, ¿eh?, mandándonos fotos del amanecer, un amanecer que nos está anticipando menos nubosidad y mayores posibilidades de sol hoy, ¿no? Claro. Y la máxima hoy tiene que llegar a 30. Para que llegue a 30 tenemos que tener mucho sol, ¿no es cierto? Y sí, poniéndose a ver, claro, necesitamos justamente que haya sol para que lleguemos a una temperatura con esos valores. Claro que sí. Bueno, ¿qué otra cosita más tenemos por acá? Gracias, Norma. Muchas gracias, Norma. Hermoso lo que nos manda Norma. Buenos días, feliz miércoles. Que este miércoles Dios te bendiga, te llene de su paz, de su amor, y te regale un día lleno de alegría, salud y muchas bendiciones, nos dice Norma. Así que bueno, muchas gracias, Norma, por estar ahí en la sintonía. Gracias, Fanny, también por estar en la sintonía, para mandarme este hermoso meme que dice que Dios camine contigo hoy. Buenos días, con una tacita de café ahí preparadita para aprovecharla en este día, ¿sí? Bueno, quiero saludar, dice, a mi superpoderoso nieto que está... y esto me lo mandó tempranito, claro, que ya estaba yendo para la escuela, Juliano. Bueno, de parte de Fanny entonces, el saludo. Tempranito me mandó esto, recién lo estoy leyendo yo. Acá este otro saludo, feliz miércoles, amigo, buenos días, buen día, mi querido hermano. Bueno, gracias, Etín, por tu saludo, siempre presente ahí nuestro amigo Etín, con sus saludos en esta mañana. Bien, nuestro amigo también Seba Caro, que nos acerca también, por supuesto, lo que tiene que ver con el Evangelio de hoy. Bueno, primero decirles que en el santoral popular de hoy tenemos a Santo Domingo Sabio, ¿sí? Santo Domingo Sabio, que es el patrono de las embarazadas, ¿no es cierto? Claro, ahí está, Santo Domingo Sabio, patrono de las embarazadas. También tenemos a San Eadberto, mira ese nombre. Bueno, tenemos a San Petronaco, tenemos a San Protógenes Obispo, Santa Benita de Roma, tenemos también a San Venerio de Milán, y San Lucio de Cirene. Bueno, son los bienaventurados que tenemos hoy. Después tenemos al Beato Bartolomé Pucci Franceschi, Beata María Catalina Troiani, también tenemos al Beato Francisco de Montmorency-Laval. Francisco de Montmorency-Laval. Bueno, y después también tenemos a la Beata Ana Rosa Gatorno. Bueno, los bienaventurados que tenemos en el día de hoy, en este miércoles, en el santoral de este miércoles, claro que sí. Así que bueno, el pasaje del Evangelio que vamos a leer en el día de hoy, según San Juan 15, del 1 al 8, en este caso, bueno, dejándonos esta importante reflexión. Jesús dijo a sus discípulos: yo soy la verdadera vid y mi Padre es el viñador. Él corta todos mis sarmientos que no dan frutos. Al que da fruto lo poda para que dé más todavía. Ustedes ya están limpios por la palabra que yo les anuncié. Permanezcan en mí como yo permanezco en ustedes. Así como el sarmiento no puede dar fruto si no permanece en la vid. Tampoco ustedes si no permanecen en mí. Yo soy la vid, ustedes los sarmientos. El que permanece en mí y yo en él da mucho fruto, porque separados de mí nada pueden hacer. Pero el que permanece en mí es como el sarmiento que se tira y se seca. Después se recoge, se arroja al fuego y arde. Si ustedes permanecen en mí y mis palabras permanecen en ustedes, pidan lo que quieran y lo obtendrán. La gloria de mi Padre consiste en que ustedes den fruto abundante y así sean más mis discípulos. Palabra del Señor. Mirá vos, qué lindo, ¿no? Lo que nos deja acá justamente el Evangelio de hoy, este Evangelio, San Juan 15, del 1 al 8. Escuchemos la reflexión que nos deja el padre Luis Urbán, obispo de Catamarca, en este pasaje del Evangelio de hoy.
1: Buen día. El texto del Evangelio, Juan 15, 1 al 8. Hemos meditado hasta ahora el capítulo 14, ahora comienza el 15 con esta parábola de Jesús. Él se presenta como la vid verdadera y que el Padre es el viñador. Nosotros somos los sarmientos. Pero aquí la idea fuerza está en el verbo permanecer, que se utiliza 8 veces en estos 8 versículos. La insistencia de Jesús es que permanezcamos en Él, es decir, tenemos que estar en comunión con Él. Así como Jesús está en comunión con el Padre y por eso da mucho fruto, hasta el gran fruto que es nuestra salvación, nosotros, si permanecemos en Jesús, en una profunda comunión con Él, podremos también dar mucho fruto. En el versículo 5, al final, Jesús dice que separados de Él nada podemos hacer. Ojalá que esto se nos meta bien en la cabeza. Si me separo de Jesús, nada puedo hacer, nada que fructifique, nada que haga bien. Dice Jesús al final, la gloria de mi Padre consiste en que ustedes den fruto abundante y así sean mis discípulos. Entonces, unidos a Él, podremos dar fruto y tendremos la certeza que somos sus discípulos. Le pidamos, por tanto, al Señor que cada uno de nosotros entre en razón y busquemos vivir siempre en una profunda y efectiva comunión con Él. Que la bendición de Dios Todopoderoso, Padre, Hijo y Espíritu Santo descienda sobre ustedes y los acompañe siempre. Amén.

Bien, ahí está la reflexión del padre Luis Urbanc, obispo de Catamarca, dejándonos esta hermosa reflexión sobre este pasaje del Evangelio. El Evangelio de San Juan 15, del 1 al 8, que hemos leído en esta mañana. Bien.

Bueno, vamos a comenzar a complacer a todos aquellos que nos pedían algo de música antes de ir al, diríamos, a, fundamentalmente a este paréntesis que tuvimos para conocer la información del campo, para conocer la información del clima, del tiempo, y cantarle a nuestra bandera. Bueno, ahora vamos a tratar de complacer a algunos de los oyentes que nos pedían algo de música, como por ejemplo el que nos pedía justamente de los Ibotí, esta hermosa interpretación que nos pedía de los Ibotí. Vamos a ver cómo se revuelca el toro. Los Ibotí, conjunto Ibotí.

Ahí estaban los Ibotí, Bueno, los Ibotí, cuando se revuelca el toro, Vamos a ver cuando se revuelca el toro, nos interpretaban los Ibotí en esta mañana de buen día a día. Bueno, compartiendo con usted, por supuesto, la posibilidad de escuchar la música del litoral también aquí en la mañana de buen día a día. Dentro de las efemérides, podríamos decir, en el día de hoy, estaba viendo acá, por ejemplo, que entre las distintas efemérides que tenemos en el día de hoy, recordamos que un 6 de mayo de 2023 muere Juan Carlos Moreno. Juan Carlos Moreno falleció el 6 de mayo de 2023. ¿Sí? Él era jujeño, nació el 19 de junio de 1931. Justamente Juan Carlos Moreno, que fue integrante fundador de Los Fronterizos, ¿sí? Uno de los conjuntos emblemáticos del folclore nacional y del folclore en la provincia de Salta, integrante fundador de Los Fronterizos, uno de los conjuntos emblemáticos de nuestro folclore, sin dudas, ¿sí? Fíjate vos que durante su adolescencia su familia vivió en Tucumán, para luego regresar a Salta. Allí integró el conjunto 20 Guitarras de Salta, dirigido por el Payo Solá. Moreno compuso Camino a Salta me voy, Camino a Salta me voy, Mi amorosa jujeñita, Esta guitarrita salteña, entre otros temas. Tiempo después de dejar Los Fronterizos, se radicó en los Estados Unidos. El 19 de junio de 1998 muere Carlos Barbarán, otro de los integrantes fundadores de Los Fronterizos, en 1953. Los dos restantes fueron Gerardo López y Eduardo Madeo. Previamente a la conformación del conjunto, Barbarán, junto con López y Luis Solá, formaron un trío, ¿sí? Carlos Barbarán dejó Los Fronterizos en 1956, siendo reemplazado por César Isela, autor de Cazador de Guanacos y de La Esperanzada, ¿sí? Bueno, Barbarán también ejerció el periodismo. Juan Carlos Moreno muere el 6 de mayo de 2023. Mirá vos, ahí está, lo que tiene que ver justamente con esta efeméride que tenemos en el día de hoy y que obviamente nuestro amigo Rubén, nuestro colaborador de la mañana de Buen Día a Día, Rubén Altamiranda, nos deja justamente la posibilidad de escuchar esta interpretación de Los Fronterizos que ya mismo comenzamos a disfrutar.

Los Fronterizos, Sangre Salteña se llama esta interpretación que escuchábamos justamente de Los Fronterizos. Qué grupo, ¿no? Qué emblemático grupo el de Los Fronterizos, sin dudas, para nuestra música folclórica. Bueno, siguiendo con algunos mensajes que nos están llegando también a través del 3877-403222, algunos mensajes que tenemos para compartir en esta mañana.

un 6 de mayo de 1941 nace Javier Pantaleón en La Quiaca, provincia de Jujuy, también. Cantante, bombista, guitarrista, sin dudas uno de los fundadores, integrantes fundadores, sin dudas, de los cantores del Alba, ¿eh? Claro, fue fundador en noviembre de 1958 del conjunto folclórico salteño Los Cantores del Alba, junto a Tomás Tutú Campos, Gilberto Vaca y Alberto González Lobo. Su estilo de voz incomparable fue siempre el tono bagualero que se metió en el conjunto, y aunque su voz era naturalmente suave, levantaba unos falsetes impresionantes para sus bagualas, sobre todo, ¿no? En el conjunto cumplía el rol de tocar el bombo y acompañaba como segunda voz en forma de baguala al inigualable Tomás Tutú Campos. Pero también acompañaba en la segunda guitarra a Horacio Aguirre cuando debían interpretar valses o serenatas, por ejemplo, ¿eh? Estudiante de Derecho, tenemos registrados varios temas que llevó a cabo junto con Tutú Campos, por ejemplo, Carnaval en Pundamarca, o con Horacio Aguirre, que hizo, por ejemplo, A mi dulce tucumana, con José Gallardo, Centinela del Alba, con Horacio Aguirre también Chaya Borracha, Concierto en la Soledad con Tutú Campos y Gilberto Vaca, entre otros éxitos que podemos destacar de lo que ha sido este gran cantor, integrante fundador de Los Cantores del Alba, nada más ni nada menos. Y claro, Carnaval en Pundamarca, una de sus creaciones. Le invitamos a compartir en esta mañana de Buen Día a Día, en este espacio. Los Cantores del Alba. Carnaval en Pundamarca.

Qué lindo, ¿eh? Bueno, ahí estaba. Un día como hoy nacía justamente Javier Pantaleón, creador de Carnaval en Pundamarca, ¿sí? Entre los éxitos que podemos destacar de su autoría, claro que sí, así queríamos homenajear justamente a este gran, gran cantor de la música de nuestra tierra, de la música de nuestra gente, ¿eh? Un día como hoy, en 1941, nacía Javier Pantaleón en La Quiaca, mirá, jujeño. Bien, bueno, lógicamente, por supuesto, este espacio que compartimos en Buen Día a Día, tenemos para escuchar mucho más de la autoría que ha dejado en los Cantores del Alba Javier Pantaleón. Pero bueno, vamos a llegar hasta aquí en este homenaje que le hacemos a este gran cantor de los Cantores del Alba en la mañana de Buen Día a Día.

Bueno, saludos para todos. Ya vamos a seguir saludando. Mande su WhatsApp al 3877-403222 o su audio, si quieren mandar un audio, al 3877-403222. Ahora nos vamos a las noticias.

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0: Panorama Municipal.
1: 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En la jornada comenzaron las clases de Upateco en el Centro Integrador Comunitario de Barrio San Antonio, con el curso de inglés inicial que convocó a vecinos interesados en sumar un nuevo idioma. Desde la organización se informó también que mañana iniciarán las clases de diseño gráfico, ampliando la propuesta con herramientas creativas y digitales. Estas iniciativas buscan fortalecer la formación de jóvenes y adultos y acompañar el desarrollo educativo de la comunidad. Por otra parte, el área de electricidad realizó trabajos de mantenimiento de luminarias LED en barrio Facundo Quiroga, dando respuesta a los pedidos de los vecinos y mejorando la seguridad en la vía pública. Además, se ejecutaron tareas de relleno y liberación en calle Tucumán y Eva Perón, en barrio San Antonio, para restablecer la circulación vehicular. Por último, continuaron los trabajos de desmalezado en el acceso a Laguna Blanca, mejorando la visibilidad y la seguridad en el sector, en el marco del Plan de Mantenimiento Urbano. Compromiso que se ve. 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Gestión Juan Domingo Aguirre.

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Así que bueno, de acuerdo a la información que justamente se destaca con respecto a este tema, hay que decir que desde las 8 de la mañana ya está atendiendo en la oficina del mercado artesanal el asesor itinerante, doctor Maximiliano Leonardi. El doctor Leonardi, del Distrito Judicial Sur, brindará atención y asesoramiento legal gratuita, ¿sí? 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

Más información en Buen Día a Día, brindándole todo lo que acontece en esta jornada, por supuesto, ya tempranito nomás, está recorriendo las calles de nuestra ciudad diario El Tribuno de Salta. Le contamos cuáles son los principales títulos que tiene justamente el matutino en el día de hoy. Entre los títulos más importantes que tenemos en esta jornada, hay que decir que Aguas del Norte está de luto, ¿no? Con la muerte de dos operarios en la zona de Rivadavia, ¿no? Realizaban tareas en un predio de la localidad de, en la zona de Rivadavia, ¿sí? En el norte de nuestra provincia. Y bueno, murieron estos dos operarios. El hecho ocurrió en un predio que la empresa tiene en Rivadavia, Banda Sur, mientras los operarios realizaban tareas sobre una tubería local, una tubería más precisamente cloacal. Dos trabajadores de la empresa Aguas del Norte murieron ayer. La tragedia se desencadenó mientras realizaban tareas en Rivadavia, Banda Sur, según confirmó la compañía a través de un comunicado oficial. El hecho ocurrió en un predio de la empresa ubicada en la localidad de Rivadavia, Banda Sur, al final de la calle Diego Lucero, donde los operarios trabajaban sobre una tubería cloacal. De acuerdo a los primeros datos, por causas que aún se están investigando, habrían caído en el interior de un sector de piletones, en circunstancias que aún no fueron esclarecidas. La situación fue advertida por un vecino que dio aviso a las autoridades, lo que motivó la intervención policial en la zona. El operativo se activó bajo código rojo antes de la llegada de los equipos de emergencia mecánica, mientras se desplegaban las tareas para asistir a los trabajadores. Según se informó, el primer deceso se registra en el lugar, mientras que el segundo operario fallece alrededor de las 21:30, mientras era trasladado desde ese lugar hasta el hospital de la ciudad de San Ramón de la Nueva Orán para recibir atención médica más compleja. En su comunicado, Agua del Norte expresó su profundo dolor por la muerte de los trabajadores, quienes se encontraban cumpliendo funciones al momento del hecho. Además, indicó que otros dos operarios fueron trasladados a la ciudad de Orán para recibir atención médica tras resultar afectados en el mismo episodio. Desde la empresa señalaron que se encuentran a disposición todos los canales de asistencia y acompañamiento para las familias de las víctimas y que se encuentran colaborando con la intervención de la policía, que está investigando para determinar con precisión las causas y las circunstancias de este hecho. Dos operarios de Aguas del Norte que mueren en Rivadavia, Banda Sur, uno de los títulos que tiene hoy diario El Tribuno. Mantienen a Adorni en el gobierno y la justicia avanza, dice otro de los títulos. En lo que hace al ámbito nacional, la causa del jefe de gabinete suma pruebas y abre nuevos frentes con pedidos de peritaje y análisis patrimonial. En paralelo, crecen las tensiones dentro del gabinete pese al apoyo explícito del presidente Milei. Según escuchaba esta mañana en Cadena 3, ya ningún ministro de Milei quiere de alguna manera mezclarse, ¿no?, con Adorni, que está muy, pero muy cuestionado hoy por hoy, el ministro jefe de gabinete. Que dicho sea de paso, hoy lo sostiene solamente Milei, solamente Javier Milei y la hermana de Javier Milei, claro que evidentemente son los que lo sostienen a Adorni, porque lo que es el resto del gabinete consideran que ya tendría que haber hecho un paso al costado, porque está en estos momentos ensuciando la tarea que está llevando adelante el gobierno de Javier Milei. Bien, mantienen a Adorni en el gobierno y la justicia avanza, dice el título que tiene diario
El Tribuno. Ayer también se conocieron otras novedades con respecto a este tema, ¿no? De Adorni. La foto más importante de la primera plana tiene que ver con lo deportivo. Boca falló y pagó caro en Ecuador. El equipo Xeneize buscó el gol, pero no lo encontró y perdió. Boca cayó 1-0 ante Barcelona de Ecuador en Guayaquil y complicó su clasificación en la Copa Libertadores 2026. El equipo tuvo situaciones claras, pero falló en la definición y terminó pagando caro la falta de eficacia. El único gol lo marcó Héctor Villalba en el segundo tiempo, en un partido que se jugó en gran parte con 10 jugadores por lado, teniendo en cuenta que tanto en Boca como en Barcelona de Ecuador fueron expulsados, ¿sí?, integrantes de del equipo titular, ¿no es cierto? Antes de que termine el primer tiempo ya tenían los dos 10 hombres en un campo cargado de agua porque había llovido intensamente antes del partido ahí en Guayaquil. Así que bueno, al perder Boca se complica en cuanto a su clasificación, pero convengamos una cosa, los dos partidos que le quedan a Boca son de local, van a jugar en la Bombonera, el próximo será crucial ante el equipo de Cruzeiro, de Brasil. Bueno, hoy va a jugar justamente Cruzeiro, ¿no? Capaz que hoy van a jugar justamente Cruzeiro con Universidad Católica de Chile, y capaz que Cruzeiro llegue a la Bombonera como puntero del grupo. En este momento todos tienen 6. Bueno, salvo Barcelona, que sumó los primeros 3 puntos. ¿Sí? 6 puntos tiene Boca, 6 puntos tiene Universidad Católica, 6 puntos tiene Cruzeiro. Cualquiera de los dos que se van a enfrentar hoy, empatando, superan a Boca, lo dejan, lo relegan al segundo o al tercer lugar según lo que tenga que ver justamente con la diferencia de gol, especialmente, ¿no? No, sí, aunque tengan, si empatan, por ejemplo, quedarán puntero del grupo el equipo chileno y el equipo brasileño, ¿no es cierto? Así que Boca sí o sí va a tener que ganar los dos partidos que le quedan, primero contra Cruzeiro y después con la Universidad Católica, ambos encuentros en la Bombonera. La trampa y cambios detrás del boom de las motos, dice otro de los títulos, la venta creció un 135,9% interanual en la provincia de Salta, la venta de motos, la trama y cambios detrás del boom, la trama, dice, y cambios detrás del boom de las motos. El fuerte crecimiento del patentamiento de motos no es un fenómeno aislado, dice la nota de diario El Tribuno, que aparece hoy en la página número 2, ¿no? Trabajadores se vuelcan a la actividad por necesidad, se venden cada vez menos autos y más motos. Mucha gente se volcó a esto por necesidad, no por elección. Es el trabajo más inmediato que encuentran, ¿no? Las motos. Bueno, otro de los títulos, podrían suspender a jueces de forma preventiva, avanzó en diputados una reforma a la ley del jury de enjuiciamiento, dice la información que está en estos momentos en la página número 5, ¿sí? Aprueban la suspensión preventiva de jueces y el proyecto vuelve al Senado, dice el título, con respecto a la Cámara de Diputados de la provincia de Salta, que anoche sesionó, y bueno, entre los puntos más sobresalientes de esta sesión, aprueban la suspensión preventiva de jueces y el proyecto vuelve al Senado, dice el título. Otro de los temas, dolor y reclamo a un mes sin Tomás, recordaron al niño que murió en la Merced. Todos los actos que se llevaron a cabo, ahí está la foto de su papá, de su mamá, de este nenito, que bueno, recordemos que a un mes de la muerte de Tomás Sotero Alancay, la plaza principal de la Merced volvió a llenarse de chicos, globos y juegos. Esta vez no fue una celebración habitual,
los padres decidieron festejar el cumpleaños que el niño no pudo vivir en una jornada atravesada por la emoción, el acompañamiento comunitario y el reclamo de justicia. ¿Sí? Bueno, otro de los títulos dice: dos condenas de impacto en análisis. El caso de femicidio en el Tipal y la tragedia vial de Avenida Paraguay. Las condenas por el femicidio de Mercedes Vedaras y con prisión perpetua para José Figueroa, y por la tragedia de la Avenida Paraguay con 17 años de prisión para Luciano López por dolo eventual, generaron polémicas comparaciones en la opinión pública, dice el título que tiene en la página 9, diario El Tribuno, ¿sí? Tras la muerte, tras las sentencias de ambos casos, estalló el juicio popular en las redes sociales, 17 años por 5 muertos versus cadena perpetua por un muerto, simplificando un debate jurídicamente complejo, dice el título que destaca hoy el diario El Tribuno, ¿no? Bueno, uno mató a 5 personas y le dieron 17 años. El otro mató a su mujer, a una sola persona, y le dan perpetua. Las críticas que evidentemente, bueno, surgieron a partir de este análisis de estas condenas, generando polémicas comparaciones en la opinión pública, ¿no? ¿Cómo puede ser que una persona que mató a 5 le den 17 años y a otra persona que mató a su esposa solamente, a una sola persona, le den cadena perpetua? Bueno, esa es la polémica, diríamos, que se instala en el análisis de estos hechos de alto impacto que tuvo últimamente la provincia de Salta. Después dice el otro título: Estados Unidos cierra la ofensiva contra Irán. Marco Rubio anunció una nueva etapa en el conflicto. ¿Sí? Bueno, ¿se achicó Estados Unidos? Es la gran pregunta que todos se hacen justamente en Europa, ¿no? En Europa consideran que hay un marcha atrás con respecto al tema de justamente la guerra en Medio Oriente, ¿no? El Papa salió al cruce de Trump. Si alguien quiere atacarme, que lo haga con la verdad, dijo el Papa León XIV, afirmó ayer que si alguien quiere criticarle por anunciar el Evangelio, que lo haga con la verdad, tras los nuevos ataques del presidente de los Estados Unidos, Donald Trump. La Iglesia se ha manifestado contra todas las armas nucleares durante años y no cabe duda alguna al respecto, dijo a los periodistas a la salida de su residencia de Castel Gandolfo, en las afueras de Roma. Preguntado sobre el uso de armamento para la legítima defensa, punto central de las fricciones con la administración Trump, el Papa subrayó la complejidad del escenario bélico actual. La legítima defensa ha sido tradicionalmente permitida por la Iglesia. Por tanto, hablar de guerra justa hoy en día es un problema muy complejo que debe analizarse en muchos niveles. Desde la entrada en la era nuclear, el concepto de guerra debe ser reevaluado bajo los términos actuales. Siempre creeré que es mucho mejor el diálogo que entrar en un conflicto nuclear. Y ya lo creo, sin dudas. Bueno, otro de los títulos que tiene también el diario El Tribuno señala que De Checo quiere seguir en Salta Basket. Estamos hablando del entrenador de Salta Basket. Estuvimos cerca de dar un paso más, manifestó, y bueno, todo parecería indicar que se podría quedar dirigiendo al equipo salteño de básquetbol, De Checo. Bueno, y después algunos tips para jugar sin el celular, para bajar el estrés, propone justamente Diario El Tribuno, ¿sí? Algunos tips para que los chicos dejen el celular. Sí. Bueno,
hobbies analógicos, ideas para desconectarte del celular y bajar el estrés. Interesante, ¿eh? Para que nosotros los padres veamos esto. Mirá, el baile, el canto grupal, el bordado, navegar a vela, dice acá. Bueno, acá no tenemos para hacer ese tipo de deporte, pero la escritura creativa, por ejemplo, joyería, enseñarles a los chicos hacer justamente joyas, ¿no es cierto? Hacer pulseritas, hacer, colgantes, en fin, utilizando distintas, distintas piezas, ¿no es cierto?, para llevar a cabo esta actividad que puede hacer que tu nene deje un poco el celular. Esa es la idea, ¿no? Dejar el celular. Bueno, que los chicos dejen un poco el celular. Interesante, che, lo que tiene acá Diario El Tribuno en la página. Esta es la página 39. Página 39. Bueno. Y después en la contratapa de Diario El Tribuno, hipertensión pulmonar, diagnósticos tardíos. Atención con esto. Más del 70% de los pacientes son mujeres, señora, y se detecta en edades avanzadas. Es una patología poco frecuente, pero grave, la hipertensión pulmonar. Mirá vos. La hipertensión pulmonar, conocida por sus siglas HAP, es una enfermedad poco frecuente, pero grave, que se produce por el estrechamiento de los vasos que conectan

cuando ya está en etapa avanzada. Fíjate vos que la enfermedad puede afectar a personas de cualquier edad, aunque tiene mayor prevalencia en mujeres jóvenes. Ah, mira, mujeres jóvenes. En América, entre 4.000 y 15.000 personas viven con esta condición, que presenta una tasa de mortalidad cercana al 21% a 3 años. Qué bárbaro, ¿eh? Bueno, para tenerlo en cuenta, la hipertensión pulmonar suele detectarse tarde. Así que bueno, más del 70% de los pacientes son mujeres, dice la información que tiene en la contratapa Diario El Tribuno, interesante también para leerlo, y especialmente las mujeres, para que lo puedan leer a esta nota bastante, bastante importante. Yo le hice un tipo, podríamos decir, resumen, ¿no es cierto? Pero hay otros detalles muy, pero muy importantes, justamente para ampliar con su lectura ahí en la contratapa de Diario El Tribuno.

Bueno, más información en Buen Día a Día. Volvemos con la información a nuestra ciudad. La cuestión de los casos de inseguridad. 4 detenidos tras el esclarecimiento de un robo, dice la información de acá de Joaquín B. González. Por el hecho, se detuvo a 3 sospechosos de haber cometido en una vivienda de barrio Teresa de Calcuta, donde irrumpieron con violencia y posteriormente se detuvo a un cuarto hombre como sospechoso de recibir bienes de dudosa procedencia. ¿Sí? Bueno, cabe destacar que la Fiscalía Penal número 1 de ANTA, a cargo de la doctora María Celeste García Pisasich, a través de la delegación Joaquín B. González, imputó de forma provisional a 2 hombres de 21 años y a 1 de 26 como coautores del delito de robo simple previsto en el artículo 164 del Código Penal. Tras la audiencia de imputación, desde la Fiscalía se solicitó ante el Juzgado de Garantías que los acusados, de alguna manera, por supuesto, continúen detenidos, permanezcan detenidos, mientras se avanza el esclarecimiento de los hechos. El robo se produjo el pasado 2 de mayo, el sábado, cuando personas desconocidas ingresaron a una vivienda en el barrio Teresa de Calcuta de nuestra ciudad, tras forzar la puerta con 3 candados y sustrajeron diversos elementos, entre ellos calzados, focos y un teléfono celular. Posteriormente, personal policial logró la aprehensión del principal sospechoso tras una persecución cuando intentaba ocultarse en un domicilio donde se encontraban los otros 2 imputados. En el lugar se secuestraron objetos de dudosa procedencia que no pudieron justificarse precisamente la tenencia de los mismos por parte de los ocupantes de esa vivienda. Y de acuerdo a las tareas investigativas y ante la presunta vinculación de uno de los imputados con reiterados hechos delictivos contra la propiedad, denunciado justamente acá en esta zona, se solicitó una orden de allanamiento para 2 domicilios donde se realizaría justamente la reducción de bienes sustraídos. En cumplimiento con la medida, se detuvo a un hombre mayor de edad, quien fue imputado provisionalmente como autor del delito de encubrimiento. En el lugar se secuestraron numerosos elementos de interés.

Más información en Buen Día a Día. Seguimos con los temas más destacados que tenemos en esta jornada. Información también, digamos así, del ámbito, podríamos decir, local, claro que sí, una información de servicio muy importante para tener en cuenta, la que tiene que ver con la presencia de especialistas en dermatología, psiquiatría y psicología en el Hospital Oscar H. Costas. De acuerdo a la información, durante dos jornadas, el viernes 8 y el sábado 9 de mayo próximos, con turnos, se estará atendiendo en el área de psiquiatría y psicología. Las asistencias estarán a cargo del psiquiatra Claudio Nebreda y de la psicóloga Priscila Romano. En el área de dermatología será el sábado 9 con turnos. La asistencia estará a cargo de la dermatóloga doctora Carolina Diego. Los interesados deben concurrir al Hospital Oscar H. Costas el viernes 8 a partir de las 8 de la mañana para solicitar turno para estos especialistas, para estas especialidades, ¿sí? En todos los casos, los pacientes deben llevar el documento nacional de identidad, sin excepción, ¿eh? Para sacar turno tanto para la psiquiatría como para la psicología y la dermatología. Especialistas en estas áreas que van a estar atendiendo en el hospital entre el viernes y sábado próximo.

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El diputado Juan Pablo Cuéllar ha presentado un proyecto para llevar a cabo un parque industrial destinado al desarrollo productivo del departamento de ANTA, ¿sí? Bueno, cabe destacar que en diálogo con un espacio periodístico denominado Fenómeno Barrial, el legislador explicó que ANTA cuenta con condiciones estratégicas para dar un salto de calidad, entre ellas la producción ganadera, agrícola y la conectividad a través de rutas y también a través del ferrocarril, ¿sí? De esta manera, remarcó que el departamento es uno de los principales productores de la provincia, pero advirtió que aún no logra industrializar su producción. ANTA va a dar su paso transformador cuando podamos tener un parque industrial, afirmó justamente Cuéllar. Si bien el departamento cuenta con un alto nivel de producción, no procesa ninguna de las materias primas que produce, mostrando una falencia en el desarrollo agroindustrial. Eso es el gran desafío que tenemos, que podemos debatir progresos, que podamos de alguna manera debatir progresos en nuestra zona. Eso es trabajo, eso es desarrollo. Tenemos todas las condiciones, y lo hablé con Ministerios de la Producción y de la Infraestructura, señaló. Asimismo, señaló que la instalación de un parque industrial deberá ir acompañado por políticas que lo vuelvan atractivo para las empresas, incluyendo condiciones impositivas y articulación con el sector privado. Hoy el departamento tiene una producción importante en ganadería, pero también cuentan con soja, trigo, maíz, poroto, sésamo. Yo lo vengo planteando y creo que los municipios, de alguna manera, tienen que acompañar, sobre todo en lo que hace a la cuestión impositiva. Tenemos que conjugar todos estos temas. Espero que tengamos la oportunidad, dijo justamente el diputado Cuéllar. Así que bueno, por otro lado, Juan Pablo Cuéllar fue bastante crítico de la gestión municipal de Joaquín B. González, sostuvo que la ciudad atraviesa un deterioro en los servicios básicos y cuestionó la falta de planificación por parte del gobierno de Juan Domingo Aguirre. Ya no se pide que se hagan obras faraónicas, sino mínimamente que barran las calles, que pasen la máquina donde no hay asfalto, expresó. Además, consideró que la localidad, pese a ser cabecera del departamento de ANTA, muestra un ánimo bastante alicaído. El diputado también apuntó a la falta de políticas de ordenamiento urbano ante el crecimiento sostenido de asentamientos sin regularización. A pesar de que la problemática golpea a la ciudadanía, la gestión actual no realiza relevamientos de ningún tipo. En ese contexto, planteó la necesidad de construir una alternativa política con un proyecto moderno, sustentable y eficiente que mejore la calidad de vida de los vecinos. Por otra parte, también el diputado cuestionó a dirigentes libertarios por negar problemas estructurales en el departamento, especialmente en relación al estado de la Ruta Nacional 16. Me llamó mucho la atención la desfachatez de los diputados libertarios que dicen que las obras se están haciendo, afirmó, y aseguró que la obra se encuentra paralizada, sin embargo. Según explicó, la falta de certificaciones impide el envío de recursos, lo que deriva en el deterioro de la traza. Sumado a ello, criticó la postura de estos sectores que, según dijo, evitan reconocer de alguna manera la realidad, no se quieren hacer cargo de un gobierno que lo defienden cuando les conviene, afirmó, y agregó, los libertarios niegan los problemas y si niegan los problemas nunca van a dar una solución o nunca van a buscar por lo menos una solución acorde a la cuestión. Sumado a ello, criticó la postura de estos sectores que, según dijo,
evitan reconocer la realidad. Así que bueno, duras declaraciones las del diputado Juan Pablo Cuellar, Juan P. Cuellar, que bueno, como le digo, ha presentado un proyecto para la instalación de un parque industrial aquí en nuestra zona, más precisamente en nuestro departamento de Anta. Parque industrial que puede estar tanto aquí o en cualquier otro lugar de nuestro departamento, ¿no es cierto? Habría que ver cuál sería la viabilidad de esta de este proyecto y bueno, y si hay apoyos en cierta forma de la parte más que nada política y del gobierno de la provincia para llevar adelante un proyecto de esta magnitud, más allá de los apoyos que pide el diputado Cuellar de los municipios.

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Si la provincia no nos ayuda, no podremos pagar sueldos ni medio aguinaldo, advirtió el intendente de Apolinario Saravia y presidente del Foro de Intendentes de la provincia de Salta, Marcelo Moisés, quien expresó su preocupación por la difícil situación financiera que atraviesan los 60 municipios de la provincia de Salta. Y sí, Milei le restringe la coparticipación a Salta y eso en definitiva termina afectando también en el reparto de coparticipación para los municipios. Es una realidad esto que no se puede soslayar. El gran, digamos, perjuicio finalmente lo terminan pagando los municipios. Este recorte de coparticipación que no solamente a Salta, sino a gran parte del interior de la República Argentina le ha aplicado el gobierno de Javier Milei, ¿no es cierto? Bueno, para Marcelo Moisés va a ser complicado en los municipios poder pagar los sueldos. La provincia nos auxilia con adelantos de coparticipación y mantiene un piso. Si no lo hiciera, muchos municipios no podrían hacer frente a esta obligación. Por esta situación tan dramática, nos preguntamos qué vamos a hacer los 60 intendentes cuando los gremios pidan negociar aumentos de los sueldos, teniendo en cuenta la inflación de estos últimos meses. Y la verdad es que es una respuesta que hasta ahora no tenemos, manifestó el intendente de Apolinario Saravia. El intendente añadió que aunque aún faltan varias semanas, desde el foro ya se anticiparon para negociar otra ayuda financiera con la provincia para hacer frente al pago de medio aguinaldo que debe abonarse a partir de junio. Vamos a pedirle a la provincia un préstamo para afrontar esta otra obligación. Esto es casi un hecho. Por eso estoy en condiciones de anunciar de manera que los empleados municipales de todas las intendencias salteñas van a tener asegurados también el cobro del medio aguinaldo, pero el municipio tendrá que pedir adelanto de coparticipación. Es una estrategia a la que hemos apelado y que consiste en que se nos descuenten en cuotas esa ayuda financiera. A nosotros la provincia nos presta sin intereses, mientras que en el caso de la provincia de Salta, la nación le prestará con un interés del 15%. El declive comenzó en el año 2025, dice el intendente de Apolinario Saravia, que remarcó que esta situación dramática que vivimos los 60 municipios salteños comenzó en el año 2025, cuando de manera abrupta tuvimos una disminución de más del 20% de la coparticipación. Bueno, ahí está. También Moisés no dejó de mencionar que estamos en un país con una enorme recesión económica que nos afecta a todos, y es por esa recesión que la coparticipación ha bajado tanto, según la opinión del intendente de Apolinario Saravia, presidente del Foro de Intendentes de la provincia de Salta.

Títulos del nuevo diario de Salta, como titula hoy el diario Chiquito en la jornada de este día miércoles. Vamos a repasar, a ver. El juez de la causa Adorni ordenó peritar el celular del contratista del jefe de gabinete, dice el título más importante que tiene hoy por hoy justamente el nuevo diario de Salta, que también da cuenta sobre el juicio por un crimen en Campo Quijano. Testigo confirmó un crimen en Campo Quijano, dice el título que destaca hoy justamente en este sentido el nuevo diario de Salta. Se confirmó que dos hermanos atropellaron a una joven en Campo Quijano. Comenzó el juicio seguido contra los hermanos acusados de homicidio de una mujer, hecho ocurrido en diciembre de 2023 en Campo Quijano. Uno de ellos está imputado como autor del hecho, el otro como partícipe secundario. Uno de los hermanos está siendo juzgado como autor de homicidio simple en perjuicio de María José Cabrera, de 36 años. En esa causa, como causa acumulada, el sujeto también llega imputado por el delito de abuso sexual con acceso carnal, dos hechos, en perjuicio de su expareja. Ayer comparecieron el padre de la víctima, un testigo presencial del atropello, efectivos de la comisaría de Campo Quijano, que intervinieron justamente apenas ocurrido el crimen, y un perito del CIF, ¿sí? El testigo presencial dijo haber sido vecino y amigo de la víctima. Contó que en la madrugada del 3 de diciembre de 2023 se encontraba afuera del boliche mágico, ubicado sobre la Ruta Nacional 36 en Campo Quijano. Era el horario de finalización del evento y la gente se aglomeraba frente al local en la plaza del barrio El Portal. Dijo que vio a la víctima discutiendo a los gritos con los acusados y que, por lo que habría alcanzado a ver en el boliche, el altercado que había comenzado adentro. Señaló que los hermanos subieron al auto Fiat 128 blanco que estaba estacionado en la plaza y que María José se puso adelante del auto. El testigo indicó cuál de los hermanos conducía y cuál iba como acompañante. Luego relató cómo fue el momento del atropello. Dijo que el conductor arrancó el vehículo, aceleró y se llevó por delante a la víctima, que dio una vuelta, cayó sobre el capó del auto y luego al piso del lado del conductor. En ese momento el auto retrocedió y pasó por encima de la mujer. Seguidamente los acusados se dieron a la fuga. ¡Qué bárbaro! ¿Con qué saña, no? Se mató a esta mujer. Bueno, ahí está, esto lo relata hoy justamente el nuevo diario de Salta, entre los títulos importantes que se destacan. Otro de los temas: robaron una oficina municipal de La Merced, dice el título, en el ámbito policial. También se investiga la muerte de un interno en la cárcel de Orán, una pelea entre presos, ¿no? Entre ellos, terminó con la muerte de un interno ahí en la cárcel de Orán. Y después dice, a ver, entre los títulos importantes que también tiene el nuevo diario de Salta, recomiendan realizar reclamos por facturaciones altas en el agua ahí en Orán, ¿sí? Recomienda realizar reclamos por facturaciones altas en el agua. Según dice la información, vamos a ampliar un poquito más para conocer este tema. Ante el aumento de reclamos por boletas de agua con montos considerados excesivos, Carlos Manzur, representante del ente de regulador de Orán, se refirió a la situación y detalló los mecanismos vigentes para que los usuarios puedan defender sus derechos. Según indicó, se han detectado errores de facturación por parte de empresas prestadoras, lo que derivó
en correcciones en distintos casos. Así que bueno, el funcionario explicó que las situaciones que generan valores elevados en la factura son diversas y requieren un análisis particular. Entre las causas se encuentran, por ejemplo, pérdidas de agua dentro de un domicilio o consumos elevados, hasta criterios técnicos de facturación aplicados por las empresas. En ese sentido, mencionó que una de las modalidades utilizadas por Agua del Norte se basa en parámetros como los metros cuadrados de la propiedad, lo que en algunos casos puede derivar en valores que los usuarios consideren desproporcionados. A esto se suman eventuales errores administrativos que, según afirmó, ya fueron constatados en distintas oportunidades. Bueno, eso es lo que señala justamente este representante del ente regulador de ORAM con respecto a las facturaciones altas que pudieran recibir los usuarios del servicio de agua potable. Bueno, y después los títulos deportivos, ¿no?, que tiene el nuevo Diario de Salta, por supuesto, todos los títulos que dan cuenta sobre la derrota de Boca allá en Ecuador. Bueno, el Geneise se complicó con el tema de la Copa Libertadores. Yo no creo que sea mucha la complicación, tiene que definir en Buenos Aires, y en Buenos Aires tienen que definir con Cruzeiro. Creo que ahí va a estar clave la cosa. Cruzeiro, que hoy juega con el equipo de la Universidad Católica. Recordemos que Boca, la Universidad Católica y Cruzeiro tienen todos 6 puntos. ¿Sí? Todos tienen 6 puntos. Esta noche juegan Cruzeiro con la Universidad Católica. De empatar, dejarían a Boca en el tercer lugar. Primero Cruzeiro, segundo el equipo chileno, y ambos equipos tienen que jugar en la Bombonera en las dos últimas fechas. Así que bueno, habrá que ver, ¿no? Cómo o tan complicado puede ser lo de Boca, ¿eh? Ganando los dos partidos que le quedan, y en la Bombonera, donde se hace fuerte Boca, ya estará clasificado. Y hasta puede lograr la clasificación en el primer lugar, pese a las dos derrotas que lleva ya en esta etapa de grupos el Geneise. ¿En qué pasa Salta? Dolor y conmoción total, dice ¿Qué pasa Salta? Sobre los operarios que murieron en una tragedia de Aguas del Norte en Rivadavia. Bueno, ¿Qué pasa Salta? Ha elegido este tema justamente con respecto a esta tremenda tragedia de los operarios que han muerto ahí en Rivadavia, los operarios de Aguas del Norte. Hoy Aguas del Norte está de luto por la muerte de estos dos operarios. Se conocieron las identidades de los trabajadores fallecidos en Rivadavia, Banda Sur. Otros dos operarios siguen internados en grave estado en ORAM. Atención con esto. Con el correr de las horas se conocieron las identidades de las víctimas del trágico accidente. De manera extraoficial trascendió que los fallecidos serían Raúl Torres y Emanuel Aguirre, dos operarios de Agua del Norte que estaban trabajando al momento del hecho. El accidente ocurrió mientras realizaban tareas en una zona de cloacas, en un predio ubicado al final de la calle Diego Lucero, de ahí de Rivadavia, Banda Sur. Una tragedia que sigue generando impacto e incertidumbre sobre lo que aconteció realmente, ¿no? Tremendo, sinceramente, lo que sucedió ahí en este hecho. Bueno, ¿qué pasa con los otros trabajadores? Dice, además de las dos muertes, hay otros dos operarios que lograron ser rescatados y que están siendo atendidos en ORAM, en el hospital de ORAM. Están internados ahí en el hospital de ORAM. Reciben atención médica, pero no se difundió aún el parte oficial sobre el estado de estos operarios. De amigos,
y familiares de estos operarios que están internados, se puede saber de que están graves. Digamos, la situación de ellos es grave, pero todavía no se ha emitido un comunicado oficial por parte de los médicos, ¿no es cierto?, del Hospital de Orán, para saber cómo o en qué condiciones están internados estos otros operarios de Aguas del Norte que terminaron afectados también con este hecho trágico.

Otro de los títulos que tiene ¿Qué pasa Salta? Está relacionado con la búsqueda de una joven que está desaparecida en la zona norte de la ciudad de Salta capital. Más precisamente, la joven fue vista por última vez el martes pasado, es decir, ayer, a las 17 horas en el barrio Tres Cerritos, y desde entonces no hay noticias sobre su paradero. Piden ayuda urgente a los salteños para dar con ella y solicitan, obviamente, difundir esta información sobre la desaparición de Briana Abril Bustos Tarcaya, una joven que es intensamente buscada desde la tarde de ayer en la ciudad de Salta. Momentos de extrema preocupación se viven en Salta por la desaparición de esta chica, que fue vista por última vez ayer a las 17 horas en la zona de barrio Tres Cerritos, en la zona norte de la ciudad. Desde entonces no lograron volver a contactarla ni saber dónde se encuentra Briana. Por favor, cualquier información puede ser clave, indicaron en el mensaje que difundieron por las redes sociales. Pedido urgente de difusión también por parte de familiares y conocidos, que apelan a la solidaridad de los salteños para compartir la publicación y ampliar la búsqueda. En este tipo de casos, las primeras horas son fundamentales para poder dar con el paradero de las personas que resultan desaparecidas. Así que cualquier persona que haya visto a Briana o tenga información relevante puede comunicarse de inmediato justamente al número 387-217-9882. 387-217-9882. Si usted tiene, diga de alguna manera, información sobre lo que puede ser el paradero de esta chica, debe comunicarse a ese número. Por ahí, en una de esas, sospechan de que pueda haberse ido a otra localidad o haya salido de Salta capital, aunque la policía sigue buscando ahí en Salta capital el posible paradero de esta jovencita.

En Cadena 3, los títulos más importantes, subsidios al gas, quiénes pueden acceder y cómo obtener bonificación extra, dice el título que tiene Cadena 3 a esta hora. El acceso al esquema de subsidios energéticos focalizados es limitado por requisitos socioeconómicos y patrimoniales, dice la información que se destaca justamente al respecto. Bueno, abriendo un poquito esta información y resumiendo, cabe destacar que los subsidios energéticos focalizados está vigente desde comienzo de 2026 y el acceso permanece reservado a los hogares que reúnan las condiciones socioeconómicas y patrimoniales establecidas. Bueno, durante mayo los usuarios de gas natural y propano por red, incorporados dentro del régimen CEF, recibirán un 75% de bonificación total sobre el bloque de consumo subsidiado, debido a que el gobierno aplicó un aumento adicional del 25% al subsidio de 50% general ya establecido para los meses de mayor consumo, que son sobre todo en las zonas frías en el invierno, ¿no es cierto? El subsidio debe gestionarse mediante la página oficial del Ministerio de Economía. Los usuarios de garrafas o beneficiarios del ex programa Hogar y quienes perciban la tarifa social de gas deben inscribirse para recibir el subsidio en el nuevo esquema. Ah, mira vos. Bueno, interesante para tenerlo en cuenta. Por su parte, los usuarios que ya están inscriptos en el registro de acceso a los subsidios energéticos, RACE, no tienen que volver a hacer el trámite. Si vos ya estás inscripto en el RACE, no tenés que hacer de nuevo el trámite. Tampoco se tendrán que volver a registrar para acceder a la bonificación adicional aquellos que ya hayan realizado la gestión bajo el actual régimen de subsidios, ¿sí? Bueno, cabe destacar que para acceder a los subsidios focalizados, los hogares, considerando en conjunto a sus integrantes, deberán tener ingresos netos menores a 3 canastas básicas totales. Para un hogar tipo 2, según el INDEC, actualmente el valor tope asciende a 4.303.391 pesos con 43 centavos. También están incluidos dentro de este segmento los hogares que, además de no cumplir las condiciones para formar parte del segmento de mayores ingresos, tengan un integrante con certificado de vivienda expedido por RENAVAP, un integrante del hogar que posea pensión vitalicia a veteranos de guerra del Atlántico Sur, ¿sí? Un integrante con certificado único de discapacidad, precisamente tienen esta posibilidad de acceder a este beneficio, ¿no es cierto? Así que bueno, los hogares cuyos integrantes posean al menos un automóvil con una antigüedad igual o menor a 3 años, ese criterio no se aplica en el caso de contar con un integrante del hogar titular de un certificado único de discapacidad. Así que bueno, ahí está. Bueno, y ahí está todos los requisitos que deben reunir justamente aquellos que quieran acceder a este subsidio por el gas. Bueno, más títulos de Cadena 3. Repasamos la principal portada de los temas que destaca esta cadena más federal del país. Hantavirus en el crucero. Todo apunta a que el brote se originó en la Argentina. ¿Se acuerda, no? Del crucero que ayer le comentábamos que era toda una incertidumbre, todavía lo sigue siendo, cómo llegó el hantavirus a este crucero. Estaba viendo acá en Cadena 3 que todo apunta a que el brote se originó acá en la Argentina. Expertos de la Organización Mundial de la Salud y Sudáfrica vinculan las muertes a una infección previa
adquirida en Ushuaia. Confirmaron la presencia de la cepa andina en el barco, que se puede transmitir entre personas. Las autoridades de salud en Sudáfrica han confirmado la presencia de la cepa andina del hantavirus, que se puede transmitir entre personas. Es lo que pasó, por ejemplo, con el médico del crucero, que es una de las personas que está afectada, justamente que está enferma con hantavirus. La detección se realizó a partir del análisis realizado a los pasajeros tras su evacuación del barco, que se encontraba en la costa de Cabo Verde, y su posterior traslado aéreo a Sudáfrica, indicó el Departamento de Salud de ese país en su informe. Uno de los pasajeros, un ciudadano británico, se encuentra en cuidados intensivos en un hospital sudafricano. La otra persona fue sometida a pruebas de manera póstuma tras su fallecimiento en Sudáfrica. Hasta el momento, 3 personas han fallecido a causa de este brote del virus, que es transmitido por roedores. En el crucero, que pertenece anclado cerca de Cabo Verde, y que, bueno, aparentemente tengo entendido, de acuerdo a las informaciones que daban cuenta esta mañana por Cadena 3, España va a recibir al crucero afectado por este brote de hantavirus, el barco MV Hondius, atracará en Canarias. Es de bandera de Países Bajos. Este crucero pertenece a Países Bajos, ¿sí? Donde se produjo este hecho. Así que bueno, ahí está, ¿no? España ha emitido un comunicado en el cual acepta precisamente que este crucero, de alguna manera, por supuesto, llegue a aguas fundamentalmente españolas y atraque, si se quiere, ¿no es cierto?, ahí en la zona fundamentalmente de, digamos así, de las Islas Canarias. Bueno, entre los títulos también del ámbito nacional que se destacan por estas horas, estaba viendo acá, bueno, todo lo relacionado precisamente con un accidente trágico que se produjo en Tucumán. Un policía muere tras chocar con un caballo, dice el título que tiene Cadena 3. Tragedia en San Rafael, Mendoza. Turista chileno murió ahogado en el dique Agua del Toro. Y después dice, detuvieron a un hombre por robar celulares a futbolistas en Villa Esquiú, dice el título. Villa Esquiú es en Córdoba, ¿no es cierto? Claro, ahí en Córdoba. Después dice que advierten sobre que aumentaron las estafas virtuales desde la pandemia en Mendoza. Advierten que aumentaron las estafas virtuales desde la pandemia en Mendoza. Otro de los títulos que tiene justamente el portal de Cadena 3, ¿sí? Y bueno, y después el otro título también que vale la pena destacar, dice, hicieron un lanzallamas casero en la clase de química. Esto es en Tucumán, ¿no? En Tucumán, sí, en la banda de Río Salí. Un adolescente resultó con quemaduras en el rostro tras un accidente en la escuela de la banda de Río Salí. El menor afectado está fuera de peligro, gracias a Dios, pero bueno, hicieron un lanzallamas con un aerosol, ¿no? Aparentemente, por lo que veo en la fotografía que publica por lo menos hoy el portal de noticias de Cadena 3, ¿sí? Cabe destacar que el comisario Daniel Ruiz, jefe de la unidad regional Este, explicó en diálogo con Cadena 3 que el incidente sucedió durante la clase de química, donde los alumnos utilizaron un aerosol y le prendieron fuego con un encendedor. La llama generada precisamente por el lanzallamas casero causó quemaduras en otro menor que estaba presente en el aula. Afortunadamente se informó que el damnificado afectado está fuera de peligro.

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2: 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Compartiendo con usted la buena música que ya mismo suena en Buen Día a Día, uno de los temas justamente que nos está de alguna manera, que hemos quedado ahí con sin poder cumplir. Placer, por supuesto, a alguien que nos pedía, creo que era Sonia, si no me equivoco, que nos pedía, o Ana creo que era la que nos pedía justamente este tema que compartimos en Buen Día a Día, el tema que nos pedía justamente es este que comienza a sonar en la mañana de Buen Día a Día, bueno, el tema de Cristian Castro, Te Llamé, que suena en la mañana de Buen Día a Día, comenzando esta secuencia musical que compartimos gracias al aporte de Homero 1 y Homero 2.

bonitas canciones para compartir en esta mañana de miércoles. Claro, por supuesto, para compartir en esta mañana. Habíamos escuchado primero a Cristian Castro, que nos pidieron temprano este tema, Te Llamé. Luego llegaba Alejandro Fernández, Me Dediqué a Perderte, nos cantaba Alejandro Fernández. Y Devuélveme el Amor, nos cantaba justamente Luis Miguel en el cierre de este encuentro que compartimos gracias a Homero 1 y Homero 2, Homero Gas, brindándote justamente la posibilidad de tener todo lo que necesitas en gas en garrafas de 10, de 15, de 45 kilogramos. 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

0: 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Bueno, como todos los días, vamos a repasar los principales lugares de los sorteos justamente que se llevaron a cabo ayer, comenzando nuestro repaso por el sorteo matutino de la tómbola salteña, cuyo primer lugar fue para el 2412. 2412, el primer premio de la matutina de la tómbola salteña. El 12 para los sueños es el soldado. Sí, el soldado para los sueños, el 12. En la matutina porteña, en tanto, el primer premio, 4.088. El Papa para los sueños, el 88. En el sorteo de Jujuy, 9.481. Las flores para los sueños, el 81. Y en el sorteo bonaerense, matutino, el primer premio fue para el 8.977. ¿Cómo sale este 77? Che, piernas de mujer para los sueños, el 77. Vamos al sorteo vespertino, a los sorteos vespertinos que se realizan a las 15 horas en Salta. El primer premio fue el 1.039. 1039. 1039, entonces, primer premio para el sorteo vespertino de la provincia de Salta. ¿Sabe lo que es para los sueños el 39, no? Sí, por supuesto. La lluvia para los sueños el 39. En lo que hace a la vespertina porteña, 5.979. El ladrón para los sueños el 79. En la jujeña vespertina, en tanto, 1945, el vino para los sueños el 45, y en el sorteo bonaerense vespertino salió el 5.603, San Cono para los sueños el 03. En lo que hace a los sorteos extras que se realizan a las 18 horas, el primer premio de la extra salteña, 3.505. 3505. 3.505, primer premio de la extra de Salta. El gato, hola, para los sueños el 05. En el sorteo extra porteño, 9.171. El excremento para los sueños el 71. En la jujeña extra salió el 9.023. El cocinero para los sueños el 23. Y en el sorteo bonaerense extra, el primer premio, 2.359. Las plantas para los sueños el 59. Vamos ahora a los sorteos nocturnos, ¿sí? Los sorteos nocturnos, el tradicional sorteo nocturno que se realiza o se sortea a las 9 de la noche en la provincia de Salta, favoreció al 3.908, 3908, 3.908, primer premio de la nocturna tradicional salteña, el que se sortea a las 21, ¿sí? Bueno, el incendio para los sueños el 08. El 08 para los sueños es el incendio. En la porteña nocturna salió 7.682 en el primer lugar. La pelea para los sueños el 82. En la jujeña nocturna salió el 0.196. El marido para los sueños el 96. Y en el sorteo bonaerense nocturno, el primer premio fue para el 1718, la sangre para los sueños el 18. Usted sabe que en Salta la nocturna tiene revancha, sorteo nocturno revancha que se realiza a las 22:30 y cuyo primer lugar fue anoche para el 2630. 2630. 2630, primer premio entonces en la nocturna revancha. Cerramos con la tómbola total vespertina, que favoreció al número 61.039, 61039, 61.039, sorteo de tómbola total vespertino. En el sorteo nocturno de tómbola total, 53.908, 53908, 53.908, entonces el número favorecido de tómbola total nocturna. Recuerde que esta noche sortea el Kini 6, 7.150 millones de pesos. Calcula Lotería de Santa Fe, habrá en juego esta noche para el Kini 6, sorteo que se realiza a las 9 de la noche. 7.150 millones de pesos es lo que estima Lotería de Santa Fe habrá hoy en juego. Así que a tenerlo en cuenta. Hasta las 19:30, sí, 19:30, 19:40, podés hacer tu apuesta. Especialmente antes de las 19:30, te sugiero, antes de las 7:30 de la tarde, que vayas a hacer tu apuesta. Después de las 7:30 a veces ya no se puede apostar. Así que bueno, hasta antes de las 7:30 por lo menos tenés para hacer tu jugada de Kini hoy. No te olvides, a la noche, 7.150 millones de pesos aproximadamente habrá en juego, según dice justamente Lotería de Santa Fe, que habrá en juego en el Kini 6. 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
1: Son las 11 de la mañana, 3 minutos.
0: Tres minutos han pasado de las 11 de la mañana, señora, que no se le haga tarde. ¿Qué temperatura tenemos a esta hora, Ricky? A ver, decime la temperatura que tenemos en este momento en la ciudad de Joaquín B. González.
1: Temperatura, 23 grados.
0: Clavaditos, ¿no? Los 23 grados, ni una décima más, ni una décima menos. 23 grados, hoy vamos hacia una máxima que puede llegar a 30 grados. Para eso tiene que haber mucho sol. Pero por ahora el sol está como jugueteando ahí entre las nubes, claro que sí. Según el servicio meteorológico, hoy tenemos la posibilidad de que lleguemos a 30 grados, ¿sí? Rozando los 30 grados, la máxima que estimamos para el día de hoy en la ciudad de Joaquín B. González, ¿sí? Bueno, en este momento la humedad relativa ambiente es del 79%, El viento sopla a 11 kilómetros por hora del sector norte. Esa es otra cosa que el pronóstico dice hoy. Viento del norte un poco más intenso. Ahora está soplando a 14 kilómetros por hora, pero más tarde y especialmente en el mediodía y en la siesta, las ráfagas pueden ser un poquito más intensas. Pueden llegar a los 37 kilómetros por hora. ¿Sí? Bueno. En líneas generales, buen tiempo, algo a parcialmente nublado. El sol se va a mostrar hoy en modo resolana en gran parte de la jornada, es lo que está sucediendo ahora, ¿sí? Bueno, pero por ahí en una de esas se abre paso entre las nubes y eleva la temperatura al valor que indica hoy el pronóstico, entre 28 y 29 grados la máxima estimada para esta jornada. Y si tenemos sol pleno en la siesta, si no llegamos a 30, pega en el palo. Ahí está. Eso es lo que nos marca el pronóstico para el día de hoy. Viento norte, ¿eh? Con viento norte que ya en el mediodía y fundamentalmente en la siesta tendrá ráfagas de hasta 37 kilómetros por hora. 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

Uno de los temas que se destaca por estas horas, ¿qué fue lo que pasó en Rivadavia, que murieron estos dos operarios de Aguas del Norte? El trágico accidente ocurrido ayer en Rivadavia, Banda Sur, ¿sí? Que involucró a operarios de Aguas del Norte, dejó dos muertos y dos trabajadores heridos. Dos de ellos que están recuperándose en el hospital de Orán. Los operativos, precisamente los operarios heridos, fueron trasladados al hospital de Orán, uno de ellos a la unidad de terapia intensiva, ¿sí? Hay uno que está en unidad de terapia intensiva. Los empleados, por supuesto, estaban allí trabajando en una zona de cloacas, de una conexión cloacal de Aguas del Norte. La empresa colabora con las autoridades para esclarecer las causas de este hecho. El accidente ocurrido en la jornada de ayer en la localidad de Rivadavia, Banda Sur, que involucró a operarios de la empresa Aguas del Norte, dejó un saldo de dos trabajadores que perdieron la vida y otros dos que resultaron gravemente heridos. Uno de ellos está en terapia intensiva en el hospital de Orán. A través de un comunicado oficial, la empresa actualizó la situación de los operarios involucrados, destacando que uno de los trabajadores fue trasladado a la unidad de terapia intensiva debido a la gravedad de sus heridas y el segundo operario continúa en el sector de guardias bajo observación médica y se espera que su condición sea evaluada en las próximas horas, ¿sí? Bueno, el comunicado da cuenta, el comunicado oficial de Aguas del Norte dice lo siguiente: en seguimiento al hecho ocurrido en Rivadavia, Banda Sur, actualizamos el estado de salud de los dos trabajadores que ingresaron anoche al hospital de Orán. Se informa que uno de los operarios ya fue trasladado a la unidad de terapia intensiva, mientras que el segundo trabajador permanece en observaciones en el sector de guardia. La compañía comunica que continúa trabajando en forma activa y en conjunto con la policía de la provincia, la fiscalía correspondiente, junto con las áreas de higiene y seguridad de la empresa y la aseguradora de riesgos de trabajo, ART, para determinar fehacientemente qué fue lo que provocó esta tragedia, cuáles son las circunstancias que derivaron en esta tragedia, ¿no? Bueno, desde Agua del Norte también se expresó que ante este lamentable hecho, la compañía está trabajando de manera coordinada con las autoridades correspondientes, ¿sí? Así que bueno, en paralelo, familiares de los trabajadores fallecidos solicitaron mayores explicaciones sobre las condiciones en las que se produjo este trágico suceso. La empresa, por su parte, reiteró su compromiso de brindar toda la asistencia necesaria y colaborar con el esclarecimiento de los hechos. Con respecto a los operarios fallecidos, se aguardan más detalles sobre sus identidades y las causas, ¿no es cierto?, exactas de este accidente. Las autoridades continúan con la investigación para determinar las condiciones que provocaron esta tragedia.

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Salta. Entró en vigencia el nuevo Código Procesal Penal con foco en la oralidad. Abogados destacan mayor oralidad y agilidad, aunque advierten sobre desafíos. Salud. Baja vacunación y alta circulación viral. Hay alerta sanitaria en la provincia y el país por la gripe. Mientras crecen los casos de enfermedades respiratorias, especialistas advierten por la escasa adhesión a la vacuna antigripal disponible gratis desde marzo. ANSES oficializó los nuevos valores de jubilaciones y pensiones que rigen desde este mes de mayo, en línea con el esquema de movilidad mensual vinculado a la inflación. La medida fue publicada en el boletín oficial y el incremento será del 3,38%. Escándalo. Luis Caputo, Manuel Adorni y Damián Raidel fueron denunciados por presunto uso irregular de fondos de Núcleo Eléctrica por la presunta utilización de dinero en efectivo por fuera de los controles establecidos. 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
1: ¿Cómo comenzamos? Yo no lo sé.
0: Qué lindo, bueno, aquí estamos para hacerle compañía. Che, Rubén, ¿me estás escuchando, Rubén? Espero que me esté escuchando, Rubén. Rubén, querido, ¿eh? Por favor, me piden acá, yo no lo puedo encontrar por Spotify, no sé si estoy buscándolo mal o qué será, pero me piden acá el tema de Vanessa Martín y Pablo Alborán. La canción se llama Ya, Ya, así, según lo que me cuentan estos oyentes que quieren escuchar esa canción, ¿eh? Yo por Spotify no lo puedo encontrar. ¿Qué querés que te diga? ¿Sí? Así que, Rubén, vos que tenés una capacidad enorme para buscar la música que pide la audiencia de Buen Día a Día, a ver si nos colaborás y nos mandás esa canción. Ya, así se llama, dice. Es de Vanessa Martín y Pablo Alborán. Eso están pidiendo acá. Así que bueno, ahí está. También me piden el tema de Pimpinela con Valeria Lynch. Que no me eche la culpa. ¿Así se llama? Así se llama el tema. Pimpinela con Valeria Lynch. Que no me eche la culpa. Dice acá este otro pedido que nos hacen los oyentes, esta sugerencia que nos hacen nuestros oyentes, sin dudas. Bueno, vamos a tratar de complacerlos. Saludos para Leticia Juliana Zoraire, que cumple 18 añitos. Leticia Juliana Zoraire, ¿eh? Cumple 18 añitos, su abuela Rosa le manda el saludo. Te amo, mi reina, dice. Uy, cómo la debe malcriar. Claro, 18 años cumple ya, ¿eh? Así que bueno, qué bárbaro, cómo pasa el tiempo, ¿eh? ¿Quién va a creer? Pero sí parece que ayer la estábamos levantando para que vaya al jardín de infantes, Rosa, ¿sí? ¿Te acordás? La invitábamos a que se levante con ganas para ir al jardín de infantes a la superpoderosa de Leticia Juliana Zoraire. Hoy está cumpliendo 18. Claro, toda una reina, dice acá, ¿eh? Bueno, impresionante, qué bárbaro. Bueno, también se suman al saludo. Quiero saludar, dice, a mi cuñada por su cumple, Ivana Carrizo, que lo pase lindo también. Bueno, el saludo para ambas entonces, ¿sí? Bueno, primero le vamos a cantar el feliz cumple a Leticia, ¿sí? Primero le cantamos el feliz cumple a Leti. Leticia, qué bonito nombre, Leticia, me encanta. Bueno, ahí está. Para ella.

0: Muchas felicidades para Leticia Giuliana Zoraire, que cumple 18 años en el día de hoy, que la pase de 10. Su abuela Rosa la saluda.
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0: Bueno, también el saludo para Ivana Carrizo. Bueno, muchas felicidades para Ivana Carrizo, que hoy está cumpliendo años. También le cantamos el feliz cumple a Ivana, a la manera de Buen Día a Día,

importante para la gente de Salta Forestal, atención, ¿eh? Algo que nos venían pidiendo desde días atrás. Bueno, por fin, este jueves 7, mañana, viernes 8 y el sábado 9 incluso, estará trabajando todos estos días el camión atmosférico para desagotar los pozos ciegos, ¿sí? Claro. Bueno, la Secretaría de Obras y Servicios Públicos de la Municipalidad informa que mañana jueves 7, el viernes 8 y el sábado 9 de mayo, el camión de desagote estará trabajando esos tres días en Salta Forestal, realizando el desagote de los pozos ciegos en distintos sectores de esa comuna. Desde el área solicitan a los vecinos de Salta Forestal colaborar con el operativo, manteniendo los pozos ciegos destapados y accesibles, lo que va a permitir agilizar los trabajos y garantizar que el servicio pueda llegar a todos los hogares. Estas acciones forman parte del plan de mantenimiento y acompañamiento a los vecinos con el objetivo de mejorar las condiciones sanitarias de la zona, ¿sí? Bueno, así que el camión de desagote de pozos, algo que nos venían pidiendo los vecinos de Salta Forestal, atención, van a tener tres días ahí trabajando al camión, al tanque de atmosférico, como le llaman, ¿sí? Desagotando los pozos ciegos en Salta Forestal este jueves, viernes y sábado. Así que bueno, a tenerlo en cuenta, por favor, ¿sí? Se solicita a los vecinos colaborar con el operativo manteniendo los pozos ciegos destapados y accesibles, lo que permita agilizar, hacer más rápido el trabajo y garantizar que el servicio llegue para todos los hogares de Salta Forestal.

Acá me piden alumbrado público en Olleros, dice los oyentes de Olleros, están sin alumbrado público, varios focos quemados ya ahí en Coronel Olleros, así que bueno, si me está escuchando la gente de alumbrado público de la municipalidad, que se llegue por Coronel Olleros, que están varias luminarias aparentemente sin funcionar. Bueno, ¿me podés poner un tema de Dalmiro Cuellar? El que vos quieras, me dice acá este oyente. Bueno, parece que Rubén, al igual que yo, no puede encontrar la música que nos están pidiendo. O no está escuchando, Rubén. Capaz que no está escuchando en este momento. ¿Eh? Claro. Sí. A ver, que vamos a tratar de buscarlo por otro lado, si se quiere, a los temas que nos están pidiendo los oyentes. ¿Qué me dice acá? Dígale al señor Ojeda que no hay luz en la calle 9 de Julio entre Arenales y Juan Domingo Perón. 9 de Julio entre Arenales y Juan Domingo Perón. Sí. Bueno, la continuación, diríamos, de la 9 de Julio, porque pasando la Arenales ya no se llama 9 de Julio. ¿Sí? Claro. ¿Cómo es que se llama? Creo que es Doctor Brown Cabrera, creo que es, ¿no? En la continuidad de la 9 de Julio, creo que se llama así, Doctor Brown Cabrera. Bueno, lo cierto es que ahí, entre la continuidad de la 9 de Julio, entre Arenales y Juan Domingo Perón, ahí están sin luz. Están pidiendo mejor alumbrado público. Bueno, por favor, a los muchachos de alumbrado público. Bien, Ruli, quería saludar a mi madre, Rosa Valderrama. Ya la saludamos temprano, que está cumpliendo años en el día de hoy. Le deseamos lo mejor, que siga cumpliendo muchos años más. La queremos mucho de parte de sus hijos, Dai y Leila. Bueno. Ahí está el saludo, le estuvimos saludando temprano, le cantamos el feliz cumple, le dedicamos el tema Rosa de Nicola Di Bari temprano, claro.

para que le avisen a la gente de alumbrado público, que tiene trabajo alumbrado público últimamente, ¿no? Me gustaría, por intermedio de su programa, saludar a mi madre, que hoy está cumpliendo años. Le deseo una lluvia de bendiciones y que pase un lindo día. Ella se llama Rosa Valderrama. Si puede ponerle el tema Rosa y el feliz cumple. Ya se lo pusimos, ¿eh? Temprano, claro. Ya se lo pusimos temprano, así que bueno, ya cumplimos con ella. Acá en también en la zona cercana al hospital, el pasaje Malvinas está sin luz. También la esquina de Aniceto, Pedro Palermo, ¿sí? En la esquina de Pedro Palermo y Lavalle, tampoco no está funcionando ahí una luminaria. Así que bueno, en el pasaje Malvinas, no se olviden también, los muchachos de alumbrado público, hace rato que estamos sin luz ahí. Bueno, la calle 22 de agosto del barrio Nueva Esperanza y avenida Roberto Romero, pasen la máquina moto niveladora por ahí, por favor, dice acá. Calle 22 de agosto, barrio Nueva Esperanza y avenida Roberto Romero, ¿sí? Después me dicen acá, dígale a los de alumbrado público que los de la Lavalle seguimos esperando la iluminación. Es una cuadra entre avenida Rivadavia y Sargento Cabral, ¿sí? Calle Lavalle, entre avenida Rivadavia y Sargento Cabral, ahí están también reclamando mejor iluminación, ¿sí? Tenemos también acá este otro mensaje que nos llega al 3877-403222. Me pide si podemos ayudar, dice, con un colchón y una cama. Soy del barrio Facundo Quiroga. Bueno, alguien que pide ayuda de un colchón y una cama, ¿sí? Quien pueda donarle, me imagino. Déjame un número telefónico o una dirección para que se comuniquen con vos, quien tenga la posibilidad por ahí de pronto de donarte un colchón y una cama. Medio complicado es lo que estás pidiendo, pero bueno. Nunca falta alguien que por ahí está dispuesto a colaborar en esta Joaquín B. González ampliamente solidaria, sin dudas. Así que bueno. Ahí está, Bueno, muchas gracias por estar en la sintonía. Muchísimas gracias por permitirme ser parte de su mañana. Gracias, gracias. Acá en el barrio policial tampoco tengo luz, me dice acá otro oyente. Barrio policial. Uy, muchos lugares, sin alumbrado público realmente. Acá que pasen la máquina, dicen la primero de mayo, que es el desagüe. Son dos cuadras. Que limpien, dice, los cordón cuneta, fundamentalmente es en la primero de mayo, ¿sí? Primero de mayo, ¿a qué altura sería la de la primero de mayo? Por favor, si me podés aclarar, ahí que pasen la máquina, dice, acá en la primero de mayo, son dos cuadras, dice, que piden, que limpien también el cordón cuneta en ese sector de la primero de mayo. ¿A qué altura sería de la primero de mayo? ¿Entre qué calles? Sería importante que nos aclaren entre qué calles está las cuadras que me está pidiendo este oyente que pase con la máquina, me dicen. Así que bueno. Bien. A ver, ¿qué otra cosita más tenemos por acá? Una fotito que me mandan también. Por milagro que están arreglando la calle con ripio, va a quedar mejor, me dice acá este oyente que nos escribe desde dónde. ¿Desde dónde me estás escribiendo? ¿De qué barrio? ¿Dónde son estas fotos? ¿De dónde? ¿De qué barrio son estas fotos que me estás mandando? ¿Sí? Por favor. No me ubico. Ahí están trabajando con la calle, por lo que veo, debe ser. ¿Qué parte sería? La verdad que no me ubico.

0: Ah, en el barrio San Antonio. Bueno, ahí en el barrio San Antonio están arreglando las calles, se ve la máquina que está pasando por esta calle. ¿Cómo se llama la calle donde están trabajando en este momento? Decime el nombre de la calle, por favor. ¿Eh? Seguramente por ahí en una de esas esto abre las expectativas para que otros vecinos del barrio San Antonio, que nos reclaman también por mejoras en lo que hace a las calles, pronto les toque que vayan a arreglar ahí. Hay que armarse de paciencia, ¿sí? Bueno, si bien hace rato que no llueve fuerte, pero ante lluvias no muy copiosas se ponen intransitables las calles, ¿no? Realmente, bueno. Gracias por estar ahí en la sintonía. Acá me dice, Ruli dice, me mandan un video, ¿eh? Me mandan un video. Buen día, dice, quería avisar a la gente que compró los loteos para acá, para el Santa Cecilia, en las 404 viviendas, si pueden venir a limpiar, Ruli, los lotes, ya que se encuentran cubiertos de todo tipo de yuyo, y yo temo por mis niñas, quizás porque justo tengo mi casa, dice, ahí en una esquina, y tengo a la par un baldío lleno de yuyo al fondo, y últimamente los mañeros, creo que quisieron poner acá, los ladrones, se esconden, dice, esta gente, hay una persona que siempre se esconde, aparte, de acá, de la par de mi casa, y nos vigila, dice, desde ahí. El otro día nos intentaron robar, ahí está, nos intentaron robar. Por favor, le pido a la gente que venga a limpiar su lote, porque no se puede vivir así. Barrio Santa Cecilia, en el justamente en el asentamiento conocido como Barrio Santa Cecilia, 404 viviendas. Bueno, ahí están reclamando justamente este pedido, este desmalezamiento, ¿no es cierto? Así que bueno, muy bien. En la mañana de Buen Día a Día estamos hasta la una de la tarde haciéndole compañía por FM Anta, el sonido de la vida. Seguimos con usted.
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0: 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Bueno, compartiendo con usted la música de nuestra tierra, la música de nuestra gente, que comenzamos a disfrutar precisamente con estos intérpretes que compartimos en la mañana de Buen Día a Día. Viene a cantarnos acá Maite. La sembradora.

Qué lindo, la música de nuestra tierra, la música de nuestra gente. Habíamos escuchado primero a Maite, la sembradora, nos interpretaba Maite, y luego Canto 4, Sombra Herida. Los éxitos que compartimos junto a la tranquera LJN. 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
1: 12 horas, 5 minutos.
0: 5 minutitos han pasado de las 12 del mediodía, hora oficial argentina, señoras, y qué temperatura tenemos en este momento en la ciudad de Joaquín B. González, acá en el centro de la capital del Quebracho. ¿Qué temperatura tenemos en este instante? A ver.
1: Temperatura 26 grados.
0: Ah, mira. ¿Será que llegaremos a 30 o cerca de 30 hoy? Mira, a pesar de que no está el sol mucho tiempo, ¿no? Más que nada lo tenemos en modo resolana. Pero bueno, ahí está el pronóstico para el día de hoy. Nos indica una máxima que puede estar en el orden de los 28, 29 grados, ¿sí? Bueno, ya tenemos 26 al mediodía, viento del norte, vamos a ver si es que, según lo que marca el pronóstico, el viento norte tendrá ráfagas en esta siesta que se avecina, cercanas a los 37 kilómetros por hora, ¿sí? Va a estar intenso ahí el viento, por supuesto, sobre todo en la siesta, según lo que marca el pronóstico, ¿sí? Con un sol que se va a mostrar en modo resolana mayormente, ¿sí? Aunque puede por ahí en una de esas, en algún momento dentro de unos minutos o dentro de una hora o dos horas, en plena siesta, capaz que tengamos un sol mucho más potente, por decirlo de alguna manera, ¿no? Así que bueno, ahí está lo que tiene que ver con la información que se destaca del tiempo. Ya le vamos a contar qué dice el pronóstico para mañana, qué dice para el viernes, sábado, domingo. Bueno, toda esa información aquí en Buen Día a Día. 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

toda la información en Buen Día a Día, toda la información que se destaca por estas horas, en lo que hace fundamentalmente al ámbito más que nada provincial. Lo más importante que se destaca a esta hora, siguen las investigaciones por la muerte de los dos operarios de Aguas del Norte en Rivadavia, Banda Sur. El gerente de Aguas del Norte habló en las últimas horas con la prensa, dicen que todavía no saben qué pasó, todavía no saben qué fue lo que provocó este tremendo accidente que se produjo, repito, en Rivadavia, Banda Sur, ahí donde estaban trabajando estos operarios. El gerente de Aguas del Norte, Juan Bazán, habló tras el hecho que involucra a operarios de esa empresa y aseguró que esperan los informes para determinar responsabilidades. En medio de la conmoción por la muerte de los operarios de Aguas del Norte, el gerente general Juan Bazán brindó declaraciones públicas y pidió cautela. Aseguró que no hay certeza sobre lo ocurrido y que se aguardan los informes oficiales para esclarecer el hecho. En diálogo con el programa ¿Qué pasa a la mañana?, que pertenece a justamente a la misma producción de ¿Qué pasa Salta?, ¿no es cierto? El mismo dueño de ¿Qué pasa Salta?, de la publicación digital. Bueno, tiene por streaming un programa que se llama ¿Qué pasa a la mañana?, ¿sí? Bueno, allí en ese programa Bazán remarcó que la prioridad de la empresa es acompañar a las familias de las víctimas y colaborar con la investigación judicial. En ese sentido, explicó que tanto el área de recursos humanos como la de seguridad e higiene están en contacto con el fiscal interviniente y con los allegados de los trabajadores fallecidos.

lo que hace a nuestra ciudad, bueno, un golpe que le salió caro, 4 detenidos por un robo en Joaquín B. González, dice la información policial que se destaca por estas horas. 3 jóvenes fueron imputados por irrumpir en una vivienda tras romper candados y robar distintos elementos. El cuarto hombre fue detenido por encubrimiento tras un allanamiento donde hallaron objetos de dudosa procedencia. De acuerdo a la información que ya estuvimos brindando en este sentido a través de la mañana de Buen Día a Día, bueno, un importante operativo policial permitió esclarecer un robo ocurrido en Joaquín B. González y terminó con 4 personas detenidas en un caso que vuelve a encender las alarmas por la inseguridad en el interior de la provincia de Salta. La fiscal penal número 1, María Celeste García Pisasich, imputó de manera provisional a 3 hombres, 2 de 21 años y 1 de 26, como coautores del delito de robo simple tras un hecho ocurrido el pasado 2 de mayo, sábado pasado, en una vivienda del barrio Teresa de Calcuta. Según el Ministerio Público Fiscal, los sospechosos irrumpieron en la casa luego de forzar la puerta que tenía 3 candados y se llevaron distintos elementos, entre ellos calzado, focos y un teléfono celular. El avance del caso se dio tras un operativo policial que permitió detener al principal sospechoso luego de una persecución. El joven intentó esconderse en un domicilio donde se encontraban los otros 2 implicados. En ese lugar, los efectivos secuestraron varios objetos de dudosa procedencia que no pudieron ser justificados por los ocupantes, lo que reforzó las sospechas sobre su participación en el robo. A partir de las tareas investigativas y ante la posible vinculación de uno de los acusados con otros hechos delictivos ocurridos también en esa zona, se ordenaron allanamientos en 2 viviendas donde presuntamente se reducían estos elementos que robaban. O sea, los vendían, a estos elementos que robaban. Durante estos procedimientos, en esta nueva vivienda, se logró la detención de un cuarto hombre quien se precisamente se le imputó el delito de encubrimiento. Fue imputado por el delito de encubrimiento. En el lugar se secuestraron numerosos objetos que serán clave para la causa.

Bueno, la información deportiva que se destaca por estas horas, la información que tiene que ver con los partidos que se van a jugar en el día de hoy por Copa Libertadores, por Copa Sudamericana. Sigue la participación tras la derrota de Boca ayer, tras la goleada que recibió Lanús. 4-0 perdió el equipo granate. Bueno, la dura derrota de Lanús en el día de ayer. Bueno, vamos a ver hoy. Al que le fue mal fue a Riestra también, si no me equivoco, ¿no? Creo que fue Riestra también. Otro que no tuvo buen resultado, ¿no es cierto? Claro. Pero increíble la derrota de Lanús, ¿no? Sorpresiva, sinceramente. ¿Se acuerdan de Enrique Triverio, ex jugador de Racing? Como así también de Defensa y Justicia y Unión de Santa Fe. Bueno, fue uno de los goleadores de el Always Ready. Así sería, ¿no? Always Ready. Un equipo que juega en la altura de La Paz. Pero es evidente que les ha afectado mucho a los jugadores de Lanús la altura de La Paz ayer en este partido. No pueden jugar tan mal, sinceramente perdieron 4-0 con el Always Ready, que tiene la camiseta parecida a la de River. Bueno, Rosario Central es el único equipo argentino que ayer ganó, le ganó 1-0 a Libertad. Hoy tenemos, escuchá, Independiente busca hoy seguir sumando alegrías. Estamos hablando del Independiente mendocino, ¿sí? Independiente de Rivadavia de Mendoza. Creo yo el partido más importante, más interesante que vamos a ver hoy por televisión, por Copa Libertadores, es el que van a jugar Independiente con Fluminense. Independiente de Mendoza con Fluminense. Así que bueno, ahí está lo que tiene que ver justamente con el equipo sensación de la temporada. Sebastián Villa, la figura principal de este Independiente de Rivadavia de Mendoza, ¿sí? Bueno, el partido va a comenzar a las 21:30, se ve por Fox Sport. Juegan en Mendoza, en el Estadio Malvinas Argentinas de Mendoza. Ahí se va a estar enfrentando Independiente de Rivadavia con Fluminense. Hoy juega Estudiantes en tierra peruana, Estudiantes de La Plata, con el propósito de quedarse con 3 puntos vitales para no complicar su clasificación. Visita a Cusco de Perú en el estadio Inca Garcilaso de la Vega desde las 19 horas por la cuarta fecha del grupo de la Copa Libertadores de América. También hay altura, si no me equivoco, acá en Cusco, ¿no? Bueno, este también se va a poder ver por Fox Sport y Disney Plus Premium. Este partido de Estudiantes con Cusco. Racing por la Copa Sudamericana, urgido por levantar cabeza, juega en Brasil. La Academia de Gustavo Costas necesita los puntos de visita a Botafogo a las 21:30. Bueno, Racing que últimamente se ha convertido en estos últimos años en especialista en ganar en tierras brasileñas. Bueno, va a tratar de solventar esa, digamos así, esa racha que tiene de triunfos en tierras brasileñas cuando enfrente al Botafogo hoy a las 21:30 por la cuarta fecha del grupo E de la Copa Sudamericana. Así que bueno, ahí está, lo que tiene que ver con el fútbol internacional. Hay que decir que Arsenal de Inglaterra, el Arsenal de Inglaterra, le ganó a Atlético de Madrid, el equipo del Cholo Simeone, le ganó 1-0 y es uno de los finalistas de la Champions League, que el 30 de mayo próximo estará jugando justamente la final con el ganador del partido que van a jugar hoy. ¡Oh, qué lindo partido el de hoy! Será igual que el que se produjo en París la semana pasada con 9 goles. Bayern Múnich intentará dar vuelta al resultado en contra que tiene ante el Paris Saint-Germain a las 16 horas de la Argentina. Recordemos que la semana pasada
Paris Saint-Germain, que ganaba 5-2, terminó pidiendo la hora. Ganó, pero 5-4. Esto le pone en carrera al Bayern Múnich. Con un gol, el equipo alemán empatará la serie y con un gol más se clasificará a la final del justamente de la Champions League. ¿Sí? Así que bueno, todas las posibilidades están puestas. El PSG, por su parte, tratará de conseguir, aunque sea un punto, claro, conseguir un empate. Empatando, el PSG es el que clasifica a la final. Recordemos que el campeón de la temporada pasada fue el Paris Saint-Germain, o sea que por segundo año consecutivo el equipo francés podría convertirse en finalista de esta Champions League, el, según dicen, más importante torneo a nivel clubes internacional, sin duda la Champions League. Así que bueno, todas las expectativas puestas a las 4 de la tarde entonces, por ESPN, si no me equivoco, ¿no? Transmiten este partido entre el Bayern Múnich y el Paris Saint-Germain. Vamos a ver qué pasa esta tarde, quién es el finalista, con quién se va a enfrentar el Arsenal en la final de esta Champions League.

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Salta. La provincia será base del segundo Congreso Internacional de Ufología contra la participación de especialistas. Con la participación de especialistas de varios países, el encuentro del 6 de junio pondrá el foco en el fenómeno extraterrestre y fuerza el posicionamiento de la provincia como punto clave para su estudio. Asistencia. Volvió el hogar de noche en Salta. Refugio clave ante la llegada del frío, tras un relevamiento previo que permitió identificar los puntos más críticos de la ciudad. El espacio está ubicado en la calle 20 de febrero 231 para asistir a los más vulnerables. Medida. El gobierno nacional estableció un descuento extra en la tarifa de gas para moderar el impacto de la baja de subsidios. 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

Está intransitable. Aniceto Latorre, entre Salta y Pedro Vicente Queiroz, ¿sí? Bueno, esas son las, digamos así, las calles de justamente que necesitan en estos momentos una mejora, es lo que están pidiendo, ¿eh? La presencia de la máquina motoniveladora. Esta mañana pasaron por la 2 de abril en la misma altura y se fueron. Por favor, que no dejen todo a media, no se puede transitar, dice, en estos momentos. Bueno, a ver, ¿qué otra cosita más tenemos por acá? ¿Algún otro mensajito que nos llega a la mañana de buen día a día? Dice, disculpa, dice, yo no tengo radio. ¿Cuándo juega nuestro River? Debe ser que quiso poner. Mañana juega River, Hugo. Mañana juega. Con transmisión de FM Anta, dicho sea de paso. Ah, me dice que no tiene radio, así que le voy a poner justamente ahí. Mañana juega. Creo que es a las 21:30. Bueno, creo que es a las 21:30, si no me equivoco. Bueno, la calle Vicente Queiroz también está, Pedro Vicente Queiroz también está horrible, Ruli, me dicen acá. Ah, bueno, que arreglen todo ahí, en esa zona. Bueno, pero si andan por ahí por la 2 de abril, en una de esas se llegan hasta esos lugares, ¿sí? Así que bueno, en la calle 25 de Mayo y Sargento Cabral hay un cráter, 25 de Mayo y Sargento Cabral. Ahí me dice, hay un verdadero cráter. En la cuadra que yo vivo pusieron la luz. Yo vivo en el barrio policial. Bueno, ay, no le entiendo acá, dice... otras cuadras, dice... Ah, en la cuadra que yo vivo no pusieron luz. Yo vivo en el barrio policial, dice. Pero otras cuadras sí pusieron. Yo vivo frente del monte, me dice acá este oyente, ¿sí? Bueno, ¿qué otra cosita más? Lo que puedo entenderle a veces a algunos por escribir rápido. O el propio teléfono los hace escribir cualquier otra cosa. Trato de traducir, ¿no es cierto?, como corresponde, a veces los saludos con algunas abreviaciones que solo el que la escribe la sabe. Sí. Así que bueno, estamos acá tratando de traducir, de saber o de interpretar lo que dicen, con los mensajes. Bueno, calle 25 de Mayo y Sargento Cabral, dice, hay un cráter. Estoy tratando de hacer memoria, 25 de Mayo, ajá, y Sargento Cabral. Ahí dice un cráter. Ah, hace rato que no paso por esas calles. Pero bueno, claro, yo generalmente transito por la Primero de Mayo, ahí en el barrio El Empuje, ¿sí? Por la Primero de Mayo. No me acuerdo que haya un cráter, pero en la 25 de Mayo, la verdad que hace rato que no paso por ahí, dice 25 de Mayo y Sargento Cabral, un cráter, Ruli, me dicen acá. A la gente que venga a limpiar los lotes, la gente que se molesta porque, con toda razón, los que tienen lotes baldíos no les interesa para nada, no mandan a desmalezar, a limpiar. Uy, me mandan imágenes de víboras cascabeles. Esta es una víbora cascabel, un viborón, como le decimos, ¿no? Claro, este es un viborón, miró ese viborón que mataron ahí. Esto es ahí donde me marcás, amigo, bueno, ¿qué parte de la ciudad es? ¡Qué animal inmenso! ¡Por Dios, qué peligro! ¡Qué peligro, papá! ¿Y cómo lo mataste, pero lo mismo se le mueve la cola, ¿no? Uf,
Papito, que

¡Qué animal inmenso! Sinceramente, a mí me mueve la cola así como mueve ya muerto el bicho. Me hace saltar arriba de un árbol. Les tengo un miedo a los biberones. Ahí se me va toda la hombría que pudiera tener con las víboras. Cualquiera, ¿eh? Claro. Bueno, pero decime cuál es el lote, por favor. ¿A qué altura está esto? Ah, en el barrio Santa Cecilia, dice, ahí en el 404 viviendas. Ahí hay muchos que han comprado lotes, pero que no lo van a limpiar. Están cubiertos de maleza y bueno, fíjate la víbora, yo temo por mis niñas, dice. Impresionante, claro. Dios mío. No, tremendo. Bueno, con mucho yuyo al fondo, yuyo a la par. Y últimamente hay algunos que aprovechan los yuyarales para meterse a hacer vaya a saber qué cosa. Yo con una víbora así ya me metí en el monte. ¡No! ¡Ni ahí! ¡Qué bárbaro, eh! Impresionante. Bueno, me muestra cómo están los lotes. Aquellos que compraron los lotes y que jamás, evidentemente, fueron a limpiar ahí, muy cerca de las viviendas. Qué bárbaro, ¿eh? Bueno, pidiendo justamente que el municipio exija a los dueños de los lotes en esa zona que los limpien, que los tengan en condiciones. Uy, cargado de maleza los lotes, claro. ¿Qué no va a haber viborones como este? Tremendo. Bueno, ahí está, gente que pide, por favor, que soluciones esa cuestión. Rulli dice, todos los meses pasan por la Rivadavia la máquina, pero no tiene dirección la máquina, por eso no puede doblar. No tiene dirección la máquina, por eso no puede doblar y venirse para la Vicente Cairuz, que está horrible también. La calle Vicente Cairuz. Bueno, ahí está. ¿Qué otra cosita más? Gracias Ruli, dice acá, que arreglen también la 24 de septiembre, la 24 de septiembre, es la calle que están pidiendo también que arreglen. Esto es calle 24 de septiembre, ¿dónde es, che? La 24 de septiembre, ¿a dónde es? Bueno, a ver si me ubicás a dónde es la 24 de septiembre, ¿sí? Que esa también piden que la arreglen a esa calle. Bueno, a ver, dice, ya arreglaron en la Sargento Cabral y 25 de mayo ese cráter que dicen, ya lo cerraron al cráter, ¿eh? Claro. Dice que ya está, ya lo arreglaron. Bueno, me alegro entonces, me alegro. Bien, es verdad, Ruli, muchas víboras hay por acá. Nunca limpian los lotes. Y la gente que necesita vivir ahí se encuentra ante esta situación. Que lo limpien y que, bueno, los que agarren lotes deben tener casa, Ruli, ahí, dice, por eso no se afligen de limpiar a los lotes, o sea, no construyen nada. Compraron los lotes, pero no construyen nada, eso es lo que quiere decir este oyente. Y bueno, por eso no les importa y no los limpia. La verdad, Ruli, hay muchas, muchas víboras por acá. ¿No será 28 de septiembre la calle? La verdad que no sé, no sabía que había una 24 de septiembre, ¿sí? Claro. No sabía que había una 24 de septiembre, ¿sí? Esa es una calle emblemática de San Miguel de Tucumán. Sí. Pero acá me dice este otro, 28 de septiembre debe ser la calle. Bueno, en fin. Sea como sea, ubícame para qué lado está. Claro, ubícame para qué lado está. Ya sea la 24 o la 28 de septiembre. Rulli dice, quiero que salude a mi madre Lucía Cejas, que está cumpliendo un año más de vida. Bueno, muchísimas felicidades para doña Lucía, que pase un día
hermoso, lleno de felicidad. Este sábado festejamos, dice. Allá en el kilómetro 90 vamos a festejar este sábado. Ah, mira vos. Bueno. Bien, la amamos. Su hija Mirta Parada y su nieto Francisco Figueroa la saludan a doña Lucía Cejas. La saludamos con el feliz cumple. Ahí va, vamos.

0: Muchas felicidades para Lucía Cejas, que está cumpliendo años en el día de hoy. Que la pase muy, pero muy lindo, que disfrute de esta jornada. Felicidades.
1: Te acompañe, que los cumplas feliz.
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5: Concluyeron los negocios del miércoles 6 de mayo en el mercado agroganadero de Cañuelas, donde se operó con una oferta importante otra vez, aunque visiblemente inferior al registro de ayer. 9.639 los vacunos que ingresaron para la operatoria de esta mañana, con mucho componente vaca en el contexto de esta entrada. Vaca que tiene también un doble propósito, obviamente que el grueso va con destino a faena, pero también hay una parte importante que se destina al engorde intensivo, al corral. Esto, que sale como invernada, ya es una práctica habitual, lo era por lo menos hasta el año pasado, para con algunos lotes de consumo mal terminados. En este caso, la vaca nueva tiene una segunda oportunidad. El mercado estuvo más tranquilo para el novillo, que no pudo sostener los niveles de ayer. La vaca, 100 pesos menos, pero con mucha fluidez, y ante la ausencia notoria de lotes livianos de engorde a corral destinados al consumo, apareció, por supuesto, la fortaleza de la demanda en ese aspecto, pagando mejores precios. El novillo de 431 y hasta 460, 4.200, 4.600, 4.700. De 461 y hasta 490, 4.200, 4.500, 4.600. De 491 y hasta 520 kilos, el novillo 4.200, 4.400, 4.500. 4.300 por novillo con más de 520 kilos. Regulares 3.800 a 4.200, novillito de 4 a 5.300, máximo 5.650. Vaquillona de 3.800 a 5.300, máximo 5.660. Vaca tipo consumo 2.500, 3.300, 4.270, un lote de vaquillona pesado con quilaje de vaca, la conserva entre 2, 2.400, 2.500, manufactura, los toros 2.300, 3.000, máximo 3.200. Oferta de hoy, 9.639 animales. Para Cadena Campo Argentino informó Silvio Bayoco.
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10: Apertura de las cotizaciones de granos. Precio de pizarra, según datos de la Cámara Arbitral de Cereales de la Bolsa de Comercio de Rosario, a esta hora de hoy, miércoles 6 de mayo. Sube la soja y el sorgo. Bajan el trigo, el maíz y el girasol. Trigo duro, 287.800 pesos por tonelada. Maíz duro, 262.960 pesos por tonelada. Girasol estimativo, 581.280 pesos por tonelada. Soja, 440.000 pesos por tonelada. Sorgo, 276.800 pesos por tonelada. Con datos de la Cámara Arbitral de Cereales de la Bolsa de Comercio de Rosario, informó Miguel Ángel Boleado Sasco para Cadena Campo Argentino.
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Bueno, completamos la semana de cartonazo, semana 10 de cartonazo que completamos con estos números publicados en el día de hoy por justamente Diario El Tribuno de Salta, juego del cartonazo, que hoy se cierra la semana número 10. Recuerde que si usted completa línea o completa cartón, tiene que llamar a este número que está ahí abajo de la lista de números. Ahí lo va a ver al numerito que dice 0387-424-6314. ¿Sí? Bueno. 0387, que es la característica de Salta, 424-6314. Tiene que poner el 0 antes del 387 porque es un número fijo. Bueno, ¿cuáles son los numeritos de hoy entonces? En lo que es el cierre de la semana número 10 de cartonazo, el 33, el 50, el 45, el 63, el 08, el 64, el 83, el 41, el 84, el 23, el 22, el 14, el 37 y el 56. Reiteramos entonces los numeritos de este miércoles: 33, 50, 45, 63, 08, 64, 83, 41, 84, 23, 22, 14, 37 y 56. Suerte para todos. Ojalá que haya ganadores en la zona del cartonazo. 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

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Despensa Don Paco, la mejor compra del día, le presenta este momento con la información del tiempo, el último reporte del tiempo en la mañana de Buen Día a Día, que compartimos, por supuesto, a esta hora. ¿Cuánto tenemos de temperatura en este momento? A ver, vamos a ver. En este momento, en la ciudad de Joaquín B. González, 27 grados una décima. Mirá, 27 grados una décima. La temperatura en este momento en la ciudad de Joaquín B. González. Se nubló, ¿no? Se volvió a nublar. Bueno, 27. ¿Llegaremos a 30? Bueno, vamos a ver. Por ahí en una de esas, enseguida el sol se abre paso entre las nubes y calienta de tal modo que lleguemos a ese valor, rozando los 30 grados. Bueno, 27, 28, decía el pronóstico esta mañana, de máxima para el día de hoy. No, 28 y 29, decía, ¿no? Entre 28 y 29 grados, la máxima estimada para el día de hoy. Vamos a ver si llegamos a esos valores en la tarde, especialmente. Según el servicio meteorológico, bueno, tenemos para hoy una jornada un poco más ventosa que ayer, con vientos del norte que durante esta siesta que ya estamos transitando va a tener ráfagas que pueden llegar a alcanzar los 36 kilómetros por hora. Bueno, este viento norte se va a mantener, fíjate vos, toda la noche, parte de la madrugada y las primeras horas de la mañana, y hasta las 10 de la mañana de mañana jueves va a estar presente el viento norte, no, hasta las 9 de la mañana, hasta las 9 de la mañana presente el viento norte, ¿sí? Con ráfagas, bueno, ahora a la tarde de 36 kilómetros por hora, como le decía, pero mañana las ráfagas irán disminuyendo lentamente, ¿no? Con ráfagas de 33 kilómetros por hora. Entre las 9 de la mañana y las 10 de la mañana todo estará en calma. Empezaremos el día, empezaremos la mañana en todo caso, con una temperatura de 23, 24 grados. Mañana, sí, mañana. Y va a comenzar a descender recién después de las 10 de la, no, de la mañana, después de las 10 de la mañana, cuando empiece a soplar el viento del sur. Un viento del sur intenso, pero muy intenso, te digo, ¿no? Dios mío, me hace dar miedo. Ojalá que no, crucemos los dedos, toquemos madera. Estamos hablando de vientos de 74 kilómetros por hora. Dios mío, fuerte, ¿eh? Viento, lluvia, muy poca perspectiva de precipitaciones, pero sí mucho viento, mucho, mucho viento. Lo que nos marca para mañana, después de las 10 de la mañana y especialmente en el mediodía y en la siesta, con ráfagas que pueden llegar a alcanzar hasta los 74 kilómetros por hora. Dios quiera que no. Dios quiera que, como siempre sucede acá en Joaquín B. González, pase por arriba o se desvíe por el costado, ¿eh? Pero que nunca llegue este viento tan fuerte que puede hacer que vuelen algunas chapas, caigan algunos árboles. Así que bueno, muy preocupante, 74 kilómetros por hora para esta zona, uff, Dios mío. Bueno, este viento del sur mañana va a hacer descender notablemente la temperatura, tal punto que la mínima de mañana jueves no va a ser a la mañana temprano como suele suceder, va a ser a la noche la mínima de este jueves, entre 13 y 15 grados, sí. Entre 13 y 15 grados vamos a tener cerca de la medianoche. Para el viernes 11 grados la mínima, con un día
mayormente soleado con intervalos nubosos, dice el pronóstico para el día viernes, mayormente soleado con intervalos nubosos. El día viernes vamos a tener una temperatura de 10 grados de mínima, 10 grados la mínima para el día viernes, mientras que la máxima puede estar en el orden de los 20, 21 grados, soleado, mayormente soleado. Un poquito más de nubosidad probablemente tenga el sábado, pero frío, ¿eh? Estamos hablando de temperaturas mínimas para zona urbana de 8 grados para el sábado, 7 grados para zona rural, 8 grados para zona urbana, 7 grados para zona rural. El sábado, sí, el sábado. Va a seguir soplando el viento sur, ya no con la intensidad, por supuesto, que por ahí de pronto pueda tener mañana, ¿no es cierto?, el viento del sur, pero va a seguir soplando en forma continua. Nos espera un domingo a pleno sol, pero muy frío. Para nosotros, los gonzaleños, esto es frío intenso. 7 grados la mínima para el domingo, mirá, 7 grados la mínima para el domingo con una máxima de 20, porque vamos a tener sol pleno ese domingo, vamos a tener sol pleno, pleno, pleno, pleno. El sábado también, pero un poquito más nuboso, por ahí en una de esas a la tarde esté algo nublado, igual que a la noche. Pero en la madrugada del domingo y en las primeras horas de la mañana del domingo, ¡chuy, qué frío! ¿Eh? Son las perspectivas que tenemos para Joaquín B. González y sus alrededores más cercanos en estos próximos días. Así que bueno, crucemos los dedos, ojalá que no se den los vientos fuertes de mañana, porque realmente es preocupante, una posibilidad de viento bastante, bastante intensa la que nos espera para mañana. 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Así, con Despensa Don Paco nos despedimos hasta mañana. Nada más por hoy, muchas gracias. Gracias por permitirme entrar en su casa, en su lugar de trabajo, en su auto, donde sea que nos haya sintonizado. Nos encontramos mañana, si Dios quiere, que tenga una muy buena tarde, una mejor noche. Y nos encontramos mañana. Mañana de remera y ojota. Y sí, a la mañana, porque lo que va a ser a la tarde con el viento sur, que ojalá no sea muy fuerte, desciende notablemente la temperatura. Pero mañana, qué tiempo loco, ¿no? En serio, qué tiempo loco, realmente. Chau, hasta mañana, señora, gracias. 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
2: Es la hora
3: 13 horas 11 minutos.
4: Temperatura 27 grados.
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9: 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Se impuso ante Alemania Federal por 3-1, en un equipo en que sobresalían Paolo Rossi, ganador de la Bota de Oro al máximo goleador, y también del Balón de Oro al mejor jugador del certamen, y el genial Dino Sof, arquero, capitán y el futbolista de mayor edad en levantar la Copa del Mundo a sus 40 años. 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

0: Es la hora 13:30 minutos.
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1: Hola, bienvenidos, esto es el Club Retro, bienvenidos amigos, amigas, retro amigos, pasen, acomódense, ya empieza un viaje donde la música va a ser protagonista, donde la nostalgia también va a ser protagonista y vos, con tu historia, con tus canciones, las canciones de tu vida, como venimos en esta semana. Esa canción que te atraviesa como si fueran un millón de recuerdos juntos en un solo tema. Esa que te agarra desprevenido en la radio y te hace cerrar los ojos y decir, esta canción soy yo. ¿Te acordás dónde estabas cuando sonaba ese tema? ¿En qué momento exacto esa canción se convirtió en parte de tu vida? Fue un recreo de la escuela y tenías auriculares prestados, una noche de verano con un atardecer, un invierno con la leña crujiendo ahí cerquita. Un viaje a dedo tal vez, con mochila o con miedo o con emociones. Tal vez te enamoraste con esa canción o lloraste por primera vez. O quizás fue la cortina sonora de una gran decisión que tomaste. Sea lo que sea, hoy va a sonar en el Club Retro tu música, tus canciones y las queremos compartir con vos. Porque esta semana no hacemos un programa de radio común, hacemos una playlist de vidas, ¿sí? Una selección de emociones, de muchos caminos recorridos, de personas que alguna vez se animaron a decir algo o a decir simplemente, esta canción me representan. Y acá está, estas canciones que fueron puente, fueron refugio, fueron fuego, fueron consuelo, fueron fiesta, tal vez revolución. Son canciones que te hicieron saltar, bailar, hasta llorar. Las que escuchaste en tu Walkman, en la cocina con tus viejos, en el fondo de un colectivo, en el patio de un colegio, o tal vez en la cama de una pensión cuando estudiabas. Hoy le vamos a dar voz a todos esos recuerdos con tus mensajes que estamos recibiendo al Instagram, el Club Retro, la canción que te hizo sentir vivo, esa que te recuerda a alguien que tal vez ya no está, la que te suene tal vez, que necesitas volver a vos. Y bueno, el Club Retro, una versión de tu historia. Porque tu vida tiene una banda de sonido y esta semana suena mejor acá en la máquina del tiempo en el Club Retro. Así que no pierdo más tiempo, dale play a tus recuerdos, esta es la canción de tu vida.

Beso grande para Caro, ¿eh? Caro que tiene historia y dice que Shiny Happy People de R.E.M. es la canción que sonaba en su casa mientras hacíamos pan casero con mis abuelas, ¿eh? Hace tantos años atrás. Qué lindo tema, un refugio de alegría, ¿no? Para Caro, aquí estaba sonando esta canción de R.E.M. con Chrissy Hynde, perdón, con ay, se me fue la voz, se me fue el nombre de la chica de B-52s. Con Kate Pearson, sí señor. Kate Pearson acompañaba a Michael Stipe con R.E.M. Qué buenas canciones. Hoy estamos así, con estos temas que forman parte de tu vida. Y Sofía nos dice que la canción que bailó en su cumpleaños de 15 años fue Límite de Madonna. Mi mamá la grabó de un video VHS. Hoy la veo con mi hija y me emociona entrar a los 15 años. Borderline, Madonna, para Sofía, beso gigante.

¿Qué podemos decir? Simplemente que es In Excess y son New Sensations, nuevas sensaciones, nueva sensación. Gaby, que es profe de educación física, le mandamos un abrazo grande y dice que esta canción sonaba en los primeros entrenamientos cuando me recibí de profesor. Era pura energía, pura motivación de In Excess, la banda australiana de Michael Hutchence. Se escuchaba aquí en esta edición de Día Miércoles. Estamos buscando la canción de tu vida. Ese tema para vos, ¿cuál es? ¿Vamos con el próximo? Mira, por tu perfil sé que sos contador, Esteban. Esteban es contador y dice que en un viaje de mochilero por Chile la escuchó en una estación de servicio. La asocié con la libertad. Irónico, ¿no? Política de la verdad de Depeche Mode. Aquí está, para vos, Esteban. Gracias por estar del otro lado y gracias por compartir tu historia, las canciones de tu vida. Así estamos, de eso se trata nuestro programa del día de hoy. Este miércoles, al igual que toda la semana, estamos juntos en el club.

Qué buena canción, Policy of Truth, la música con Depeche Mode. Y más, sí, The Police So Lonely, Flor, la escuchaba en la pensión cuando comenzó la facultad. Estaba sola, pero esa canción me hacía compañía, demasiado sola, ¿no? Decía por allí, The Police la escuchamos en el club, dale. So Lonely, la banda de Sting. Qué temazo, subilo fuerte.

0: Es la hora 14.
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Un saludo grande para Ángela, que nos dice: el tema de Erasure Sometimes me lleva a mi viaje de egresada. Gracias. Gracias, Ángela, por estar ahí del otro lado. Aquí estamos en esta edición de día miércoles con muy buenas canciones, con muchos éxitos. Un tema mejor que el otro. Por eso no te muevas, porque lo mejor está llegando. En un ratito también Rock en tu Idioma, y no saben lo que nos queda de programa. La banda de sonido, el soundtrack de tu propia vida, está en el club.

Piedra, hola Juanjo, soy Ezequiel. Mi mejor amigo me dedicó la canción Un ángel para tu soledad cuando falleció mi viejo. Nunca nadie me cuidó tanto con tan pocas palabras. Un ángel para tu soledad. Ezequiel, wow, lo vuelvo a leer. Mi mejor amigo me dedicó esta canción cuando falleció mi viejo. Nunca nadie me cuidó tanto con tan pocas palabras. Increíble. Abrazo gigante, ese. Esto es Pronta Entrega, la pidió Rocío. La escuchó por primera vez cuando viajó sola a la costa.

Era Spinetta, era ella también. ¿Qué canciones? Por favor, Ignacio, se la canté a mi hija cuando aprendió a andar en bicicleta. La canción dice ella también, y sí, ella también pudo. Se quedan en el club, seguimos disfrutando de este miércoles repleto de buena música.

0: Es la hora 14:30.
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Y así comenzamos una nueva media hora. Qué buenas canciones que tenemos para compartir con ustedes. Gracias a todos los que están del otro lado, todos los que nos piden un tema mejor que el otro. Y es así, ¿no? De la mano de Roxette, Mary y Fredrickson, Mary Fredrickson y Per Hessel están aquí con The Look. Y Damián dice que mi prima tenía este tema en cassette. Lo

La casa cuando se iban mis tíos y teníamos que dejar todo limpio. Hoy pongo para limpiar los miedos. The Look de Roxette. Buen tema, ¿eh? Gracias, Damián, por acompañarnos. Estamos en la máquina del tiempo. Estamos en este miércoles y hoy suena el soundtrack de tu vida.

Mensaje cortito de Mauro que nos dice: Start me up. Soy Mauro, amigos, esta era mi alarma. Me lo ponía todos los días para despertarme. Imposible quedarme dormido. Start me up, de los Rolling Stones. Así estamos en el Club Retro. ¿Cómo estamos hoy, eh? Simple Plan, ¿no? Perfect. La pidió Tadeo, dice: canción que me hizo reconciliar con mi viejo. No fue fácil, pero esa noche lloramos los dos.

Qué buena banda, Simple Plan. Y para Tadeo, bueno, fue la canción de su vida. La noche que se reconcilió con su viejo sonó este tema y lo recuerda siempre. Simple Plan, Perfect, aquí en La Máquina del Tiempo. Hay más canciones, más pedidos. Esto no se detiene. Sebastián, que nos escribe seguido, fanático de The Cure, dice: me grabaron el tema A Forest en un cassette. Me enamoré de esa canción. Dice, no por la chica. Bueno, muy bien. A Forest, la banda de Robert Smith, se escucha en el Club Retro. Esto es The Cure. Uy, tremenda canción. Y lo que nos queda todavía por compartir, la banda de sonido de la vida, está en La Máquina del Tiempo.

Era High and Dry, otro tema con historia de Radiohead. Germán dijo que es la canción que me hizo amar la música. Fue la primera canción que aprendí con la guitarra y desde ese día no dejé de tocarla. High and Dry, Radiohead, bueno, historias, canciones, todo en esta edición repleta de buena onda. ¡Uy, qué canciones! Por favor, las canciones de tu vida. Ni se te ocurra moverte de la radio, Esto sigue así. Tonight Tonight, Smashing Pumpkins. Para Delfina, Delfi dice que se la puse a mi hijo cuando tuvo miedo de dormir solo. La canción lo tranquilizó. Hoy le encanta a él. The Smashing Pumpkins, Tonight Tonight.

0: Es la hora 15.
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Triángulo de Amor Bizarro, gracias Sebas. Dice que es la banda sonora de su vida. Bueno, no nos cuenta por qué, pero lo pide. Así que aquí se escucha en la máquina del tiempo este clasicazo. Triángulo de Amor Bizarro. Estamos en el Club Retro. Te invitamos a comunicarte con nosotros en el Instagram, en el Facebook. El Club Retro. Esto sigue. Subí.

Un vestido y un amor, qué linda canción, ¿no? De la mano de quién, del señor Fito Páez, otra de las canciones de tu vida. Me encanta el ida y vuelta, me encanta que nos cuenten cuáles son esos temas, ¿no? Nosotros seguimos acompañándote. Aquí estamos, con Sui Generis. Me lleva cuando era chiquito y hacíamos los fogones. Lo escuchábamos cada vez que hacíamos algún campamento. Bienvenidos al tren de Sui Generis. Marina Besu.

Una propuesta con muchas historias, con muchas bandas de sonido. Diego nos acompaña y nos dice que se convirtió en el primer lema después de un accidente. Carnaval toda la vida. Sigo acá y es para hacer carnaval todos los días. La vida es hoy, muchachos. A vivirla, muy bueno. Carnaval toda la vida de los Fabulosos Cadillacs. Gracias, Diego. Linda frase, ¿no? Aparte, sí. La vida es una sola y hay que vivirla porque no sabes cuándo te puede tocar. Y bueno, hasta ese momento. Y después, claro, pasa todo rápido. Abrazos gigantes, fuerza, Diego. Quédate con nosotros, estás en el Club Retro, en la máquina.

0: Es la hora 15:30 minutos.
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¿Qué podemos decir? Si los Guns N' Roses, si otra canción histórica, otro de esos temas, viste, que sí, forman parte de tu vida, que no hay con qué darle. Son esas canciones que te acompañaron en algún momento y por eso se escuchan aquí en el Club Retro. Gracias a todos los que se comunican, a todos los que nos escriban. Lluvia de Noviembre de Andrés nos dice que esta canción sonó el día que despedimos un amigo. Llovía despacito, parecía que la canción fue escrita por él desde el cielo. Era una lluvia de noviembre. Qué loco, ¿no? Señoras y señores, Franco dice que el soundtrack de su vida es Western Girls, salidas por Palermo ya por la década del 90, 2000, pelos parados, con mucho gel, cero dinero pero con onda. Nos dice Franco, gracias por estar allí. Western Girls. Se escucha la música de ellos, los Pet Shop Boys, en el club.

Beso grande, Emilia, dice: la canción de mi vida es la de Aja, El sol siempre brilla por la televisión. Dice: es una canción que me salvó de una tristeza honda. Un rayo de sol en la pantalla de la televisión. Dice: aquí estaba sonando este lindo tema. Y Malena también se comunica, dice: un tema que me cantó mi hijo cuando me dieron el alta médica. It's a Beautiful Day, de U2. Me lo dije y lo fue. U2, Beautiful Day. Aquí se escucha. Malena, esta es la banda sonora de tu vida. Gracias por compartirla con todos los que hacemos y escuchamos el Club Red.

0: Es la hora 16.
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Sowing the Seeds of Love, sembrando las semillas del amor. Martín nos acompaña y dice que esta canción sonaba en su primer laburo con DJs, cassettes, vinilos, el aplauso de los borrachos felices cuando me lanzaba en mi carrera de DJ. Dice, ahora soy operador de radio, ¿cómo pasó el tiempo? Gracias Martín y un fuerte abrazo y gracias por acompañarnos también aquí en el Club Retro. Clara dice que tenía 16 años, me sentía una loca total. En esa canción, la de Alanis Morissette, Hands in My Pocket, era como mi biografía. A ver, acá suena. A ver qué decía Alanis.

Ando ganas, qué buena canción, ¿no? Sonando aquí en La Máquina del Tiempo, este temazo de la mano de Los Piojos, ¿no? Sonando aquí en el club, en esta edición de día miércoles, con la banda sonora de tu vida. ¿Sabes qué? Me van a disculpar, no, acá está, lo encontré, Federico. Me había perdido el mensaje, pero no. Federico dice, lo escuchábamos con mis amigos cuando salíamos de caravana los fines de semana. Cuando él falleció, yo me tatué la frase, ¿no? Ando ganas de encontrarte. ¿Viste que hay canciones que te marcan? Que son tu propia vida, ¿no? Se quedan con nosotros acá en el club. Buena energía.

Tremendo Calamaro, ¿eh? Bueno, seguimos, ¿eh? Aquí está, pasaba tuyo siempre. Leo, desde Trelew, dice: un tema que cambia mi humor y me da ritmo, un ritual matutino que todavía lo sigo conservando, escuchar a Charly García yendo de la cama al living. Ah, disfrutar de un rico café, ¿eh? Muy bueno, a ver, lo escuchamos.

0: Yendo de la cama al living, qué temazo, por favor. Y esto no se detiene porque realmente hay muchas canciones lindas. Emiliano, año 2003, estudiaba en La Plata, una canción que me hizo pensar en el paso del tiempo y que en que no todo está perdido. El tema de Smashing Pumpkins, pásenmelo, Emiliano. Lo está escuchando el programa y nos pide Smashing Pumpkins, 1979. Gracias, Emi. Abrazo.
1: Es la hora 16:30 minutos.
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El amor lo cambia todo, una frase que vi tatuada en una amiga y después se convirtió en el tema de mi vida. Saludos, Melina, gracias por estar allí. Una frase, el amor lo cambia todo. Y después cuando encontró el tema, dice que fue su canción de la vida. Cosas que nos pasan. Estás acá en el Club Retro, últimos minutos, versión XL, versión de vinilo de este temazo, No te muevas. Estamos llegando al final. Temazo.

Move Away, decía por allí Boy George, el vocalista de Culture Club, a moverse. Y bueno, sí, una muy buena canción de Culture Club, que también la tocó en vivo en el Storytellers, ¿no? Nos vamos, gracias por elegirnos. Muy buena vida para todos, mañana seguimos con la banda sonora de tu vida. Que la pasen lindo, muy buena vida. Nos vamos con este himno de la reina del pop. Chau chau.

0: Es la hora 17.
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Hola amigos del club, yo soy Gisela, los escucho todos los días mientras que trabajo y les quiero contar que mi canción es Fotos Tuyas de The Cure, de Robert Smith. Me la mandó un amor de la adolescencia por mail, cuando venían muy comprimiditas, claro, 64 kbps. Nunca nos conocimos en personas, pero fue hermoso, ¿eh? Dice, bueno, ahí estaba sonando esos amores por mail. Yo con mi mujer puedo decir, yo comencé la relación por mail. Hace muchos años, en los 90, todos los días nos escribíamos mail. Yo estaba viviendo en México, ella estaba... Le mando un beso grande, ¿eh? Nos está escuchando por ahí. Esto es el Club Retro, esto es la máquina del tiempo. Uy, qué temazos. No te muevas del club.

siempre es un placer escuchar a Simple Minds, ¿no? Aquí en La Máquina del Tiempo. Y llega un mensaje a través del Instagram. Valeria dice: en la cuarentena, mi nene de 4 años cantaba una canción sin saber lo que decía. Me daba esperanza y pasó el temblor, sí. Soda Stereo, cuando pasa el temblor. Gracias, Vale. Gracias por compartir la banda sonora de tu vida y de la nuestra también. Soda Stereo, Gustavo Cerati, Charlie Alberti, Zeta Bosio, como dice...

0: ¡Qué canciones! Por favor, gracias por estar ahí. Tomás, que dice que escuchaba Naturaleza Sangre de Fito Páez cuando salió el disco. Yo trabajaba en mi primer emprendimiento. Cada vez que suena, me devuelve las ganas de seguir apostando a mí. Naturaleza Sangre, Fito Páez, con Charlie.
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0: Es la hora 17:30 minutos.
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0: Hola, hola, hola, ¿cómo están? Bienvenidos sean todos a esta tercera emisión de la semana de Al Compás de la Vihuela. Y qué manera de arrancar bien arriba con ritmo litoraleño, con chamamé, con los saloncitos haciendo posadeña linda. Así dábamos comienzo a este programa de día miércoles 6 de mayo. Listos estamos para acompañarte por un par de horas con el mejor folclore, donde como siempre aquí en Al Compás de la Vihuela. Pero por supuesto, antes que nada nos presentamos. Mi nombre es Claudio Núñez, estoy a cargo de la conducción de este Al Compás de la Vihuela y de traerte lo mejor del folclore, así que prepárate para lo que viene, que es un programón. Está Luis Poltre hoy con nosotros en la operación técnica, bienvenido Luis. Mica Monte en la musicalización. Esta, por supuesto, es una producción de una realización también de longcontenidos.com.ar, que nos permite llegar a todos ustedes donde quiera que estén y podamos compartir esta música que tanto nos apasiona, este nuestro folclore de cada día. Prepárate, como te dije, se viene un programón y te voy a contar un poquito de lo que tenemos para que te vayas dando una idea, ¿eh? Vamos a tener, por ejemplo, a la Bruja Salguero con un temazo. También Jorge Van der Mole va a estar por acá. Tenemos un bloque 2x4 con una orquesta típica espectacular y una gran voz haciendo un tangazo. Tenemos al dúo Copla Nacu. Vamos a tener a la Sole Pastoruti. Nahuel Penici va a estar por acá. Tenemos efemérides. Te voy a contar las cosas que pasaron un día como hoy en la historia. También vamos a tener al señor Rally Barrio Nuevo y muchas cosas más que no te quiero contar todo, porque si no te saca la emoción de ir descubriéndola junto a nosotros. Tenemos una lista de canciones espectacular, así que yo te digo, consejo de amigo, quédate en este Al Compás de la Vihuela que ya mismo comienza.
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Seguimos disfrutando de la buena música. Vamos a encontrarnos con un gran compositor, un gran intérprete, el señor Jorge Van der Mole, que nos canta Carcará.

Pasaba Jorge Fan del Mono. Nosotros seguimos disfrutando del mejor folclore. Tenemos el honor ahora de recibir a ella, una grosa, la Bruja Salguero, haciendo Los Duendes del Agua.

0: Es la hora 18.
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1: Seguimos compartiendo este Al Compás de la Vihuela del día de hoy. Y como cada semana tenemos nuestro momento destacado para la música ciudadana, para el 2x4, nuestro bloque 2x4 llegó y que nada más y nada menos que con la orquesta de Juan D'Arienzo y la voz de Jorge Valdés haciendo este tangazo. Quiero verte una vez más.

0: Ahí pasaba la orquesta de Juan D'Arienzo con la voz de Jorge Valdés, escuchándonos este temazo. Y tenemos un mensaje, dice: Clau, este tango tiene ese pulso que no te deja quieto, pero al mismo tiempo te lleva a una nostalgia que pega bien hondo. Me hace acordar a esos amores que quedan dando vueltas, a la gana de volver a ver a alguien, aunque sea una vez más. Se lo quiero dedicar a Marta, porque hay recuerdos que no se van nunca. Saludos a todos, soy Raúl. Gracias, Raúl, por tu mensaje. Quédense ahora en este compás de la vihuela, porque hay mucha más música para compartir.
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Seguimos con la buena música, seguimos con lo mejor del folclore. Nos reencontramos ahora con esta gran agrupación, este dúo emblemático, el dúo Copla Nacu. Nos canta Tonada para Remedios.

Ahí está, eso, Nada Tonada para Remedio. ¿Sabías que esta canción es una composición del gran Jorge Marciali? Así es una canción que destaca por su sencillez y su profundidad lírica. El dúo Copernacu, integrado por Roberto Cantos y Julio Paz, la incluyó en su repertorio, logrando una versión icónica donde las armonías vocales y las guitarras parecen susurrarle a esa mujer que es protagonista de la letra. Es considerada una de las obras más bellas del nuevo cancionero, un homenaje a la ternura y a la identidad de nuestras mujeres del interior. Ahí sonaba el dúo Copernacu. Y ahora, hablando de mujeres del interior y de grandes mujeres de nuestro folclore, llega ella, Sole Pastorutti, para hacer La Gringa.

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0: Es la hora 18:30 minutos.
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Seguimos compartiendo el mejor folclore aquí en el compás de la vibra. Bueno, en este día miércoles vamos a encontrarnos con este talentoso muchacho de la zona sur del Gran Buenos Aires, de Florencio Varela, salió para el mundo, el señor Nahuel Penisi, que nos canta su terrible hitazo, esta gran canción, un clásico ya de Nahuel Penisi. Escuchamos Universo Paralelo.

0: Se va Don Nahuel Penici con este temazo. Nosotros lo seguimos compartiendo el mejor folclore aquí en el compás de la vihuela. Vos quedate con nosotros, que en un rato te puedo prometer que te voy a contar las efemérides, así que no te las pierdas.
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1: Muy bien, aquí estamos, momento de efemérides. Te voy a contar cosas que pasaron un día como hoy en la historia. El primer efeméride que tengo es el Día Internacional Sin Dietas. Se celebra con el objetivo de promover la aceptación de los cuerpos humanos y la diversidad de sus formas. Además, busca visibilizar los problemas que pueden generar en una persona algunos regímenes dietéticos exagerados. También, un día como hoy nacía Sigmund Freud, que fue un médico neurólogo austríaco de origen judío, padre de la del psicoanálisis y una de las mayores figuras intelectuales del siglo XX. Nació el 6 de mayo de 1856. También un día como hoy comenzó la construcción de la Basílica Nuestra Señora de Luján. Esto fue en 1890. Comienza la construcción en la ciudad bonaerense homónima. Las obras estuvieron a cargo del arquitecto francés Ulderich Courtois y fue inaugurada en 1910. También un día como hoy nacía George Clooney. George Timothy Clooney es un actor, director, productor y guionista estadounidense. Ha sido galardonado con 4 Globos de Oro, 2 Oscar y un BAFTA. Nació el 6 de mayo de 1961. También se lanzó el Early Bird. En 1965 Estados Unidos lanza el Early Bird, el primer satélite de comunicaciones con fines comerciales. También un día como hoy sucede un hito en el cine argentino. Se estrena Esperando la Carroza, la icónica película argentina, uno de los clásicos de nuestro cine de humor costumbrista, dirigida por Alejandro Doria y protagonizada por Antonio Gasalla, China Zorrilla, Luis Brandoni y Betiana Blum, entre otros. Un elencazo, el de Esperando la Carroza. También estaba Julio de Gracia, estaba Mónica Villa, Juan Manuel Tenuta. Qué elencazo y qué peliculón, un clásico sin dudas. Se emitió también un día como hoy el último episodio de Friends. Así es, en 2004, y tras 10 temporadas durante una década, se emitieron esta serie. Su último episodio fue transmitido y es un clásico de la comedia de situación o sitcom. Ese capítulo fue visto por más de 50 millones de espectadores. Impresionante. Cosas que han pasado un día como hoy, ya te las hemos contado. Ahora continuamos disfrutando de mucho más folclore, como siempre, aquí en

0: Momento de dedicatoria. Llega un mensaje que dice: buenas Claudio, soy Guillermo. Por favor, poneme Si yo fuera Río de Rally Barrio Nuevo. Se la quiero dedicar a mi hijo León, que está empezando a dar sus primeros pasos en la música. Un abrazo grande para todos. Qué grande, che, ese hijo que está arrancando con la música. Y bueno, hay que acompañarlo, ¿eh? Vamos a encontrar entonces, vamos a escuchar entonces esta dedicatoria.
1: Es la hora 19.
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0: No se pongan impacientes, yo sé que están esperando este momento. Bueno, ya se viene el mensajero, quédate.
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1: Muy bien, aquí estamos con los mensajes de nuestros oyentes. El primero dice: hola Claudio, soy Héctor. Por favor, poneme La Humilde por Atahualpa Yupanqui. Se la quiero dedicar a mi hermano El Negro, que siempre me acompaña en las tareas difíciles. Un gran abrazo, criollo. ¿Qué tal, Claudio? Soy Mirta. Pásame Zamba de Usted en la voz de Mercedes Sosa. Ese se la dedico a mi esposo Juan, porque es nuestra canción de toda la vida. Gracias por tan lindo programa. Gracias a ustedes que forman parte también, ¿eh? Claudio, qué gusto escucharlo. Soy El Chino. Tirame Chacarera del Sufrido por los hermanos Sábalos. Se la quiero dedicar a toda la peña de los viernes, que ya nos, para que ya nos vayamos preparando. Dice: metele fuerte al bombo. Ustedes denle duro a la guitarra y al bombo en la peña. Hola Claudio, soy Florencia. Me gustaría escuchar Alfonsina y el Mar por Jorge Cafrune. Se la dedico a mi maestra de música, que me enseñó a valorar nuestras raíces desde muy chica. Un saludo para todos. Como a Claudio, soy Damián. Por ahí, Eterno Amor de los Manceros Santiagueños, se la dedico a mi novia Sol, que es fanática de este tema y hoy la quiero sorprender. Excelente selección musical. Dice: bueno, muchas gracias, che. Hola Claudio, soy Raúl. Te pido Kilómetro 11 por Tránsito Cocomarola, un clásico de nuestro chamamé. Se la quiero dedicar a mis compañeros de oficio, porque el ritmo del chamamé nos hace más liviana la jornada. Un abrazo fraternal. Otro mensaje por acá: Claudio, qué placer saludarlo. Soy Beatriz. Pásame Luna Tucumana por los Chalchaleros. Se la dedico a mi papá, que siempre me cantaba esa samba para dormir cuando era chica. Gracias por los recuerdos. Gracias a vos por tu mensaje y a todos los que se comunican con este programa. Seguimos ahora compartiendo mucho más folclore, porque esto, por supuesto, es Al Compás de la Vihuela.

Muy bien, amigos. Es momento de la despedida. Nos vamos yendo, silbando bajito, a nuestros hogares. Pero mañana, por supuesto, que volvemos a reencontrarnos para compartir más folclore. Mi nombre es Claudio. Les agradezco la compañía de siempre. Los espero mañana con más folclore. Ahora les dejo una canción más y mañana nos reencontramos. Chau, chau.

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1: Ya estamos en el Mundial 2026 y en el aire de la radio vivís el Minuto Mundial. El jugador más joven de la historia en participar en un Mundial fue el delantero de Irlanda del Norte, Norman Whiteside, quien tenía 17 años y 41 días cuando disputó su primer partido contra la selección de Yugoslavia en 1982, durante el Mundial de España. En los entrenamientos previos al torneo, el jugador demostró una madurez más propia de un profesional veterano que de un novato de su edad, lo que hizo convencer al entrenador de incluirlo en la lista de convocados. Esto fue Minuto Mundial, porque en el aire de la radio ya vivimos el Mundial 2026.

Uy, qué lindo escuchar esta música a esta hora de la noche, ¿no? La música instrumental, la música que por supuesto nos gusta compartir y que a veces la ponemos, pues no, habitualmente no se pone esta música, ¿eh? Por lo menos en JB González, ni siquiera en las ciudades altas, ¿eh? Había una época que había radios que la FM era precisamente esto, música instrumental, nada de cantado. Y acá, por supuesto, que jugamos un poco a disfrutar de la música en todos los géneros.

De escuchar a Lafayette, esto se escuchaba mucho en la radio, hasta inclusive cuando ibas al cine, cuando te estoy hablando de hace 50 años atrás y 60 también, ibas al cine y en el intervalo, que algunos decían el intervalo, se utilizaba como para salir a la puerta urgente, hacer pipí al baño, comprarte unos pochoclos, unos chocolates, y después, por supuesto, te ubicabas en el lugar, porque de cuando cortaban la luz ya no sabía dónde estabas, y era esta la música que sonaba en esas películas que uno veía en Cine Radar, en el Cine Al Verde. Uy, cuánto tiempo, ¿no? Los buenos recuerdos siempre están ligados a buena música. El 12 de mayo cumplimos 37 años. Una barbaridad de años, ¿no?

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Ya estamos en el Mundial 2026 y en el aire de la radio vivís el Minuto Mundial. El jugador más joven de la historia en participar en un Mundial fue el delantero de Irlanda del Norte, Norman Whiteside, quien tenía 17 años y 41 días cuando disputó su primer partido contra la selección de Yugoslavia en 1982, durante el Mundial de España. En los entrenamientos previos al torneo, el jugador demostró una madurez más propia de un profesional veterano que de un novato de su edad, lo que hizo convencer al entrenador de incluirlo en la lista de convocados. Esto fue Minuto Mundial, porque en el aire de la radio ya vivimos el Mundial 2026.

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La música en los viejos, siempre es bueno escucharlo. A Rafael, Mi Gran Noche, el tema que cantaba para vos. Vamos a seguir compartiendo la música. Ahora el turno es de Nino Bravo y canta...

0: 8 de la noche, 23 minutos, compartiendo buena música, la música que tiene que ver con nuestros sentimientos, nuestros recuerdos, nuestra juventud, si se quiere también, toda esa música acá, en Los Viejos, hasta las 10 y media de la noche. Los Viejos.
1: Temperatura 25 grados.

0: es la hora 20:30 minutos.
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La voz de Polanka, este temazo, Put Your Head on My Shoulder, se llama este tema, ¿sí? Bueno, vamos a la pausa ya, la de las 9 de la noche. Vamos con esta música. Estamos hablando de Madonna. Devolvemos.

0: Es la hora 21.
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